0: 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Vamos a iniciar con cosas positivas en este maravilloso lunes 4 de mayo. Vamos a escuchar un testimonio de una persona que se atendió a la distancia por la vía telefónica, porque nosotros hacemos trabajos a corta y larga distancia, no solamente aquí en la Argentina, también en Europa, también en Estados Unidos. También hemos atendido gente que vive en diferentes lugares, en Nueva Zelanda, vive en Australia, porque para el espiritismo y para Dios no existe el tiempo ni la distancia. Así que pueden llamar y les estaremos ayudando. Pero primero, escuchemos este testimonio.
1: Hola, maestro. Mi nombre es Isidoro Jaramillo. Mi fecha de nacimiento, 2 de noviembre de 1957, de la provincia de Chubut. Mi agradecimiento a un mes y día de que me está ayudando. Mi vida ha cambiado casi un 80%. Gracias, decirle gracias primeramente a Dios y a ustedes por esta ayuda que me están haciendo. Y bueno, contar los momentos que viví en la actualidad. Hoy, como les decía, mi vida está cambiando un 80%. Venía de mucho sufrimiento, de no poder dormir, con sueños malos. Me recordaba 3, 4 de la mañana y no conciliaba mal el sueño hasta que estaba casi claro. Vivía continuamente con dolores de cabeza, de espalda, los brazos, las piernas. Pensamientos malos, pensamientos oscuros. Y bueno, todo está desapareciendo. Gracias a la ayuda que me están haciendo ustedes. Y bueno, también con mucha fuerza, con más vitalidad, con mucha energía, con ganas de hacer las cosas, porque también me sentía a veces con ganas de hacer nada. Por ahí cocinaba y dejaba la comida y ni comía, o por ahí la tiraba. Así que hoy todo está cambiando, mi vida es otra en la actualidad. Y bueno, también comentarle, tenía una enfermedad por más de 20 años, tengo cuatro cirugías hechas, y bueno, y hace 2 meses atrás, la última consulta, a fin de este mes, me hacían 2 cirugías más. Y con la gracia de Dios, todo se ha ido superando, así que, ¿cómo no agradecer todo lo que hacen por mí, no solamente por mí, por tanta gente que lo necesitan? Y a la vez, invitar a la gente que se acerquen, que aquí es donde se encuentra la verdadera sanación. Se lo digo yo de corazón, porque he recorrido 6, 7 instituciones u 8, en ninguna he encontrado ningún tipo de ayuda, todo lo contrario. Y aquí sé que voy a lograr de ser la persona que era antes, feliz, sano de verdad, porque estoy viendo un cambio total en un mes y día de mi primer consulta, de mi primer llamado a este maestro. Así que nada, y también todo felicidad para mí, cómo no darle gracias a Dios y a ustedes por la ayuda que me están dando. Así que invito a toda gente que se sienta mal, que tenga un problema igual o similar, de cualquier índole, que la ciencia médica no le encuentre nada, acercarse, buscar una ayuda, no quedarse en la casa, qué me puede pasar o qué no me puede pasar, porque si no buscamos la solución nosotros no nos van a venir a golpear la puerta para ver qué es lo que pasa. Tenemos que buscar como busqué yo, nunca bajé los brazos, siempre tuve fe en Dios, pero no tenemos que acordarlo solamente de Dios cuando estamos enfermos, cuando necesitamos, cuando estamos en las malas. Todos los días, a cada minuto tenemos que estar agradecidos de Él, por un día más que nos da de vida, por regalarnos tantas cosas lindas en la vida, porque es tan linda la vida que hay que disfrutarla y bueno, seguir adelante, pero buscar la sanación donde puede estar. Acá en mi trabajo me siento muy bien ahora, a pesar que también venía bastante complicado. Ahora todo ha cambiado en el trabajo, así que también me dijo el patrón anoche que van a venir a arreglar la casa para que viva mejor. Así que bueno, darle gracias a Dios por todas las cosas lindas que me están sucediendo y con mucha fe, porque si no tenemos fe tampoco no nos va a favorecer de mucho. Tenemos que tener fe en Dios y cumplir con lo que usted nos indique, maestro. Así que infinitamente agradecido y muchas bendiciones.
0: 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Vamos a iniciar con la gente que se comunica. Tenemos a una persona con nombre de Yasmín. Yasmín, de fecha de nacimiento 15 de mayo de 1991. Mi estimada y apreciada amiga, las cartas que escoge, el 1, el 3 y el 9. La primera carta me habla acerca de usted. Veo que es hija única, una mujer muy consentida, criado con mucho amor, con mucho cariño por su padre y también por su señora madre. Vemos, estimada y apreciada amiga, que es profesional, vemos que se dedica a la contaduría, mi querida y apreciada amiga, pero que en el campo del amor su pareja la abandonó. Hace ya 4 meses y medio se fue de la casa. Usted está desesperada, no ha hecho sino llorar, se quiso cortar las venas. Hija de Dios, su mamá anda muy asustada y fue la que la puso a escuchar Radio Continental. Permítame decirle que esto no es ningún daño, no es ninguna brujería. Yo soy muy sincero cuando hablo. Aquí vemos que hay un problema de que usted confunde las cosas, quiere trasladar todo lo que pasó en su hogar a su vida diaria, a su vida cotidiana, a su vida matrimonial, digámoslo así, mi querida apreciada amiga. Si bien es cierto, sus padres la miman mucho y todavía, a pesar de la edad que tiene, la siguen cuidando como el tesoro que es para ellos, pero otra cosa es ser esposa. Usted quiere que su esposo le esté dando todos los caprichos y siguiendo todo lo que usted quiere, mi querida apreciada amiga, y él se cansó. Él habló con usted, él dialogó con usted, es un hombre mayor, él tiene 9 años más que usted, pero se cansó de todas las pataletas que usted hace, de las inmadureces que tiene todavía, mi querida apreciada amiga. Usted tiene que empezar a valorar lo que tiene. Él era un hombre muy bueno, él ya no va a volver con usted, se lo digo de todo corazón. Aquí no hay nada que hacer porque él ya está con otra mujer. Él está hace 1 mes y medio saliendo con alguien, usted ya lo vio en redes sociales, pero no es porque esa mujer haya hecho un trabajo de brujería, de magia negra. No, simplemente él buscó una mujer más madura que usted. Usted tiene que hacerse un replanteo usted misma, autoevaluarse de todos los errores que cometió con él. Y usted no puede confundir que una persona que es extraña a su familia le tenga que aguantar todo lo que le aguantan sus padres, mi querida amiga. Con todo respeto se lo digo, es importante de que abra los ojos. Alguien se lo tiene que decir y pues me tocó a mí, mi querida hermana del alma. Para mí sería fácil decirle, si usted tiene un daño, una maldad, Yasmín, visíteme cuanto antes. Yo le voy a ayudar y me ganaría el valor de la consulta. Pero es que nosotros no vinimos por dinero. Hemos venido a colocar una barrera entre la verdad y el fraude. Yasmín, gracias por comunicarse. Trate de tomar conciencia y aprender a atesorar las experiencias y los errores, mi querida amiga. El día de su suerte, el día viernes, el planeta Venus, el color rojo, la piedra es el rubí y el metal el oro. El oro es el metal que le canaliza las buenas ondas, las buenas energías. Con responsabilidad y conocimiento, hablamos con profesionalismo y responsabilidad a toda la gente que llama, a la gente que se comunica y participa. 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Vamos rápidamente con los audios, la gente que está participando a través del WhatsApp.
2: Hola maestro, ¿cómo está? Buenas noches. Mi nombre es Jonathan González. La fecha es 15/3/91 y mis cartas son 3/15/19. Saludos.
0: Mi querido Jonathan, gracias por comunicarse, gracias por participar. Usted escoge las tres cartas, el 3, el 15 y el 19. Mi querido apreciado amigo, a usted le ha tocado una vida muy dura desde joven. Veo que le ha tocado trabajar bastante, mi querido amigo, pero veo que se ha hecho muy responsable y a corta edad pues ha hecho cosas maravillosas en su vida. La segunda carta me habla de que su suerte era muy buena, pero su suerte últimamente se la cambiaron. Día tras día las cosas de mal en peor. Vemos que su suerte lo ha abandonado, ha tenido pérdidas. Veo problemas también en la parte sentimental, en la parte del amor, y esto tiene que ver con una energía negativa. Hay muchas envidias. familias a su alrededor. Jonathan, es importante de que nos visite cuanto antes en Capital Federal. Le podemos ayudar, pero tiene que venir personalmente a realizarse una limpia, una magnetización y un florecimiento de su suerte, mi querido Jonathan. El día de su suerte, tome nota, es el día jueves, el planeta Júpiter, el color amarillo, la piedra que debe portar siempre con usted, el ojo de tigre, y el metal, el oro. El oro es el metal que le canaliza las buenas ondas, las buenas energías. 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Usted tiene problemas, dificultades, enamora, fracasa, su dinero no rinde, su hogar se está destruyendo. Una enfermedad extraña y rebelde le aqueja. Sus tierras no producen, sus cosechas se pierden, sus animales se mueren sin explicación. Tiene problemas familiares, problemas de alcoholismo, drogadicción, vicios en su familia. Le niegan los créditos, se alejó su pareja. Visítanos para poderle ayudar. Visítanos para poderle comprobar con hechos y no con palabras, porque las palabras se las lleva el viento. Vamos a escuchar un testimonio, otra persona más que nos visitó aquí en Capital, y esto es lo que comenta.
3: Hola, señor. Mi nombre es José Arce. Vivo en Quine, provincia de San Luis. Y gracias a usted, señor, que yo me puse a escucharlo porque estaba desesperado. Había perdido la fe en todo, señor. En todo. Porque estaba desesperado. Todo lo que yo quería hacer me salía mal, mal. Todo para atrás. Todo para atrás. Nunca para adelante. Y gracias a usted, señor, que ahora cambió mi vida. Cambió mi vida porque ya soy otra persona, señor. Soy otra persona. Cambió toda mi vida. Toda mi mala racha que tenía me la sacó gracias a usted, señor. Gracias a usted, señor. Gracias a la Unión Universal Esotérica del siglo XXI, que ahora estoy feliz, feliz la vida. Porque mi vida estaba perdida. Yo todo lo que hacía, todo mal. Nunca para adelante, todo para atrás, todo al revés. Ahora ya salgo, duermo tranquilo, como tranquilo. En la noche no comía porque pensando que mi vida ya no era la misma. Y ahora cambió todo esto. Todo esto me sacó, toda la mala onda que tenía, y se me fueron. Gracias a usted, señor. Gracias a usted. Y a mi hija me ven feliz, me dice, papi, te veo ya de sos otra persona. Te vemos con más aliento, con más alegría, más contento. Así que le voy a reiterar que yo los escucho todas las noches de acá de Quine, provincia de San Luis. Y vuelvo a reiterar, gracias a la Unión Universal Esotérica del siglo XXI, que me ha cambiado la vida. Que me ha cambiado la vida, y eso es lo que yo quiero. Y ahora estoy feliz, feliz la vida. Ya no soy la persona que era antes, soy otra persona. Soy otra persona. Gracias a usted, señor, vuelvo a reiterar. Feliz estoy la vida, señor. Gracias, señor.
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0: 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Vamos con más audios, personas que se comunican.
1: Hola, buen día, hermano, ¿cómo está? Soy Esteban Ezequiel Morilla, 29 años, nací el 24 de julio de 1995. Las cartas favoritas mías son 22, 26 y 39.
0: Mi querido Esteban, gracias por participar, gracias por confiar en la Unión Universal Esotérica del siglo XXI. Mi querido Esteban no mandó los datos completos, me mandó mal los números. Yo hablo claro, son números del 1 al 22. Yo tengo los 22 arcanos en mi mesa de trabajo y usted me envió el 22, el 26 y el 39, así que no sirven. Vuelva a participar. Esto no es una adivinación, esto es una ciencia que se llama astrología, numerología y tarot. Vuelva a participar, mi querido Esteban, pero tenemos más audio, vamos a escuchar otro audio más.
2: Hola, soy Gustavo Di Santo, 9/9/1984, 3, 19 y 15.
0: Mi querido Gustavo, usted sí envió las cosas como son. La primera carta, que es el 3, me habla acerca de su personalidad. Veo que es un hombre de un carácter fuerte, un hombre que le gusta ser líder, le gusta gobernar, mandar. Vemos también que es un hombre de un corazón muy grande. Veo que le gusta ayudar mucho a las personas, mi querido apreciado amigo. Pero últimamente han habido muchos problemas y sucesos en la parte familiar que lo están como decepcionando de esas ayudas que ha dado mi querido y apreciado Gustavo. La segunda carta me habla de un bloqueo energético. Veo claramente de que su suerte está muy negativa. Le veo problemas y pérdidas en lo económico, mi querido y apreciado hermano del alma. Y veo aquí claramente una dolencia en su cuerpo, un cansancio físico. Se siente sin energía, sin ganas de hacer las cosas. Trabaja porque tiene que trabajar, pero por usted se quedaba tirado en la cama. Mi querido amigo, no descansa bien en la noche, no duerme bien. Y veo claramente que todo tiene que ver con el mismo daño, la misma influencia negativa. Esto no se trata de creer o no creer, Gustavo. Se trata de encontrar soluciones. Yo lo voy a invitar a que se acerque, por favor, a nuestro centro de consultoría para retirar esa influencia maligna, sacar ese daño, esa maldad que le hicieron, mi querido amigo, y hacerle una armonización y un florecimiento de su suerte. Usted no se preocupe por nada. Va a ver cómo vuelve a dormir tranquilamente, cómo vuelve a ser el hombre productivo, exitoso que siempre ha sido, mi querido Gustavo. Gracias por comunicarse, gracias por participar. El día de su suerte, tome nota, es el día lunes, el astro la luna, el color blanco, la piedra el cuarzo y el metal la plata. La plata es el metal que le canaliza las buenas ondas, las buenas energías. 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Queridos y apreciados hermanos del alma, vamos a escuchar otro testimonio, otra persona que lo visitó, y esto es lo que comenta.
3: Hace algún tiempo a mi consultorio llegó un hogar compuesto de madre y padre, preocupados mucho por su hijo, el cual estaba teniendo problemas. Pero antes de comentarles el caso de él, quiero que usted, hermano, deme su nombre, por favor.
4: Bueno, mi nombre es Marco Chiaborelli.
3: Inicialmente usted no vino, vinieron sus padres y me comentaron del problema que usted tenía. ¿Qué estaba sucediendo con su vida? ¿Cuántos años tiene usted?
4: 17.
3: ¿Y qué pasó con usted, hermano?
4: Bueno, los problemas míos eran las malas juntas que yo tenía. Las malas juntas que yo tenía me llevaron, o sea, un poco a la droga y ya me estaba metiendo en la delincuencia. Tenía problemas con mis padres, la relación como familia ya no iba más, ¿entendés? Iba todo mal.
3: Entró al colegio y del colegio usted encontró o conoció unos jóvenes los cuales no eran aconsejables para usted y quienes lo llevaron a usted y lo indujeron a la droga. ¿Cómo fue esa experiencia que usted tuvo con la droga?
4: Bueno, la experiencia más que nada fue, o sea, por el problema familiar. Uno ya teniendo problemas familiares, medio como que ya no le importa nada, ¿entendés? La mala junta, que, o sea, yo estoy en la edad de la adolescencia y es muy difícil de explicar.
3: ¿Y usted cuando consumió esa droga sintió algo en su mente, sintió algo en su cuerpo de rechazo?

0: rechazo o aceptaba muy bien la droga.
1: Y digamos que mitad y mitad, por ahí la rechazaba, por ahí la aceptaba, según como esté el día, ¿entendés? Según los problemas que tenga. Por ahí si estaba muy con muchos problemas con mis padres, que tenía muchas peleas, problemas con mi mamá, que muchas veces nos peleábamos, medio como que sí, en esa parte sí la aceptaba la droga.
0: Sus padres muy angustiados llegaron hasta mi consultorio. Y a través de un trabajo especial que comencé a realizar con usted, hoy en día usted es una persona totalmente cambiada, una persona que salió totalmente de la droga. Cuéntenles a las personas cómo está o cómo se siente hoy en día.
1: Bueno, hoy en día me siento mucho mejor y te agradezco mucho. Ya la relación como familia es mucho más unida, ya no hay tantos problemas como había antes. He dejado la mala junta, de lado la he dejado, y yo le quería decir a todo este público que vengan, que se acerquen, que en realidad cambia. Yo ya estoy pensando en mi futuro, estoy estudiando. Si puedo trabajar, trabajo, como están las cosas hoy en día, pero bueno, bastante bien.
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4: Amigos, ¿cómo están? Mi nombre es Damián. Necesitaría que me digan cómo me va a ir en el trabajo. Mis cartas son 11, 13 y 21. Mi fecha de nacimiento, 28 del 4 del 80. Muchas gracias.
2: Aquí vemos claramente, mi querido apreciado amigo, que es un hombre criado en el campo. Aquí veo que su señora madre murió hace menos de 5 años y le heredó todas esas tierras que usted tiene, mi querido y apreciado amigo, y vemos que económicamente le iba muy bien, pero hace 2 años para acá que viene perdiendo dinero, problemas con su esposa anda muy, pero muy enferma, le duele todo el cuerpo, le duelen los músculos, la cabeza, se le cae el cabello. Aquí vemos que ya la ha llevado a diferentes especialistas, la trajo a Capital Federal, le hicieron un escáner completo que le valió un poco de dinero y no le encuentran nada. Ni le va a encontrar, mi querido apreciado amigo. Ella antes le ayudaba criando chanchos, los vendían, les iba muy bien con esto de los cerdos, mi querido apreciado amigo, pero que de un momento a otro empezaron a morirse también. Todo les viene saliendo mal allí en ese campo frondoso que usted tiene, mi querido amigo. Ya no sabe qué hacer, lo quiere vender, su esposa no deja, anda enferma, usted anda nervioso, mal geniado, en el campo sexual no funciona. Mi querido amigo, usted hace 1 año y medio... sacó un living que había en la casa de los cuidanderos, lo puso ahora. Un living que tenía en su casa, usted lo cambió y lo llevó para la casa de los que trabajaban con usted. Si usted se acuerda, al poco tiempo que usted llevó ese living para esa casa, esa mujer estaba en embarazo y perdió la criatura. Pues permítame decirle que en ese living usted va a encontrar algo que le pusieron ahí debajo. Quiero que vaya y busque en ese living, el que tiene 3 puestos, dele vuelta, va a encontrar un pequeño orificio que está como cosido. Yo quiero que rompa esto y coloque unos guantes de látex. Va a encontrar una caja de madera negra. Dentro de esa caja va a encontrar un poco de cosas que no puedo nombrar por respeto a la audiencia, pero quiero que me la traiga a mi centro de consultoría y tráigame a su esposa. Si no encuentra esta caja negra, pues no me visite, porque para qué voy a visitar a un mentiroso. Pero está hablando con un profesional, un conocedor, un hombre con poder mental que le pueda ayudar, mi querido y apreciado Luis. Usted no se preocupa absolutamente por nada, lo vamos a sacar adelante, pero acérquese a nuestro centro de consultoría y recuerde traer a su esposa. El día de su suerte es el día miércoles, el planeta Mercurio, el color naranja, la piedra que debe portar siempre con usted la amatista, y el metal, el bronce. El bronce es el metal que le canaliza las buenas ondas, las buenas energías. Con responsabilidad, con conocimiento, le damos respuesta y contestación a la gente que llama, a la gente que se comunica y participa a través de ese programa. Usted, mi amigo, tiene grandes problemas, nosotros tenemos grandes soluciones, tenemos el poder para ayudar. Vamos a escuchar otro testimonio, otra persona que lo visitó, y esto es lo que comenta.
0: Deme su nombre completo.
1: Mi nombre es Pablo.
0: ¿Cómo usted hizo para saber de nosotros y cómo fue la consulta que yo le realicé, Pablo?
1: Yo, por intermedio de un amigo que me recomendó a usted, me ha atrevido a venir acá. Y yo, sin decirle nada, usted me contó los problemas que yo he tenido. Es más, me ha dicho dónde he trabajado.
0: Usted tenía un taller mecánico, pero las cosas no le iban bien. ¿Qué era lo que pasaba con usted? ¿Qué pasó con su pareja? ¿Y cómo iban las cosas con su taller?
1: Hace 3 años que lo tengo. Y las cosas, de un día para otro, no iban más. Yo estoy saliendo con una persona hace 2 años y medio. Me peleé con esa persona, inclusive. Me he dedicado a la bebida, ya todo no me iba bien, ¿entendés? Todo mal, o sea, de un día para otro bajoneó mucho las cosas.
0: Sí, recuerdo que usted llegó triste y realmente estaba refugiado en la bebida, como usted nos lo dice. Sus problemas eran tantos porque no solamente el trabajo estaba mal, sino porque su compañera se había retirado de usted, lo había abandonado. Una persona que usted amaba mucho y que de la noche a la mañana, sin ningún tipo de palabras, decidió irse.
1: Bueno, te cuento, de mi padre, muy orgulloso de mí, porque él era chofer de colectivo y él me ha enseñado todo lo que yo he aprendido hasta ahora en el taller mecánico. Con el trabajo, bastante bien, estoy trabajando de las 8 de la mañana, me han recomendado muchos clientes, el trabajo está espectacular, hay trabajo para tirar para arriba. O sea, me cambió mucho las cosas.
0: ¿Cómo sería esa gran invitación para que todas las personas que me están escuchando vengan a nuestro centro de energía positiva?
1: Y bueno, yo le digo a todas las personas que me están escuchando que se acerquen, porque es un resultado muy bueno. Verdaderamente, o sea, yo sinceramente estoy muy agradecido, porque los cambios han sido impresionantes, de la noche a la mañana mal y de la mañana a la noche todo bien. O sea que yo le digo al público que se acerque, porque espectacular, no sé cómo decirlo, no tengo palabras.
0: Hermano, muy amable, gracias por sus palabras.
2: Centenares de personas, miles de personas no se pueden equivocar. 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Vamos con más respuestas, más gente que se está comunicando, que envía mensajes a través del WhatsApp. Tenemos a una persona con el nombre de Antonio. Antonio, de fecha de nacimiento 15 de mayo de 1977. Mi estimado y apreciado Antonio, escoge las tres cartas, el 7, el 15 y el 17. La primera carta me habla acerca de usted. Veo que es un hombre muy espiritual, creyente en Dios, en la Virgen de San Nicolás. Veo que todos los meses va a cumplirle la promesa, mi querido amigo. Económicamente a usted le había ido muy bien. Veo que usted se dedica directamente a recolectar, a cosechar. Usted tiene una máquina que compró bastante costosa, donde le iba muy bien, pero esta cosecha se le rompía una cosa, se le rompía la otra. Tuvo bastante problemas e incluso quedó mal con esa máquina cosechadora, mi querido y apreciado hermano del alma. En este momento la tiene en el taller y ha perdido dos contratos y no sabe ni siquiera lo que tiene. Su suerte la tiene negativa. En el campo sexual usted no funciona, mi querido y apreciado amigo. Ha ido a diferentes especialistas. Su esposa ya ni lo busca porque usted no puede responderle, mi querido hermano del alma. Dese cuenta que la chata que usted tiene, el auto en que se mueve, también está molestándole. Todo esto es una muestra clara, palpable e inequívoca, mi querido apreciado Antonio, de que usted viene siendo víctima de un daño de una energía negativa. Es importante de que, por favor, usted nos haga una visita cuanto antes en Capital Federal. Le podemos ayudar, pero tiene que venir personalmente a nuestro centro de consultoría, mi querido y apreciado Antonio. Usted no se preocupe por nada, nosotros le vamos a ayudar. Tenemos la capacidad, el conocimiento, los secretos y la sabiduría. El día de su suerte, tome nota, es el día sábado, el planeta Saturno, el color verde, la piedra, la esmeralda y el metal, el oro. El oro es el metal que le canaliza las buenas ondas, las buenas energías. Con responsabilidad y conocimiento, damos respuesta y contestación a la gente que nos llama, a la gente que se comunica y participa a través de este programa. Usted que está esperando para llamarnos, que está esperando para enviar un mensaje de audio, déjeme su nombre completo, apellido, fecha de nacimiento, escoja tres cartas del 1 al 22. Yo tengo aquí los 22 arcanos en mi mesa de trabajo y le estaremos diciendo lo que pasa, le estaremos diciendo lo que sucede en su vida. Marque ya. 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Vamos a escuchar otro testimonio, otra persona que nos visitó, y esto es lo que comenta.
5: Martín González. Bueno, yo soy albañil, trabajaba, mi vida era prácticamente un desierto, no encontrabas paz interior, no me alcanzaba el dinero, yo me había entregado la bebida, estaba perdiendo mi familia, tenía problemas con mi pareja, me empecé a enfermar de pronto, no sé por qué, me empezaron a salir ronchas por todas partes, la plata no me alcanzaba, era un infierno mi vida. Y eso para mí era terrible. Yo prácticamente había perdido ya la fe porque he ido a muchas partes y no me han podido solucionar el problema que yo tenía. En una parte no creía mucho tampoco. Entonces, hablando con ustedes y viniendo acá, pasó algo en mi vida. De repente sentí un gran alivio el saber que estaba haciendo algo por mí y me habían cambiado la vida. Eso para mí, no tengo agradecimiento para ustedes. Entonces, al conocerlo a ustedes, yo le diría a la gente que prácticamente es muy bueno, acudan a ellos, porque ellos van a hacer algo en sus vidas. Va a encontrar un gran alivio en sus vidas, y prácticamente no hay con qué dinero pagarle, porque el cambio que van a sentir en interiormente y económicamente es inmenso.
2: 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Repica el teléfono, cantidad de llamadas, cantidad de personas participando en este maravilloso día lunes, lunes 4 de mayo de este año 2026. Es increíble la cantidad de gente que llama de todo el país. Sintonía total a esta hora a través de esta prestigiosa radiodifusora. Vamos a escuchar más mensajes de audio acerca de ese poderoso escáner espiritual cuántico.
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2: 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Vamos a escuchar testimonios, personas agradecidas que nos han visitado y esto es lo que comentan. Efectivamente, nos encontramos aquí con una persona más de aquí de Chubut, de Treleu, que nos visitó y que encontró respuesta y solución. ¿Cómo es su nombre, hijo?
7: Belarmino.
2: Don Belarmino, cuéntele a los oyentes, a la gente que se comunica, ¿de dónde nos visita usted? ¿Dónde vive?
7: Yo vivo en la zona de Las Plumas, acá a 180 kilómetros de acá.
2: Aquí entre el Chubut.
7: Sí, en Chubut, sí.
2: Perfecto. Cuéntale a la audiencia, ¿cuánto hace que usted me visitó por primera vez, hijo?
7: Y por primera vez ya 3 meses más o menos, un poquito.
2: 3 meses. Usted vino con su hija, ¿no?
7: Sí, sí.
2: Muy bien. Sí. Cuéntele a la audiencia, ¿cómo vino?
7: Y vine por... se enteré por la radio y sí, lo vine a visitar acá porque yo no...
2: ¿Pero cómo estaba? Cuéntele a la audiencia, ¿cómo se encontraba usted?
7: Andaba muy mal, el dolor de hueso, de todo un poco. No dormía de noche. Una dolor en el estómago que no se me pasaba y así, todas esas cosas.
2: Andaba mal. Usted había ido a los médicos y no le encontraban nada, ¿no?
7: No, anduve a los médicos y no encontraba.
2: Yo le dije a usted que era un daño, una energía negativa. Hicimos el tratamiento y hoy, después de 3 meses, ¿por qué está acá? Cuéntale a los oyentes cómo está.
7: Me encuentro bien, de todo, según los ánimos, ¿cierto? Porque estaba en el momento estaba muy mal.
2: No tenía ganas ni de vivir.
7: De nada, ¿no? Cierto. Y ahora yo quedando, pues, yo contento.
2: Está contento. ¿Qué le recomienda a la gente que nos está escuchando?
7: Y bueno, yo recomendaría que trate de venir a verlo, o si no, que escuchen la radio, porque ya nosotros podemos, lo que más tenemos es la radio.
2: Bueno, ¿usted tuvo que hacer cosas raras, cosas en contra de Dios, de su religión?
7: No, nada, gracias. Contento, nada, ¿no? Al contrario.
2: Todo con Dios.
7: Al contrario, sí, claro.
2: Muy bien. Aquí está la hija. ¿Cómo es su nombre, hija?
8: Esther.
2: Esther, ¿cómo vio a su papá cuando vino acá? Cuando usted lo trajo por primera vez.
8: Y dolorido de las piernas, sí, ya no tenía, no fuerza. Podía fuerza, sí. Mucho bueno. Dolor en las rodillas.
2: ¿Eso fue hace cuánto? ¿Como 3 meses?
8: Eso fue 3 meses, sí.
2: 3 meses. Hoy en día, ¿cómo está su papá? Dígale a toda la audiencia que nos está escuchando.
8: Y hoy está mejor de ánimo todo. Lo veo bien.
2: ¿Puede caminar?
8: Sí, puede caminar.
2: Ah, bueno, ¿qué le recomienda a todos los que tienen a sus padres enfermos y que no encuentran solución en la ciencia médica?
8: Y que vengan a verlo, sí, con mucha fe.
2: ¿Es garantizado lo que hacemos?
8: Sí.
2: Bueno, hijita, muchas gracias por tu testimonio, gracias por venir, gracias, mi amigo.
7: Gracias.
2: Es increíble, este programa ha sido un programa maravilloso, cantidad de testimonios, cantidad de personas viendo milagros en su vida. 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Vamos con audios, con personas que están participando a través del WhatsApp.
9: Buen día, hermano. Mi nombre es Pedro. Te dirigiría el 8, el 11 y el 21. Gracias.
2: Mi querido Pedro, muchas gracias por comunicarse, muchas gracias por participar del programa, por escucharnos a nosotros los maestros de la Unión Universal Esotérica del siglo XXI. Pedro no me dejó su apellido, tampoco me ha dejado su fecha de nacimiento, mi querido apreciado amigo. Los 3 números están muy bien, pero esto no es una adivinación. Le repito, esto es una ciencia que se llama astrología, numerología y tarot. Así que, por favor, don Pedro, le podemos orientar. Vuelva a participar llamando y dejando los datos exactos como yo los pido, mi querido apreciado amigo. Repito, nombre completo, apellido, fecha de nacimiento y escoja 3 cartas del 1 al 22. Aquí tenemos los 22 arcanos en mi mesa de trabajo y le estaremos diciendo claramente a qué se deben sus problemas, sus dificultades, su mala suerte. Le diremos quién es su amigo, quién es su enemigo, quién le quiere, quién le odia, quién le engaña y quién está detrás de sus fracasos. 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Pero tenemos más audio, vamos con otro audio más.
10: Bueno, los escucho siempre. Mi nombre es Elizabeth Gómez y la fecha de nacimiento mía es el 30 del 8 del 59. Y quiero darles 3 números, sería el 13... el 17 y el 05. Bueno, espero que estén todos bien y bueno, gracias.
2: Mi querida Elizabeth, gracias por comunicarse, gracias por participar del programa. Mi querida apreciada amiga, escoge las cartas 13, 17 y 05. Mi querida hermana del alma, vemos claramente por medio de la primera carta que es una mujer criada con mucho cariño, con mucho amor por su señor padre y por su señora madre, que en paz descanse. Su padre todavía lo tiene vivo. Pero vemos claramente de que nos habla las cartas acerca de un problema que está teniendo en la salud, un hormigueo en el cuerpo, mucha sed, muchos deseos de orinar, principalmente en la noche, y se le están olvidando las cosas, mi querida y apreciada hermana del alma. Aquí vemos claramente de que a usted no le gusta ir al médico. Uno no va al médico por gusto, mi querida y apreciada Elizabeth. Uno va al médico porque necesita cuidar el tesoro más grande que nos dio Dios, que es la salud. El problema que se está presentando en su salud es un problema de azúcar en la sangre, de diabetes. Usted tiene la glucosa alta. Su señora madre murió de eso, mi querida apreciada amiga. Esto usted lo heredó en su genes genético y tiene que cuidarse. Es importante de que vaya al médico, al galeno. Le van a ordenar unos análisis y se van a dar cuenta de lo que tiene. También le veo un problema en la parte hepática. Tiene el hígado graso. Entonces, de ahí vienen todos los problemas, mi querida y apreciada hermana del alma. Es importante de que vaya al médico. Para mí, Elizabeth, sería fácil decirle, sí, usted tiene un daño, tiene una maldad, tiene una brujería, visíteme. Yo me ganaría el valor de la consulta, hija. Pero, Elizabeth, nosotros no vinimos a eso. Nosotros hemos venido a colocar una barrera entre la verdad y el fraude. Por eso llevamos más de 22 años aquí en Capital Federal. Porque no somos ave de paso. No vinimos hoy para irnos mañana. Hablamos con la verdad, porque por la verdad murió Cristo, mi querida Elizabeth. Gracias por comunicarse, gracias por participar y que Dios le bendiga. Por favor, al médico, hijita de Dios, y a cambiar los hábitos alimenticios, mi querida Elizabeth. El día de su suerte, tome nota, es el día martes, el planeta Marte, el color azul, la piedra es el rubí y el metal, el oro. El oro es el metal que le canaliza las buenas ondas, las buenas energías. Con responsabilidad y conocimiento, damos respuesta y contestación a la gente que llama, a la gente que se comunica. 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Estamos llegando al final de un programa más, queridos y apreciados hermanos del alma. Mucha gente comunicándose desde San Juan, provincia de San Juan. Mucha gente también de la provincia de Santa Fe. Próximamente estaremos por allí, queridos y apreciados amigos. Así que llamen con tiempo, separe la consulta. 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Lo aclaro porque hay gente que se ha quedado por fuera y después quieren que sí o sí los atienda. 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Espero que tengan listo preparado el vasito de agua, colóquenlo al lado de su radio receptor y hoy, en este primer lunes de mayo, repitan conmigo.
11: Ven, Espíritu Santo, manda tu luz desde el cielo, Padre amoroso del pobre, don en tu don es espléndido, luz que penetra las almas, fuente del mayor consuelo. Ven, dulce huésped del alma, descanso de nuestro esfuerzo, tregua en el duro trabajo, brisa en las horas de fuego, gozo que enjuga las lágrimas y que reconforta en los duelos. Reparte tus siete dones según la fe de tus siervos, por tu bondad y tu gracia, dale al esfuerzo su mérito, salva al que busca salvarse y danos tu gozo eterno. Amén, Señor Jesús, que así sea. Bebamos los tres sorbos de agua, uno en el nombre de Dios Padre, otro en el nombre de Dios Hijo y otro en el nombre del Espíritu Santo. Amén, que así sea. El resto de agua que quede en vuestros vasos, vamos a regarlo en nuestro sitio de trabajo, en nuestro campo, en nuestro hogar, en nuestro negocio, donde quiera que estemos en este momento, pero que tiene que ser en este momento que estamos en la presencia de Dios Padre Todopoderoso. Amén, que así sea. Queridos amigos, no me resta más que despedirme de todos ustedes, deseándoles que Dios Padre Todopoderoso y Eterno les bendiga y le brinde salud, dinero y mucho, pero mucho amor. Hasta pronto.
12: Así de esta manera, estamos llegando al final de un programa más. Esperamos y confiamos que nuestras orientaciones y consejos hayan servido a todos ustedes para tener un encuentro con la verdad, su propia verdad. 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
17: En el nombre de Dios, en el nombre del Padre, del Hijo y del Espíritu Santo, Padre, Padre, Huasquichamía, Tarparia. Quiero una vez más saludarle a todos ustedes, mis queridos guerreritos, quien les habla, Jesús de la Cruz, el Señor de la Suerte. Mirando yo las barajas, y en la mayoría de las cartas veo cosas buenas, veo incertidumbres, tristezas, futuro, inciertos, la carta del Yin y Yang, veo donde yo trato por todos los medios, de la mano de Dios, porque si de la mano de Dios no se puede hacer nada, trato de brindarle una orientación, una guía espiritual. ¿Qué quiero? Quiero hacerle una cordial invitación a esas personas que sienten que le espantan, que le asustan. Quiero hacerle una cordial invitación a esas personas que no sabe por qué negocio que monta, negocio que tiene que cerrar. Taxi que agarra, taxi que mantiene en el taller. Quiero hacer una invitación a esas personas que no saben por qué el dinero les llega al bolsillo, porque sí le llega, pero se le va como el humo del tabaco. No le luce, no le rinde. A esas personas que de un momento a otro, después de ser chinicheros, cuentacuentos, cuentachistes, se han vuelto depresivos, se han vuelto malgeniados, rebeldes. Quiero hacerle un llamado a esa mujer que se le está cayendo el cabello, que se le quiebran las uñas. Quiero hacerle un llamado a ese guerrerito y guerrerita que me está viendo en estos momentos y que no sabe qué hacer, porque supuestamente llegó la pobreza a la casa. Penetró la mala suerte a la casa. No. Algo está pasando. Alguien les está haciendo algo malo. Alguien los quiere ver mal. Alguien los quiere ver destruidos. Quizás puede ser su pariente, su mejor amigo, su vecino, su inquilino. Esto es fácil. Le invito muy cordialmente a que levante esta línea, su teléfono, y marque a estas líneas telefónicas y me permita, a través de las tres barajas que tengo acá, decirle quién le quiere, quién le ama, quién le envidia, cuál es su verdadero amigo y cuál es su enemigo oculto. Déjeme brindarle la mejor orientación y la mejor guía espiritual, porque para eso estamos, para servirle de la mejor manera y que usted conozca y aprenda a manejar la Pachamama, los elementales que tiene la Pachamama, la Madre Tierra, para que usted sea una persona de progreso, triunfo y éxito, para que usted pueda abrir los portales para la salud, el dinero y el amor. No lo piense más, llame ya a Jesús de la Cruz, el Señor de la Suerte. Vamos a unos mensajes y a unos testimonios de fe y ya regresamos.
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17: 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Vamos a unos mensajes y ya regresamos. Mis queridos guerreritos del alma, recuerde que lo que yo quiero, el propósito mío es darle la mejor orientación y la mejor guía espiritual para que usted tenga cambios con su salud, cambios con su vida y cambios con su suerte. Por eso quiero invitarlos a que escuchemos a mi esposa, la doctora Corazón, que le tiene consejos naturales para todos ustedes, especialmente a mi gente de la tercera edad. Escuchemos a la doctora Corazón, que viene de corazón a corazón, a todos sus corazones, mis queridos guerreritos del alma. Escuchémosla.
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2: Mis queridos guerreritos del alma, recuerden que para ustedes poder adquirir la pulsera de los 7 cuarzos originales traídos de las pirámides de Teotihuacán, tenían que viajar hasta México. 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Ya regresamos.
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2: 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Vamos a unos mensajes y ya regresamos.
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2: Seguimos con la orientación y con la guía espiritual. Tenemos de Florida a Héctor Castillo, que nació el 7-4 de 1976. Mi querido Héctor, hágame un favor, no vaya a botar esa bolsa negra que usted encontró al frente de su casa, ni mucho menos la vaya a destapar, porque a través de las cartas chamánicas puedo percibir de que ahí hay unos polvos mágicos con azufre que le han tirado para verlo a usted totalmente enfermo. Yo necesito que usted me traiga esta bolsa a mi templo, aquí a Montevideo, y yo le voy a mostrar con hechos, mas no con palabras, que la maldad sí existe. Y esta persona es su vecino de al frente. Le estoy hablando de Mario. Él los quiere ver a ustedes lejos, lejos de la población, lejos de su casa, lejos de todo, y lo peor de todo, totalmente fracasados. 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Tenemos a Marcos Rocha, que me acaba de escribir de Durazno. Mi querido Marcos, esa enfermedad suya es una enfermedad natural. No siga creyendo en las personas que le tiraron esas cartas y que le dijeron de que usted estaba poseído por un embrujamiento, por un hechizo. No, lo suyo es natural. Permítame protegerlo, sí, porque hay envidia en su trabajo. Hay personas que no quieren de que usted prospere, de que usted triunfe. 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
2: 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Vamos a unos mensajes.
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2: Seguimos con la orientación de Maldonado. Nos escribe Milda Montenegro, 12-5 del 56, mi querida Milda. Sí, señora, tenemos que ayudarle y colaborarle porque lamentablemente sus hijos andan por los vicios del alcoholismo y de las drogas. Es importantísimo ayudarle a Leonardo, ya que él ha intentado en varias oportunidades contra la vida de él a consecuencia de este demonio de las drogas. Acérquese con una fotografía de él y yo con la pulsera de los 7 cuarzos se lo vamos a preparar y lo vamos a sacar de este demonio y le vamos a retirar las malas amistades. De Rocha, Washington Beltrán, 3-6 del 74, mi querido Washington, no vaya a cerrar su negocio. Su negocio es un negocio de prosperidad. Toda la vida le ha dado dinero. La venta de licor siempre le ha funcionado a usted, la venta de cigarrillos. Lo que necesitamos es darle un cambio. Hay que

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0: Seguimos con esta orientación y con esta guía espiritual de Rocha. Nos llama la señora Beatriz Díaz. Nació el 3/8/1980. Mi querida Beatriz, a través de las cartas le puedo decir de que su aura está en un 70%, su energía en un 45%, y es verdad lo que le dijo la ciencia médica. Lo que usted tiene sí es cáncer. No siga malgastando el dinero visitando naturistas, secretistas, brujos, hechiceros y parapsicólogos, porque ellos no le van a curar. Yo tampoco le la puedo curar. Pero sí, hágase su tratamiento, hágase sus cosas, que está a tiempo de revertir todo esto y acabar con todo esto. Se lo dice el Señor de la Suerte. Tenemos que tener un poco de cuidado porque su hija, ella anda con unas malas amistades. Ella anda con un hombre que no le conviene, un hombre bastante mayor que la está llevando por los vicios del alcoholismo. Tráigame la fotografía de ella y yo le voy a ayudar, yo le voy a colaborar. De Melo me marca Maicao Saldearriaga, 3/8/70. Mi querido guerrerito, las cartas nos indican claramente de que sí le va a ganar usted ese pleito, pero tiene que saber invertir el dinero. Aquí veo a través de las cartas de que usted agarró un dinero en noviembre del 2025 y lo malgastó. Se lo gastó y ni siquiera se dio cuenta. Hay que saber administrar bien el dinero, mi querido guerrerito, y tengo que protegerlo de la envidia, y lo voy a proteger con la pulsera de los 7 cuarzos, que se la voy a regalar con el valor de la consulta. Recuerde, hay enemigos ocultos. 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
0: Hay personas que utilizan trabajos fuertes a través de la magia brasilera, Umbanda, Kimbanda o magia roja, para que a usted le vaya mal con sus chakras, con sus campos, con sus tambos, con los viñedos, con las cosechas de olivo, para que usted no tenga prosperidad con la venta de departamentos, casas, terrenos, para que usted no pueda prosperar.

0: con sus negocios, con sus parrillas, restaurantes, panaderías, importadores fracasen en todo. La gente utiliza la magia negra para destruirle a usted sus haciendas, que se le acaben sus animales, las ovejas, el ganado, las gallinas, los chanchos, los chivos y así sucesivamente para verle mal a usted. ¿Cree usted, mi querido guerrerito, que usted ha sido víctima de alguno de estos daños negros? 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
0: Seguimos contestándole a nuestra gente, a nuestros hermanos, a nuestra familia de la República Oriental del Uruguay. Tenemos de Tacuarembó, a Horacio Pérez, 5-6 de 1980. Mi querido Horacio, ahí le hicimos el estudio a través de las cartas. Vemos que su aura está en un 50%, su energía en un 60%. No vaya a realizar ese negocio que le está proponiendo su mejor amigo Walter. Él lo quiere engañar. Ya lo hizo en una oportunidad y ahora lo quiere volver a hacer porque usted es muy confiado. Las cartas nos indican de que el próximo mes lo van a llamar de los Estados Unidos de América su compadre, y su compadre sí le va a proponer un buen negocio. Haga negocios con su compadre Marcos, que él sí le conviene. 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Me va a jugar el 7840 y se me va a vestir de color gris. 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De Rivera, mi querido guerrerito, sí señor, a Rivera vamos a estar Dios mediante, vamos a estar avisando qué día voy a estar en Rivera. Prepárese, porque yo sí lo puedo limpiar, yo sí lo puedo purificar de esa enfermedad que usted tiene, que es una enfermedad natural y una enfermedad postiza creada por un país que le pagaron para que usted perdiera su hogar, para que usted perdiera su negocio y perdiera su salud. Pero yo lo voy a recuperar y lo voy a entregar con el valor de la consulta, la pulsera de los 7 cuarzos, la protectora de protectores, sí señor, el talismán de talismanes, la pulsera de los 7 cuarzos. 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Les quiero comentar a toda nuestra gente de esta hermosa República de la Argentina que voy a estar en Buenos Aires, muy pronto. 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
0: Seguimos con la orientación y la vamos a contestar a alguien que nos escribió de 33 y dice que ella se llama Gladys Ferreira, nació el 7-8 de 1964. Mi querida guerrerita, le hice el estudio, vemos bastantes energías negativas, enemigos ocultos, envidia, rencores. Entre esto está esta persona, Aníbal, que trabaja con usted, le quiere ver mal, le quiere ver destruida, le quiere ver fracasada, y él está haciendo trabajos de espiritismo para hacer de que usted pierda su buena relación que tiene con su pareja y para hacer de que a usted se le olvide todo. Por eso es que usted se ha vuelto muy olvidadiza, se le olvida incluso a colocarse los lentes cuando los necesita. Necesito, mi querida guerrerita, que me permita entregarle la pulsera de los 7 cuarzos para con ella hacerle una liberación, una purificación y ayudarle para que me le vaya bien económicamente, que usted pueda jugar y pueda ganar verdaderamente. Con esta pulsera yo no solamente la voy a proteger, sino que le voy a mostrar el rostro de este mal hombre, de esta mal persona, de este mal compañero de trabajo. Permítame asesorarle. La pulsera, ella le va a avisar a usted el peligro. Si alguien le hace algún daño, ella se le recalienta, pero a usted no le entra absolutamente nada. 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La gente de Melo, Tacuarembó, Rivera, Rocha, Maldonado. 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Llámeme, estamos para servirle.
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0: Me está llamando gente de la Argentina que me pagan el doble para que yo les envíe la pulsera de los siete cuarzos. Lo mismo desde acá, de la República Oriental del Uruguay. Hay gente que me ha ofrecido tres veces el pago de la consulta para que yo le mande por correo la pulsera de los siete cuarzos. Quiero explicarles, la pulsera de los siete cuarzos, la que yo he traído desde México, que ya no tiene que viajar usted a México, tiene la virtud de ayudarle a usted a través de la energía de los siete chakras, para que a usted le vaya bien con los campos, con los tambos, con los viñeros, con las cosechas de olivo, con la venta de sus departamentos, casas, terrenos. Le ayuda a través de los siete cuarzos para que le vaya mejor en sus negocios, en las parrillas, en los restaurantes, en las panaderías. A través de los cuarzos rojo y rosado le ayuda para que me le vaya bien en el campo del amor. El cuarzo verde es el que nos va a ayudar para que usted tenga prosperidad con sus animales, con las ovejas, con el ganado, con las gallinas, con los chanchos, con los chivos. La pulsera de los siete cuarzos yo la quiero entregar de mi mano a su mano para podérsela ritualizar y podérsela conjurar a su nombre y a su fecha de nacimiento, para que usted se proteja de hechizos, entogamientos, bebedizos, alumbramientos, y para que con ella abra los portales para la salud, el dinero y el amor. 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Ya regresamos.
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0: Seguimos con la orientación y vamos a contestar al señor Héctor Raúl Torres, que me está escribiendo desde Minas. Él dice que nació el 7-8 del 65. Mi querido guerrerito, su energía está en un 40%, su aura está en un 38%. Vemos enemigos ocultos. Sí es verdad. Todos sus pensamientos, todas sus dudas. Su esposa Matilde sí le está engañando, mi querido guerrerito. Pero no solamente con la persona que usted cree que le está engañando, que es el vecino. No, también lo está engañando con su tío Libardo. Con su tío Libardo también lo está engañando. Y ella siempre le ha traicionado a usted desde hace muchísimo tiempo. Tenga mucho cuidado con sus ahorros, porque ella en estos momentos, lo alcanzo a percibir a través de las cartas, desea mirar a ver cómo sonsacarle o sacarle su dinero que usted tiene en su cuenta. Abra los ojos, despierte los oídos y calle el pico, mi querido guerrerito. Permítame entregarle la pulsera de los 7 cuarzos, que con ella yo le voy a proteger de esta mala mujer y le voy a ayudar para que usted se pueda separar definitivamente de ella sin sufrir, porque yo siento y veo ese sufrimiento que usted tiene interno, mi querido guerrerito. Esto es muy triste que con la propia familia lo estén engañando y que lo crean a usted un abobado, que no lo es. 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
0: Recuerde, el señor de la suerte lo que quiere dar es suerte a través de la pulsera de los siete cuartos. Tenemos a Lito Palacios, que me escribe de Salto, mi querido guerrerito, su fecha de nacimiento 2, mes 6 de 1970, mi querido guerrerito. Esas enfermedades que usted tiene son creadas a consecuencia de una enfermedad sobrenatural. Vemos a través de las cartas que lamentablemente la exmujer suya, le estoy hablando de Noemí, ella le hizo un trabajo de alto poder espiritual para quedarse con su negocio y para sacarlo a usted del camino de ella. Por eso usted quedó totalmente empavado, quedó con muy mala suerte en el amor, con muy mala suerte con el dinero, porque ella es la culpable. Aparte de que ya no lo quería, de lo que lo quería abandonar, lo dejó sin dinero y sin ahorros. Pero no se preocupe, que el señor de la suerte da suerte de verdad para Dios. Acérquese y permítame entregarle la pulsera de los siete cuarzos para que usted vea cómo usted va a prosperar. Démelo, señor Pérez Horacio, 37 del 74, mi querido amigo Pérez. Esa enfermedad que usted tiene es natural. No siga creyendo que le hicieron brujería, que le hicieron hechicería. Esto es totalmente falso. Lo suyo es natural. Yo le puedo ayudar como botánico naturista a través de unos yuyos, hacer de que usted se recupere 100%. 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
0: Recuerde que soy hierbatero, curandero, rezandero. Soy aquel que cura lo que otro no ha podido curar. Atención a Gerardo López Quesada, que nació el 7 de septiembre del 90. Mi querido amigo Gerardo, ahí le hice el estudio claramente. A usted le hicieron un empavamiento, a usted no lo quieren ver prosperar, a usted no lo quieren ver triunfar, a usted le tiraron un poco de porquerías negras a la tierra para que los cultivos no prosperen, para que sus animales no prosperen. Necesito que me traiga un puñado de tierra de su tierra. Necesito que me traiga agua bendita. Necesito que me traiga un Cristo de madera y yo voy a hacer unos puentes espirituales con usted aquí en mi maloca, mi consultorio. Los dos vamos a hacer una limpia, una liberación, una curación, una sanación, y vamos a retirar toda esta mala energía de su rancho, de su finca, y vamos a hacer de que verdaderamente usted prospere, usted triunfe con los cultivos, con sus animales. Recuerde que yo soy secretista, que yo soy espiritualista, y en un vaso de cristal con agua bendita le voy a mostrar el rostro de su vecino Luis. Él es el que le hizo esta brujería. Él es el que no quiere que usted prospere. Él es el que no quiere que usted triunfe, porque él le quiere arrebatar, le quiere quitar a su esposa. No sufra más en silencio. Llame ya y separe la consulta con este humilde hijo de Dios, porque yo sí verdaderamente le voy a ayudar y le voy a colaborar. Campesino desesperado, número 32 de la ciudad, mi querido amigo, venga, consúlteme, porque tengo que mostrarle el rostro de Gilberto, porque Gilberto te está haciendo cosas malas. Llame ya y separe la consulta.
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0: 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Vamos a unos mensajes y a unos testimonios de fe.
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0: Quien les habla es el señor de la suerte, el secretista, el espiritista, el curandero, el rezandero de verdad para Dios. Atención, mucha atención a Ana Karen Galván, 7 de diciembre del 88, mi querida Ana. Ahí le hice el estudio claramente y le voy a decir, la gente me la quiere ver mal. A usted le está yendo mal en el amor porque a usted le han hecho un trabajo de magia negra para que su esposo la abandone y la deje como la dejó en estos momentos con los crespos hechos. Mi querida Ana, necesito que venga aquí a mi maloca, a mi consultorio, donde vamos a hacer una liberación, una purificación, donde le voy a destruir, le voy a hacer un exorcismo de la mano de Dios, de la mano de nuestro Dios Todopoderoso y de la Santísima Trinidad, para que usted verdaderamente prospere y triunfe en el campo del amor. Tráigame una botella de agua bendita, tráigame un Cristo de madera y tráigame una foto donde usted se casó, y con esto vamos a hacer el exorcismo y vamos a liberarla para que usted verdaderamente prospere y triunfe en la vida. Si usted tiene problemas en el amor, enamora y fracasa, le está yendo mal con su pareja, le está yendo mal con el amor, no puede enamorar, no puede conquistar, no puede atraer a su ser querido, venga donde este humilde hijo de Dios, que a través de los secretos conozco más de 222 amarres sanos para reconquistar, para dominar a la pareja y colocarlo a sus pies. Recuerde que el Señor de la Suerte tiene el conocimiento de nuestros antepasados desde hace más de 700 largos años, donde me han enseñado la oración, el rezo y la espiritualización. 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
0: 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Vamos a unos mensajes y ya regresamos.
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0: En el nombre del Padre, del Hijo y del Espíritu Santo, alabado Pater Espíritu, quien les habla es el Señor de la Suerte, el secretista mayor. Atención a Guadalupe Velázquez López, que nació el 13 de diciembre del 69. Mi querida Guadalupe, usted siente mucho dolor en todo el cuerpo, siente pesadez, siente que la están espantando, siente nervios, le da inseguridad salir a la calle. Déjeme decirle, mi querida guerrerita, que usted ha sido víctima de un hechizo, de un entogamiento, de un bebedizo. Agarraron una fotografía suya, la están alumbrando para que usted me le vaya supremamente mal en todo. Usted no me lo está diciendo, pero sus hijos la abandonaron, sus hijos ya no le dan cariño, no le dan amor, no le dan aprecio, no le dan afecto. Ellos la han olvidado y esto me la tiene totalmente deprimida. Recuerde que este humilde hijo de Dios conoce de hierba, corteza, raíz, tallo, planta. Venga mi maloca a mi consultorio, a su casa. Permítame prepararle un baño especial con hierbas de la madre naturaleza y prepararle un tónico especial para que usted verdaderamente se libere de estas malas energías, de estas malas vibras. Tráigame 7 limones, tráigame albahaca y permítame con esto hacerle un exorcismo y liberarla de todo este mal que me le están haciendo. Naturalmente que le voy a mostrar el rostro de su enemigo, porque a mí me gusta mostrar con hechos, mas no con palabras, y hacerle que usted se proteja de la gente que te quiere ver mal. No sufra más en silencio, venga y consulte a este hierbatero que verdaderamente sí cura de verdad para Dios. Llame ya. 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La gente de Posadas, no se preocupe que yo le voy a recibir su videollamada para que hablemos de su pasado, su presente y su futuro. 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Quiero aprovechar para contestarle a Mujer Desesperada 111 de algún lugar de Posadas. Mi querida guerrerita, usted nació el 7 mes 6 de 1989. Vemos claramente aquí a través de las cartas que su propia cuñada es la que le está sacando la mercancía de su ferretería. Ella es la que está desfalcando su negocio. Lo mejor es que salga de ella y se proteja a través de la pulsera de los 7 cuarzos, la pulsera poderosa. A usted, mi guerrerita, y a todos aquellos que me están escuchando, los invito muy cordialmente para que recemos un Padre Nuestro por el Padre, un Padre Nuestro por el Hijo y un Padre Nuestro por el Espíritu Santo. Vamos a agradecerle a nuestro Dios Todopoderoso, el Creador del Universo, por todo lo que nos brinda a diario, por esas bendiciones que descienden de los cielos a través de la voluntad de Él. y vamos a pedirle que nos perdone todos nuestros pecados. Vamos a pedir de corazón por las personas de la tercera edad que están abandonados en los hospitales, en los ancianatos. Pidamos por todos ellos, hoy por ellos, mañana por mí. Mis queridos guerreritos, dígale sí a la vida, dígale no a las drogas. Les quiero mucho, les llevo dentro de mí. Hasta mañana, mis guerreritos del alma.
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3: Hola para todos, una bendición especial para tu día, para tu casa, para todo lo que hagas. Qué bueno que es recibir un montón de bendiciones. Quiero contarte que estamos haciendo esta cadena Venciendo la Maldad. Si no escuchaste los otros programas, no importa, no hagas historia de eso. Agarrá la palabra y vas a ser un victorioso sobre toda maldad y Dios te va a ayudar a ser una persona libre, una persona prosperada. La maldad siempre tiene deseos, intenciones de que uno esté en la miseria. La maldad no soporta la prosperidad del otro. Imagínate, un enemigo tuyo no puede verte prosperado, no puede verte con dinero, no te puede ver bien vestido, no te puede ver ni siquiera en un supermercado. La maldad es tan fuerte que no soporta la prosperidad. Pero ¿sabes algo? Este es un programa donde Dios va a comenzar a derramar algo hermoso, algo del cielo, y eso te va a defender de poderosos enemigos. Muchos son los adversarios, sin causa, obviamente, gente que se te pone en contra y uno dice, ¿de dónde saca esa maldad si no le hiciste nada? Pero es así, la gente mala no tiene causa, solo tiene la maldad misma para dañar, para envidiar, para tener celos, para tener rabias, para tener rencores, pero Dios te va a ayudar y vas a ver que la bendición de Dios va a ser más fuerte que todo ataque de maldad. Y hoy estoy sintiendo que Dios va a defender tu casa, tu patrimonio, todas tus ganancias, tu negocio, tu sueldo. Dios va a cuidar hasta tu jubilación, Dios va a cuidar tu pensión. La maldad siempre viene a quitar, con una excusa, con una mentira, con un pretexto, con cualquier forma, pero viene como a decirte: te lo robo. Pero a partir de hoy la maldad se termina y lo tuyo es tuyo y lo vas a disfrutar, porque Dios te lo da para que lo disfrutes. No te lo da para que la maldad te lo saque, Dios te lo da para que lo disfrutes, para que vivas de verdad con comodidades. Dicen los profetas que vas a comer muy rico, manjares suculentos, y que vas a vestirte espléndidamente. ¿Eso no es un pecado? Los que tienen maldad piensan que eso es tu pecado. Por favor, esa es la bendición que Dios te ha dado. Así que bienvenidos a la radio, y si estás en alguna situación, en alguna crisis, comunícate, queremos bendecirte específicamente. Y por supuesto nos podés escribir un mensaje de texto al 156-216-1434. Vamos a predicar hoy en esta cadena de vencedores de maldad. Vamos a hablar de la maldad de un hijo. Qué fuerte, ¿no? Hablábamos en estos días de la maldad de los enemigos, de la maldad de la pareja, de la maldad de la gente que vive en la propia casa. Y el rey David sufrió montones de situaciones, pero una es muy particular, porque se le sublevó, se le levantó en contra un hijo suyo. Se llamaba Absalón. Probablemente David pensaba que sería como cualquiera de sus hijos, que iba a tener el carácter de los demás, que iba a tener la tranquilidad de los demás, pero no fue así. Un día se le levantó la maldad al mismo hijo, al propio hijo de David. Es horrible, un espíritu de maldad tan fuerte que hubo como una agitación en el país. David estaba reinando, David estaba en gobierno, y Absalón, en vez de disfrutar de que su padre estaba gobernando, en vez de disfrutar de las bendiciones que es ser el hijo de un rey, el hijo de una persona que está en eminencia, Absalón, con un espíritu de maldad tan fuerte, se sublevó. Y dice la escritura en el libro de 2 de Samuel 15, que aconteció que Absalón se hizo de carros y caballos y 50 hombres que corriesen delante de él, y se levantaba Absalón de mañana y se ponía a un lado del camino junto a la puerta, y a cualquiera que tenía pleito y venía a buscar a David, al rey, Absalón lo llamaba y le decía: ¿de qué ciudad eres? Y él respondía: tu siervo es una de las tribus de Israel. Entonces Absalón le hablaba mal de su propio padre y le hablaba al corazón como para persuadirlo, y le decía: mira, tus palabras son buenas y justas, pero no tienes quien te oiga de parte del rey. Empezó a hablar mal de su propio padre. Hijos que hablan mal de sus propios padres. Yo no entiendo esa clase de hijos, pero realmente hoy da para cualquier cosa esta generación. Hijos que desde que aprenden a hablar ya insultan a su padre. Es una locura. Insultos fuertes, no le dicen: oh, sos un tonto. No, son palabras irrepetibles. Y todavía hay gente que cree que esas cosas son graciosas. Un hijo, cuando hace eso, ya tiene la señal de que está fabricando y que el diablo, el enemigo, está sembrando maldad, porque las palabras anuncian lo que hay adentro del corazón, y el ánimo de pronunciarlas, el coraje de decirlas, está anunciando que pueda haber un golpe de maldad. Absalón empezó hablando mal de su padre. Él hablaba mal y le decía a la gente: ustedes son buenos, pero el rey no es tan bueno, no los escucha. El rey no tiene oídos para escucharlos. El rey no sabe escucharlos, y empezaba a desprestigiarlo. Quizás no era un insulto, quizás no era una palabra irrepetible la que dijo, pero era un desprestigio. Y hoy hay hijos que se dedican a desprestigiar a sus padres. Es una muy mala señal de un hijo hablar así de un padre. Realmente no tienen nada de graciosos, no tienen nada de sabios, no tienen nada de inteligencia los que hacen esas cosas. Un hijo, al contrario, tiene que potenciar el valor, la sabiduría, la bendición de lo que tiene su padre o su madre. No están para desprestigiarlos, no están para burlarse, no están para reírse.

económica de los padres. Es como que quieren esconder y es como que quieren atacar todo lo que el padre pudo conseguir a lo largo de su vida. Pero el rey David era un rey y aún así fue desprestigiado. Imagínate, ¿qué queda para una ama de casa? ¿Qué queda para una mamá que solo sabe coser y planchar? Hay hijos que no paran de burlarse y de desprestigiar a sus padres. Hay hijos que encierran a sus padres o los sacan de la casa para usar su casa, para que nadie vea quiénes son sus padres. Una vergüenza. Así empezó Absalón un ataque fuerte contra su propio padre y lo empezó a desprestigiar. Y miren lo que decía Absalón: ¿quién me pusiera por juez en la tierra para que viniesen a mí los que tienen pleito o negocio y yo les haría justicia? Qué fuerte que es eso, ¿no? Ser hijos y pensar que van a ser mejores que los padres. Si son mejores, es por las bendiciones de los padres y por las bendiciones que vienen de parte de Dios, también a través de los padres, por supuesto. Pero no podemos decir, yo voy a ser mejor que mi padre. Es muy malo de parte de un hijo sentir y decir semejantes palabras. Pero hay hijos que de verdad no solo desprestigian a sus padres, sino que pretenden reemplazarlos en todo. En esta semana estuve orando por una peluquería que los hijos tuvieron el espíritu de Absalón. Son dos hijos de una peluquería y empezaron a desprestigiar al padre porque era viejo, porque no viaja tanto, porque no se actualiza, y lo empezaron a desprestigiar con palabras adelante de los clientes. Y llegó un momento, hace 2 años y medio, que le dijeron, quédate en la casa, viejo, ¿para qué vas a venir a la peluquería? Si nosotros somos mejores, si nosotros fuimos a Londres, fuimos a París y trajimos todas las tendencias, no te queremos, viejo, quédate en la casa, hace otra cosa. Y lo humillaron y lo convencieron. El que puso la peluquería era este viejo. El que puso la peluquería es el dueño. Pero lo empezaron a desprestigiar, lo empezaron a desmoralizar, lo empezaron a humillar. Y de a poquito lo convencieron y lo dejaron afuera del negocio. Pero ¿saben lo que pasó? En esta semana tuvieron que reconocer que desde que lo sacaron a su padre, el negocio se vino abajo. No tienen ni la mitad de los clientes que tenían cuando su padre, aunque sea, estaba en una banqueta en esa peluquería. Tuvieron que reconocer que esa maldad que hicieron no les trajo ganancias. Al contrario, ese viejo que ellos humillaron, ese hombre que para ellos no servía más, ese hombre atraía y tenía la bendición de tener clientela, de tener experiencia, de tener trayectoria, de generar confianza en la gente que pisaba esa peluquería. Pero los jóvenes, sus hijos, no se dieron cuenta y lamentablemente se les vino abajo ese negocio por atacar a su padre. Este es un día donde estamos aprendiendo sobre los ataques de la maldad que pueden venir de parte de nuestros hijos. Hay que tener los ojos abiertos. Hay padres que son ciegos. No, no me puede hacerlo mal un hijo. Sí, hay padres que están ciegos. Es mi hijo, ¿cómo me va a hacer algo malo? Puede tener maldad tu propio hijo y hay que aprender a reconocer. Hay que aprender a pedirle ayuda a Dios y decir la verdad respecto a nuestros hijos. Son hijos, no son santos. Pueden tener maldad. Puede salir uno bueno y uno malo. Puede salir un mentiroso y uno sincero. Puede pasar. Sin embargo, hay padres que son ciegos o quieren ser ciegos y te discuten. Muchas veces uno dice, cuídese porque su hijo me parece, no, mi hijo no, no, no, mi hijo nunca puede hacer eso. Y por ahí sí, por ahí sí. Por ahí tu hijo está encendiendo el fuego. Y no para un asado, está haciendo un lío bárbaro. No podemos tapar
lo que puede hacer

0: un hijo. A David le pasó. Absalón se metió y empezó a decir: yo les voy a hacer mejor justicia. Mi padre ya no sabe nada. Mi padre está gobernando, pero no entiende nada, no tiene oídos, no sabe nada. Yo les haría justicia, dijo Absalón. Es el mismo espíritu que se mete en los hijos de hoy en día. Yo voy a hacer esto, y yo, no te metas, papá, yo voy a hacer el negocio. Y derrochan la plata, y derrochan las inversiones, porque se creen mejores. Nunca un hijo va a ser mejor que el papá. Solamente por el hecho de lo que dice la palabra. Hay un respeto, hay una honra merecida a un padre, a una madre. La Biblia está llena de consejos. Uno de los consejos es: honra a tu padre y a tu madre. Si querés que te acompañe la largura de años y de paz sobre la tierra. Gente que respete a sus padres va a vivir en paz. Gente que honre a sus padres va a tener largura de años en bienestar. No va a ser una tortura vivir, va a ser una bendición tu forma de vivir. Y fíjense cómo es el consejo: honra a tu padre y a tu madre, respétalos. Si son viejos, son viejos, pero con respeto. Si son enfermos, si son pobres, no te avergüences de tus padres. Hay mucha gente que los ignora, hay muchos hijos que los abandonan, no vuelven más, los dejan de lado como si fueran una vergüenza. Y tienen corazón esos padres. Y están esperando siempre, siempre que su hijo vuelva. Porque un padre siempre va a querer volver a ver a sus hijos. Si hoy, a través de este programa de radio, te estás dando cuenta que no sos ese buen hijo que pensabas, que te estabas mandando alguna injusticia, o lo desprestigiabas, o lo deshonrabas, hace cuentas hoy y decirle: no quiero tener esta maldad, yo quiero honrar, quiero ser un buen hijo, quiero apreciar la bendición de tener un papá, la bendición de tener una mamá. Y no importa quiénes sean, el hecho de que tengan un corazón ya alcanza. Son tus padres, bendecilos, honralos, alegralos, visitalos, deciles que los amás, aunque sea por teléfono. Vas a ser una persona bendecida. Pero hay padres que quizás están escuchando este mismo programa, pero están del otro lado. Son los que sufren el desprecio de sus hijos. Son los que sufren el maltrato de sus hijos. Son los que llevan ese dolor tan adentro diciendo: no puedo creer. Es alguien que estaba en mis entrañas. ¿Cómo puede ser que me ataque de esta manera? ¿Cómo puede ser que me diga semejantes cosas? Absalón atacó a su padre y comenzó a traer desastres a esa tierra. Dice que empezó a prometerle cosas a la gente, comenzó a tener un propio ejército y comenzó a generar dominio, a hacer como una revolución en contra de su padre. Como una batalla en contra de su propio padre que estaba reinando. Pero dice la Biblia que las cosas no terminaron bien para Absalón. Absalón, en toda su locura, en todo su esfuerzo por ocupar el lugar de su padre, porque lo quería sacar, en todo ese esfuerzo, ahí en esos momentos David lloraba. Dice esta palabra que subió la cuesta de los olivos y la subió llorando. Dice que llevaba la cabeza cubierta y todo el pueblo lo acompañaba, porque todos pensaban que David iba a perder su puesto, que ya iba a terminar su gobierno, porque era tan loco su propio hijo. Estaba tan malo, tenía tanta maldad, que estaba provocando una guerra. Y dice la palabra que David llegó a la cumbre del monte para adorar a Dios. Y dice que solamente ofreció a Dios holocausto y puso su causa delante de Dios. ¿Y saben lo que hizo Dios? Absalón andaba a las carreras tratando de encontrar más ejército, encontrar más príncipes que lo acompañen, y en una de esas carreras quedó atrapado de los pelos. El cabello le quedó atrapado en una encina, en un árbol que tenía montones de espinas y de ramitas, y quedó colgado, literalmente quedó colgado del cabello. Algo raro hizo Dios, lo paró de esa manera, y cuando pasó uno de los de David, lo atravesó, lo mató, y se terminó la maldad de Absalón en contra de su padre. De hecho, que cuesta leerlo, porque cuando le avisaron a David que habían matado a Absalón, David lloró y dijo: hijo mío, ¿por qué fuiste tan malo? Yo no quería tu muerte, quería que te arrepientas, quería que dejes de hacer lo que estabas haciendo. Pero ya era tarde, Absalón ya estaba muerto, y David lloraba y decía: no puedo creer lo que pasó, mi propio hijo. Él estaba delante de Dios y lloraba y decía: no puedo creer, mi propio hijo está sacudiendo el gobierno. Si te viene un enemigo de otra nación, bueno, uno dice: cuido la frontera, pero era su hijo. Por eso la mayoría lo escuchaba, por eso la mayoría le creía, porque tenía la sangre de David, tenía el parentesco, tenía la familiaridad de estar con el rey. Por eso hizo un gran ejército, pero terminó mal. Todo ataque de maldad terminará mal, y todo aquel que busque a Dios va a ser favorecido. Vamos a declarar victoria. Yo sé que hay hijos que tienen que liberarse de la maldad, y yo sé que hay padres que tienen que entender que la maldad de sus hijos se va a terminar. Dios va a hacer justicia. No sé cómo, pero los va a parar. No sé cómo, pero los va a frenar. Dios va a amparar a aquel que viva en paz. Dios va a amparar a aquella persona que no practica la maldad. Reciban la bendición de esta palabra ahora. Hay una unción fuerte de liberación a hijos que se tienen que liberar de la forma que tratan a sus padres. Esa forma áspera, esa forma violenta, esa forma fuerte. Un día tuve que orar por una mujer que fue arrastrada de los pelos por toda la casa por su propia hija, y le gritaba: vendé la casa, la insultaba, quiero plata. Y le gritaba, y esta mujer se moría de dolor, arrastrada por el piso de sus propios cabellos. Triste lo que está pasando en esta generación. Dios va a hacer justicia y vamos a ser vencedores de maldad. Toda maldad que venga de parte de los hijos será quebrada, será cortada ahora. Corto toda violencia que ejecutan los hijos en contra de sus padres. Corto toda violencia verbal, física, satánica, fuera en el nombre de Jesús. Echo fuera maldiciones de parte de los hijos. Echo fuera maldades por avaricia, por querer más plata, por querer la casa, por pelear por alguna herencia. Echo fuera maldad en el nombre de Jesús. Ah, siento muchísima maldad por temas de herencia. Dios va a hacer justicia. Dios te va a defender. Hay madres que están temblando porque le tienen terror a sus propios hijos. Dios te va a liberar. Dios te va a preservar. Dios defendió a David. Dios te va a defender a vos. Dios va a poner en control. Dios va a cortar la maldad en el nombre de Jesús. Hay victoria, dice Dios. Amén y amén, gracias a Dios. Estamos terminando y estamos en una cadena muy, muy poderosa. La cadena de la victoria sobre la maldad va a traer fruto, va a cambiar todo plan. Todo eso que venía para daño va a terminar al revés. Se van a poner de acuerdo, van a cambiar los corazones. Y como me dijo un papá el otro día en Temperley, me decía: Elizabeth, son tus oraciones. Claro que voy a orar para que cambie todo ese momento tan horrible, toda esa situación, y para que venga la justicia de Dios. Que Dios te bendiga muchísimo. Nos encontramos mañana una vez más en esta misma radio. Te abrazo, te bendigo. Hasta mañana. 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Que Dios te bendiga y espero conocerte. Chau, hasta mañana.
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1: Ahí vamos.

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1: Vamos a cantarles un estreno, ya el segundo estreno. Se llama...

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3: Hola para todos, una bendición especial para tu día, para tu casa, para todo lo que hagas. Qué bueno que es recibir un montón de bendiciones. Quiero contarte que estamos haciendo esta cadena Venciendo la Maldad. Si no escuchaste los otros programas, no importa, no hagas historia de eso. Agarrá la palabra y vas a ser un victorioso sobre toda maldad y Dios te va a ayudar a ser una persona libre, una persona prosperada. La maldad siempre tiene deseos, intenciones de que uno esté en la miseria. La maldad no soporta la prosperidad del otro. Imagínate, un enemigo tuyo no puede verte prosperado, no puede verte con dinero, no te puede ver bien vestido, no te puede ver ni siquiera en un supermercado. La maldad es tan fuerte que no soporta la prosperidad. Pero ¿sabes algo? Este es un programa donde Dios va a comenzar a derramar algo hermoso, algo del cielo, y eso te va a defender de poderosos enemigos. Muchos son los adversarios, sin causa, obviamente, gente que se te pone en contra y uno dice, ¿de dónde saca esa maldad si no le hiciste nada? Pero es así, la gente mala no tiene causa, solo tiene la maldad misma para dañar, para envidiar, para tener celos, para tener rabias, para tener rencores, pero Dios te va a ayudar y vas a ver que la bendición de Dios va a ser más fuerte que todo ataque de maldad.
5: y hoy estoy sintiendo que Dios va a defender tu casa, tu patrimonio, todas tus ganancias, tu negocio, tu sueldo. Dios va a cuidar hasta tu jubilación, Dios va a cuidar tu pensión. La maldad siempre viene a quitar, con una excusa, con una mentira, con un pretexto, con cualquier forma, pero viene como a decirte: te lo robo. Pero a partir de hoy la maldad se termina y lo tuyo es tuyo y lo vas a disfrutar, porque Dios te lo da para que lo disfrutes, no te lo da para que la maldad te lo saque. Dios te lo da para que lo disfrutes, para que vivas de verdad con comodidades. Dicen los profetas que vas a comer muy rico, manjares suculentos, y que vas a vestirte espléndidamente. ¿Eso no es un pecado? Los que tienen maldad piensan que eso es tu pecado. Por favor, esa es la bendición que Dios te ha dado. Así que bienvenidos a la radio, y si estás en alguna situación, en alguna crisis, comunícate, queremos bendecirte específicamente. Y por supuesto nos podés escribir un mensaje de texto al 156-216-1434. Vamos a predicar hoy en esta cadena de vencedores de maldad. Vamos a hablar de la maldad de un hijo. Qué fuerte, ¿no? Hablábamos en estos días de la maldad de los enemigos, de la maldad de la pareja, de la maldad de la gente que vive en la propia casa. Y el rey David sufrió montones de situaciones, pero una es muy particular, porque se le sublevó, se le levantó en contra un hijo suyo. Se llamaba Absalón. Probablemente David pensaba que sería como cualquiera de sus hijos, que iba a tener el carácter de los demás, que iba a tener la tranquilidad de los demás, pero no fue así. Un día se le levantó la maldad al mismo hijo, al propio hijo de David. Es horrible, un espíritu de maldad tan fuerte que hubo como una agitación en el país. David estaba reinando, David estaba en gobierno, y Absalón, en vez de disfrutar de que su padre estaba gobernando, en vez de disfrutar de las bendiciones que es ser el hijo de un rey, el hijo de una persona que está en eminencia, Absalón, con un espíritu de maldad tan fuerte, se sublevó. Y dice la escritura en el libro de 2 de Samuel 15, que aconteció que Absalón se hizo de carros y caballos y 50 hombres que corriesen delante de él, y se levantaba Absalón de mañana y se ponía a un lado del camino junto a la puerta, y a cualquiera que tenía pleito y venía a buscar a David

Entonces Absalón le hablaba mal de su propio padre y le hablaba al corazón como para persuadirlo y le decía: mira, tus palabras son buenas y justas, pero no tienes quien te oiga de parte del rey. Empezó a hablar mal de su propio padre. Hijos que hablan mal de sus propios padres. Yo no entiendo esa clase de hijos, pero realmente hoy da para cualquier cosa esta generación. Hijos que desde que aprenden a hablar ya insultan a su padre. Es una locura. Insultos fuertes, no le dicen, oh, sos un tonto. No, son palabras irrepetibles. Y todavía hay gente que cree que esas cosas son graciosas. Un hijo, cuando hace eso, ya tiene la señal de que está fabricando y que el diablo, el enemigo, está sembrando maldad. Porque las palabras anuncian lo que hay adentro del corazón. Y el ánimo de pronunciarlas, el coraje de decirlas, está anunciando que puede haber un golpe de maldad. Absalón empezó hablando mal de su padre. Él hablaba mal y le decía a la gente: ustedes son buenos, pero el rey no es tan bueno, no los escucha. El rey no tiene oídos para escucharlos. El rey no sabe escucharlos. Y empezaba a desprestigiarlo. Quizás no era un insulto, quizás no era una palabra irrepetible la que dijo, pero era un desprestigio. Y hoy hay hijos que se dedican a desprestigiar a sus padres. Es una muy mala señal de un hijo hablar así de un padre. Realmente no tienen nada de graciosos, no tienen nada de sabios, no tienen nada de inteligencia los que hacen esas cosas. Un hijo, al contrario, tiene que potenciar el valor, la sabiduría, la bendición de lo que tiene su padre o su madre. No están para desprestigiarlos. No están para burlarse, no están para reírse de sus padres. Pero lamentablemente estamos en una generación tan horrible, tan oscura. Los hijos hoy se dan el lujo de hacer barbaridades con sus padres. Y estoy hablando del desprestigio, estoy hablando del desprecio. Tremendo. Hay hijos que no prefieren a sus padres en una reunión, prefieren a cualquiera, porque están como humillando la cara de que tiene el padre o la posición económica de los padres. Es como que quieren esconder y es como que quieren atacar todo lo que el padre pudo conseguir a lo largo de su vida. Pero el rey David era un rey y aún así fue desprestigiado. Imagínate, ¿qué queda para una ama de casa? ¿Qué queda para una mamá que solo sabe coser y planchar? Hay hijos que no paran de burlarse y de desprestigiar a sus padres. Hay hijos que encierran a sus padres o los sacan de la casa para usar su casa, para que nadie vea quiénes son sus padres. Una vergüenza. Así empezó Absalón, un ataque fuerte contra su propio padre. Y lo empezó a desprestigiar. Y miren lo que decía Absalón: ¿quién me pusiera por juez en la tierra para que viniesen a mí los que tienen pleito o negocio y yo les haría justicia? Qué fuerte que es eso, ¿no? Ser hijos y pensar que van a ser mejores que los padres. Si son mejores, es por las bendiciones de los padres. Y por las bendiciones que vienen de parte de Dios, también a través de los padres, por supuesto. Pero no podemos decir, yo voy a ser mejor que mi padre. Es muy malo de parte de un hijo sentir y decir semejantes palabras. Pero hay hijos que de verdad no solo desprestigian a sus padres, sino que pretenden reemplazarlos. Reemplazarlos en todo. En esta semana estuve orando por una peluquería que los hijos tuvieron el espíritu de Absalón. Son dos hijos de una peluquería. Y empezaron a desprestigiar al padre porque era viejo, porque no viaja tanto, porque no se actualiza. Y lo empezaron a desprestigiar con palabras adelante de los clientes.
y llegó

0: hace 2 años y medio que le dijeron: quédate en la casa, viejo, ¿para qué vas a venir a la peluquería? Si nosotros somos mejores, si nosotros fuimos a Londres, fuimos a París y trajimos todas las tendencias, no te queremos, viejo, quédate en la casa, haz otra cosa. Y lo humillaron y lo convencieron. El que puso la peluquería era este viejo. El que puso la peluquería es el dueño. Pero lo empezaron a desprestigiar, lo empezaron a desmoralizar, lo empezaron a humillar. Y de a poquito lo convencieron y lo dejaron afuera del negocio. Pero ¿saben lo que pasó? En esta semana tuvieron que reconocer que desde que lo sacaron a su padre, el negocio se vino abajo. No tienen ni la mitad de los clientes que tenían cuando su padre, aunque sea, estaba en una banqueta en esa peluquería. Tuvieron que reconocer que esa maldad que hicieron no les trajo ganancias. Al contrario, ese viejo que ellos humillaron, ese hombre que para ellos no servía más, ese hombre atraía y tenía la bendición de tener clientela, de tener experiencia, de tener trayectoria, de generar confianza en la gente que pisaba esa peluquería. Pero los jóvenes, sus hijos, no se dieron cuenta y lamentablemente se les vino abajo ese negocio por atacar a su padre. Este es un día donde estamos aprendiendo sobre los ataques de la maldad que pueden venir de parte de nuestros hijos. Hay que tener los ojos abiertos. Hay padres que son ciegos. No, no me puede hacer lo malo un hijo. Sí, hay padres que están ciegos. Es mi hijo, ¿cómo me va a hacer algo malo? Puede tener maldad tu propio hijo y hay que aprender a reconocer. Hay que aprender a pedirle ayuda a Dios y decir la verdad respecto a nuestros hijos. Son hijos, no son santos. Pueden tener maldad. Puede salir uno bueno y uno malo. Puede salir un mentiroso y uno sincero. Puede pasar. Sin embargo, hay padres que son ciegos o quieren ser ciegos y te discuten. Muchas veces uno dice: cuídese porque su hijo me parece. No, mi hijo no, no, no, mi hijo nunca puede hacer eso. Y por ahí sí, por ahí sí. Por ahí tu hijo está encendiendo el fuego. Y no para un asado, está haciendo un lío bárbaro. No podemos tapar lo que puede hacer un hijo. A David le pasó. Absalón se metió y empezó a decir: yo les voy a hacer mejor justicia. Mi padre ya no sabe nada. Mi padre está gobernando, pero no entiende nada, no tiene oídos, no sabe nada. Yo les haría justicia, dijo Absalón. Es el mismo espíritu que se mete en los hijos de hoy en día. Yo voy a hacer esto y yo, no te metas, papá, yo voy a hacer el negocio. Y derrochan la plata y derrochan las inversiones porque se creen mejores. Nunca un hijo va a ser mejor que el papá. Solamente por el hecho de lo que dice la palabra. Hay un respeto, hay una honra merecida a un padre, a una madre. La Biblia está llena de consejos. Uno de los consejos es: honra a tu padre y a tu madre. Si querés que te acompañe la largura de años y de paz sobre la tierra. Gente que respete a sus padres va a vivir en paz. Gente que honre a sus padres va a tener largura de años en bienestar. No va a ser una tortura vivir, va a ser una bendición tu forma de vivir. Y fíjense cómo es el consejo: honra a tu padre y a tu madre, respetalos. Si son viejos, son viejos, pero con respeto. Si son enfermos, si son pobres, no te avergüences de tus padres. Hay mucha gente que los ignora, hay muchos hijos que los abandonan, no vuelven más. Los dejan de lado como si fueran una vergüenza. Y tienen corazón esos padres. Y están esperando siempre, siempre que su hijo vuelva. Porque un padre siempre va a querer volver a ver a sus hijos. Si hoy A través de este programa de radio te estás dando cuenta que no sos ese buen hijo que pensabas, que te estabas mandando alguna injusticia, o lo desprestigiabas o lo deshonrabas. Hacé cuentas hoy y decile: no quiero tener esta maldad, yo quiero honrar, quiero ser un buen hijo, quiero apreciar la bendición de tener un papá, la bendición de tener una mamá, y no importa quiénes sean. El hecho de que tengan un corazón ya alcanza. Son tus padres. Bendecilos, honralos, alegralos, visitalos. Deciles que los amás, aunque sea por teléfono. Vas a ser una persona bendecida. Pero hay padres que quizás están escuchando este mismo programa, pero están del otro lado. Son los que sufren el desprecio de sus hijos. Son los que sufren el maltrato de sus hijos. Son los que llevan ese dolor tan adentro diciendo: no puedo creer, es alguien que estaba en mis entrañas. ¿Cómo puede ser que me ataque de esta manera? ¿Cómo puede ser que me diga semejantes cosas? Absalón atacó a su padre y comenzó a traer desastres a esa tierra. Dice que empezó a prometerle cosas a la gente, comenzó a tener un propio ejército y comenzó a generar dominio, a hacer como una revolución en contra de su padre. Como una batalla en contra de su propio padre que estaba reinando. Pero dice la Biblia que las cosas no terminaron bien para Absalón. Absalón, en toda su locura, en todo su esfuerzo por ocupar el lugar de su padre, porque lo quería sacar, en todo ese esfuerzo, ahí en esos momentos David lloraba, dice esta palabra que subió la cuesta de los olivos y la subió llorando. Dice que llevaba la cabeza cubierta y todo el pueblo lo acompañaba porque todos pensaban que David iba a perder su puesto, que ya iba a terminar su gobierno porque era tan loco su propio hijo. Estaba tan malo. Tenía tanta maldad que estaba provocando una guerra. Y dice la palabra que David llegó a la cumbre del monte para adorar a Dios. Y dice que solamente ofreció a Dios holocausto y puso su causa delante de Dios. ¿Y saben lo que hizo Dios? Absalón andaba a las carreras tratando de encontrar más ejército, encontrar más príncipes que lo acompañen. Y en una de esas carreras quedó atrapado de los pelos. El cabello le quedó atrapado en una encina, en un árbol que tenía montones de espinas y de ramitas, y quedó colgado, literalmente, quedó colgado del cabello. Algo raro hizo Dios. Lo paró de esa manera. Y cuando pasó uno de los de David, lo atravesó, lo mató y se terminó la maldad de Absalón en contra de su padre. De hecho que cuesta leerlo, porque cuando le avisaron a David que habían matado a Absalón, David lloró y dijo: hijo mío, ¿por qué fuiste tan malo? Yo no quería tu muerte. Quería que te arrepientas, quería que dejes de hacer lo que estabas haciendo. Pero ya era tarde, Absalón ya estaba muerto. Y David lloraba y decía: no puedo creer lo que pasó. Mi propio hijo, él estaba delante de Dios y lloraba y decía: no puedo creer, mi propio hijo está sacudiendo el gobierno. Si te viene un enemigo de otra nación, bueno, uno dice: cuido la frontera, pero era su hijo. Por eso la mayoría lo escuchaba, por eso la mayoría le creía, porque tenía la sangre de David, tenía el parentesco, tenía la familiaridad de estar con el rey. Por eso hizo un gran ejército, pero terminó mal. Todo ataque de maldad terminará mal, y todo aquel que busque a Dios va a ser favorecido. Vamos a declarar victoria Yo sé que hay hijos que tienen que liberarse de la maldad y yo sé que hay padres que tienen que entender que la maldad de sus hijos se va a terminar. Dios va a hacer justicia. No sé cómo, pero los va a parar. No sé cómo, pero los va a frenar. Dios va a amparar a aquel que viva en paz. Dios va a amparar a quien, a aquella persona que no practica la maldad. Reciban la bendición de esta palabra ahora. Hay una unción fuerte de liberación. Hay hijos que se tienen que liberar de la forma que tratan a sus padres. Esa forma áspera, esa forma violenta, esa forma fuerte. Un día tuve que orar por una mujer que fue arrastrada de los pelos por toda la casa por su propia hija y le gritaba, vendé la casa, la insultaba, quiero plata. Y le gritaba y esta mujer se moría de dolor, arrastrada por el piso de sus propios cabellos. Triste lo que está pasando en esta generación. Dios va a hacer justicia y vamos a ser vencedores de maldad. Toda maldad que venga de parte de los hijos será quebrada, será cortada ahora. Corto toda violencia que ejecutan los hijos en contra de sus padres. Corto toda violencia verbal, física, satánica, fuera en el nombre de Jesús. Echo fuera maldiciones de parte de los hijos. Echo fuera maldades por avaricia, por querer más plata, por querer la casa, por pelear por alguna herencia. Echo fuera maldad en el nombre de Jesús. Ah, siento muchísima maldad por temas de herencia. Dios va a hacer justicia. Dios te va a defender. Hay madres que están temblando porque le tienen terror a sus propios hijos. Dios te va a liberar. Dios te va a preservar. Dios defendió a David. Dios te va a defender a vos. Dios va a poner en control. Dios va a cortar la maldad en el nombre de Jesús. Hay victoria, dice Dios. Amén y amén, gracias a Dios. Estamos terminando y estamos en una cadena muy, muy poderosa. La cadena de la victoria sobre la maldad. Va a traer fruto, va a cambiar todo plan. Todo eso que venía para daño va a terminar al revés. Se van a poner de acuerdo, van a cambiar los corazones. Y como me dijo un papá el otro día en Temperley, me decía, Elizabeth, son tus oraciones. Claro que voy a orar para que cambie todo ese momento tan horrible, toda esa situación, y para que venga la justicia de Dios. Que Dios te bendiga muchísimo. Nos encontramos mañana una vez más en esta misma radio. Te abrazo, te bendigo. Hasta mañana. Está terminando el programa y te quiero invitar a nuestras reuniones de milagros martes y viernes a las 14 horas en Avellaneda 2, esto es Ciudad de Temperley, y ahí mismo los domingos dos reuniones muy especiales para que vengas y recibas toda la bendición. Que Dios te bendiga y espero conocerte. Chau, hasta mañana.
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2: El Ministerio de Salud Pública informó que ya se aplicaron 400.000 dosis contra la gripe, quedan 200.000 disponibles. La campaña de vacunación antigripal impulsada por el Ministerio de Salud Pública comenzó a fines de abril con 600.000 dosis disponibles. Hasta el momento ya se aplicaron unas 400.000 vacunas en todo el país, según datos de la cartera. Actualmente quedan unas 200.000 disponibles. UNESCO y ANEP lanzaron la campaña Convivencia en Clave de Paz. La iniciativa propone, entre varios puntos, reflexionar sobre fenómenos como el acoso en el ámbito educativo y escuchar las inquietudes de los alumnos. La directora de Derechos Humanos del CODICEN, Nilia Icardi, indicó que esta acción coloca a los niños y adolescentes como protagonistas de la política pública.
3: Consta, en primer lugar, de un conjunto de videos que son grabados con la voz de adolescentes respecto de sus sentimientos de pertenencia, de bienestar, sus dudas en la vida cotidiana en los centros educativos, y tiene por objetivo pensar sobre la convivencia, interrogarnos respecto de los fenómenos de acoso escolar, de los problemas para estar juntos en los centros educativos, y en ese sentido, por un lado, reeditar un mensaje que la Administración Nacional de Educación Pública sostiene, a la vez que poner a los niños y adolescentes como protagonistas de la política pública, tanto se hace en el marco de la Comisión de Convivencia y Participación que ellos integran.
0: Argentina.
2: Más de 140 barcos pesqueros extranjeros buscan refugio en aguas argentinas por un fuerte temporal en el Atlántico Sur. Más de 140 buques pesqueros de bandera extranjera ingresaron en las últimas horas a la zona económica exclusiva argentina para resguardarse de un fuerte temporal que afecta el Atlántico Sur y que podría generar condiciones de navegación peligrosas durante los próximos días.
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1: Pasaron las lluvias y vienen los vientos y el frío. A partir de la madrugada pasada, con el alejamiento del sistema frontal, van a desaparecer las tormentas en el territorio uruguayo y empieza a incrementar el viento asociado a un ciclón que no está sobre Uruguay, está bastante lejos al este de la provincia de Buenos Aires por el Océano Atlántico Sur, pero es tan intenso en su profundización que genera impacto y un incremento de la intensidad del viento, sobre todo en la franja costera del Río de la Plata y aguas oceánicas, dijo el Instituto Uruguayo de Meteorología. Funcionarios municipales denuncian clientelismo político en los ingresos. Durante los días se realizará en Montevideo el Congreso de la Federación Nacional de Municipales. Federico Cauna, vicepresidente de ADEOM Maldonado, dijo que en los hechos esa norma sigue habilitando que haya clientelismo político.
2: Sí, la mirada crítica fue desde el inicio, de que nosotros nos enteramos que iba a existir esta ley, que no tenía nada que ver con la ley que intentó sacar el político del Partido Colorado, fallecido lamentablemente, Peña, ¿verdad? Que la ley que él intentaba sacar para el ingreso a la función pública en las intendencias tenía dos artículos que decía que el ingreso tenía que ser por concurso y que en los últimos 12 meses de cada quinquenio no podía ingresar nadie a la función. Bueno, lo que sucedió fue que los intendentes, ¿verdad?, y el Congreso Intendente agarran esa ley y la transforman en algo a su medida.
0: Internacionales.
1: Irán afirmó que Estados Unidos atacó buques iraníes y zonas civiles. El principal comando militar de Irán, el cuartel general central, informó que el ejército estadounidense atacó dos buques iraníes cerca del estrecho de Hormuz. Simultáneamente llevó a cabo bombardeos aéreos contra zonas civiles en la provincia de Hormozgan, al sur de Irán, en la isla de Qasem, en cooperación con algunos estados de la región.
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1: La justicia aceptó reexaminar la denuncia de Penades contra la ex fiscal Alicia Guione. La justicia aceptó el pedido de la defensa del ex senador Gustavo Penades para reexaminar la denuncia presentada contra la ex fiscal Alicia Guione en el marco de la causa judicial vinculada al dirigente nacionalista. La ministra de Salud Pública, Cristina Lustenberg, aclaró que no se pidió que se mantuviera bajo reserva la información manejada en la Comisión de Salud del Senado sobre las renuncias registradas recientemente en su cartera. Solamente se hizo la solicitud en la que involucraban a los integrantes de la Comisión Honoraria de Salud Pública y explicó los motivos.
2: Y si ustedes estudian y leen las versiones taquigráficas que se publican, por suerte nuestro Parlamento tiene esa cristalinidad y transparencia, nosotros solo pedimos la información reservada cuando concurrimos a la Comisión de Salud del Senado a la parte que tiene que ver con el caso que vincula la renuncia de integrantes de la Comisión Honoraria de Salud Pública, no como fue publicado con respecto a otras renuncias, porque ahí se trata, con ese tema en especial, estábamos tratando temas vinculados al área judicial y entendíamos que tiene que tener una reserva. No con respecto a las otras renuncias que creo que públicamente ya lo hemos dicho.
0: Internacionales.
1: Fuerzas estadounidenses atacaron instalaciones militares en Irán mientras hay enfrentamientos armados entre ambos países. Fuerzas estadounidenses atacaron instalaciones militares iraníes responsables de lanzar una serie de ataques no provocados de misiles, drones y barcos pequeños contra buques de guerra estadounidenses que transitaban el estrecho de Hormuz, dijo el Comando Central de Estados Unidos.
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1: El diputado nacionalista Juan Pablo Delgado le solicitará una reunión al presidente Orsi por el tema del saneamiento. El legislador señaló que no se descarta ninguna posibilidad legislativa y recalcó que se castiga a las localidades más pequeñas del país.
2: Bueno, las noticias de hoy es que nos enteramos que el plan de saneamiento se reduce a menos de la mitad de las localidades y se sacan las localidades más chicas porque tienen baja población. Bueno, eso es discriminatorio. Sin justicia territorial no hay justicia social. Lo que se hace es castigar a las localidades más pequeñas del interior profundo, como tienen menos población, menos de 5.000 habitantes o 2.500 habitantes, no tenga saneamiento, que no haya desarrollo humano, ni salubridad, ni urbano. Y bueno, la alternativa es coordinar con la intendencia, darle alguna barométrica. Esa no es la solución, de ninguna manera.
0: Deportes.
1: Real Madrid anunció apertura de expedientes disciplinarios a Fede Valverde y Aurelien Tchouaméni. El Real Madrid anunció apertura de expedientes a dos de sus jugadores que habrían protagonizado un altercado violento que envió al primero al hospital por una pequeña herida sangrante.
0: Internacionales.
1: Hablamos de temas que parecían tabú, dijo Lula tras la reunión con Trump en la Casa Blanca. Decidimos hablar de esos temas que parecían tabú, dijo Lula, que destacó que Brasil y Estados Unidos dieron un paso importante para consolidar la relación. Las dos democracias más grandes del continente pueden servir de ejemplo para el mundo, afirmó Lula en una conferencia de prensa realizada en la embajada brasileña en Washington, según Globo.
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1: Comenzó el operativo por alerta roja para personas en situación de calle. Habrá más de 1.400 cupos adicionales. Ayer jueves comenzó el operativo especial dispuesto por el gobierno tras la declaración de alerta roja para personas en situación de calle ante las bajas temperaturas previstas. Uno de los centros habilitados funciona en la Escuela Nacional de Policía de Montevideo. Fueron acondicionadas 120 plazas para hombres. La diputada del Frente Amplio, Ana Laura Melo, dijo que hay garantías de que OCE está con un rumbo marcado. Afirmó que no hay criterios técnicos para la elección de las localidades.
2: No hay criterios técnicos para la elección de esas localidades, que es la rigurosidad técnica que nos da esto de tener que priorizar y definir a todos los uruguayos. Esto es importante. Hay documentos en donde la gerencia de la OCE se deslinda de las responsabilidades de por qué esas 61 localidades y no otras en el país. Y esto es bien importante, porque este directorio, esta presidencia, sí está estudiando el tema, y a la hora de priorizar y definir cuáles son las obras importantes y por cuáles se va a empezar, esto sí tiene un peso importante, sobre todo el estudio, el relevamiento, los impactos ambientales, que tampoco estaban así.
0: Internacionales.
1: El ejército israelí afirma que el comandante de la fuerza Radwan de Hezbollah murió. El ejército israelí informó que el comandante de la fuerza Radwan, unidad de élite de Hezbollah, murió en un ataque aéreo en Beirut el día anterior. El comandante, identificado como Malek Baluk, falleció en los suburbios del sur de Beirut, según un comunicado del ejército. Hezbollah no emitió una confirmación inmediata.
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0: Buen día. ¿Qué tal, amigos de Radio Colonia? Ay, amanecimos románticos en esta mañana de viernes. Pero qué linda música. Gracias, Facundo Olecha. Con esta canción entré al salón en mi casamiento. Pero qué lindos recuerdos. Pero mira vos. Bueno, así estamos comenzando. Hemos llegado al mejor día de la semana, ¿eh? No sé cómo se pudió, dirían. Claro, obviamente, me dice Facundo, claro, por supuesto. Hemos llegado, aquí estamos, gente linda, para comenzar esta primera mañana informativa de Radio Colonia AM550. Y qué mañana, qué frío. Si hoy te toca, sos el afortunado o afortunada que hoy le toca home office, ah, ya te estamos envidiando. Sí, por supuesto, porque es un frío tremendo. Se vino con todo, te lo advertimos, te lo dijimos, mirá que el viernes baja la temperatura. Pero claro, sí, bajó y se hace sentir, chicos, así estamos, ¿eh? Bueno, arrancando, como decíamos esta mañana, ¿quién les habla? Lorena Frutosco. Bien, y como todos los días, por supuesto, ya lo mencioné a él, que ya me sorprendió con esta canción para el arranque, con Facundo Olechea, nuestro operador. También, obviamente, ¿quiénes están aquí? Las chicas, claro, Paula Alperín en la producción y Paola Burgos, nuestra community manager, aquí manejando todas nuestras redes, que ya ahora tenés que empezar a seguir, si es que no lo hacías, por supuesto, antes. Y también anota agenda, nuestro número de contacto 11-26-60-0550. Hasta las 10, acá te leemos al aire. Compartí con nosotros lo que quieras, opiná, metete en los temas que vamos a tratar, en todo, que entre todos hacemos este programa, ¿eh? Bueno, ay, el arranque, qué complicado, claro. Bueno, no solamente por algunas cuestiones que ya J. Leonetti nos va a comentar, que involucran, por supuesto, al tránsito, particularmente a los colectivos, pero sino porque esto, claro, hace un frío. Si todavía a esta hora no saliste de casa, metele, sí, a la camperota gruesa. He visto mucho gorrito ya en esta mañana, ¿eh? Claro, y sí, por supuesto, porque estamos hablando de una temperatura en este momento de 9 grados, pero claro, está más abajo la térmica, está en 8 grados 8 décimas. ¿Y qué pasa? Por la acción del viento intenso que hay en este momento, un viento que viene soplando del oeste, es que claro, se siente mucho más el frío. Y no solamente esto, vamos a sumarle otro condimento, que es la humedad alta, 79%. Todo esto hace que claro, sí, se venga un clima tremendo para esta jornada. Y hoy, ¿qué va a pasar con la máxima? Solamente 14 grados, ¿eh? Así que ya sabes, mucho frío en esta mañana. Y otro dato te doy, sí, claro, por supuesto, otro condimento más que le agregamos, lloviznas en esta mañana también, ¿eh? Cae por ahora, al menos aquí en el barrio de Colegiales, una lluvia ultra finita, ultra, pero esa, claro, que te da más frío todavía, que te penetra ahí los huesos. Pero bueno, ten en cuenta que hasta este más o menos el mediodía puede caer alguna lluvia así de esta naturaleza, de esta índole, aquí en la ciudad de Buenos Aires. Luego, ya a partir del mediodía se comenzará a disipar esta lluvia, pero claro, quedará un día más que nada nublado, con un solcito que medio ahí como que va a luchar por salir, pero me parece que le va a costar bastante. Y esto, ¿no? Mucho viento también para hoy, ¿sí? Con una temperatura baja la máxima, ¿eh? Así que bueno, ya sabes, hoy es un día para salir con de todo, ¿eh? No sé si paraguas, yo igual lo traje por las dudas en la mochila, ¿eh? No sé, pero bueno, al menos si tenés una camperita con una capucha, estaría buenísimo, porque ya te decíamos, ¿eh? Se viene un día off, pero decíamos, viernes al fin es lo que nos importa. Aquí estamos cerrando la semanita, primera semana oficial del mes de mayo, ¿eh? Claro, venimos de el último viernes, que fue el primer día del mes, que fue además el día del trabajo, y ahora sí, ya cerramos esta primera semana del mes de mayo. Como te decíamos, sí, con algunas complicaciones en el tránsito que ya nuestro amigo J nos va a ir detallando. Vemos algunos ya móviles de televisión aquí en los canales, amigos, que están, claro, en diferentes puntos de la ciudad, por ejemplo, en Constitución, ¿no? Con esto, entre el clima, entre el transporte, bueno, ahí están haciendo las diferentes coberturas. Y, por supuesto, ya en breve nada más nos vamos a meter con toda la información. Obviamente, obviamente, vamos a hacerte un resumen de lo que ha dejado la última jornada, algunos temas de índole judicial, policial, también deportes, claro, siempre, por supuesto. Para eso va a estar el señor Lucas Molina ya hacia el final del programa para comentarnos, bueno, claro, porque jugó a River y hay otras cuestiones de por medio también ahí para tratar, para comentarte. Polémica en el Real Madrid. ¿Qué pasó en el Real Madrid? Una escena de locos, chicos, ¿no? La verdad que es increíble. Después también le vamos a preguntar a él que nos comente qué está pasando por allí, por esos lados, en el fútbol. Bueno, vamos a también hablar sobre la causa Adorni, claro, sí, por supuesto, porque siguen sumándose algunos condimentos, algunas polémicas también, dichos, como decíamos, ¿no? Como ya ayer comentábamos un poco, bueno, a ver, en este caso Patricia Bullrich con algunas declaraciones, el gobierno, me refiero a Javier Milei, que lo sigue bancando, Karina, que todavía mucho no sabe para dónde va, habría ya algún pedido por parte de un grupo de empresarios, de las personas básicamente más ricas del país. Está como un poco dividida la cuestión. Algunos minimizan el escándalo, otros están realmente reclamando que al menos hasta que se esclarezca la situación en la justicia, bueno, se lo corra a Manuel Adorni, en este caso del gobierno nacional. Pero bueno, por ahora, la cuestión sigue sin novedades en cuanto a una toma de decisiones, ¿no es cierto? Pero bueno, también vamos a contarte, claro, qué pasa con el hantavirus, cómo sigue toda esta cuestión con este crucero, porque claro, ahora ya a partir del desembarco, ¿qué hay que hacer? Rastrear y verificar a algunos pasajeros, que algunos descendieron en un lugar, otros en otra zona, en otro continente completamente distinto. Así que bueno, también sigue toda esta preocupación. Desde la OMS también han ratificado que esto no tiene características de pandemia, han intentado llevar tranquilidad en ese sentido, pero también ha habido un pedido a nuestro país, a la Argentina, para que, bueno, realmente reconsidere la decisión de salida de la OMS, de la Organización Mundial de la Salud, y bueno, que tomen una decisión ahora para volver a integrar el organismo. En este caso, el ministro de Salud, Mario Lugones, fue quien hizo declaraciones en Twitter y dijo: no se negocia la soberanía. Bueno, obviamente esto ya ha traído algunas repercusiones, porque algunos manifiestan, bueno, pero ¿qué soberanía estamos resignando al formar parte de un organismo que realmente lo que hace es manejarse a diferentes niveles de crisis sanitarias, de salud, demás? Pero bueno, cuestiones que también están sucediendo en estos momentos. Estamos viendo también aquí en los diferentes canales, las imágenes recuerdan allí por el 2024, este hombre que asesinó a sangre fría a un compañero de trabajo en una peluquería en el barrio de Recoleta, que huyó por una ventana, que se escapó. Bueno, en este caso finalmente se dio el marco del juicio por el crimen de este joven. Y si bien la querella y la fiscalía habían elevado un pedido para cadena perpetua, en este caso condenaron al peluquero de Recoleta a 20 años de prisión. Estamos viendo nuevamente, las imágenes son muy fuertes realmente, porque recordemos este hecho: este hombre estaba allí, saca un arma y dispara sangre fría sobre su compañero, que estaba sentado en una silla. Estamos repitiendo estas imágenes, que me parece que son un poquitito, quizá habría que ya corrernos de esta muestra, porque realmente también está la familia involucrada de la víctima. Bueno, cuestiones muy sensibles que tenemos que también tener en cuenta a la hora de comunicar. Estamos hablando de Germán Medina, este joven que, bueno, fue asesinado allí en 2024 por su compañero de trabajo en esta peluquería del barrio porteño de Recoleta. Bueno, allí llegó finalmente la condena. Obviamente habrá una apelación por parte de la defensa del acusado, del condenado, ahora que, como recordamos, se había escapado, había huido, que la justicia realmente tardó en encontrarlo. Lo encontraron en una localidad del conurbano bonaerense, se había realizado algunos cambios estéticos en su pelo y demás, en su fisionomía, pero bueno, finalmente fue apresado y ahora llegó esta instancia de la condena. Bueno, vamos a seguir con más información. Tenemos un pequeño resumen, después nos metemos ya de lleno en las tapas de los diarios, pero ahora yo dije que se venía el señor Jota Lanetti con toda la información del tránsito, y aquí lo tenemos. Buen día, Jota, ¿cómo va?
1: ¿Cómo te va? Muy buen día, buen viernes. Y arrancamos con complicaciones para los usuarios los pasajeros de Sur a Sur, hay nuevamente paro en Moxa. Moxa es Microómnibus Quilmes, ¿sí? Son varias líneas, algunas locales, como por ejemplo la 619, la 603 de Berazategui, también la 584, y otras que ingresan a la ciudad, o sea que comunican el conurbano de Quilmes con directamente la capital, específicamente la 159, por ejemplo, llega hasta el Correo Central. Línea 219, 300, 372, se mueven por zona sur, pero el tema es que ninguna de estas líneas están circulando. Esto tiene que ver con, en principio es los choferes no cobraron, entonces claro, no toman servicio. Ahora, no cobraron porque la empresa dice que hay retrasos en los subsidios, que de hecho hay retrasos en los subsidios. En el caso de Nación, por ejemplo, deben todavía parte de las compensaciones del mes de enero y entiendo que también algo de febrero y marzo. Uh-huh. El punto es que, lo venimos diciendo ya desde hace tiempo, hay empresas que no tienen espalda, que no tienen gestión, que están muy mal manejadas y que ante cualquier demora en el pago que tenga que hacer Nación o Provincia de Buenos Aires, el Ministerio de Transporte, ya tienen este inconveniente. O sea, uh-huh, no es solo la demora, el retraso que puede tener el gobierno en pagar las compensaciones, sino que es una mala gestión. Lo vimos con la línea 148, lo estamos viendo ahora también con los Microómnibus General San Martín, los colectivos de Zona Norte, donde la línea 707 no está funcionando. Uh-huh. Son varias líneas que recorren el municipio de San Isidro. De hecho, ayer el intendente Ramón Lanús justamente salió a intentar dar calma a los vecinos y decía un poco lo que nosotros habíamos adelantado, ¿no? Que se estaban reuniendo municipio y Ministerio de Transporte bonaerense, Martín Marinucci, para poder reordenar el recorrido de otras líneas y levantar los pasajeros de Microómnibus General San Martín. Eso uh-huh, en zona norte. Pero claro, volviendo a la novedad del día de hoy, zona sur es la afectada, con lo cual, sí, ahí tenemos complicaciones. Línea 159, 219, 300, 372, 584, 603, 619. Hay un problema de fondo, que es el tema de el negocio de los colectivos. Algunos empresarios que lo único que hicieron es vivir de la plata del Estado durante varios años, y ahora cuando tienen que reordenarse, competir, ser eficientes, no lo pueden hacer. Y esto lo digo en el medio de que empezás a ver en Buenos Aires unidades nuevas, uh-huh, unidades eléctricas, muchísimas a GNC.
0: Sí.
1: Entonces, hay algo que está pasando. La gestión del sistema de transporte en general en la ciudad, ¿sí?, está siendo mucho más eficiente con la coordinación por parte del Estado, del gobierno porteño, frente a una inacción

0: empresas, porque digo, más allá de las compensaciones, la guita que mueven día a día es la que levantan por el famoso y viejo conocido corte de boleto. ¿Sí?
1: Claro.
0: Y la verdad es que además cada vez viaja menos gente.
1: Sí.
0: En el transporte público. Digo, por la falta de confianza, ¿sí? Buscan alternativas y también lamentablemente porque hay gente que ya no tiene a dónde ir a trabajar.
1: Claro. No. Sí, la verdad es que la situación es terrible. Yo veo, ¿no? La gente, comento de compañeros de otros trabajos que viven realmente lejísimos. Y es terrible. Tengo gente que vive en zona oeste, en zona norte, en zona sur, y cada uno pasa por diferentes situaciones con esto que vos comentabas, ¿no? Desde el colectivo que ya deja de transportarlos, de sacarlos del barrio. Los trenes, la verdad que es tremendo, Jota.
0: Sí, trenes tenemos ahora, mira, Tren Belgrano Sur con sus demoras habituales de cada mañana en el ramal González Catán, y también ya algunos choques en esta mañana de viernes en Pueyrredón y Paraguay. Ahí lamentablemente una mujer que fue embestida por un auto que venía por Paraguay, estaba girando sobre Pueyrredón, no advirtió, está el asfalto todavía húmedo con el rocío matutino, una frenada que no llegó a tiempo. El SAME ya derivó a esta mujer de unos 40 años, entiendo que al Hospital Durán, si no me equivoco, y en Flores también un choque en Directorio y La Fuente, allí dos autos, está reducida la circulación, con lo cual arrancamos una mañana que ya tiene inconvenientes en la ciudad y van cargándose los accesos, ¿eh? Lo que es Autopista del Oeste, zona de Morón, empieza el retraso. Viene bien porque no está tan complicado en Ituzaingó, con lo cual puede ser que sea un poquito menos el caudal de tránsito ingresando hoy viernes, por lo menos desde el corredor del oeste. Autopista La Plata-Buenos Aires, ya zona de Quilmes, marcha lenta, en Bernal, tránsito trabado. Es más, zona de Wilde, no descarten que haya algún inconveniente, alguna incidencia, porque está bastante trabada la marcha, esto puede ser un choque, un vehículo detenido, atención con eso, zona de Wilde en la autopista La Plata-Buenos Aires, en dirección hacia la ciudad de Buenos Aires, y Panamericana, que ya tiene marcha lenta, prácticamente desde altura 197, en sentido hacia la ciudad de Buenos Aires, arranca con todo también el acceso norte, incluso siendo viernes.
1: Bueno, de todo, un viernes bastante complicadito, Jota, ¿eh? La verdad que con de todo está pasando ya.
0: Paciencia, ¿eh? No nos queda otra, y aquellos que son de zona sur, busquen allí una alternativa, no hay muchas, claro. al 159 por lo menos que te lleva hasta el Correo Central, sepan que está un poquito complicado.
1: Claro, bueno, excelente, Jota, gracias, completísimo como todos los días.
0: Que la pasen bonito.
1: Así pasaba Jota Leonetti con toda la información del tránsito y mucho más, como siempre aquí, como todos los días, por Primera Mañana. Y nuevamente esta palabra que te deja Jota, paciencia. Sí, por supuesto. También recordemos que la calzada está húmeda, sí, está mojada por esta lluvia que va cayendo de a poquito, que es intermitente, que es finita. Pero claro, que sumada a la humedad elevada en este momento, hace no que se genere esta situación, por lo cual también, si estás, por supuesto, por subirte a tu auto, tené en cuenta también esta situación, ¿eh? Y bueno, esto que te contábamos, ¿no? El clima, el tránsito, las complicaciones nuestras de cada día, aquí la estamos viviendo en la ciudad de Buenos Aires, en diferentes puntos del conurbano, y también, atención, en todo lo que es la zona costera de la provincia de Buenos Aires, porque allí tenemos ya doble alerta, por ejemplo, en la ciudad de Mar del Plata por precipitaciones y por vientos fuertes con ráfagas que podrían llegar hasta los 100 kilómetros por hora. Estamos hablando de la ciudad de Mar del Plata, donde además se prevé una crecida, ¿sí?, del agua y olas extremas. Así que quienes están también allí en diferentes zonas, hablamos también de Necochea, de Montehermoso, de Villa Gesell, bueno, son zonas que están en este momento complicadas con diferentes alertas, y después también vamos a extendernos un poquitito más allá y a contarte cómo sigue el resto del clima en el país, por supuesto, qué va a pasar en la Patagonia, qué va a pasar en el centro, noreste, noroeste, bueno, de a poquito después te lo vamos a comentar. Y claro, sí, me falta decirte después cómo viene el fin de semana. Ah, eso es lo que querés saber. Sí, ya sabemos, por supuesto, pero de a poquito te lo vamos a comentar. 7:30 en punto, nos vamos al servicio informativo de Colonia.

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1: Antel sufrió un ciberataque en su base de datos. Los atacantes hallaron una vulnerabilidad en el servidor. Antel confirmó que sufrió un ciberataque en su base de datos. Según se supo, el grupo detrás del hackeo es Pampa Leaks, que ya cuenta con un historial con filtraciones de datos del Estado. La empresa señaló que los criminales lo lograron acceder a datos sensibles y afirmó que se tomaron todas las medidas del caso. Carolina Cose presentó el proyecto que impulsa importantes modificaciones al entorno del Palacio Legislativo. Cose indicó que se trata de una idea a discutir que se realiza en el marco del centenario de la sede del Poder Legislativo.
2: Nos sorprende esta circunstancia de todo la explosión mediática que ha habido disparada por la presentación. Lo que va a ser todavía no fue. Todavía no se reunió la Comisión Administrativa. Todavía no se discutió un primer borrador de una propuesta de un tema que además está decidido ya desde el periodo anterior, que es enmarcar los 100 años del Palacio Legislativo.
0: Internacionales.
1: Hijo de un líder de Hamas muere en un ataque aéreo israelí en Gaza. Azam Alaya, hijo de un alto dirigente de Hamas, Karim Al-Alaya, murió ayer jueves a causa de las heridas sufridas en un ataque aéreo israelí, según fuentes palestinas. 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

0: Seguimos en modo romántico en esta mañana. Me gusta, Facundo. Vamos bien, porque claro, viste, decimos, es viernes. Con este frío cuesta salir de la cama, una fiaca, un fresquete, claro. Entonces vamos de a poco, me gusta así, después ya le vamos a ver un poquito más de ritmo, pero para el arranque me encanta, ¿eh? Tranqui, tranqui, anda poniendo la pava, así, anda preparándote algo calentito, si trata de salir esto de casa con algo calentito en el estómago, porque bueno, como te decíamos, hay un clima que, nos quiere meter de vuelta dentro de la casa, pero hay que cumplir, hay que hacer cosas, tenemos responsabilidades, obligaciones y otras cuestiones también. Así que atención con esto, vamos a acompañarte en esta primera mañana, en el arranque de tu día, para que bueno, sea de la mejor manera posible, ¿eh? A pesar de las noticias que a veces tenemos que comentar, vamos a ponerle onda desde aquí para que bueno, entre todos podamos pasar un buen viernes aquí en nuestro país, ¿eh? Y bueno, hablando de viernes, decíamos viernes 8 de mayo, ya en este día después te vamos a contar algunas efemérides, algunas cuestiones ahí que también involucra esta fecha, que siempre también aprovechamos para, ¿no? Llevar conciencia sobre ciertos temas, comentarlos, recordarlos, difundirlos y también así, bueno, obviamente que entre todos podamos mejorar un poco nuestra calidad de vida y también un poco pensando, ¿no? En las cuestiones que quizá no se mencionan todos los días y que también vale la pena tener en cuenta, ¿eh? Vamos a meternos después ya, como decíamos, ¿no? En todo el tema político, economía también, por supuesto, vamos a hablar también de salud mental, vamos a contarte que, claro, a ver, en este caso tenemos ya canción del Mundial. ¿Se acuerdan que ayer hablábamos, ¿no? Con el director del Auditorio de Belgrano por este Mundial Sinfónico, este espectáculo que se va a llevar a cabo el próximo 16 de mayo. Bueno, ya está, ya la tenemos a ella, ¿a quién? Claro, a Shakira, obviamente, que ya ha presentado la canción del próximo Mundial, que ya, les digo, que es bien de salud mental. Vamos a contarte que, claro, a ver, en este caso tenemos ya canción del Mundial. ¿Se acuerdan que ayer hablábamos, ¿no? Con el director del Auditorio de Belgrano por este Mundial Sinfónico, este espectáculo que se va a llevar a cabo el próximo 16 de mayo. Bueno, ya está, ya la tenemos a ella, ¿a quién? Claro, a Shakira, obviamente, que ya ha presentado la canción del próximo Mundial, que ya, les digo, que está, ya la tenemos a ella, ¿a quién? Claro, a Shakira, obviamente, que ya ha presentado la canción del próximo Mundial, que ya les digo que va a meternos de poquito, ¿no? ¿Por qué no? Vamos ahí a hacer un repaso de, bueno, a ver, ¿qué? Porque tiene un título raro. Del Waka Waka pasamos al Dai Dai. Vamos a ver qué significa, qué quiere decir esto. Bueno, ya hemos visto ahí las imágenes, un anticipo del video, así que bueno, también un poco para ponerle este espectáculo a esta mañana de viernes, ¿eh? Bueno, a ver, Jota ya te contó las diferentes complicaciones que hay en el transporte, que, a ver, venimos de varias, pero bueno, hoy particularmente la zona sur del conurbano es la que más está afectada, así que bueno, como decía Jota, bueno, fíjate alguna alternativa, sí, alguna opción que puedas buscar para, bueno, viajar de la mejor forma posible, llegar de la mejor forma posible a tu destino, ¿eh? Pero bueno, el clima por ahora sigue así, sigue frío aquí en la ciudad de Buenos Aires y como te decíamos, con algunas alertas, por ejemplo, para la provincia de Buenos Aires, para la zona de la costa, sí, de hecho, en Mar del Plata, como se espera, esta alerta por vientos fuertes, estas olas de gran tamaño han suspendido las clases, ¿sí? Así que a tener también en cuenta esto, obviamente como una medida de prevención, por lo que puede ser un evento climático de una gran magnitud, ¿eh? Así que bueno, también en otras zonas del país, en la Patagonia, obviamente ya es una zona clásica de vientos, pero ahora se vienen también ráfagas de mucha intensidad, así que bueno, continuará el mal tiempo inestable aquí en la ciudad de Buenos Aires y ya en breve nada más, sí, te cuento cómo viene este fin, ¿eh? Bueno, vamos a contarte ya entonces qué dicen los principales títulos, ¿eh? En esta mañana, donde, como te contábamos, hay mucho fútbol, hay mucho rojo y blanco, porque claro, jugó River y vamos a hacer un pequeño resumen de lo que fue el triunfo, ¿eh? Porque claro, ahora sí, respiraron un poco los hinchas, ¿eh? Que venían medio complicaditos, pero bueno, respiró Coudet también, pero bueno, ya después te lo va a contar Lucas Molina. Vamos a arrancar hoy por la etapa de la Nación, porque creo que ya nos quedó pendiente. Entonces vamos a comenzar con ellos, ¿eh? Dice el título principal de la Nación: tras la caída, la industria y la construcción muestran signos de recuperación. Los datos oficiales de marzo reflejaron mejoras mensuales e interanuales. Un mar argentino de sal en el Mundial de Arte. ¿Qué es esto? La foto, porque aquí ocupa la portada, la foto principal de la Nación, te habla de que los ojos del arte mundial están puestos sobre Venecia, donde la célebre Bienal convoca, como ya sabemos, a artistas de todo el mundo. Y en este escenario tiene un singular impacto la obra que representa oficialmente a la Argentina, que es una gigantesca instalación hecha con 30 toneladas de sal, sobre cuya superficie el artista Matías Duvil hizo dibujos en carbón. Y parece una suerte de mar de sodio que es atravesado por el público y adquiere así la fisonomía de una creación viva que se transforma a medida que se la recorre. Los críticos internacionales ya la ven como una de las propuestas artísticas más innovadoras, refrescantes y originales, ¿eh? Así que bueno, aquí también para destacar el arte argentino en la Bienal de Venecia. Otro título dice: la justicia equipara a los choferes de Uber, Cabify y Didi con los taxistas. Bueno, vamos a ver si vos estás ahí metido en las aplicaciones de movilidad, si estás pensando quizá, bueno, como alternativa, como bueno, una solución, ten en cuenta esto. Luego de más de 10 años, sí, porque este reclamo no era nuevo, la justicia porteña resolvió ayer que los choferes de aplicaciones digitales de transporte de pasajeros deben ajustarse a las normas que rigen para taxis y remises en la ciudad, lo que implicará tener licencia profesional de conducir y seguros específicos. Así lo resolvió la Sala Segunda de la Cámara de Apelaciones en lo Contencioso Administrativo Tributario y de Relaciones de Consumo de CABA, y esta medida vuelve a poner en debate las diferencias entre las regulaciones formales para taxis y remises y este vacío que había para las aplicaciones como Uber, Didi y Cabify, que operan, obviamente, desde hace ya un buen tiempo en el distrito porteño. La justicia planteó además que la ciudad deberá elaborar un nuevo marco regulatorio para las aplicaciones. Claro, entendemos que todo cambia, todo se modifica, todo evoluciona. Bueno, veremos entonces de qué manera la justicia se adapta a esto y pone esto, ¿no?, de lleno, un marco regulatorio que sea también accesible para las aplicaciones de movilidad, para quienes quieren obviamente dedicarse a esta actividad, que sabemos que ha venido en auge, en crecimiento, a raíz también un poco, ¿no?, del desempleo y de la caída del empleo formal. Otro título de la Nación dice: la Corte rechazó el persaltum por la reforma laboral. Recuerdan que habíamos hablado aquí de esto. La Corte en este caso no aceptó tratar la cuestión antes de que le llegue desde tribunales inferiores. La ley ahora está vigente. Otro título, otra información, viene claro de Adorni, por supuesto, porque ayer dio esta entrevista. Recuerdan que lo comentábamos. Bueno, dice la Nación: Adorni no precisó cuándo explicará sus bienes, evitó dar detalles pese al reclamo que le hizo Patricia Bullrich. El jefe de gabinete volvió a postergar una explicación sobre los bienes y los gastos que se conocieron en la investigación por supuesto enriquecimiento ilícito. El miércoles la senadora Patricia Bullrich había pedido que anticipe su declaración jurada de forma inmediata para terminar, claro, con el desgaste que el caso provoca al gobierno. Adorni evitó confrontar con Bullrich, afirmó que es una fenómena la Pato, pero no precisó cuándo presentará su declaración jurada y dijo que no habla para evitar obstruir a la justicia. Esto es un ciudadano con conciencia. Después lo vamos a escuchar. Vamos a escuchar algunas declaraciones que hizo ayer con el amigo Fantino. Bueno, últimos dos títulos de La Nación. Tenemos deportes y tenemos noticias del mundo. ¿Qué pasa con deportes? No te habla de River. Dice Dibu Martínez y buen día, finalistas de la Europa League. Claro, con ambos argentinos. Aston Villa alcanzó el desenlace del segundo torneo continental, su primera definición europea en 25 años, ¿eh? Y también, como te decíamos en Noticias del Mundo que nos trae La Nación, un gesto de distensión después de los roces de Trump con el Papa. Claro, ayer León XIV recibió en el Vaticano al secretario de Estado, hablamos de Marco Rubio, después de, obviamente, los ataques que todos conocemos que recibió por parte del presidente de Estados Unidos. Y bueno, veremos si esto trae un poquito de apacigua un poco las aguas. A ver, arrancamos con la Nación. Vamos con Página 12, porque la tapa es genial, ¿eh? Lo vemos allí al jefe de gabinete sentado frente a un micrófono con los auriculares puestos y el título dice bla, bla, bla, bla, bla, bla, bla, bla, bla, bla, bla, bla, claro. Obviamente. A pesar de que Milei dijo que pronto iba a dejar claro cómo se enriqueció, Adorni se negó a hablar de eso, ninguneó a Burrich, se disfrazó de víctima y no dio ninguna precisión sobre cuándo presentará su declaración jurada. Usó la insólita excusa de que eso significaría obstruir a la justicia, un argumento que no tiene ningún sustento legal y que contradice sus intentos de influir sobre los testigos del caso. Así que bueno, contundente la etapa de Página 12. Otro palo para las universidades, también te lo cuenta aquí, un nuevo capítulo judicial le da una manito al gobierno, luego vamos a detallar de qué se trata esto aquí que nos comenta en sus títulos Página 12, porque también recordemos, próximo 12 de mayo se va a dar esta marcha federal, sí, en defensa de la universidad pública. Censura en el Congreso, también te lo vamos a contar en breve nada más. Villarroel y Bullrich cancelaron una muestra fotográfica, ¿de quién? De Pablo Grillo, ¿eh? Luego vamos a estar ampliando. Un freno a la intimidación, denuncia penal contra Carolina Lozada, recuerdan, ¿no? La legisladora que está impulsando este proyecto que pretende endurecer las penas ante esta supuesta, y entre muchísimas comillas lo decimos, este oleada de denuncias falsas de mujeres a los pobres hombres, ¿eh? Así que bueno, aquí en este caso, bueno, se ha determinado esto, esta iniciativa judicial directamente que le implica a Carolina Lozada como principal vocera e impulsora de este proyecto absolutamente nefasto. Vaca muerta, consumo muerto, te dice Página 12, hasta el corazón del boom petrolero subsidiado por el RIGI se desplomó el consumo, ¿eh? Y también te cuenta La Verdad se abre paso, también lo vamos a ampliar en breve nada más, identifican más restos de personas desaparecidas en La Perla, ¿eh? Aquí, bueno, obviamente hablando en materia de derechos humanos. Bueno, a ver, mira, ya llegamos a las 7 de la mañana, 48 minutos, ¿eh? Me parece que sería buen momento para hacer una tanda porque nos quedan más títulos, más información, así que ya enseguida te la contamos.
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0: Seguimos con más información, ya te comentamos los principales títulos de la etapa de La Nación, de la etapa de Página 12. Vamos con Clarín para ya después meternos de llenos con Popular y Crónica, que tiene mucho deporte para comentarte. Título principal de Clarín habla sobre el malestar en el mileísmo por los reclamos de Bullrich sobre Adorni. La senadora le habría reclamado, como sabemos esto, que explique lo antes posible su situación. Esta frase de no doy explicaciones para no obstruir la justicia. Bueno, realmente sigue toda la interna a pleno y cada vez un poquito más fuerte. Foto de Clarín. Estamos viendo a un señor ahí en una puerta. ¿Y qué es esto? ¿Pasando un papelito por abajo de la puerta? Bueno, si no entendés nada, yo te cuento, no te preocupes. Dice, los veedores finalmente fueron a la AFA y no pudieron entrar. Con demora, el Ministerio de Justicia envió a los representantes de la Inspección General de Justicia para iniciar el control de los balances en los que se detectaron irregularidades. Pero al llegar a la sede de la calle Viamonte, Diego Costa y Rubén Papacena se encontraron con que estaba cerrada, así que no les quedó más remedio que dejar la notificación por debajo de la puerta, y es la fotito que estamos viendo acá en la tapa de Clarín. Y también te dice que Tapia, obviamente Chiqui Tapia, titular de la AFA, quiere mudar la asociación a Pilar. 20 años de cárcel por el crimen de un peluquero en Recoleta. Luis Abel Guzmán, colorista de 45 años, fue condenado por el asesinato de su compañero de trabajo, Gabriel Medina, en una peluquería de Beruti al 3000 el 20 de marzo de 2024. El horror del crimen quedó filmado por las cámaras de seguridad del lugar, y en el juicio contra Guzmán por homicidio agravado por uso de arma y privación ilegal de la libertad, la madre de Medina no pudo contener su dolor. ¿Por qué? Preguntó en un grito al asesino de su hijo. Guzmán pidió disculpas a todos y la sentencia decepcionó a la familia de la víctima, que anunció que va a apelar. River se trajo 3 puntos valiosos de un Venezuela en un final de locos, así te lo cuenta Clarín. El PRO y la UCR demoran la aprobación de los candidatos de jueces a jueces de Milei en medio de las tensiones internas entre Patricia Bullrich y Karina Milei. Los senadores dialoguistas le pusieron un freno al intento del gobierno de avanzar en un paquete de más de un centenar de pliegos para cubrir 300 vacantes. El PRO, la UCR y los bloques provinciales esperan la segunda tanda de unos 30 nombres aproximadamente para sentarse a conversar. Tras meses en rojo, la industria y la construcción repuntaron en marzo. Según el INDEC, se recuperaron un 5% en el caso de la industria y un 12,7% en la construcción respecto al mismo mes del año pasado. Otro mundial para Shakira, claro, lo que decíamos, la colombiana anticipó el himno del torneo, Dai Dai, que será la canción oficial. Y esto que te decíamos que está pasando en el fútbol internacional, el fútbol español, Real Madrid en una caldera. El uruguayo Valverde y el francés Tchouaméni a las trompadas, y de paso también Mbappé cuestionado. Pasó de todo, chicos, tremendo, Bueno, ahora sí nos metemos en las tapas de Crónica y Diario Popular. Crónica, claro, te dice Maxi triunfo, foto enorme aquí del triunfo de River, que aquí, como te cuenta, se encaminó hacia la clasificación. Además, también por Libertadores te cuenta Crónica, Platense empató 1-1 con Peñarol y está cerca de octavo. Bueno, esto por ahí pasa la información deportiva, y también por la canción de Shakira. Mezclamos ahí fútbol y espectáculos. También te habla de Adorni, que declaró que la justicia va a aclarar todo. La mejora de la industria en su primer saldito anual en 9 meses. La Corte Suprema que rechazó el persaltum que pidió el gobierno. El crimen de la peluquería. Rayos, granizos, fuertes vientos e inundaciones. Aquí te muestra Crónica una foto de La Feliz, pero claro, con este temporal de Buenos Aires, con tormentas de gran magnitud que golpearon durante la noche del miércoles y la madrugada de ayer a las provincias de Buenos Aires, La Pampa y Santa Fe, con algunas personas que resultaron heridas, con daños materiales y rescates. Un tornado arrasó parte de un pueblo en Las Flores y para hoy continúa el alerta en la costa atlántica bonaerense. Drama en Escobar, te cuenta Crónica. Una bebé murió intoxicada con cocaína. La familia reclama por la inacción del municipio tras las denuncias hechas contra la madre por sus adicciones. Bueno, por ahí pasa la información de Crónica. Ya para ir cerrando, vamos a contarte qué dice Popular, amigos, aquí que los tenemos en papel, en la mesa, en el estudio. Maxi Puntero, claro, por supuesto, título que viene del Millonario. 1-1 Platense con Peñarol, empató y su clasificación quedó en suspenso. Mañana se viene Huracán, las opciones de Boca para meterse en octavos de final. Racing busca tomar aire para salir de su infierno. Sí, ya lo hablamos ayer con Lucas Molina. La derrota reabrió heridas en la Academia. Costas habló de desastre del semestre y el domingo se va a enfrentar ante el Pincha, ¿eh? Así que atención. Y claro, escándalo en España. Real Madrid pelea a las piñas entre jugadores. El merengue abrió expedientes para los dos involucrados, para el jugador uruguayo y el francés, luego de lo que se viviera allí tras bambalinas en los vestidores allí del encuentro. Adorni confirmó que adelantará su declaración jurada y evitó confrontar con Patricia Bullrich. 20 años de prisión al colorista que mató al peluquero y rastrean a los pasajeros que se bajaron del crucero. Hablamos del crucero del Hantavirus, como ya ha sido denominado, ¿eh? Bueno, mucha información, como verán, ya nos vamos a adentrar en algunos temas en particular, pero ahora es momento nuevamente del servicio informativo de Colonia y continuamos con mucho más.
1: 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Uruguay.
2: Lustenberg confirmó que turistas que murieron de antivirus en crucero no contagiaban cuando pasaron por Uruguay. La ministra de Salud Pública, Cristina Lustenberg, dio tranquilidad a la población este jueves cuando informó que la pareja de turistas neerlandeses que falleció por antivirus a bordo del crucero Ondius no estaba en la fase de contagio cuando pasó por Uruguay. La vicepresidenta Carolina Cose dijo que el Palacio Legislativo tiene rubros para financiar el proyecto, ya que en la pasada administración se destinaron unos 40 millones de dólares para la celebración del centenario, de los cuales 30 fueron retornados a rentas generales. Carolina Cose sostuvo que la propuesta tiene sustento técnico y que no se hace a los gritos ni a los ritmos de las redes sociales.
3: A mí me ha tocado hacer esto en el marco de los 100 años del Palacio Legislativo y ya hay una decisión previa a mí, previa a esta responsabilidad que tengo de encarar la celebración, el homenaje a los 100 años del Palacio Legislativo. Para hacer esto, el Palacio Legislativo había destinado 40 millones de dólares. Nosotros, en el presupuesto pasado, retornamos a rentas generales 30 millones de dólares porque creímos que 40 millones de dólares era excesivo. Por lo tanto, el Palacio tiene rubro.
1: Argentina.
2: Argentina incrementó 21,2% sus exportaciones a Brasil. En abril crecieron fuertemente las exportaciones argentinas hacia Brasil. Son dos de las potencias sudamericanas más importantes, según el último informe de intercambio bilateral de la Cámara Argentina de Comercio. Trabajadores de Radio Colonia en conflicto. 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

0: Seguimos adelante con más información. 8 de la mañana, 5 minutos. Ahora Facundo Olechea, ya nuestro operador, te puso un poco más de ritmo. Dijo, ya es hora de levantarse. Arriba, arriba. Va avanzando la mañana. Esta mañana fría, fría aquí en la ciudad de Buenos Aires, con una temperatura que por ahora permanece en este, por estos lados, por estos pagos, en 9 grados, como habíamos anunciado tempranito, pero con la térmica en 8 grados y con este clima, inestable, húmedo, con lloviznas, con el cielo nublado aquí en la ciudad de Buenos Aires. Vamos a seguir con más información, ¿no? Hablamos de algunas cuestiones ya a nivel títulos, de política y demás, en este contexto que atraviesa nuestro país, de crisis varias. Ahora estaríamos transitando una crisis también de lectura, ¿sí? Porque, bueno, vivimos en una época donde quizá prima lo digital, cuesta el libro, cuesta agarrarlo, cuesta a nivel económico. Bueno, vamos a hablar de todas estas cuestiones con Cecilia Bona, que es periodista y creadora de Por qué Leer, la cuenta que pueden encontrar como @porqueleer, ok, en redes sociales, y para hablarnos sobre este momento tan particular que estamos viviendo en este contexto. Cecilia, buen día, ¿cómo estás? Lorena Frutos Cobian te saluda.
1: Hola equipo, hola Lorena, muchas gracias por el llamado y gracias también por la presentación. Acá con frío.
0: Sí, mucho, mucho frío. Bueno, podríamos decir que es un día lindo para quedarse en casa y agarrar un buen libro con algo calentito, pero bueno, a ver, parece que está complicada la cuestión. Cecilia, coméntanos un poco, ¿no? ¿Qué pasa con este, decíamos, ¿no? Bueno, vivimos en una sociedad que está quizá sumergida en lo digital, en la tecnología. Tenemos unos datos de la última encuesta de Nacional de Consumos Culturales que muestran que cayó justamente la cantidad de argentinos que lee un libro físico o incluso ya digital, podemos decir, ¿no es cierto? ¿Esto es así? Contanos un poquito el panorama actual.
1: Bueno, en principio, compartir que sí, que está complicado, no tanto a nivel general como, digamos, la intuición, estamos en contexto de feria del libro, y lo que se ve es que hay mucha gente, obviamente sí. La feria del libro de Buenos Aires es uno de los eventos culturales más atractivos que tiene nuestra ciudad, y eso hace que por ahí vaya gente que no necesariamente después se transforme en lectora, ¿no? Es como una visita, es un recorrido, es parte de un paseo, y eso está buenísimo que ocurra. Pero la realidad es que, en principio, decir que la encuesta, la última encuesta que tenemos de consumos culturales, es del año 2023 respecto a 2022.
0: Bien.
1: Es decir, que tenemos ahí como un periodo de entre 3 y 4 años, según cómo lo contemos, donde no hay información.
0: Claro.
1: Eso es un poco una pena, porque no podemos saber exactamente cómo ciertas políticas construyeron y o reconstruyeron otro tipo, o destruyeron los consumos culturales, sobre todo de por ahí aquellos que genuinamente o desde sus propios salarios no pueden comprarse un libro, ¿no?
0: Claro.
1: El libro tiene un valor que en este momento es, no te diría prohibitivo, pero sí es algo a lo que uno se enfrenta y dice, bueno, lo voy a pensar. Lamentablemente tenemos una industria hermosa en la Argentina, pero los precios del papel, la competencia con las importaciones, el valor del dólar, hay un montón de cosas que se parecían conspirar en contra de ese consumo. De todas maneras, para mí hay algo que es un poco anterior y tiene que ver con el trabajo que podemos hacer las personas que leemos o que nos gusta leer o que hemos disfrutado de la lectura con la invitación a leer. A mí no me cierra tanto el concepto o la discusión de si la gente no lee o si la gente lee más o lee menos. Me gusta pensar en cómo llega la gente al libro, ¿no? Cómo hace, y mejor aún, cómo hace el libro para llegar a la gente, a cualquier persona. No estoy hablando ni de los niños, ni de los adultos, ni de las personas con menos recursos, ni de las personas que viven lejos. ¿Cómo hace realmente alguien? El libro llega cuando vos hablas de libros, cuando invitas a otras personas a leer, cuando hay ejemplares a disposición, porque el tema del precio termina, o el poco acceso termina cuando uno dice, bueno, hay una biblioteca que es gratuita, puedes entrar. ¿Por qué no ¿por qué no entras? ¿No?
0: Claro.
1: Digo, como que me gustaría pensar en qué oportunidades tenemos para que el libro llegue a más personas y sea realmente una opción en este caos de pantallas que todos estamos absortos. Ayer había una nota muy interesante en la revista Anfibia que hablaba de la forma en la que las aplicaciones van construyendo una adicción o nos van volviendo adictos. Y eso es verdad, lo creo que lo sentimos todos, ¿no?
0: Totalmente.
1: Entonces pienso que, en ese sentido, el libro tiene que estar ahí para que cuando queramos salir de las pantallas, cuando ya nos sintamos muy agobiados, podamos refugiarnos en algún lado. Si el libro no está ahí, salir de la pantalla significa volver a la pantalla 3 segundos después, ¿no?
0: Claro. Claro, claro. Sí, yo pensaba en esto que vos comentabas, es así, Cecilia, ¿no? Porque también uno a veces quizá hemos tratado, ¿no? Aquí en el programa, en la radio, temas como, bueno, la preocupación por qué los chicos no leen, la preocupación porque quizá tienen dificultades para comprender los textos, ¿no? Los enunciados y demás. Y siempre recalcábamos con algunos especialistas esto, la importancia de también dar el ejemplo, ¿no? Uno como adulto, si te ven con un libro, quizás sea más probable que el chico, el niño, la niña tome también o sienta esa curiosidad, ¿no? Al menos de entrar en contacto con un libro. Pero claro, ¿qué pasa con los adultos que, más allá de no esto que comentábamos, que también describías de la adicción que generan las pantallas, el tiempo, ¿no? Que tienen los adultos disponibles para sentarse realmente, tomar un libro y dedicarse a leer unas páginas?
1: Totalmente. Y eso es súper importante lo que estás diciendo, Lorena, porque no nos damos cuenta. Pero en esta nota de la que hablábamos, dice que la gente pasa 9 horas en promedio en la Argentina en el teléfono, en promedio.
0: Claro.
1: Quiere decir que hay gente que pasa más de 9.
0: O sea, terrible, sí.
1: Es como, y no solo, no significa adicción en la pantalla, significa, por ejemplo, trabajando, ¿no?
0: Claro.
1: La competencia por llegar, por ejemplo, los trabajadores de delivery, ¿no? El hecho de que si vos a cantidad de días que no te presentás a la aplicación o no te logueás o no estás trabajando, te rankea peor, entonces no te da pedidos, entonces mejor hacer más horas para que me rankee mejor. Entonces estamos todos, entre comillas, jugando en el sentido de la gamificación, que se lo conoce así, ¿no? Como la misma aplicación me da estrellas, me rankea, me pone primero, me pone segundo, me da premios si consigo tales objetivos. ¿Contra quién?
0: Claro.
1: ¿A favor de quién?
0: Claro.
1: ¿No? Estamos atrapados en este momento, en este sistema. Así que sí, el hecho de que el libro requiera de un tiempo, requiera de primero de una disposición, más que nada el libro es, primero que el libro esté ahí. Después que uno decida hacer algo con ese artefacto, ¿no? Porque también está ahí, no sé, el horno de mi casa y no me acuerdo hace cuánto que no lo prendo, quiero decir.
0: Claro.
1: El libro es un artefacto que tenemos que poder tomar y me parece que uno de los que mejor saben usar ese artefacto son los niños.
0: Claro.
1: Porque vos les pones cerca un libro y ellos enseguida lo usan. Lo abren, lo descubren, tenemos de nuevo una industria que en Argentina hace unos libros increíbles, unas historias espectaculares, y los chicos lo abren, lo miran, las imágenes, hasta te diría el cartón que se llevan a la boca cuando son pequeños, y esa sensación de estoy dándole amor a un objeto que también me lo dio antes, ¿no?
0: Claro.
1: Pero creo que el libro propone vínculos entre el autor y el lector, entre el lector y el narrador, entre el que recomienda y el que quiere recibir una recomendación. El libro todo el tiempo está proponiendo vínculos. Y si no levantamos la cabeza para ver esos vínculos, dejamos pasar el tren de la propuesta. Y mi invitación o mi trabajo es que logremos que se distribuya más, que esté, que hablemos más de eso, ¿no? Así como hablamos de una serie y yo te la recomiendo y a vos después te da ganas de ir a verla, que te pueda también recomendar un libro, hasta incluso si no lo tenés, prestártelo, para que después seamos dos compartiendo lo que ese libro nos provocó.
0: Claro. Totalmente. Bueno, claro, y aquí yo pensaba, ¿no?, con esto que vos decías, quizá esto de los clubes de lectura, ¿no? La gente que en algún momento, que quizá todavía entiendo que persisten algunos, ¿no?, que se reunía a debatir sobre, bueno, esta semana leemos tal libro y nos juntábamos, también ese espacio social y ese vínculo que ya trasciende, ¿no es cierto?, lo que es la persona con el objeto libro y con el autor o autora también, sino que ya crea como una comunidad, ¿no es cierto?, donde se puede debatir, ampliar horizontes, no tener incluso diferentes miradas, porque yo puedo interpretar algo, vos otra cosa, y también ese enriquecimiento, ¿no es cierto?, que se genera a través de un texto.
1: Es increíble lo que pasa con los clubes de lectura, es tal cual como lo acabas de describir. Cada uno trae sus experiencias y lo que el libro le despertó a partir de lo que leyó, y lo que leyó es lo mismo que leyó el de al lado y sin embargo es distinto. Claro. ¿Cómo puede ser? Y es bárbaro, es bárbaro. Y además, por ahí no es que es literalmente distinto, en el sentido de que, bueno, ya sabemos que el personaje se llama tal.
0: Claro.
1: Pero este personaje hace algo que hizo el abuelo de la persona que está sentada al lado tuyo, ¿no? Entonces esa persona comparte la experiencia y ahora vos tenés la del libro, la del abuelo de una persona que no conocés, y esa persona que no conocés ya no es tan desconocida, ¿no?
0: Claro.
1: Las historias, más que... Los libros estamos hablando de libros de ficción, ¿no? Después están los libros de saber, de aprendizaje, que es otra herramienta, pero el libro de ficción, el libro que trae una historia, nos conecta con algo tan humano que es, hasta te diría, el chisme, el saber del otro.
0: Claro.
1: Nos gusta saber del otro. Nos despierta la curiosidad, nos propone la creación. Y además también, algo que escuché el otro día y que me encantó, es que nos muestran las historias, la ficción, nos muestra que lo imposible es posible, ¿no? Que lo que no existe se puede crear, que se puede habitar incluso en un mundo inexistente. Entonces lo podemos crear, y eso estimula la creatividad, ergo la creación. Me parece que... que no tiene contras. El problema, de nuevo, es que hay veces que no llega, y no llega ni físicamente, ni llega la invitación. Y creo que ahí cualquier persona que lea o que haya leído puede sentirse llamado a levantar esto que estoy diciendo como una responsabilidad. Bueno, yo también voy a ir a compartir lo que me pasa, pero no necesariamente con alguien que nunca ha leído, con alguien que está viviendo lejos. No, con una persona que tengo al lado, leyendo en el colectivo, y si veo que me espían, me doy vuelta y le digo, ¿qué te coparía? ¿No? Como, mirá, una vez en un colectivo había un muchacho leyendo, y obviamente espié lo que estaba leyendo.
0: Claro.
1: Que estaba leyendo un libro que yo ya había leído y que tiene un final que, si vos lo sabes antes, arruina bastante la experiencia anterior, ¿no? Entonces lo veo que está revisando el final.
0: Ah.
1: Y así como soy, le dije, no mires el final, no sé, no lo conocía, no mires el final, que te va a cambiar toda la historia. Me miró como diciendo, ay, usted está muy mal, pero bueno, así un poco vivo.
0: Está muy bien. No, está bien, está perfecto. Aparte de esto, ¿no? Bueno, mucha gente, viste, que tiene esta costumbre como medio chusmear la última página. Primero, yo tampoco, no comparto, pero para nada.
1: Ay, no, qué garrón.
0: Pero bueno, viste, sobre gustos es así, no hay nada escrito, como dicen. Cecilia, te consulto ahora, claro, porque estamos hablando mucho, ¿no?, esto del hábito de la lectura, de la persona, del acceso y demás. Ahora me gustaría como abordar el tema desde otra perspectiva, ¿no? Justamente vos también mencionabas al principio, ¿no?, el tema de la crisis en la industria del libro en la Argentina, el papel, bueno, los costos, lo que cuesta hoy en día un libro, que claro, obviamente quien tiene que ajustar el presupuesto, y sí, va a resignar ese gustito quizá literario y se va a abocar a otra cosa. Pero ¿qué pasa del lado de hoy en día de los autores, ¿no? Porque también están transitando, me parece, este contexto que decíamos, económico, también toda la cuestión tecnológica con el desarrollo de la inteligencia artificial, que yo ahora agarro el ChatGPT y le pido, haceme un cuentito corto que tengo como protagonista. Qué difícil, ¿no?, también hoy en día sentarse a escribir.
1: Sí, los autores en realidad, vamos a hacer de cuenta que está todo bien, que todo que cualquier persona puede sentarse a escribir, ¿no? Que eso también es parte de la crisis, el hecho de que haya personas a las que nunca les habilitaron la posibilidad de creer que pueden escribir, ni siquiera creer, sino la posibilidad de creer. Es como que hay mucha gente que considera que esto no es para ella, ¿no? A diferencia de lo que pasó en algún momento en este país, por ejemplo, donde las personas de fábrica, los obreros, los trabajadores de todos los niveles, pero sobre todo los trabajadores de la base, podían ir al kiosco de diarios y revistas y comprar libros que se editaban específicamente para ser baratos y distribuirse en kioscos de diarios y revistas, ¿no? Westergel, el creador del Eternauta, decía que él escribía historietas y escribía en revistas baratas para que la gente, él y los que él editaba, no lo decía solo por él, que editaba revistas baratas para que las personas del pueblo, los trabajadores, pudieran comprar literatura de calidad a bajo costo y al alcance de la mano. Me parece que eso es súper lindo, súper importante. Los escritores, obviamente que en este contexto tienen sus propias demandas, ¿no? Hay todo un grupo de escritores que se han agrupado en la Unión de Escritores y Escritoras de Argentina para reclamar también el hecho de que se les proponga un pago por escribir una contratapa, que haya un canon establecido para escribir un prólogo, porque son trabajadores de la palabra y muchas veces se romantiza el hecho de que pasa con todas las artes, ¿no? Bueno, si trabajás en la lectura, si trabajás en la escritura, es como un arte, es lo que a vos te gusta, es tu hobby, hacelo gratis.
0: Claro.
1: No, bueno, pero tengo que ir al supermercado con algo más que creatividad y palabra, ¿no?
0: Tal cual.
1: Entonces creo que sí, es una época donde hay un gran movimiento que seguramente decantará en una nueva forma de hacer las cosas y en una nueva forma de construir comunidades literarias, de construir comunidades alrededor de un libro y de ser también autor, editor. Creo que yo me muevo mucho en el ámbito de las ferias del libro, de los editores, de los autores, y a veces uno, estando tan inmerso, pierde cierta perspectiva del que no tiene nada que ver con ese mundillo, porque no trabaja ahí, porque trabaja de otra cosa, porque lee un libro de vez en cuando. Entonces está bueno también como decir, bueno, ¿qué de todo esto le llega a una persona que no trabaja en la industria? ¿Qué le importa? ¿Por qué le debería importar? Está bueno que esa persona sepa la diferencia entre una editorial independiente y una editorial multinacional. Está bueno que sepa cuánto recibe de cada libro un autor y cuánto recibe una distribuidora. Está bueno que una persona común y corriente sepa lo que es una distribuidora de libros. Yo creo que la respuesta a todas esas preguntas es sí. Está bueno que haya información circulando. Por lo menos digo que sí porque es mi trabajo. Yo estoy comprometida con la comunicación del libro y la lectura para que haya una selección, una elección de lo que vamos a leer con otra conciencia, y también información al alcance. Si no, siempre queda un poco circunscrito a ciertos grupos la información, como algo más académico. Bueno,
0: claro.
1: Si fuiste a la Universidad de Filosofía y Letras, no te puedes enterar de esa información.
0: Claro.
1: Y me parece que no, que tiene que ser para todos, y que está bueno que haya más información para elegir con más independencia.
0: Totalmente, totalmente. Y vos mencionabas también algo, ¿no?, que es súper importante, que es esto de que hoy en día también la tecnología es una herramienta para acercar el libro a las personas, porque si no parece que la charla queda en libro de papel versus tecnología. Y no es esto, no es una guerra, no es una cosa contra la otra, sino, bueno, ¿cómo combinamos las dos justamente para que la lectura, la palabra, el texto, el arte, la creatividad sea más accesible a todas las personas y no quede solamente para un grupo de elite, si se quiere, ¿no es cierto? Y creo que también un poco ese es el desafío de esta época.
1: Exactamente, sí, yo lo digo a conciencia porque no soy amiga de las contradicciones que no tienen sentido, como el libro de papel o el libro digital.
0: Claro.
1: ¿Y por qué no las dos? ¿Por qué tengo que elegir? ¿No, mamá, papá? ¿Por qué tengo que elegir?
0: Tal cual.
1: Sí, no se lo me han parido, ¿no? Bueno, creo que la tecnología además tiene una oportunidad en ciertas cosas. Por ejemplo, en el caso de Por qué leer, que es el proyecto que yo dirijo, nosotros hacemos audiolibros. Todas las semanas, todos los miércoles, subimos un cuento a Spotify y a YouTube, leídos, los grabo, los editamos, les construimos además la biografía del autor en video para subirlo y también socializar esa información, muy chiquitita porque son cosas breves de redes sociales, de un minuto y pico, pero los audiocuentos no, los audiocuentos que están disponibles son de entre 10 minutos y una hora. Es compartir literatura de otra manera, y la devolución que tengo de eso es gente que lo escucha mientras cocina, mientras amamanta a su bebé, porque le encanta leer, pero ahora tiene un bebé en brazos y no tiene a disposición los brazos para leer un libro. Personas que tienen alguna discapacidad motora o visual, son personas que antes leían mucho y ahora están, no sé, recién operadas, son personas que están yendo al trabajo y se ponen en los auriculares un cuento, y eso es una forma de viajar leyendo sin necesidad de estar en peleándose con si es de digital, entonces no está leyendo. Hay toda una discusión.

0: qué leer, arroba por qué leer, ok. Así se suma también esta comunidad hermosa que ha generado. Gracias, Cecilia, que tengas un muy lindo día.
1: Bueno, muchas gracias, Lorena, por todas las preguntas y por la conversación. Un abrazo fuerte.
0: Igualmente. Cecilia Bona, periodista y creadora de Por qué leer, te recordamos, arroba por qué leer, ok, pasó aquí por Primera Mañana.
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Seguimos con más información y lo prometido es deuda. ¿Vos querés saber cómo está el fin de semana? Ah, sí. Ahora te vamos a contar, ¿eh? Bueno, esta mañana sigue con mucho frío aquí en la ciudad de Buenos Aires, con la humedad altísima, sí, con esta llovizna finita que molesta, con el cielo cubierto, y es qué panorama. Pero bueno, tranquila, que de a poquito parece que la cosa podría ir repuntando hacia el domingo. Atención, porque claro, tenemos un sábado por delante donde hace unos días el pronóstico estaba como un poquito más benévolo para el sábado. Ahora ya quizá no tanto, porque tendremos otra jornada marcada por esto, por ráfagas intensas de viento aquí en la ciudad de Buenos Aires, con algún chaparrón aislado en horas de la mañana. Si bien la chance es baja, es entre un 10 y un 40% de probabilidades, bueno, ten en cuenta que está la chance y que va a ser un sábado donde va a estar el cielo mayormente nublado, No sé si vamos a ver mucho solcito. ¿Y qué pasa con los números de la temperatura? Claro, con los valores. Bueno, la mínima 7 grados, frío, y la máxima apenas 13, Así que recordá, con esta temperatura, con estos valores que te estamos comentando, sumale a que no va a haber mucho sol, sumale a que va a haber mucho viento, y sí, se va a sentir el frío el día sábado. Todo indicaría que el domingo van a pasar dos cosas. Por un lado, baja un poco más la temperatura, Hasta ahora, el domingo sería el día más frío hasta ahora que hemos transitado, con una mínima de 5, y teniendo en cuenta que la térmica puede estar, sí, por debajo, obviamente. La máxima va a llegar a 16 grados y ahí ya tendremos un poco más de presencia de sol, ahí para traernos un poco de calorcito entre tanta temperatura fría, Y ya el

0: Lunes, ¿cómo sigue la cuestión? Te lo cuento brevemente. Arranca la mañana del lunes fría, con 6 grados de mínima, pero atenti porque ya la máxima va a estar en 19 grados y va a haber sol. Así que es otra historia, otro cantar. Así que bueno, ya cumplimos, te contamos cómo va a estar el fin de semana. Luego recordá que te vamos a ampliar el pronóstico para el resto del país. Ahora, a las 8 de la mañana, con 31 minutitos, nos vamos al servicio informativo de Colonia y continuamos hasta las 10 con Primera Mañana.
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2: Proyecto que impulsa importantes modificaciones al entorno del Palacio Legislativo. El arquitecto Salvador Schelotto participó del proyecto e indicó que, de concretarse la iniciativa, habría dos concursos, uno destinado a la construcción de un edificio anexo y otro para las zonas urbanísticas y de espacios públicos.
3: Esto no surge de un capricho, surge de un proceso histórico y surge de una necesidad. Desde el primer momento pensamos, y ello fue el mandato que nos planteó Carolina Cose, en convocar a la sociedad de arquitectos, en dialogar con las autoridades locales y departamentales, para que de ese espacio interinstitucional surjan los términos y las bases para concursos. En principio serían dos, uno para las obras urbanísticas y espacio público, y otro para la construcción de un edificio anexo que estimamos no sea más de dos o tres niveles.
1: Argentina.
2: Tras más de 30 años, el Banco Nación retornó al mercado y emitió deuda por 370 millones de dólares. En su vuelta al mercado de capitales locales, el Banco Nación informó que emitió deuda por más de 370 millones de dólares, siendo uno de los montos más altos adjudicados en una licitación de emisores corporativos.
1: Deportes.
2: La decisión de la FIFA, que genera dolor entre los coleccionistas de álbumes, a poco más de un mes por el inicio del Mundial de Estados Unidos, México y Canadá, la FIFA rompió el contrato con Panini luego de más de medio siglo asociados. Según la agencia Noticias Argentinas, el álbum del Mundial 2030 será el último que estará bajo la órbita de Panini, que desde 1970 se encarga de la producción y distribución de las figuritas, que tienen miles de fanáticos alrededor del mundo. 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

0: Seguimos aquí desde Radio Colonia con más información en esta mañana fría, fría, fría en la ciudad de Buenos Aires. Aquí, mira, por ejemplo, estamos viendo los monitores. C5N te pone día para salir con capucha y manos en los bolsillos, ¿eh? Y de paso te actualizamos los datos del tiempo porque bajó un poquito más la temperatura. Atención, ¿eh? Estamos hablando ahora de 8 grados 8 décimas y una sensación térmica de 6 grados 2 décimas. Mucho frío, mucha humedad, 82%. El viento sopla del oeste a 17 kilómetros por hora y ahora la visibilidad, atención, está reducida a 9 kilómetros por hora. Y con todo este frío, claro que comienzan a circular los primeros resfríos, virus respiratorios, gripes, congestión y demás cuestiones que se pueden prevenir, por supuesto. Vamos a ver cómo hacemos entonces para transitar este otoño ya de la mejor manera posible, teniendo en cuenta que, bueno, ya hay una alerta por el aumento de los casos de virus respiratorios. Así que para hablar sobre esta cuestión, en esta mañana, muy amablemente, el doctor Carlos Brescacín, neumonólogo, presidente de la Asociación Argentina de Medicina Respiratoria, nos ha atendido este llamado desde Radio Colonia. Buen día, doctor Carlos, ¿qué tal? Lorena Frutos Cobian te saluda.
1: ¿Qué tal? Muy buen día. Muchas gracias por la entrevista y la oportunidad de saludarte y a los oyentes.
0: Bueno, muchas gracias, doctor. Un placer, ¿eh? Bueno, hablábamos entonces ya de que, según los primeros informes ya del Ministerio de Salud, bueno, ha habido, según los datos del brote, del Boletín Epidemiológico Nacional, ya ha habido algunos brotes de virus respiratorios, mayor circulación, y bueno, esto obviamente nos pone un poquito en alertas para tratar de transitar, como decíamos, la mejor forma posible estos primeros fríos, ¿no?, que se vienen aquí, al menos, a la ciudad de Buenos Aires. Doctor, en este caso, cuando hablamos de virus respiratorios, ¿cuáles son los de mayor circulación o los más comunes que podemos esperar en esta época?
1: Bueno, efectivamente empieza el frío y nosotros empezamos a evaluar la posibilidad del aumento de la circulación viral. Puntualmente, los principales virus que tenemos siempre en mente es el virus sincicial respiratorio, el virus influenza, el parainfluenza, y después existen otros virus que tienen mucho menor capacidad, digamos, de afección respiratoria, pero que siempre los consideramos porque, si bien empieza, como bien dice, el frío y aumenta la circulación viral, normalmente siempre lo tenemos presente durante todo el transcurso del año. Obviamente, en los meses más cálidos la circulación es menor y durante la llegada de las bajas temperaturas tenemos simplemente un aumento de la incidencia de los casos.
0: Bien, perfecto, doctor. Bueno, hablamos también de este caso de prevención siempre, ¿no? Cuando hablamos de salud siempre es importante reforzar esta parte y tenemos que hablar de vacunación, ¿no? Porque también venimos transitando un contexto en el cual tenemos números que indican que ha bajado notablemente la cantidad de personas que se vacunan, de personas que vacunan a sus hijos incluso. Hemos hablado también de situaciones o enfermedades como la tos convulsa que ha vuelto a resurgir, que ha incluso provocado muertes en este contexto. Entonces también, bueno, un poco reforzar aquí lo que sería un calendario básico para este tipo de virus respiratorios que podamos acceder toda la población.
1: Sí, efectivamente, estamos viendo que existe justamente una dificultad de la aplicación en vacunación y estamos manteniendo una tasa relativamente baja considerando años anteriores. En ese aspecto, sumado a problemas de logística que ha anunciado el Ministerio de Salud de la Nación para lo que es la adquisición de la vacuna, puntualmente hablando del antigripal, pero esto se puede trasladar al resto de las vacunas de calendario, las sociedades científicas empezamos a insistir en la importancia de la prevención como herramienta para disminuir las complicaciones de los casos de los procesos infecciosos. Entonces, entendemos que sobre todo dirigido el mensaje a la población objetivo, que nosotros definimos en esencia los pacientes con más de 65 años tienen una necesidad de vacunación por el solo hecho de la edad, que eso los coloca en población de riesgo, de complicaciones, y aquellos que sean menores de 65 tengan algún grado de enfermedad crónica que habilite la posibilidad de una complicación posterior. Entonces, no es lo mismo pasar de un cuadro leve o leve a moderado que un cuadro moderado a severo. En ese sentido, la vacunación siempre está acompañando la prevención para reducir justamente justamente ese grupo de complicaciones. Tenemos, en general, nosotros tenemos contacto con las sociedades latinoamericanas y entendemos que no es un fenómeno local, pero sin duda estamos muy por debajo de lo que nosotros realmente quisiéramos que sean las tasas de vacunación para garantizar una protección global de nuestra población.
0: Claro, claro, claro. Y doctor Carlos, a ver, estamos ya a 8 de mayo, ¿no? ¿Todavía estamos, digamos, a tiempo de vacunarnos, por ejemplo, contra la gripe, contra la neumonía, incluso hasta contra el COVID, si se quiere, como para llegar a una protección, digamos, óptima para ya la plena época de invierno? Ah, lo perdimos al doctor Carlos. Bueno, ahora lo vamos a ver si lo podemos recuperar para seguir consultándole sobre esto, porque bueno, realmente, como decíamos, ¿no? Ya comienzan los primeros fríos, acá de vuelta siguen los titulares en la tele, mucho frío para salir de casa, frío tremendo, bueno, es el tema del día, parece, la temperatura baja, y esto, ¿no? Siempre tratando de, desde aquí, de informar, de tomar conciencia entre todos para cuidarnos, ¿no es cierto? Básicamente. Ahí lo recuperamos al doctor Carlos, está de vuelta, ¿no es cierto, doctor?
1: Perdón, por favor. En efecto, la intención es siempre tener el calendario de vacunación actualizado para contrarrestar las probabilidades de complicaciones posteriores. Puntualmente, ¿me recuerda, por favor, la pregunta?
0: Sí, era así. A esta altura ya estamos a 8 de mayo, estamos a tiempo.
1: Sí, siempre estamos a tiempo de vacunarnos. Bien. Eso es una realidad. Lo ideal es previo a que inicien la baja temperatura. Uh-huh. En este año puntual, asumiendo una cepa particular que se dio en el hemisferio norte, se preveía un adelantamiento de lo que eran las etapas de circulación del virus ante influenza. Uh-huh. Se iba justamente a anticipar el inicio de la campaña. Bueno, se dieron problemas logísticos y eso se demoró, pero siempre estamos a tiempo. Es mejor una vacuna dada que una que nunca se dio. Eso totalmente de acuerdo con la premisa.
0: Excelente, excelente, doctor. Y puntualmente hablando, bueno, usted hablaba de influenza, por ejemplo, hablando del COVID, ¿no? Porque todavía a veces hablamos de COVID, suena como algo lejano, como algo que ya pasó hace mucho tiempo, pero entendemos que todavía en diferentes variantes hay circulación. ¿Es recomendable también vacunarse contra el COVID en esta época?
1: Por supuesto. También la vacuna de COVID es una que vamos a dar para la población objetivo, como has mencionado, donde hay un grado de situación de complicación posterior al inicio del cuadro. Entonces, el calendario recomendado por las autoridades sanitarias siempre es una medida necesaria para reducir las probabilidades de una potencial complicación y que obviamente puede desencadenar una internación o una situación más grave. Uh-huh. Sugerimos siempre que tengamos como un calendario de vacunación adecuado a nuestras necesidades y nuestra voluntaria.
0: Claro, claro. Excelente, doctor. Y ya para finalizar, le consulto, porque también empieza como un poco a, escuchamos quizás noticias ya adentrándonos un poco más en el tiempo de invierno y demás, el colapso quizá de las guardias, que todo el mundo se dirige hacia allí. Bueno, entonces le quería consultar, como para evitar también esto, ¿no?, de congregarse en un lugar cerrado donde hay mayor circulación de virus y demás, ¿a qué síntomas hay que prestarle particular atención ante un cuadro quizá esto, ¿no?, o de influenza o de alguna afección respiratoria? ¿Qué síntomas me dicen a mí, bueno, sí, anda a un centro de salud, anda a una guardia, o quizá lo podemos resolver de otra manera?
1: Sí, a ver, los signos cardinales donde uno piensa o sugiere un proceso infeccioso tiene que ver con el cuadro subfebril. Uh-huh. Obviamente habla de mayor agresividad, del cuadro infeccioso, de síntomas clásicos, congestión nasal, dolor. Problema, y obviamente, como les mencionaba, digamos, las líneas de temperatura agregada. En el caso de requerir una evaluación de guardia profesional, bueno, siempre se sugiere, por supuesto, el poder concurrir a un espacio utilizando un barbijo, un tapabocas, como lo hacíamos en el periodo de pandemia, porque de esta manera reducimos la posibilidad de la aerosolización de justamente nuestra cargada con el virus, y por lo tanto reducimos la probabilidad de de contagiar a otras personas. Respetamos esa premisa, la probabilidad que un ambiente cerrado o con baja ventilación, donde tengamos varias personas con síntomas similares, obviamente reducimos también la probabilidad de un contagio posterior. Y esto me explica el lavado de manos, bueno, las cuestiones de prevención que ya veníamos sugiriendo desde el proceso de la pandemia.
0: Claro. Excelente, doctor Carlos. Le agradecemos muchísimo esta charla con nosotros aquí en Radio Colonia. Gracias por toda la información y esperamos que tenga un muy lindo día.
1: Gracias y muchísimas gracias. Reforzar la intención de vacunación, que justamente es la que reduce la intensidad de los síntomas cuando nos contagiamos con el virus original, el virus circulante. Por lo tanto, el mensaje es siempre prevenir de manera activa a través de una correcta vacunación para reducirla de una complicación que obviamente nadie quiere después tener.
0: Absolutamente, doctor. Gracias, gracias por este tiempo. Que tenga un lindo día.
1: Gracias, igualmente. Hasta luego.
0: El doctor Carlos Vescacín, neumonólogo, presidente de la Asociación Argentina de Medicina Respiratoria, pasó aquí por Primera Mañana.
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Seguimos adelante aquí en Primera Mañana con más información. Vamos a compartir con vos una noticia ahora que viene del mundo del turismo y a contarte que nuestro país, la Argentina, alcanzó un récord de postulaciones para competir entre los mejores pueblos turísticos del mundo. Así que vamos a contarte, en este caso, desde la Patagonia hasta el norte argentino, hay 55 pueblos de 20 provincias que han sido postuladas para participar del programa Best Tourist Villages 2026, impulsado por ONU Turismo, que distingue a los destinos rurales más auténticos y sostenibles del planeta. Así, nuestro país vuelve a destacarse en el turismo internacional con esta cifra, como decíamos, histórica, ¿eh? 55 pueblos de 20 provincias que se han postulado para participar de esta edición 2026, que es un programa impulsado por la ONU Turismo, que reconoce a los destinos alrededor del planeta que se destacan justamente por su sustentabilidad y por un mayor reconocimiento a nivel de lo que es en este caso lo que involucra a la actividad turística, la calidez de sus pobladores, el trato que tienen justamente, la hospitalidad hacia el turismo y el respeto por el medio ambiente y la naturaleza también. Y este año justamente se trata del mayor número de candidaturas argentinas desde la creación de este programa, desde el año 2021 que nuestro país está allí participando. Y en este caso vamos a contarte, a repasar rápidamente, bueno, un poco esto que decíamos, lo que evalúa la ONU para elegir a los mejores pueblos, que tiene que ver con esto, ¿no? Con el foco en los pequeños destinos rurales, con el foco en el visitante, en la hospitalidad, en el tratamiento también de los recursos ambientales, del patrimonio cultural y natural de cada región. Y a diferencia de otros rankings turísticos, el reconocimiento no premia necesariamente los lugares más famosos o más masivos, sino que se centra en esto, en una evaluación que contempla aspectos como el cuidado del entorno natural, la preservación de tradiciones culturales, el desarrollo de propuestas sostenibles y la innovación en servicios y experiencias en el compromiso de la comunidad local. El objetivo es visibilizar pueblos que combinan identidad, turismo responsable, desarrollo local, y vamos a contarte algunos de ellos, algunos, por ejemplo, de la provincia de Buenos Aires y la provincia de Chubut y la provincia de Misiones, que son las provincias que tienen mayor cantidad de pueblos postulados, con 5 pueblos cada uno, pero también participan Córdoba, Corrientes, Jujuy, San Juan, San Luis, que han presentado 4 localidades por la ONU. Pero vamos a repasar un poquito ya en otras ediciones cuáles han sido los pueblos que han ya directamente ganado esta convocatoria. Y tenemos, por ejemplo, allá por el año 2021, Caspalá, en la provincia de Jujuy, ha sido seleccionada por ONU Turismo. La Carolina, en la provincia de San Luis, en el 2023. En el 2024 le tocó el turno a Cabiagüe Copahue, en la provincia de Neuquén. Gaiman y Trevelin, en Chubut, en 2024 también. Y también Córdoba, en el 2024, fue seleccionado como uno de los mejores pueblos para reconocer, ¿eh? Así que bueno, vamos a ver, porque todavía, atención, esto igualmente no se va a decidir ahora. Falta un poquitito más, en este caso, para que haya la selección oficial y para que conozcamos, por supuesto, cuáles son los 8 pueblos que van a representar a nuestro país de manera oficial y que van a competir por ingresar al listado global de los mejores pueblos turísticos del mundo.

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1: El directorio del Partido Nacional analizó el documento La violencia en calle, emergencia nacional, elaborado por un equipo de la colectividad. Luego de una sesión extraordinaria realizada, el senador Martín Lema indicó que estos planteos y propuestas son para todo el año.
2: A raíz de esta preocupación, el directorio del Partido Nacional conformó un equipo para trabajar un documento con planteos y propuestas que está acá, y que ese equipo presentó al directorio del Partido Nacional esos dichos planteos y propuestas que recientemente fueron aprobados. Y primero vamos a ir al contenido. Claramente hay un abandono del gobierno a los espacios públicos. Un abandono que está generando problemas de convivencia. Un abandono que está generando pérdida de libertad.
0: Argentina.
1: Molino reportó una mejora de resultados y alcanzó su quinto trimestre consecutivo de recuperación. Molinos Río de la Plata reportó una ganancia operativa de 12.039 millones de pesos argentinos en el primer trimestre del 2026 y alcanzó así su quinto trimestre consecutivo de mejora en los resultados según el balance presentado ante la Bolsa de Comercio.
0: Deportes.
1: El Aston Villa goleó al Nottingham Forest y se metió en la gran final de la Europa League. El Aston Villa, equipo donde juegan los argentinos Emiliano Dibu Martínez y Emiliano Buendía, goleó 4-0 en el duelo de equipos ingleses y se metió en la gran final de la Europa League. 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

0: 5 minutos pasaron de las 9 de la mañana. Continuamos transitando esta jornada, este viernes 8 de mayo. Frío, frío en la ciudad de Buenos Aires, con el cielo nublado, con llovizna, con inestabilidad, con la humedad muy alta y con alertas, como decíamos, en diferentes provincias del país. Y también, atención para la zona costera de la provincia de Buenos Aires, por ráfagas de vientos intensas, oleaje también muy elevado y esto, lluvias también copiosas en todo lo largo de la costa bonaerense. Pero bueno, vamos a luego actualizar un poco más el tiempo hacia otras partes de nuestro país, hacia otras provincias, porque también hay diferentes provincias involucradas con alerta naranja, alerta amarilla por situaciones climáticas que pueden ser potencialmente perjudiciales para las personas, así que ya te lo vamos a adelantar en breve nada más. Vamos a hablar ahora sobre un tema, bueno, obviamente en este caso nos ha llegado un informe del Global Mind Project, que fue basado en datos de más de 2 millones de personas de 85 países, que lo que pone el foco es en una brecha en lo que sería el malestar psicológico entre jóvenes y adultos mayores. Vamos a ver un poco por qué se da este fenómeno. Hablamos ya a nivel mundial de esto, no es una cuestión que realmente venimos hablando de salud mental, de diferentes cuestiones que tienen que ver con adicciones, con trastornos de ansiedad, demás. Pero bueno, vamos a ver entonces cómo estamos parados en este momento, en esta situación en particular. Y para hablar de esto, de esta mañana, muy amablemente, el doctor Pablo Resnick, médico psiquiatra, director de Centro IMA y autor de libros como Mi cabeza no para, TOC, obsesiones, compulsiones y rituales y ansiedad, estrés, pánico y fobias, nos ha atendido este llamado desde Radio Colonia. Doctor Pablo, ¿cómo estás? ¿Qué tal? Lorena Frutos Cobian te saluda.
1: Hola, buenos días, ¿cómo estás?
0: Bien, gracias por atendernos, doctor, porque bueno, a ver, nos llamó la atención estos datos que arroja este informe, que bueno, obviamente queremos conocer más en detalle con usted. Aquí las investigaciones han revelado, por ejemplo, que las personas de 18 a 34 años experimentan niveles de bienestar emocional considerablemente más bajos que, por ejemplo, los mayores de 55. Y uno dice, bueno, pero estamos en plena juventud, en esta etapa de la vida donde no todo es expectativa, todo tiene que ir para adelante. Bueno, ¿qué pasa en este contexto, ya si se quiere global, ¿no es cierto?, con la salud mental de las personas jóvenes?
1: Sí, bueno, es re interesante y es un tema que me preocupa un montón. No solo la salud mental, ¿no? Yo pensaba en esto cuando me dijeron que me iban a llamar y digo, bueno, a nivel global es un tema para psiquiatras, para sociólogos, para médicos, para psicólogos, y en realidad está todo incluido. La salud mental no puede quedar afuera de las condiciones de vida, obviamente, ¿no? Y esto es lo que está ocurriendo. Yo creo que estamos viviendo un cambio de época. Un cambio de época. Como todos los cambios son inevitables y vienen, y no se vive ahora igual que en la edad de piedra ni que en la época medieval. Y ahora está ocurriendo un cambio a partir, yo creo, de la tecnología. Hay un libro que recomiendo cada vez que puedo que se llama La generación ansiosa. Es un bestseller que escribió Jonathan Haidt, un sociólogo estadounidense, que para quien no tiene ganas de leerlo, un libro duro de mucha data, si bien es un libro de divulgación, es toda data de universidades, data de estudios, un poco como el que vos citás, y que Ofelia Fernández hizo un video que circula en YouTube de unos cuantos minutos para que los quieran leer, porque tomó toda la data de acá, y que habla de cómo cambió la emocionalidad, la salud mental de los jóvenes, a partir básicamente alrededor del 2010, cuando aparece la cámara frontal en los celulares, cuando se explotan las redes sociales, cuando todo es el dedito para arriba, el dedito para abajo, los chicos dejan de jugar. Estos chicos que vos citás de 18 a 35... que son los que crecieron en ese momento, se perdió el juego asincrónico. Antes la niñez, esto dice, por ejemplo, en este libro, La generación ansiosa, la que nosotros conocimos, los que somos más grandes, era una niñez basada en el juego y en la interacción. Ahora tenemos una niñez basada en la pantalla, donde uno dirá, los chicos se entretienen igual, pero no tienen interacción, no tienen interacción sincrónica. En todo caso, pueden intercambiar cosas que son como postales congeladas que después te contestan. No hay sincronismo, no hay juego en los recreos, en los colegios donde se permiten los celulares, los chicos no saben a jugar e interaccionar. En el juego uno se relaciona, aprende cuánto vale uno, cuánto vale con respecto a los demás, si lo consideran o no, aprende habilidades, se frustra, aprende a frustrarse y volver a recomponerse, o sea, aprende a vivir e interaccionar.
0: Claro.
1: Todo esto lo estamos perdiendo. Ahí en el artículo que vos usas para esta nota, también habla de los vínculos, ¿no? La nota esa habla de hay una falla en los vínculos. Bueno, esto puede parecer un cliché y todos lo vemos, pero estamos cansados de ver madres, padres empujando el cochecito por la calle mientras miran el celular, no haciéndole volquetas a su bebé o hablándole. Así pasean al perro también, que no tienen hijos, cambiar el vínculo con los perros, supongo también.
0: Claro.
1: Más difícil porque los perros son mucho más consistentes que nosotros en su emocionalidad y en sus ganas de vincularse.
0: Tal cual.
1: Esto es una revolución. Es una revolución cultural y evolución o revolución nunca, no siempre significan cosas positivas, pero es lo que hay. Estamos, yo no me canso de repetir esto, el scrolling, la pantalla, es como estar repartiendo cocaína gratuita puerta a puerta a todo el mundo. Y peor aún, porque ¿sabes qué? Las drogas de adicción, como la cocaína, tenés que tener una personalidad preadictiva para caer en la adicción. El scrolling, la pantalla, hace caer en la adicción al 80% de la gente.
0: Claro.
1: Yo tengo pacientes jóvenes de esas edades, tengo que decir, de 30, de 25, no, de 15. O adultos, porque siempre hablamos de los jóvenes nada más.
0: Claro.
1: Te dicen que están 4, 6 horas scrolleando. Scrolleando. Ni siquiera es como antes viendo la tele.
0: Claro.
1: Es en la nada misma.
0: Exacto.
1: Enganchados en un circuito de búsqueda y recompensa, que es el circuito típico de las adicciones. El problema es que acá ese circuito engancha al 80% de la población.
0: Claro.
1: Ahí el artículo habla de distintas culturas. Yo creo que son que todo esto tiene que ver con lo tecnológico. Hay otros elementos que escapan a mí, a un análisis más específico o más válido que pueda hacer yo, porque que no soy economista y demás, pero soy una persona que vive en este planeta. Yo creo que otra de las cosas que está jugando, por lo menos en esta zona, es la concentración de capitales, el aumento de la riqueza en un porcentaje muy chiquito de la población, y el resto de la población teniendo que ver cómo vive, cómo se las arregla para vivir. Creo que esto da condiciones de salud mental espantosas para la gente.
0: Claro.
1: Cuando no tenés tiempo para descansar, creo que cualquier persona, esto también parece una obviedad, pero para mí es fundamental, es esto que estamos tratando. Cualquier persona que trabaje tiene que tener la posibilidad de tener una vida digna, lo que significa tener algunas horas libres, comer razonablemente, tener un par de semanas de vacaciones y poder darse algún día. Esto debería estar garantizado para cualquier persona que esté a trabajar más allá de sus capacidades. Hoy la cultura también nos lleva, y también apoyada por lo tecnológico, y no solo por eso, a esto de, bueno, vos tenés que ser un emprendedor, tenés que ser alguien que sepa reinventarse. Somos personas comunes la mayoría.
0: Claro.
1: La mayoría somos personas comunes, que queremos trabajar, y no todos tenemos la habilidad, el don, de me reinvento, de le busco la vuelta, que hoy por hoy acá significa más que nada, hago negocios financieros, hago rendir la plata. Estamos entrando en un mundo muy duro en ese sentido. Muy duro, muy mandado para ahí, no solo en Argentina, por lo menos en Occidente, lo que no alcanza a conocer por las noticias. Y creo que lo que muestra este artículo absolutamente va por ahí.
0: Claro.
1: Y si no nos damos cuenta, estamos mal. Es más, creo que esto va incluso más allá de que nos demos cuenta. Si nos damos cuenta, podemos empezar a cambiar cosas, desde la casa de uno, desde el entorno de uno. Pero lo que tenemos que darnos cuenta es que hay un cambio de época. Esto es como pasar de la edad de piedra a la edad de hierro. Cambia lo que tenemos a mano, cambia la tecnología y está cambiando las cabezas de la gente. Lamentablemente, uno dice, bueno, pero tecnología, todo esto está malo, pero también traerá cosas buenas. A la cabeza de la gente la está cambiando para peor. Se está perdiendo la capacidad de pensar. La gente razona por sota lo que te ve. Ahora viene inteligencia artificial, que en muchos aspectos es maravillosa. Yo soy médico, yo busco inteligencias artificiales específicas para médicos y para mi especialidad, y es maravilloso. pero la gente que luce mal va perdiendo la capacidad de llegar al razonamiento. ¿Viste cuando se dejó de poder hacer la cuenta escrita en el birome porque salió la calculadora?
0: Claro.
1: Entonces, ok, llegás a... El otro día me decía un abogado, pasa que yo ahora llego, veo, y la intuición sabe cosas que yo no veo, y en los trabajos que tengo que hacer, y sale todo mucho mejor. Pero él estaba perdiendo la capacidad de llegar a ese resultado.
0: Claro.
1: Que poder usarla bien, usando su cabeza, y llegando a ese resultado. Entonces, está habiendo toda una revolución en el modo en que pensamos, en el modo en que vivimos, y en muchísimos aspectos, es malísima. Y está ayudando también a la concentración de riqueza, lo cual también es malísimo, porque sí es malísimo, y porque lleva a que, bueno, la riqueza concentrada quiere que las cosas sigan así, no se va a ocupar de estos temas.
0: Claro, no, sí, absolutamente, claro.
1: ¿No? Hoy en Argentina estamos en un ejemplo espantoso de eso, porque es más concreto, es bien literal, que no se van a ocupar de esos temas. Estamos desfinanciando absolutamente todo lo que tenga que ver con el pensamiento, con el trabajo mental, con la salud pública. Vamos hacia ese tipo de modelo, y esto está surgiendo en muchas partes del mundo, y es una realidad que está surgiendo, que yo creo que hay que combatir. Está haciéndole mucho mal a la salud de la gente, a la gente en general. Es un momento donde no se puede separarlos, nunca yo pude separarlo, lo que es salud pública de sociopolítica, ¿no? De política,
0: claro,
1: de economía, hoy más que nunca.
0: Totalmente, sí, estamos como, si se quiere, como esta frase, a la buena de Dios, ¿no? Porque realmente hay como una situación de abandono, justamente, y tratamos, ¿no es cierto?, por supuesto, por ejemplo, aquí desde el programa, de hablar de estos temas, y vemos quizá en otros también medios de comunicación, pero claro, ¿qué pasa cuando hay mucha voluntad, ¿no?, de comunicar y de interiorizarse y demás, pero bueno, falta justamente este respaldo que necesitamos por parte de las autoridades para que realmente esto no siga avanzando, porque yo lo escuchaba, doctor, y digo, bueno, vamos como hacia un futuro distópico, ¿no? Es una cuestión que realmente, ¿qué nos espera de aquí a un par de años? Porque estamos hablando de esto, usted bien decía, esta franja etaria, ¿no? Quizá que arranca 18 años y que también estamos viendo que arranca un poco más también toda la cuestión de problemas de ansiedad y demás. Pero claro, ¿qué pasa entonces con estos jóvenes de ahora? ¿Cómo llegan a construirse como adultos?
1: Y mal. Empiezan ya mal, porque ya no tienen esto que hablábamos de probar el vínculo, de hacer la amistad, de la interacción. Arrancan a través de la pantalla. O sea, van a ser configuraciones mentales completamente diferentes.
0: Claro.
1: A los que tenemos más de 40 años con él.
0: Claro.
1: Tengo 66. Configuraciones mentales completamente diferentes, basadas en un aprendizaje por pantalla, sin sincronía, sin juego de interacción. Y la otra vez una paciente que es psicopedagoga me decía que lo que están viendo con los chicos es que pierden el lenguaje, que hay mucho problema de vocabulario, pero me decía, ¿sabes qué pasa? No está la pequeña charla de cuando vuelven a la casa, porque la mamá también está mirando el celular. Y eso de que te sentabas a tomar el café con leche y charlabas, o la sobremesa, se pierde, están perdiendo vocabulario porque se habla menos en la casa.
0: No, eso es tremendo, doctor.
1: Es tremendo.
0: Porque ya venimos quizá también con algunos estudios de referencia, por ejemplo, de Argentinos por la Educación, que indican, bueno, esto quizá que los chicos tienen esta dificultad para comprender un texto porque no leen, pero a usted le suma además esto y la verdad que es un combo terrible.
1: Exacto. No comprenden un texto porque no leen, pero también no comprenden un texto. Esto lo da muy bien. Hay otro libro que recomiendo que se llama Realismo Capitalista, de Mark Fisher, que también desde la docencia habla de estas cuestiones y dice que no es solo que no leen porque pierden la capacidad de comprender, se aburren.
0: Claro.
1: Pero les ya no importa cuál es el contenido del texto. El formato del tener que leer una página ya los aburre. Y además están acostumbrados a construir en esta nueva generación desde una temporalidad absoluta. O sea, las cosas empiezan y terminan en 20 segundos. No hay construcción, claro, para más. vos obtenés satisfacción, a poner un ejemplo burdo, pero real, te sacás una buena foto, una buena selfie que va a enganchar gente y que te va a generar un montón de likes. Eso antes hoy terminaba ahí, no hubo construcción.
0: Claro.
1: No tuviste que generar nada para llegar a eso, para llegar a que a ser aceptado por alguien, no tuviste que generar una habilidad, un aprendizaje. En estas estamos, uh-huh. En estas estamos.
0: ¿Y, usted...
1: y los adultos, porque siempre se subraya a los chicos.
0: Sí, claro, claro.
1: Los chicos nos ven a nosotros con el celular también, todos con el cuello torcido para abajo.
0: Claro. Claro, absolutamente. Doctor, usted mencionaba un tema que, hablamos también de esto de aburrirse, ¿no? El aburrimiento y el ocio, que son como dos palabras que hoy en día, ¿no? El aburrimiento ya no existe porque ya los chicos se aburren en dos segundos, entonces tienen que generar algo más, otra actividad, ver otro video, jugar otro juego. Y esto del ocio, quizás ya un poco más para el adulto, si se quiere, ¿no? Que está como mal visto el tema ocio, como si uno se toma un momento para hacer nada, que no está haciendo productivo. Entonces, ¿qué pasa con esa situación?
1: Está buenísima esa pregunta porque eso ocurre también. Yo, digamos, si vemos a alguien desde siempre esto, ¿no? Uh-huh. No sé en esta época que se está cambiando todo, cómo se ha visto, pero porque el ocio de quien tiene un montón de dinero y por ahí no es criticado y está tirado ahí bajándose, digamos. Uh-huh. Pero cuando yo era más joven también el ocio no era muy bien visto, el bohemio, ¿viste?
0: Claro.
1: Si vos, este es un bohemio, ¿no? Este trabaja 4 horas, 5 horas y después está en la casa escuchando música. Bueno, genial.
0: Claro.
1: Genial si vos estás bien, ¿cierto? Había como una concepción de que eso es malo.
0: Claro.
1: Hoy el problema es que el ocio se lo está comiendo, el ocio del aburrimiento, el ocio de no hacer nada. Se lo está comiendo el scrolling otra vez, ¿no? La gente agarra el celular, para una conversación en un restaurante, salen de un tema interesante, pasan 2 minutos y agarran el celular 3 de 4 que están en la mesa.
0: Claro.
1: Y ahí sonamos, ¿viste? Y el ocio creativo permite que uno esté tirado al cohete en un sillón mirando la tele, que es bastante más sano hoy decir, miremos la tele que estar scrolleando, por lo menos estás viendo algo.
0: Uh-huh.
1: Y nada, estar aburrido, que se te ocurran cosas, que se te aparezca algo nuevo, que te des cuenta que estás aburrido, que te des cuenta que no hay nada que te esté interesando mucho en este momento de tu vida. Para eso necesitas espacios.
0: Claro.
1: Para todo eso necesitas espacios mentales.
0: Claro.
1: Bueno, así estamos, es muy complicado. Estamos
0: sí.
1: En una época, pero hay que mirarlo como un cambio de época.
0: Uh-huh.
1: Es muy cambio de época, insisto, esto es como decir la edad de las pantallas, la edad de piedra, es así, y es otra época, y hay que empezar a mirarlo por ahí, una época fea,
0: claro.
1: Muy fea.
0: Sí, la verdad que sí. Doctor, como para ir cerrando, me gustaría hacer una consulta ya quizá a nivel un poco más de definición, ¿no? Más de clínica, porque a veces quizá también vemos esto, ¿no? Alguien dice, ay, tuve un panic attack, tuve un ataque de ansiedad. Se toman como estos términos, me parece, como de forma muy liviana en muchos ámbitos, ¿no? Y se le quita realmente el valor que tiene y la respuesta que necesita concreta a cada situación. Cuando hablamos de ataque de pánico, ataque de ansiedad, ¿es lo mismo? ¿No es lo mismo? ¿Cómo se debe abordar correctamente, doctor?
1: No, mira, específicamente, justamente esas son las áreas a las que yo me dedico, los trastornos de ansiedad. El ataque de pánico, técnicamente, es una crisis que se desata de golpe, de manera más o menos espontánea, que alcanza su máximo en pocos minutos y dura no más de 10 minutos, en la cual hay miedo, desesperación, se acelera el corazón. Hay una sensación de extrañeza, una necesidad de escapar, sensaciones de frío o de calor, de falta de aire, de necesitar ayuda inminente, y miedo a morir. Esto es un ataque de pánico.
0: Uh-huh.
1: Lo llamamos así cuando es alguien que está caminando, mirando de vidrieras y de golpe tiene un ataque de pánico o lo sufre en una situación de encierro. Por uh-huh. ejemplo, un ejemplo típico es alguien que tiene claustrofobia, sería una forma de ataque de pánico.
0: Ajá.
1: Sube un ascensor, se cierra el ascensor, entra un montón de gente y necesita salir, necesita escapar, necesita salir de ese lugar, sin que ahí se va a morir, que se va a ahogar. Eso es un ataque de pánico.
0: Uh-huh. Bien.
1: Y, tiene orígenes muy diversos, ¿no? En general, gente propensa a la ansiedad, en general hay algún antecedente de situaciones en la vida que mostraron la posibilidad de algo caótico, de algo que no se puede controlar. A veces es simplemente más que nada hereditario. Uh-huh. Hay familias que sufren más ansiedad que otras, esto es bueno que lo sepan, porque
0: sí.
1: A veces uno se siente culpable de lo que tiene. Con la depresión es lo mismo, la mayoría de la gente no sabe que las depresiones crónicas, recurrentes, a lo largo de la vida, la mayoría tiene que ver con algo hereditario, así como te puedes heredar un hipotiroidismo, te puedes heredar una vulnerabilidad a la depresión, y esto ayuda mucho en principio saberlo para los pacientes, porque dicen, ah, mirá, porque uno está pensando, soy yo que no sé vivir, cuántos años te dicen, yo tengo de todo y mirá lo que me pasa. Así que sí, se banalizan los términos. El ataque de pánico le vino a poner, se puso medio de moda y estaba bueno decir tengo ataques de pánico, que uno está pasando un mal momento, ¿no? Che, estoy nervioso, no sé qué me pasa, habrá algún conflicto que debo descubrir, no tengo ataques de pánico, ¿viste? Y ahí listo, parece que eso resolvió todo, ¿no?
0: Claro.
1: Más aceptable para la sociedad y para uno mismo.
0: Claro, totalmente, doctor. La verdad, un placer esta charla, le agradecemos enormemente.

0: minutos de partido.
1: ¿Sabés por qué?
2: En 5 minutos te pueden cagar 7 veces. No,
0: pero vos decías lo que le robaron a River.
2: Le echaron al arquero cuando no tenía más cambios.
0: Pero antes jugaste 40 minutos con uno más.
1: Escuchame.
2: Estaba bien que jugara con uno más. Porque estuvo bien expulsado el jugador de Carabobo.
0: Expulsaron a otro, bien expulsado. Dieron un penal a River,
2: bien
0: dado.
2: Bien cobrado.
0: ¿Y entonces
2: ahora,
0: te roban? Si porque, te roban, tiene que ser no, algo que esté
2: porque
0: fuera
2: si vos
0: de
2: tenés
0: la...
2: que, si vos tenés que equiparar, si vos tenés que emparejar el partido, y para eso cobrás cosas que no son, y lo estás robando al otro, claramente.
1: No, escúchame una
2: cosa. No, no me pongas esa cara de que no.
0: No lo están robando.
1: Canuli, no escúchame algo.
2: Sí, la Regina.
1: Vos decís que está mal expulsado Beltrán. Seguramente sí. Lo dirás porque no era último hombre... Y porque había dos cerrando y porque iba para afuera. O sea,
2: yo lo digo porque.
1: ¿Y sabes por qué está
2: bien? No sé.
1: ¿Y sabes por qué está bien expulsado? Por la violencia de la falta.
2: Pero Antonio.
1: Es una falta violenta.
2: Casi que no lo toca el jugador de
1: Carabobo. ¿Cómo?
2: Casi que no lo toca el jugador de Carabobo.
1: Sí, que no lo toca. No. ¿Qué no lo va a tocar? Ah, no, ¿sabes que vino acá a.
3: Está demostrando que ahí de fútbol no sabe.
1: No, pero en lugar de ver el partido, ve dibujitos animados cuando viene acá.
3: Está preocupado.
1: Cuando va a la cancha no le queda otra, sí, le queda en el teléfono.
0: Está preocupado. Es cierto que si Beltrán no lo toca, el jugador de Carabobo llega a la pelota y el arco está vacío.
1: Sí, pero no. Igual no llega.
0: Sí, sí.
1: Pero ese está bien expulsado por la violencia de la falta.
4: Claro, más allá del contacto, porque lo que hay es un riesgo enorme en la falta. Digo, más allá del contacto, que para mí lo hay.
3: Lo echa por poner en riesgo el físico del adversario.
1: Exacto.
4: Ahí está. Bueno, eso explíquenme.
1: Es una falta violenta.
3: Es una falta violenta.
1: Todos dicen,
3: juego brusco.
1: No era último hombre, es verdad.
3: En el informe del árbitro va a decir juego brusco.
1: Exacto.
4: Claro.
3: Y aparte porque él sale a buscar una pelota que el arquero no debería
2: tener. ¿Dónde ven juego? ¿Dónde ven juego brusco? Les pregunto totalmente en serio. ¿Dónde es juego brusco? Mirá lo bajo que es el punto de contacto. No hay juego
1: es
2: brusco.
1: Una falta violenta.
0: Pero ahí estás en el fotograma. Tenés que ir a la velocidad de cómo iban corriendo.
4: Hay violencia. Yo veo violencia en el arquero.
1: Sí, por
4: se tira como se tira.
1: Por eso.
4: Si nosotros más allá del contacto. Por eso pregunto porque no
0: si
4: entiendo.
0: Si nosotros caminando nos chocamos, es una cosa. Si nosotros venimos corriendo nos chocamos, es otra cosa.
1: Por supuesto.
0: El impacto.
3: Aparte va a pegarle.
1: Es una falta.
0: Sí, lo va a cortar.
1: Es una falta totalmente violenta. Innecesaria, porque salió, creo que en forma
3: innecesaria. El reglamento dice, Pato dice, no lo toca. El reglamento dice pegar o intentar pegar. Y el arquero intenta pegar ahí. No intenta jugar la pelota.
1: Pero pega.
2: No, claramente intenta jugar la pelota, no intenta pegar.
1: No, mentira. Lo voltea, sale a voltearlo. Incluso es poco inteligente porque, te repito, se va para afuera y había dos que estaban cerrando, no iba a hacer gol.
3: ¿Qué hacía ahí Beltrán, no? En la otra.
1: Sí, salió. Otra, además. Pero bueno, este chico no entiende.
2: La patada no tiene la vehemencia para ser roja.
1: Está bien, para vos. El día que dirijas vos, no le saques roja.
0: Si esa misma jugada se da con Cruzeiro Boca.
2: Con cualquier partido. Penal, se puede dar con Argentina Brasil, cárcel, que nos sale a cortar.
1: ¿Sabes lo que dice? Penal. Expulsión de los 11 y cárcel.
0: ¿Sabes que tuitea Canuli? Pone ja, ja, ja, ja, ja, ja, ja con mayúsculas.
1: Sí, sí, sí.
0: Pone.
1: La verdad.
0: No pondría robo al Club Atlético Boca.
1: No.
3: Pero vos estás diciendo que de River. ¿Cuánto?
1: No. Pero es.
3: Es más
1: de River y más anti-Boca que yo.
0: Es más
1: porque
0: anti-Boca
1: yo a veces
0: de River,
1: hablo bien de Boca. Y vos a vos te consta.
3: Sí, sí, sí.
1: Porque lo que veo, lo veo. Este es más anti-Boca que yo. Y yo soy muy anti-Boca.
0: Dijo que Kendry Páez es mejor que Aranda.
1: ¿Qué? ¿Qué?
2: Sí, totalmente.
1: Ah, no, ¿sabe que es un deficiente mental este pibe?
3: Totalmente.
1: ¿Kendry Páez?
4: El tema es que lo está diciendo un médico.
2: A mí me decían lo mismo cuando decía que Mastantuno era más que Nacho Fernández, qué sé yo.
1: ¿Qué
3: no, están por
0: no.
3: Lugar.
0: ¿Qué discusión?
1: Escúchame.
0: ¿Esa discusión con quién la tuviste vos?
1: Kendry Páez en River es suplente.
2: Todos los días durante meses la tenía.
1: Es suplente cuando juegan los suplentes.
4: Claro.
1: Y este dice que más que Aranda, que es la reencarnación de Riquelme.
2: No, bueno.
3: Imagínate, digamos, el nivel de Kendry Páez, que el Racing de Estrasburgo se lo da gratis arriba.
1: Sí.
3: Gratis.
2: No, el Racing de Estrasburgo no se lo da.
1: El Chelsea.
2: El Racing de Estrasburgo no tiene ningún tipo de injerencia.
1: No es del Chelsea.
3: Pero es del mismo grupo, ¿no?
1: Se lo dan a cualquiera. Se lo daban a Mandiyú.
3: River no puso
1: se lo daban
3: un peso
1: a cualquiera.
3: Traerlo. Un peso.
1: Pero
3: un peso.
1: Querían sacárselo de encima.
3: Se lo das, llévatelo, le dijeron. Llévatelo. Cuando te sobra algo en tu casa, dices, llévatelo.
1: Para creo
3: llévatelo,
1: que,
3: le dijeron a
1: que. Creo que River cobra si cobran, juega una cantidad de partidos.

0: creo que
1: le van a pagar a River porque juegue.
0: Sí.
1: Una cosa hermosa.
0: No, no, pero creo que es verdad, ¿eh?
1: El mejor es...
0: Y ni así lo ponen.
2: ¿Qué pasa con la polémica de la gorra del arquero de Carabobo?
3: De Bruguera.
2: ¿Por qué le han caído por el uso de gorra?
4: Porque es de noche, ¿no? Es como el que usa anteojos de sol en el subte.
0: De cábala, ¿no? Ha habido arqueros que usaban gorra de noche.
4: Tal vez era porque...
1: En otra época, boina.
4: Estaban en el medio del bosque, no sé, había árboles atrás. ¿Dónde estaban? ¿Dónde quedaba la cancha?
1: Valencia, Valencia, Venezuela.
3: Es que en realidad no es una cancha, es más casi que un predio.
0: Claro.
3: De hecho, las dos tribunas detrás de los arcos...
1: No, una cancha
3: no hay tales,
1: es un estadio, chico.
0: Claro, es una cancha, no es un estadio. ¿Cómo? ¿Tiene nombre?
4: Sí, la cancha de Carabobo.
0: Escúchame.
3: Es el Polideportivo Misael Delgado. O sea, es un polideportivo. Claro, literalmente, está en el nombre.
0: A mí me hace acordar a las canchas que hay. Mis nietos juegan en un predio que se llama SB5, que es de Bataglia.
3: Ah, sí, en Parque Sarmiento, yo juego.
0: No es en Parque Sarmiento.
3: Es en Parque Sarmiento y hay otros también, pero le cae Capital Federal en Parque Sarmiento.
0: Pero yo estoy hablando del que no está en Capital. No insista, nene. Che, no es en Capital, noticia. Es en Tigre.
3: Sí, hay otro en Tigre.
0: Bueno, es igual.
4: Vos solo te metiste.
2: Sí, claro.
0: Es igual que lo de ayer.
2: 33 pasaron de las 10 de la mañana. Nos vamos a las noticias. 9 grados 8 décimas. Le cuesta levantar y le va a costar durante todo el día. Va a estar muy fresco. Después hablamos del clima. Noticias y hasta las 13 caímos a la mañana.
5: 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Uruguay.
6: Brasil ha sido históricamente el destino natural de los lácteos uruguayos y la imposición de derechos antidumping no solo afectaría el ingreso de divisas, sino que socavaría la previsibilidad y confianza necesarias para el comercio regional, indicó el vicepresidente de la Asociación Nacional de Productores de Leche, Leandro Galarraga.
7: Creemos que es un momento importante que se detrabe y que no se lleve adelante esta acusación, como te decía, totalmente infundada. Porque más allá del gran perjuicio que nos puede ocasionar a nosotros, a los productores, a la industria láctea nacional, también es un pésimo precedente en lo que refiere a este nuevo acuerdo Mercosur-Unión Europea que realmente nos dejaría muy mal parados a todos, ¿no?, si se lleva adelante esta acusación totalmente infundada.
5: Argentina.
6: La planta que fabrica el segundo auto más vendido en la Argentina suspende su producción por un mes. La planta de Stellantis en El Palomar, donde se producen los Peugeot, suspenderá actividades en dos etapas entre mayo y julio en busca de ajustar stock frente a la caída de la demanda brasileña y la creciente competencia con vehículos importados. Caso Dalmazo. Tras la destitución de los tres fiscales, continúa la lucha para que el crimen no prescriba. El crimen de Nora Dalmazo tuvo una importante resolución en las últimas horas. Con las destituciones de los fiscales Javier Di Santo, Luis Pizarro y Daniel Miralles. Y ahora, mientras tratan de recuperarse de horas de audiencia y de una emoción que no cesa, continúa la lucha para que la causa no prescriba y el único acusado en este momento, Roberto Bárzola, sea juzgado.
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0: Sabemos que por delante nuestro hay otros favoritos que llegan mejor. Hay que ilusionarse como se ilusiona siempre el argentino. Creo que Francia está muy bien otra vez, tiene jugadores de muchísimo nivel. España y Brasil, que si bien no está en su mejor momento, siempre es candidata. Después un poco serán siempre los mismos: Alemania, Inglaterra, Portugal y las grandes potencias. ¿Quién dijo esto? Ya saben quién.
1: Lionel Andrés.
0: Exactamente. En una entrevista que dio, expresó esto respecto de los que él considera los...
2: Con Kiko.
0: Candidatos. Sí, claro, exacto.
1: Sí, a ver, yo creo que por tercer mundial al hilo, Francia es la máxima candidata. Lo era en 2018, en 2022 lo era, si se quiere, con Argentina, pero la verdad es que Francia venía siendo campeona y fue el primer campeón del mundo en 20 años en no quedar afuera en fase de grupos. Y si alguien duda de que Francia es el mejor equipo para este mundial, me encantaría saber por qué.
3: Hay una buena noticia para Argentina de hoy a la mañana, muy tempranito.
1: Una noticia. Relativo esa buena, pero bueno.
4: Perdón, ¿qué dijiste? Que Francia fue el primer...
3: ¿La sabés? Decíla vos, Pato, no la dijiste.
1: Sí, que Otamendi va a poder jugar finalmente el Mundial, porque le van a levantar la sanción que tenía a un jugador que, a mi parecer, no está para ser titular, pero bueno, eso ya es más opinable, es más una cuestión de criterio.
3: No, la noticia termina siendo buena porque no sabes cómo llega el Cuti Romero y porque hay jugadores que no llegan al 100%.
4: Te pregunto.
3: Entonces, contar con Otamendi en el primer partido para el entrenador es una buena noticia, después veremos si lo pone.
4: ¿Que Francia fue el primer campeón del mundo qué?
1: El primer campeón del mundo en 20 años que no quedó fuera en fase de grupos en el siguiente mundial.
4: En 20 años.
1: Sí.
3: Sí, la amnistía no solamente para Otamendi, sino para un jugador ecuatoriano y para un jugador de Qatar.
5: ¿Cómo es el dato?
1: Había una maldición
5: sí.
1: del Mundial, de que si vos eras campeón, al Mundial siente que haces fuera en fase de grupos, arranca en 2006. Francia queda fuera.
5: Ahí empezó esa maldición.
1: Italia queda fuera en fase de grupos, después le pasa a España, después le pasa... Sí. Si se habla un montón de eso. Durante tres mundiales consecutivos, el campeón del mundo, en el Mundial siguiente queda fuera en fase de grupos.
5: Mundiales pasó eso.
4: Claro, ¿sí? Hay que estar al pedo.
5: ¿Cuántos se jugaron?
1: ¿Cómo?
5: ¿Cuántos mundiales se jugaron?
1: Ahora, 21.
5: ¿Cómo? Porque pasó en tres.
1: Era pasó la tres al hilo.
4: Hay que estar al pedo.
3: Tranquilo, que ahora viene la noticia del Pulpo Pol.
4: La verdad, hay que estar al pedo para pensar en eso y más al pedo para repetirlo como lo repite Ganulli. Una estupidez lo que acabas de decir.
1: Sí.
4: Cuando hay equipos que salieron campeones dos mundiales consecutivos.
1: Tiene que ver, Antonio, sé cuándo no hay bicampeón mundial. Hubo dos bicampeones mundiales en la historia, 34, 38, Italia.
4: Pero la historia no empieza hace 20 años, nene, no empieza hace 20 años.
1: Pero había un tema.
4: Argentina, casi en este siglo, porque fue en el 90, llegó a una final después de salir campeón.
5: Pato ayer tuiteó, puso, que se le viralizó, puso: ¿cuándo fue la última vez que un jugador de campo atajó en River? Recuerdo de Michelis contra Racing en 2002, pero no sé cuándo más.
4: Enzo Pérez.
5: ¿Vos qué decís?
3: Enzo Pérez.
5: Claro, y después él contesta, claramente obviando a Enzo Pérez. ¿Por qué obviando? Si la pregunta no decía obviando a Enzo Pérez.
1: Pero querés que te explique por qué. Porque lo voy a explicar. ¿Qué es un jugador de campo?
5: Un jugador que no corresponda a que sea el arquero.
1: ¿Alguien
4: es arquero?
1: Alguien que no firma planilla como arquero. Enzo Pérez, ¿cómo firmó planilla?
4: ¿Sabés que es un jugador?
1: ¿Qué querés que te diga? ¿Qué es un jugador de campo?
4: ¿Cuál fue antes de Michelli el último jugador de campo que de River?
1: Creo que me lo habían comentado ahora, pero
4: no lo sabés.
1: Está bien, decilo.
4: Fue Juan Pablo Ángel en cancha de Deportivo Español.
1: Sí, me lo habían comentado eso.
4: Bueno, pero no lo sabés, te lo tienen que comentar. Vos lo que no lees no lo sabés.
1: ¿Cómo que no, Antonio?
4: No,
5: Antonio,
4: esto no lo sabías, porque no lo viviste.
1: Pero ¿qué es ese argumento?
4: Es un argumento.
1: Vos no lo viviste, entonces no lo sabes y no lo leíste.
5: Yo no fui al cine a ver el estreno del Padrino y la vi.
1: No leo que Argentina ganó el Mundial del 86 con el gol de Maradona y no lo vi. ¿Cómo voy a saber?
3: Pero después habla de la máquina, tenés razón.
4: Vos que sos.
3: Tenés razón.
4: Vos que comentás River.
1: Sí.
4: Vos que sos enfermo hincha de River.
5: ¿Enfermo? Tan enfermo sabría. Si después está enfermo,
3: separemos enfermo hincha de
4: River. Tenés la obligación de saberlo o haberlo leído.
1: Antonio, yo no me puedo leer y saber todos los datos de la historia de River.
4: Sí, pero mucho más importante saber eso a que saber cómo se llama el estadio de Mandiyú de Corrientes.
1: No sé cómo
4: y cómo se llama el estadio de Mandiyú de Corrientes, lo sabés. Sabés las pelotudeces y no sabés las cosas importantes.
1: Pero la cosa importante es cuál fue el segundo arquero más reciente que fue un jugador de campo durante un partido de River. Eso es algo
4: ¿Vos
1: importante.
4: ¿Vos sabés que hubo un jugador de campo de River que jugando de arquero atajó un penal?
1: Ay, pará.
4: Ay,
1: lo contaste el otro día vos.
4: Sí.
1: Sí, lo contaste el otro día.
4: Y lo conté el otro día, y como estás en la pelotudez de cómo se llama el estadio de. Del PSV Eindhoven, no escuchaste.
1: El PSV Eindhoven, buen equipo.
5: Muy buena.
0: El de Mandillo se llama José Antonio Romero Félix.
5: Gran aporte, Donato, muy bueno.
4: Antonio, la estupidez.
5: ¿Vos viste el partido ayer o dormiste tempranito? Y
4: no, lo vi, ¿cómo no lo voy a ver?
5: Y fue uno de los goles más gritados tuyos de los últimos años.
4: No, no, no. Yo te voy a contar algo que me pasa y es cierto. A partir de que empecé a comentar, sí, no, el último gol más gritado mío fue el de Pipino Cuevas a Racing, parecido a lo de ayer. Yo te cuento algo que me pasa y es en serio. A partir que empecé a comentar, no podés gritar goles en cabina.
5: Sí.
0: Ah, claro.
4: Y entonces me acostumbré a no gritarlos.
5: Pero estás en tu casa, Antonio.
4: No, pero no me sale, te juro, no me sale. El gol que más grité en los últimos años fue el de Pipino Cuevas y obviamente el del vago este que jugó ayer, que sí. Este le puso 6, había que ponerle 2, que no me acuerdo cómo se llama.
1: Le puse 6.
4: ¿Cómo se llama?
1: No le puse 6.
4: ¿Cómo se llama el vago este? Que
1: no sé, Antonio,
4: el
1: apellido, no sé quién habla, pero no le puse 6 a un vago.
4: El vago. Y no sé. El que juega, cuando juega Montiel atrás de Montiel, y cuando juega Busto atrás de Busto.
0: Estoy leyendo que River va a apelar.
4: Que le hace la cama a Coudet.
0: Va a apelar la expulsión. ¿Qué significa que la apela?
1: No, quizás lo de River no saben de fútbol, como dicen acá, y no tiene razón para apelar.
2: Evidentemente no mucho no saben porque gastaron 100 palos en jugadores que no van a poder vender después.
1: Ay, por Dios.
4: No,
5: ¿quién atajaría en River si no estaba
4: Armani?
1: No, Antonio, está lesionado Armani.
4: ¿Qué va a estar lesionado? Le prolongan la lesión porque está atajando bien Beltrán y que no quieren que vaya al banco. Dejate de joder.
1: Convocado. Bueno, está bien.
4: Sí, para
1: no, hoy el arquero suplente de River es Ezequiel Centurión. Antes el arquero Franco José Wiss.
4: ¿Querés que te diga una cosa? Te juego la vida. Ay, que contra.
1: Qué fuerte.
5: No, Antonio.
4: Que contra Bragantino ataja Armani.
1: ¿Y si le levanta la sanción a Beltrán también?
5: Igual para Antonio, porque él no cumple
4: es imposible que le levanten la sanción a Beltrán.
1: No me jugaría la vida por esto, la verdad. ¿Qué cree que tía? No, yo digo, no,
2: la media,
1: no
2: pero la medialuna la seguís debiendo, ¿eh?
1: Sí. Tampoco le digo.
5: Tenés más para perder, vos.
4: Aparte,
2: yo te juego
1: que sí.
4: Debiera saber que es imposible que le levanten la sanción a Beltrán.
1: No, no es imposible.
4: ¿Qué no va a ser imposible si estuvo bien echado por juego brujo?
2: ¿Por qué le levantaría la sanción?
1: Porque no está bien echado.
4: Porque se le ocurrió a este pibe.
1: Pero si ni siquiera se... Se le ocurrió a River, ¿dónde me salió el final con la Real? Le dije, che, escúcheme, Carlos, levántele la sanción. Vaya a ver que le levante la sanción.
4: Dejate de joder.
2: ¿Atiende el teléfono de Carlos?
1: Opa. No sé.
5: Igual banco.
4: ¿Qué?
2: ¿No? Que atiende el teléfono de Carlos. Pues le estaban llegando unos pagarés, me contaron.
0: Ah, sí.
4: A mí que me lo llevaba a los jueguitos de la cantina de la mano para que el abuelo pudiera hablar, últimamente no me lo atendía el teléfono. Y lo llevaba a los jueguitos y se lo encargaba a la cuidadora, por favor, cuídame a este chico. Estefano Di Carlo.
0: Bien, con eso cerramos. Vamos a la
2: llegando los acreedores.
0: Y ya venimos, ¿eh?
2: Están llegando los acreedores.
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0: fue el Multi Tabariz el que en su cuenta oficial de X de Twitter puso ayer, hace minutos, sorpresivamente, se abrió y destruyó una puerta de acceso a Multi Tabariz, en la cual se anuncia la obra El Secreto. Y agrega, en estos momentos se investiga si fue producto del fuerte viento o efectivamente, como algunos sostienen, son los fantasmas que habitan los teatros. Y en las redes se armó una polémica. ¿Por qué?
1: ¿Las redes creen o no creen?
0: No, porque, a ver, lo único curioso es que, si vos decís, es el viento, es que la puerta se haya roto cerrándose, digamos.
1: Claro, en el estallido.
0: Hacia adentro del teatro. Y no, se abrió hacia afuera. Ajá. Eso da raro, porque vos podés entender que quizás haya alguna puerta abierta, pero una corriente tan fuerte va a abrir una puerta.
1: Claro, que la corriente venga de adentro es raro.
0: Claro, y que abra una. Están todas las demás puertas de vidrio, tengamos la gente, le contamos. Imaginen cómo son las puertas de un teatro. Son muchas puertas. Claro,
1: como las del cine.
0: Claro, una al lado de la otra. Una se abrió.
1: Sí.
0: Violentamente y estalló y se rompió.
2: Por ahí era la que estaba más cerrada.
0: Sí,
1: todo puede ser.
0: Todo puede ser. Hay otras que están un poquito más abiertas.
1: El otro día escuché una...
0: Es de lectura, como lo pretendieron leer.
1: Hay un podcast de anécdotas de Nicolás de Trassi, o de Trassi,
0: sí,
1: que es humorista y que le mandan distintas anécdotas y va contando, hay algunas muy graciosas, y tiene cada tanto alguna sobrenatural. Una de las anécdotas que le contaron pasaba durante la pandemia y era una persona que venía del interior del país y que se hospedaba acá y por pandemia muchos se volvieron, él se quedó, la casa tenía varios pisos, se escuchaban ruidos, a modo de resumen.
0: Sí.
1: No solo que se escuchaban ruidos, sino que se le prendían, se le apagaban las luces y demás. Cuentan toda la anécdota que está bien llevada, que tiene coherencia, que tiene todo este momento de máxima tensión, fantasmita, testigos que lo ven y demás, hasta que en un momento uno de toda esta gente, porque es una mesa así como estamos nosotros, charlando sobre esta anécdota que van leyendo, dijo, le pasó todo esto, que se le prendían las luces, se le apagaban, cuando él ponía una serie, sentía como que se sentaba alguien al lado, en el sillón, se escuchaba ese cuero, que no es cuero real, sino, viste, esa cuerina. Cómo se moldeaba, se escuchaba ese sonido, todo. Y decían, pero vos en 2020, /2021, ¿no tenés un video de todo esto?
0: Sí, por supuesto.
1: Se te están prendiendo todas las luces. Son las Merry Christmas de tu casa. Se te prende.
0: Aparte, hoy lo tenés en la mano, la posibilidad del registro. Eso es cierto, sí.
1: Sí, claro, decían así como, ¿qué podía hacer? ¿No filmaste? Y claro, no había soporte audiovisual.
0: Sí,
1: es cierto también que en ese momento hay que agarrar el celu y decir, bueno, voy a filmar.
0: Claro,
1: cagazo,
0: pero ¿sabes cuándo?
2: Vas a la goma.
0: Cuando se empieza a volver algo muy cotidiano,
1: porque pasa esto,
0: ya la estás esperando.
1: Lo de irse está bueno, ¿por qué? Porque en la pandemia era, no podés irte.
0: Claro.
1: En ese contexto era, estás ahí. O sea, sí, obviamente podés salir, pero no te podías ir de una provincia a la otra, salvo que tuvieses un permiso. Pero ¿dónde entraba la carátula de por qué hay un fantasma en casa? No hay. Así que, pero interesante, sí, está en YouTube y en Spotify, las anécdotas.
0: Lo hemos contado alguna vez, en el...
1: Quiero decir que las de miedo las escucho de día, lo admito, porque me da miedo.
0: En el viejo edificio de Radio Rivadavia, que se encontraba allí en la calle Arenales y Pueyrredón, yo lo he contado ya ahí al aire, lo he contado varias veces, en una oportunidad lo invitamos al parapsicólogo Alejandro Morgan. Estábamos con la jefa de locutores de Rivadavia, con la señora Nancy Gelaber. Y Nancy, conocedora, por la antigüedad que tiene en Rivadavia, conocedora de el edificio y de todas las cosas que se decían del edificio, de que había fantasmas. Mucha gente que trabajaba en el edificio lo sabía, ya lo, es como que, sí, es así. El tema es que, para los incrédulos, que ahí en la mesa de ese equipo que estábamos eran varios, el señor Alejandro Morgan, parapsicólogo, estaba charlando con nosotros de otras cuestiones.
1: Qué bien cómo pronunciás, la P ahí en el
0: bien,
1: medio.
0: Bien, bien. Estaba sentado charlando con nosotros, Morgan, y de golpe, sin tener ningún conocimiento de esto, se puso a mirar un rincón del estudio. Como si fuera a mirar ese, porque era justo el de acceso al estudio del fondo.
1: También me da miedo que señalemos acá adentro.
0: Perdón, y Morgan dice...
1: Epa, no te crees. Sí, la venganza del fantasma.
2: No, lo quiere contar, no quiere que lo cuente.
1: El fantasma no quiere.
2: Por eso.
1: ¿Qué es lo que tenés atrás tuyo, Nato?
0: Y Morgan dice...
1: Terrible esa.
0: Hay algo extraño. Mirando hacia todos lados y mira un rincón. Y dice, hay algo extraño acá. Algo de... Y Nancy Gelabert no se puso blanca, pero se incomodó.
1: Claro.
0: Y le dijo... Sí, bueno, y le contó toda una historia alrededor de gente que había fallecido en ese edificio.
1: Igual,
0: y que después hizo la radio, qué sé yo.
1: Hay que
0: Morgan
1: decir,
0: dijo, sí, hay una presencia.
1: Quiero decir, yo creo en todo esto. Habiendo dicho esto, hay una estadística que dice que ya hay una probabilidad de que en todos los lugares ya haya muerto alguien por la historia de la civilización.
0: Claro, exacto.
1: Entonces, sí, viste, sí. Esa que antes te decía, no, porque acá murió una ancianita. Ya en todos lados murió alguien.
0: No hace falta que porque... se haya construido el edificio sobre un cementerio.
1: Claro, sí, claro, ya en todos los lugares. Pero, sí, el otro, hace poco, yo que empecé con un grupo ahí, que está Martín Nelly, a jugar al básquet y demás, nos juntamos a comer. Pero era solo comidita, era unas pizzas. Muy tranquilo, muy chill, muy relax. Bueno, charlando distintas cosas. Y llega el momento que no sé por qué a la gente se le ocurre empezar a anécdotas paranormales.
0: Sí, porque, viste que le gusta a la gente.
1: ¿Qué pintó? Y era un tipo que te dijera 1:30 a.m, todo ya bastante, ya no tenías partidito de fondo para tener, la ESPN Sports Center ya era la sexta vez que estaba, se apagó la tele, basta, porque ya era
0: claro.
1: El sábado a la noche, ya era domingo tempranito, depende cómo lo mires. Y empezaron con las anécdotas de mí. Yo soy muy bonca.
0: Siempre hay un momento en el que les pinta contar cosas así, ¿viste?
1: No, y uno que, viste, la típica, la de... No, y pasaba tal o cual cosa, y me fui de ahí, corrí un cuadro, y estaba escrito en la pared. Y vos decís, ¡ah! Viste que decís, ah, boludo, pero esto te pasó en Floresta, ¿te pasó esto? No, no, no, ¿cómo?
0: Claro,
1: pues te entiendo,
0: no
1: si pasó
0: una película,
2: pero todos mí... creo que en algún momento hemos... vivido algún tipo de circunstancia, pero situación.
1: Sí, pero esta que una contaron de un ático, ya un ático, que vos decís, pero boludo, no estamos en Michigan.
0: ¿Dónde hay un ático?
1: Claro.
0: Yo conozco, vos sabés que yo conozco,
1: juntado,
0: yo conozco un solo ático en la calle, Maure y Libertador, una casa hermosa.
1: ¿Y que funciona como ático o es un playroom?
0: No, no, como ático no funciona, funcionaba cuando yo lo conocí, como la sala de un joyero, ponele.
1: Ah.
0: Era un joyero. Pero era un ático. Ático,
1: claro.
0: Como el de
1: así,
0: las películas.
1: Caía triangular.
0: Como el de las películas, es más. Estaba re lindo.
1: Se
0: todo.
1: Hizo dos aguas.
0: Lucecitas, claro, lucecitas, todo estaba re. No cheto, pero re lindo.
1: Claro.
0: Si le sacás todo, si lo disfrazás de ático de película, te cagás
1: si
0: todo.
1: Metes
0: no
1: un par de cajas de cartón.
0: No, sí, exacto. No
1: ya la de plástico no, ni tanto, pero la de cartón te da otra cosa.
0: Sí, por supuesto.
1: Porque aparte, si hay ruidos y no hay un fantasma, hay bichos. Porque viste que el papel...
0: Exactamente.
1: No entiendo por qué los papeles, los bichos quieren ir al papel.
0: Pero porque se abrigan ahí.
1: Ah, es como una mantita.
0: No, no lo comen, claro.
1: Claro, no comen eso. Por eso
0: no,
1: lo entiendo
0: no.
1: En la cocina. Que, bueno, también,
0: no, comida. Se abrigan. Se
1: bueno, entonces te contaba eso, que tenía una experiencia ahí como con una chica y que
0: sí.
1: Estaban en esta casa y se fueron al ático. Cuando estaban en el ático, como que vino la... No, acá no se puede, que no sé qué, que no sé cuánto. Corrieron las cajas para... Bueno, no sé, tú una... Pero yo te creo a la 1:30 a.m. Yo te creo todo.
0: Sí,
1: me lo contás ahora y ya medio... Decís que tengo una ventana atrás, pero si me empezás a mirar sobre el hombro y te empezás a ir para atrás, yo me pego un julepe tremendo. Ahora digo, no sé, estará Daniel Jiménez, que también podría ser algo que me...
0: Podría, no estés tan tranquilo.
1: Claro, podría ser algo que me asuste un poco también.
0: Claro.
1: Sí, claro. Y me di cuenta que me estaba orinando.
0: Ah.
1: En esta casa desconocida en la que estaba.
0: No.
1: Y
0: no se va al baño.
1: Claro, y aparte, ¿qué le decís? Aparte de todas, previo a eso, anécdota de sí, cuando fuimos a tal lado, era como, che, alguien me acompaña al baño. Es imposible, no se puede pedir esa.
0: Me toca, zona.
2: Baño de casa, además, no es un baño en boliche.
0: Zona.
1: Claro, imagínate. ¿Hay más que ir al baño?
0: A ver, no, si ustedes tienen idea de tipo de edificio que podés encontrar en zona. Callao y Sarmiento.
1: Sí.
0: Edificios con
2: maulera.
0: Sí, no, y con ascensor de jaula. Sí.
1: Y que son medio oficina venido a
0: al
1: departamento.
2: De tijera.
0: Puerta
1: tijera.
0: Puerta tijera.
1: Piso de alfombra. Alfombra verde.
0: Sí.
1: Oscura.
0: Sí.
1: No sabemos si es verde.
0: Voy
1: si
0: ahí.
1: Es,
0: era una. Era
1: mierda.
0: Una clase de teatro que no se había podido dar, donde se dictaba y voy. Vamos a la casa del profe. Y era un departamento en uno de esos edificios. Noche. Y. Me hiciste acordar por eso, me pinto ir al baño. El baño era, tenía el tamaño de este estudio el baño.
1: No.
2: Y porque las casas
0: y tenía bañadera de patas.
1: Separada de la ducha.
0: Exactamente.
1: Cheto.
0: cheto, pero muy antiguo. Y la luz.
1: Victoriano.
0: Era como, claro, esa onda. Era como, necesito luz de pizzería acá.
1: Claro.
0: Y había una luz muy lúgubre y es como, me voy a lavar
1: la mano. ¿Era cálida o era fría?
0: No, cálida. Menos que cálida todavía. Era lúgubre la luz. Y era como, me tengo que lavar las manos. Y así fue, ¿eh? Me estoy lavando las manos, no voy a mirar el espejo. No voy a.
1: Ni se me ocurre.
0: Miré el espejo. Me dio un frío porque estaba yo en el espejo. Sí. No había nadie más. Me dio un frío y volví. Pero muy rápido, nadie se enteró, se están enterando ustedes ahora, nadie se enteró de que regón cayó, pero era como, no me gusta, estoy incómodo.
2: Hay que sacar los espejos los baños.
1: Y sabes que me pasa con eso también, sí, también, yo lo mismo que vos, lo mismo. Oriné sin mirar a ningún lado, fui, me lavo las manos, mirando el lavamanos.
2: ¿Te enfocaste?
1: Sí, ¿eh? Sí, eso sí, porque
2: cerraste los dos ojos para hacer pis.
1: No lo cerré, pero viste cuando hay como una contracción que uno hace con sus glúteos para darle potencia.
0: Es un cagaron. Cortaría una viga de acero.
1: Claro. Sí, viste, si pones la mano, te podés lastimar.
0: Claro, totalmente.
1: Sí, así, como que dije, activé turbo y dije, bueno. Que a veces si activas turbo tenés que agarrar un papelito y pasar afuera, no afuera, porque
0: sí, porque se espraya, dicen claro. Los expertos, sí, claro.
1: Pero acá dije, nada, problema de otro.
0: No, que se que limpio otro.
1: Y fue la única que fui al baño en toda la jornada.
0: No es la
1: jornada.
0: Circunstancia, sí. Bueno, eso
2: no tomaste más agua, nada,
1: no
2: tomaste.
1: No, yo también.
0: No tomo más nada. ¿Tomás algo? No quiero más nada. Tomar no quiero más nada. Nos vamos a ir lentamente a las noticias. ¿Qué era el juego que le proponía recién este Pato que hay que hacer, que señaló al televisor?
3: Hay que hacer las predicciones de los octavos de campeonato.
0: Ah, bien, perfecto. Bien, vamos a ir a por eso. Vi que lo estaban haciendo ahí en un canal de
1: deportes. O sea, vos estás diciendo que Canulli es poco original.
4: Claro, se copia. Lo que ve en televisión lo quiere hacer acá.
0: No, de ningún modo. Lo que yo sostengo es que Pato lo pensaba hacer y cuando lo vio dijo, eso
1: también. Dijo, tenemos que hacer esto y señaló la tele.
4: No, lo copió de la televisión.
3: Yo tengo empezado hace tiempo, literal, hace...
4: No, es incomprobable.
3: ¿Querés que te muestre cómo tengo el coso con mis predicciones? La foto con mis predicciones ya hace dos días las tengo.
4: No me interesa, pero no lo pensaste de hacer acá.
3: ¿Cómo?
4: No,
3: si lo venimos hablando desde el miércoles con Cine Sequel.
4: No, mentira.
1: Yo lo propuse el lunes.
2: Sí, lo propuse Cine Sequel.
3: El muchacho del
1: estacionamiento. El lunes hay que hacerlo. Y Pato dijo...
3: original,
1: No, y Pato dijo, el viernes subo mi video.
3: Sí, hay que hacerlo el viernes.
1: Y era lunes.
3: Pero hay que hacerlo el viernes.
4: El que es poco original.
2: Yo no voy a jugar porque Canulli no te juega. ¿Sí?
4: El que es poco original.
3: No, el del estacionamiento. El chico del auto.
1: Yo solo te voy a decir.
3: ¿Qué lugar es estacionar?
0: ¿Qué lugar es estacionar?
1: Yo no entiendo cómo le permiten ustedes, como compañeros, a Canulli que me diga. Si me dice Donato, decimos.
3: Hacete cargo.
1: Me lo dice Facu. Y bueno, entendible. El Doc, si me lo dice Lucas.
3: Hacete cargo.
1: Ahora, que. Que ustedes avalen esta especie de bullying.
3: No, hacete cargo.
4: Yo ya te digo, no participo en eso del octavo porque me parece una falta de originalidad y copia de lo que se ve en televisión.
1: Tampoco seas gonca, Doc. Jugátela. Aparte, Doc va a decir River que pierde y Boca que gana.
0: Claro,
1: gana.
0: Vamos a jugar
1: nomás. Claro, no vale hacer esa. Hay que decir la posta.
4: Bueno, voy a decir la posta.
0: Noticias y después jugamos eso, por supuesto. Ahora noticias y hasta las 13 caímos a la mañana.
5: 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Uruguay.
6: OCE anunció que duplicará la inversión anual de saneamiento con respecto a lo que se hizo en el periodo pasado. Su presidente Pablo Ferreri dijo que se priorizará una cobertura efectiva y se redefinirá el plan en el interior del Uruguay.
7: En concreto, vamos a estar básicamente duplicando la inversión anual en saneamiento con respecto a lo que se hizo en el año pasado. Ese es el dato más importante. Y hoy vinimos a exponer un plan de saneamiento integral con el contrato que renegociamos, más otras obras, que va a acceder a este periodo de gobierno. O sea, vamos a dejar una hoja de ruta trazada, lo cual da previsibilidad y certezas. La empresa va a saber por dónde transitar, los intendentes van a saber qué es lo que se va a hacer en un horizonte de mediano y largo plazo, y eso nos va a permitir trabajar mucho mejor en conjunto.
5: Argentina.
6: En medio del brote de antivirus, Scioli celebró que la temporada de cruceros generó un fuerte impacto económico. En medio de la crisis sanitaria por el brote de antivirus en el crucero Onius, el secretario de Turismo y Ambiente, Daniel Scioli, festejó que la temporada de cruceros en el país terminó de manera positiva, con un fuerte impacto en la economía regional. La DAIA sacó un comunicado y repudió el ataque dirigido a Gabriel Dobkin en Rosario. La Delegación de Asociaciones Israelitas Argentinas emitió un comunicado en respuesta al grave hecho que ocurrió el miércoles, cuando un paquete sospechoso debió ser detonado de forma controlada en la ciudad santafesina de Rosario, estaba dirigido al titular Gabriel Dobkin.
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0: 5 pasaron de las 11, 9 grados 8 décimas. Dijimos, ya lo vamos a hacer, vamos a hablar del clima. Los principales portales reflejan la entrevista del día de ayer que le dio Alejandro Fantino, el jefe de gabinete Manuel Adorni, donde dijo fundamentalmente, respecto de lo que todos estamos interesados, porque hablaron de otras cuestiones, no da detalles de sus bienes y sus viajes porque podría tomarse eso como una obstrucción de la justicia. Uh-huh. Además de esto, el presidente había dicho en una entrevista telefónica desestimó al constructor, lo acusó de kirchnerista. El constructor en sus redes salió a decir que no lo es, que había votado incluso por Milei y por Macri oportunamente. Desestimó la declaración, la puso en cuestión. Veremos la justicia qué determina en cuanto a las reparaciones, a la modificación, a la remodelación que se hizo en la propiedad de Indiocuá del jefe de gabinete. Por lo pronto, hoy tiene una actividad, a las 13 horas va a dar una conferencia de prensa Adorni, y a las 14 va a haber una reunión de gabinete en la que va a asistir la senadora Patricia Bullrich, que es la que le pidió que haga pública la declaración jurada, que la adelante. El presidente, en esta entrevista que yo citaba recién, dijo que lo va a hacer, pero no lo va a hacer inmediatamente.
1: Igual le salpicó en un momento a una conductora, porque dijo que esta conductora, que él conocía, sí, dio a entender que trabajó con ella, que se indignó muchísimo por el viaje a Nueva York que hizo con su mujer.
0: Sí.
1: Cuando esta periodista iba a ir con él y su pareja, y que hasta allá tenía los pasajes, y se indignó en cámara diciendo: ¿cómo hacen estos viajes cuando ella en realidad iba a venir con nosotros?
0: Iba a asistir.
2: Lo que quiere decir que iba a utilizar.
1: No, cada uno se paga lo suyo. Yo entiendo que la periodista lo que se ofendió no es que viaje, sino era como de dónde se sacaron los fondos.
0: Exacto. En términos de utilizar.
1: Esa periodista también, si es la que señalan, los conoce. En las buenas y en las malas.
0: Utilizaste un término que es muy apropiado para otra cosa que hizo.
1: Bueno, muchas gracias.
0: Que es salpicar.
1: Ah.
0: ¿Por qué? Porque cuando fue al Congreso, Adorni, a dar el informe respecto de la gestión y las preguntas que le llovieron tenían que ver con esta cuestión del presunto enriquecimiento ilícito, salió a tirar en modo salpicar. Lo que ocurría con Damián Reid, el titular de Núcleo Eléctrica Argentina, una empresa de energía argentina, y salió en medio que a salpicarlo. ¿Por qué? Porque mencionó que había habido gastos. Hoy lo imputaron ya a Reid, porque había gastos en estas tarjetas de crédito corporativas de la empresa que mencioné, de Núcleo Eléctrica, de peluquería,
1: ajá,
0: free shop, discotecas,
1: mira,
0: y extracciones de efectivo en el exterior. Digo, son varias las cuestiones que aparecen en los gastos de estas tarjetas corporativas. Hoy ya está imputado en ese sentido Damián Reidel, con lo cual esto de la salpicadura se extiende a otras cuestiones. Lo interesante, nosotros ya no vamos a estar, posiblemente sea durante el horario del Cómo Te Lo Digo de Vero Morilla hoy, porque a las 13 horas va a dar la conferencia de prensa Adorni. Veremos qué dice, si viene en la línea de lo que viene ahora, es que no va a decir absolutamente nada, en función de que él adjudica todo a al funcionamiento de la justicia, y a que será vía justicia que se aclarará toda la cuestión. No sé si yo vi un cachito, la piqué la nota con Fantino, porque la vi más tarde, pero Adorni dijo algo más. Que cuando todo esto culmine, él va a hablar.
1: Sí,
0: no, y va a hablar más de lo que piensan, dijo. Sonó casi amenazante.
1: No, es que en realidad en un momento dice o da a entender que va a ir a la justicia contra aquellos que lo injuriaron, aquellos que dieron declaraciones como ciertas, que opinaron, que se metieron con su familia. Dijo que él entendía el rol que ocupa en el gobierno, que él es jefe de gabinete, pero que se han metido con su intimidad.
0: Exacto. Con lo cual, quizás cuando lo demos por terminado, si no es en julio, cuando debe vencer, cuando vence el plazo para la presentación de la declaración jurada, se dice que la va a adelantar, no en los plazos en los que pretende la senadora Bullrich, pero posiblemente para fines de mayo haga la presentación. Lo raro es porque no está hecha la presentación, digo, ya está, el número lo debería tener. Bueno,
1: sí,
0: veremos qué aparece.
1: Viste que ayer también a la tarde circuló que heredó un porcentaje de una de un terreno.
0: Sí, claro, de su padre.
1: Claro, que ese porcentaje equivale a tanto de tal otra. Como que empieza a encajar, lo que dicen es esto. Tendría que haber aparecido en la declaración del 2024 esto.
0: En la de 2024 debería, sí. Sí, bueno, viste, los contadores suelen acomodar un cachito. El tema es que en el acomode este, los números den.
1: Sí, lo que no hay que olvidarse, porque a veces puede ser que a uno lo vuelva ciego el dinero, el poder y demás, pero que Adorni es economista. No es que es un... sin desmerecer, pero digo, alguna otra profesión es que no tenga nada que ver con los números, que no sepa cómo funciona el sistema.
0: Y el presidente también, con lo cual de ahí podría venir el apoyo, y porque el presidente lo dijo, es más, lo dijo textual cuando le dijeron a Adorni se va, ni en pedo dijo.
1: Eso también, porque si a mí viene Pato, por ejemplo, y me empieza a hablar en difícil, en economista, yo le digo, che, Pato, ¿tenés la cosa en regla? Sí, acordate que yo, la ley fiscal, de la tal y el esto y el aquello, me entra, entonces compenso por el pago. Listo, no sé, no entiendo nada de lo que me dijo, me perdí, no lo pude seguir. Claro. Y nada, es lo mismo que, no sé, yo como mucho llego hasta, no pagaste la tarjeta. ¿Es ilegal no pagar la tarjeta? No es ilegal. Pasa que es, si vos por tanto tiempo no la pagás, tiene unas consecuencias.
0: Quiero que sepa que usted es pasible de acusaciones. Usted,
1: me ¿yo?
0: Usted, Ignacio de la Peña, porque...
1: No tendría que haber venido, yo lo sabía.
0: Aparecen afirmaciones de cómo defiende a su amigo, @ que soborno aceptar.
1: ¿Quién? Pero para que haya un soborno tiene que haber dinero de por medio.
0: Bueno, es que lo que se está presumiendo.
1: Ay, me encantaría, la verdad me encantaría. Quiero que sepan que a esta altura del año y de cómo estamos, acepto lo que sea.
0: Incluso un soborno, un sobre.
1: Sí, por supuesto.
0: Un sobresueldo vendría.
1: Sí, claro. Como... Aparte de donde quieran, ¿eh?
0: Está todo bien.
1: Sí, ¿a quién hay que bancar? Vamos con Axel, vamos mano. No.
0: Decíamos que quieren internarse en el, no sé, hacer un pool de apuestas,
1: sí.
0: En tal caso, respecto de lo que vaya a ocurrir, ya hay fechas definidas.
1: Ya está todo definido.
0: Con lo cual se puede hacer, ¿verdad?
3: Sí, ya sabemos todo, ya tenemos todos los cruces, tenemos todo definido. De hecho, mañana arranca con un lindo clásico cordobés, pero sí, podemos hacer las... predicciones, se podría decir, de los octavos de final del torneo Apertura de la Primera División del Fútbol Argentino 2026.
1: Yo voy a tirar.
0: Organicémoslo.
1: Voy a tirar los cruces como me aparecen acá. Así que no están por orden cronológico del fin de semana.
3: No, seguro te aparezca primero Estudiantes Racing.
1: Correcto.
3: Independiente.
1: Sí, porque agarré el de TIC. Estudiantes Racing, ¿quién pasa?
2: Estudiantes.
3: Antonio.
4: Estudiantes.
1: A ver,
3: yo voy a ir por la Academia Racing Club.
1: Pato Racing. ¿Vos, Donato?
0: Yo voy por Estudiantes.
1: Yo también.
4: Él no va por Racing, va por la Academia Racing Club.
1: Sí, ¿sabes qué me pasa? Que quisiera un Independiente Racing en cuartos, porque cruzarían. Me encantaría.
4: Pero no depende de tu deseo.
1: Pero para mí, sí, este Racing...
4: Uno es una máquina de ganar, el otro es una máquina de no ganar.
1: Sí. Pero son esos que... Bueno, sí, está bien, perfecto, listo. Vamos Central e Independiente. ¿Quién dice Central, el último campeón de la tabla anual del fútbol argentino?
2: Para mí Central.
4: Yo también, Central.
3: Independiente.
1: Ah, cómo le gusta.
0: Está bien.
1: Es que sabes que lo que tiene Pato, que el clip lo va a tener para, está tirando siempre el contra.
0: Exacto.
1: Una puede llegar a pegar. Entonces ahí, sí, dice, ahí dice, ¿cómo se?
4: Sí, tenés razón.
1: ¿Cómo
0: es estratégico? Está bien.
1: Claro. River contra San Lorenzo.
3: River.
1: Mira qué rápido. ¿Doc?
4: San Lorenzo.
1: No, el Doc, no me gusta la estrategia del Doc. Lo hace no, a propósito.
4: Mi estrategia es ir en contra de él.
1: No, no, no. Tu estrategia bueno, es.
4: Está bien, ¿cómo? Está bien. River.
0: River, River.
2: San Lorenzo.
1: Opa. Yo digo River. Y Lucas dijo San Lorenzo. Bien, que otro cruce más. Vélez Gimnasia.
2: Vélez.
1: ¿Acá alguno va a ser la contra?
4: Sí, yo os digo Gimnasia.
1: Epa, vos.
3: Viene muy bien Gimnasia, no es una locura, pero yo voy a ir por Vélez.
0: Vélez también.
1: Todos menos el Doc.
4: ¿Y
1: van
4: vos?
1: Por Vélez. Yo voy por Vélez. Del otro lado tengo a Independiente contra Unión.
3: Independiente Rivadavia.
1: De Rivadavia.
4: Sí, Independiente el, Rivadavia. El que juega en el Gargantini.
2: Independiente Rivadavia. Gargantini.
3: ¿Eh?
2: Independiente Rivadavia.
4: Sí, Independiente Rivadavia. Sí.
1: Independiente todos con Independiente.
3: La Lepra Mendocina.
1: Esa.
4: Él no va por Independiente Rivadavia. Va por la Lepra Mendocina, el equipo que juega en el Gargantini.
2: Sí, equipo que defenestró durante mucho tiempo.
4: Sí, claro.
3: ¿Cuándo defenestré? Vengo diciendo hace un montón que es el mejor equipo Mentira. Del fútbol argentino cuando decías que era Boca. Vos decías que era Boca.
1: Cuando dejó afuera a River, o sea, ¿cómo no, va a perder River con este equipo?
4: Sí, sí.
1: ¿Cómo va a ser?
2: ¿Cómo Argentina va a ir con esos representantes a la Copa Libertadores?
4: Sí, es un gran negador de lo que dice.
2: Independiente Rivadavia clasificado, Platense casi clasificado.
4: Y Boca... Comprometido.
2: Comprometido. Pero se concha de clasificar igual que
1: compitiendo,
2: Lanús.
1: Compitiendo.
2: Igual que Lanús.
1: Compitiendo.
2: Igual que Estudiante.
1: Clásico cordobés.
2: Talleres.
1: Talleres Belgrano.
3: Talleres.
1: La
4: Talleres. Belgrano.
1: Epa, el Doc solo va con Belgrano. Todos vamos con Talleres. Boca Huracán.
3: Boca.
0: Boca.
4: Boca.
2: Boca.
1: Y todos vamos con Boca. Sería lo lógico, ¿no? Después, aparte del partido que tuvo Huracán con Racing, va madera. Argentinos Lanús.
2: Lanús.
3: El bicho.
0: Lanús.
4: Lanús.
1: Epa.
4: ¿Te digo por qué? En contra de Canuli.
3: ¿Yo solo voy por el bicho?
1: Yo voy con Argentinos también.
3: Bichito colorado de la Paternal.
1: Bien, tenemos bastante coincidencia, salvo por Pato, que quiso ser el distinto.
3: No quiso ser el distinto.
4: Sí. Es lo que hace.
3: De hecho, el único que quiso ser el distinto acá es Antonio, quiso ser el distinto a mí.
1: Solo por Gimnasia, te la jugaste con Gimnasia contra un Vélez.
4: Contra un Vélez, que no, en la cancha no, de Vélez. No le ganó a Newell en cancha de Vélez.
1: Bueno, le hizo un favor a Newell para que se quede en primera.
4: No, no, si ya no tiene problema.
1: Sí, ahora no tiene problema.
4: Esto fue la última fecha.
1: Bueno, no le costaba nada. Bueno, muy bien, están dados acá los cruces. Fácil igual, ¿eh? Este es, que es octavos esto. ¿Quién decir quién va a ser el campeón ya? ¿Poner sus fichitas?
4: Sí, yo lo diría.
2: Boca.
1: Lucas dice Boca. ¿Donato?
0: Sí, yo voy por Boca. Sí.
1: Epa, Boquita, papá. ¿Doc?
4: Estudiantes.
1: ¿Otra vez? ¿Pato?
3: Tengo una contradicción, que es que...
4: Una sola, no.
2: Como todos los días.
4: Vos sos una contradicción.
1: Porque lo acabas de dejar afuera en octavo, ¿viste? Dice, no, para mí...
4: Sí, ahora dice uno que dejó...
1: Ahora
4: dice
1: Estudiante, pero pierde con Racing.
3: Dale. ¿Cobraron todavía no? No,
1: siempre podés. Esto, acá hay libertad de expresión.
3: Más o menos.
1: Yo tengo lo que no permitimos son boludeces, eso es lo que tiene.
4: Por eso a vos,
1: claro.
4: A vos te cercenamos.
3: Entonces ustedes tres no sé qué hacen acá. Cuestión
1: no
3: que...
1: No sé qué enseñaste, esto es radio.
4: ¿Por qué no te la jugás por Donato?
3: No, Bonca. Donato no hizo boludeces.
4: Bonca.
3: Es el único que no hizo boludeces.
1: Donato estuvo hablando de una puerta que se rompió y de un fantasma que se la tuvimos que remar acá.
3: No son boludeces.
1: Y vos decís,
3: no son boludeces. No,
4: que
3: no,
2: esa parte del programa no escucho.
4: Tiene razón, boludeces no son. Acá el único que habla boludeces es él.
1: Claro.
3: Lo dice el doctorcito. Bueno,
2: no
3: yo tengo una contradicción.
2: No habla, ¿viste?
3: Cuando quiera, avísame si no.
1: Dale, hijo, habla mientras.
3: Yo tengo una contradicción.
1: No, no es tan estructurado. Habla uno, todo silencio. Habla el otro, todo silencio. Es una charla.
4: Claro.
3: Yo tengo una contradicción que es que nunca el mejor equipo de la etapa regular sale campeón.
1: Sí.
3: Pero hoy lo veo literalmente invencible.
1: ¿Cuántas copas así hubo?
3: Y depende. ¿Querés contar también copas de la liga?
1: estas copas, sí, con este formato, porque vos dijiste, nunca el mejor salió campeón. Y vos me decís, bueno, se jugaron 20, la 20 ninguna.
3: Nunca.
1: Ahora me decís, dos, y de la dos no, y bueno.
3: No,
1: baja
3: no,
1: la estadística. Es como las encuestas que hacemos acá que dicen, el 60% del país odia el dulce de leche. Entrevistamos a 300 personas, vos decís, no, boludo, entonces no se ve.
3: No, pero son varias las que se han jugado.
1: ¿Cuántas?
3: Y no sé, no tengo el número.
1: 10.
4: ¿Pero sabés en cuántas el mejor salió campeón?
3: En ninguna.
4: ¿Desde cuándo?
3: Desde que arranca la Copa de la Liga.
1: ¿Y cuándo?
3: ¿Y cuándo arranca?
4: Desde ayer. Desde ayer, nunca.
3: No, 2020, ponele. Que ha arrancado.
1: ¿Hubo dos por año?
3: Y más o menos. O una por año, y a partir de hace 2 años que arrancaron a hacer dos. Por ahí que habrá ido 8 o 9.
1: De las 9, nunca el que llegó puntero.
3: Claro.
1: Nunca el puntero fue campeón. Sí.
2: Bien. Hay que sumar más puntos.
1: Claro.
3: Hoy Independiente Rivadavia y Mendoza lo veo muy bien.
1: Pasa que
3: muy bien.
1: Puntero sin haber jugado con la mitad de los equipos.
3: Sí, claro.
1: Eso también te da. Porque la Independiente, no le sacamos mérito, porque Independiente, gran campaña en Libertadores y en el torneo local, pero no jugó contra un montón de equipos, no jugó contra Boca.
3: Sí, pero eso es problema del campeonato.
1: Por supuesto, por eso no estoy diciendo. Por eso no. La estadística es complicada
2: el
1: cuando.
2: El segundo mejor jugó contra todos los grandes. Por
1: si vos haces una tabla general.
2: Porque el segundo mejor.
1: Si vos haces una tabla general y de esa clasifican los 8 primeros, y ahí sí haces los cruces, primero contra octavo, y así, bueno, jugaste contra todo y el primero es realmente el que le ganó a la mayoría. Acá es el que le ganó a la mayoría de su zona, que no es responsabilidad de ellos. Pero vos vas entonces como campeón a Independiente de Rivadavia.
3: Y sí.
1: Mira vos. Yo voy a ir por.
4: Parecería que trabajás en la red vos.
3: Mira.
4: Porque todos le chupan las medias Independiente Rivadavia en la red. ¿Y por qué? Porque es el que garpa.
1: Dice parte del grupo, Antonio.
2: Somos todos.
4: La verdad me da vergüenza. ¿Cómo hablan de Independiente Rivadavia todos los periodistas de la red?
1: Yo voy a subirme a la sifoneta. Boca. Debería, si el Chiqui Tapia hace las cosas bien, salir campeón Boca.
3: Y les vendría bien que cierto jugador sea el mundial siendo campeón del fútbol argentino.
1: Y clasificado ya a la Libertadores el año que viene. ¿Es verdad que va a jugar con la camiseta retro?
2: Boca va a tener la última fecha de la Copa Libertadores, que va a ser con la U Católica. Esperemos que esté todo bien. La va a jugar con una camiseta inspirada en la camiseta que salió campeón de la Copa Libertadores de 2001, porque se cumplen 25 años.
1: ¿Se filtraron algunas? ¿Todo eso?
2: No, eso falso. Eso
1: porque son feas.
2: No. Ayer es una.
1: Tan feas, ¿eh?
2: Salió ayer la noticia y empezaron a tirar. Exactamente.
1: Claro.
0: Vamos a ir a la tanda y al regreso, ojo, tenemos efemérides. Hay varias. ¡Epa! Hay efemérides varias.
1: Sí, porque hay que cumplirle a la gente el fin de semana. Porque hay gente que cumple el sábado. El domingo, nuestro ex operador de otras radios, Martín Nelly, cumple años. Me invito, no voy a ir al cumpleaños.
0: ¿No?
1: No. Y no voy a dar explicaciones.
0: Yo tengo, sí, sábado a la noche tengo cumpleaños.
1: Es sábado a la noche porque es a partir de las 10 en un barcito. Y es como, me da una fiega. Y no es ir a comer. Directamente al barcito.
0: Y claro.
1: Y todavía nosotros acá.
0: Exacto. Sí, ¿no? Y no vas a estar.
1: Claro, por eso. Porque aparte el viernes que viene, que tu cumpleaños.
0: Sí.
1: Es el tercer viernes, pero. Pero no es el tercer
4: ¿El
1: viernes.
4: ¿El viernes es tu cumpleaños?
0: El 15, viernes, exacto. Claro. Así que vamos a la tanda y al regreso y un montón de efemeridad.
1: Ah, mira.
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0: Bueno, vamos con alguna efeméride. Ya estamos casi sobre la noticia, pero vamos con alguna
1: día
0: efeméride.
1: De...
0: Tengo. Lo que pasa es que tengo un gran. Un quilombo. A ver, este. A ver cómo hacemos. Sí, sí, vamos con esta.
1: El día de algo.
0: Hoy es. No es el día de algo.
1: ¿Es un cumpleaños?
0: Es un cumpleaños, pero tampoco es hoy. Es el mañana.
1: Mañana, bien. Mañana. Para agendar y mandarle un feliz cumpleaños a un actor.
0: No es actor, señor.
1: ¿Es un político?
0: No es político.
2: Periodista.
0: Sí, señor.
1: ¿Un periodista? ¿Ya lo sabés, Andrés? No, pero es de mañana.
2: No, lo sé.
1: ¿Vos googleás las de hoy?
2: No googleé ni las de hoy ni las de ayer.
1: Mañana un periodista...
3: Pero hoy sí las googleó.
1: ¿Sigue vivo ese periodista?
0: Está vivo, sí.
1: O sea, le podemos mandar.
0: Claro, sí.
1: ¿Lo conocemos en persona, ese periodista?
0: Claro que no. Tony, pues. Tony, sí. Es muy probable que sí.
1: ¿Es deportivo?
0: Sí, es periodista deportivo.
2: Periodista
0: deportivo, es más, si me decís, es periodista, y yo te digo, sí.

0: conductor, sí, también.
1: Es,
0: pero no solo
2: es científico.
0: Y sí, claro.
3: Es médico.
0: Van a llegar, no. Médico no. Está llegando.
3: Los médicos son científicos.
0: Científico, sí. Sí.
2: ¿Y pero, que te diga sí. el doctor?
3: No, pero él tal vez autopercibe.
2: Sí, este aparte nada que ver.
3: El doc miraba las pocholitas.
2: Mira.
0: Bueno, no sé si llamaba.
4: A mí me pagaban para ver lo que vos pagás para ver.
3: No, pero Doc, quiero decir una cosa, no, como no te dejaban gritar los goles,
2: pagué para ver eso yo.
3: Pero perdón, yo quiero hacer una pregunta, y esto es científico, esto es médico. Vos dijiste, en la cabina de, y esto es una pregunta que me hago de verdad, dijiste que en las cabinas de para relatar, te sacaste la costumbre
4: de gritar los goles. Gritar.
3: Por tu profesión también tal vez te sacaste la costumbre de ver estas cosas y que se produzca alguna que otra situación en tu cuerpo.
4: No es lo mismo.
0: Claro, no
4: es lo mismo.
3: Pero digo, por la profesionalidad. No después existe. Tal vez lo ves y decís como...
4: No existe la seducción.
3: Claro.
0: Es como el panadero que ve a un vigilante y ya no...
4: Exacto.
0: No,
4: por Dios.
0: Todos los días lo
3: pero mismo. Por eso digo, no el después, cuando está en la casa, eso. Le dicen, te traje factura al panadero. El panadero dice, factura, me trajiste. A ver. Todos los días.
0: Ojo, yo conozco parrilleros profesionales que te dicen en casa, no, yo me hago el asadito en casa.
3: Ah, también.
0: Sí, qué bueno. Y tipo que sacan... Pero...
3: ¿Y el cuchillo de palo?
0: No.
4: Pero no es lo mismo porque primero... No hay líbido.
3: Sí, no, por supuesto.
4: No existe la seducción.
3: Claro, pero digo, de ver tantas, medio que ya le perdé la gracia.
4: Sí, no.
3: Porque ponele, con Canuli hemos visto dos como mucho.
4: Pero es como el proctólogo cuando ve una cola. O es.
0: Y pero te ha pasado. No es necesario que cuentes nada, pero te ha pasado decir, mira este ejemplar. ¿Viste que porque vos decís
4: no,
0: eso?
4: No,
0: nada.
4: Es,
0: ¿son todas iguales, Tony?
4: No son todas
0: ahí
4: iguales.
0: Está. Hay algunas.
4: No son todas iguales. Hay algunas limpias y hay muchas sucias.
0: Mirá.
3: Ah, mira.
0: Bueno. Sí, muy bueno ese detalle, sí. A mí me ha pasado de... Una vez fui al dermatólogo, a la dermatóloga, y yo estaba del lado de afuera, esperando que me atienda. Y escucho, horrible, escucho que le dice al paciente, querido, la próxima vez que venís, lávate los pies, por favor.
3: Ah, mira.
4: Yo les puedo contar algo.
3: Ustedes saben que a mí la dermatóloga me revisa full, y me revisa con una lupa. Y... Es poco la dermatóloga porque tiene que ver que no tenga manchitas, lunar y eso.
0: Sí.
3: Y,
0: me toca una vez.
3: Sí, sí. Y cuando me baja así y me revisa el culo con el coso. Sí.
0: Qué mal. Pero es médica.
3: Sí, boludo. Pero es un momento incómodo para los dos.
4: Cuando yo recién.
3: Aparte, me sigue la dermatóloga. Es raro eso.
0: Eso es raro.
4: Cuando yo recién empezaba, estaba recién recibido y iba al servicio de ginecología,
0: sí.
4: Pasa algo. El sábado. Hay que ir, no quiere ir nadie. Entonces va el jefe de servicio con el último que entró, que en este caso era yo.
0: Era vos.
4: Los sábados no venían pacientes, no sé si estaban casi pacientes, pero claro. ¿Quiénes venían los sábados? En esa época se hacían los prematrimoniales. Entonces venían, no sé, 10, 20 mujeres, que lo único que hacía le ponía al espejo y te fijabas que no tuviera secreción, que no tuviese un chancro.
0: Sí.
4: Pero... Hoy eso obviamente no se hace más.
0: No se hace
3: claro.
4: Porque vos no le podés pedir a una persona que no se case si el otro quiere casarse por más que esté enfermo. Bueno,
0: con chancro, sin chancro.
4: Y un día me estoy con el jefe de servicio, pongo el espéculo, pasa la gente, el jefe de servicio me dice, ¿sabés qué es eso que hay ahí? Había unas cositas blancas.
3: No me digas.
4: Le digo, ¿es lo que yo pienso? Me dice, sí. Era semen.
3: Ah.
0: Mirá vos.
4: O sea... Antes de ir al médico que la iba a revisar, claro. Había tenido relaciones sexuales.
3: ¿Vos sabés que dicen que lo que más encuentran los dentistas en la boca son pelos?
0: Mira vos.
3: Sí.
0: Mira. El famoso
2: pelo. Que nunca resolvimos un efeméride.
4: Vamos al científico.
0: Sí, tenemos que ir
4: a...
0: Quédense pensando.
4: ¿Es médico?
0: No es médico.
4: ¿Abogado?
0: No es abogado.
3: No. Bueno, sí, resolvámoslo.
0: Dale.
3: ¿Está en la tele?
0: Ha estado,
3: ya no está más.
4: Vive.
0: No, en este momento no, sí. En este momento creo que no está en la tele.
2: ¿Hincha de River?
0: 76 años, qué buena pregunta. Porque yo no lo sé.
3: ¿Matemático?
0: Matemático.
3: El que te hacía
4: claro. Mi ex amigo.
0: Ex amigo. ¿Es hincha de River?
2: Sí, creo que es hincha de River.
4: Sí, es hincha de River.
0: Bien, nos referimos al señor Adrián Paez.
4: Es hincha de River.
0: Bien.
4: Sí, mi ex amigo.
0: Después puede contar por qué lo de...
4: No.
0: No,
3: pero pues dijiste ex amigo.
4: Sí, éramos amigos, dejamos de serlo.
3: Bueno.
4: Es más, éramos más que amigos.
3: ¿Eran pareja?
4: No, yo no.
0: Hermano.
2: Qué romántico.
3: Claro, mirá, Antonio, que...
2: Le rompiste el

0: corazón.
1: Por eso no, le seducían las pocholitas.
2: Claro. Nos vamos a las noticias. 33 pasaron de las 11 y seguimos con las efemérides después de ellas. Noticias.
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4: 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Uruguay.
5: Comenzó a regir la alerta roja para personas en situación de calle. Así lo expresó el secretario Alejandro Sánchez, que enfatizó que se dispuso de 5 centros de evacuación entre Montevideo y la zona metropolitana.
6: Particularmente quiero reconocer el esfuerzo que van a hacer los cadetes de policía, porque estamos ocupando el gimnasio de la escuela de policía y eso genera obviamente distorsiones en sus cursos. Y van a estar apostados también trabajando en estas cosas. Y hay un enorme compromiso de parte de la fuerza, de toda la policía, pero también de los cadetes, y yo lo quiero reconocer, y de sus familias. Hemos estado conversando con ellos, obviamente. Pero el compromiso de la Policía Nacional para atender en este caso a nuestros compatriotas, que hoy son los más vulnerables, son los que están a la intemperie, yo creo que es clave. Este es el esfuerzo que estamos haciendo de manera institucional para atender una situación que todos sabemos es dolorosa, que todos lo sentimos como un problema, donde tenemos problemas de convivencia en los barrios, donde tenemos situaciones difíciles y por tanto estamos, creemos que procediendo de la mejor manera posible.
4: Argentina.
5: Al igual que la construcción, la industria repuntó en marzo y cortó una racha de 8 meses a la baja. La construcción anotó un avance superior al 12% en marzo interanual, mientras que la industria cortó una racha negativa de 8 meses consecutivos y subió 5% contra el mismo mes del 2025. Ferraresi fue recibido por el embajador de Colombia. Latinoamérica debe ser libre de toda dominación extranjera. Mientras analiza una posible candidatura a gobernador bonaerense por el peronismo en el 2027, el intendente de Avellaneda, Jorge Ferraresi, fue recibido por el embajador de Colombia en Argentina, José Roberto Acosta Ramos, con quien dialogó sobre la situación política y social en Latinoamérica. Trabajadores de Radio Colonia en conflicto. 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

0: 36 pasaron de las 11 de la mañana y tenemos una lluvia de efemérides. Pato, arranca usted, tiene una, de todos le preguntamos, contesta
1: sí,
0: usted.
1: Sí, voy a hablar ahora, o sea, quiero hacer esta.
0: Dale, ¿sí? Por supuesto.
1: Así que...
0: bueno, entiendo el mundo.
2: ¿Es más para el doc o puedo jugar yo también?
1: Tiene un sueño, Antonio. No, pueden jugar dos.
2: Y es viernes, la verdad, qué rápido se pasó esta semana.
3: Futbolística.
2: ¿Mundo pelotita?
1: Sí.
2: ¿Futabola?
1: Futabola.
0: ¿Ustedes quieren que Tony reparta?
3: Qué pelotudo.
0: Porque
3: pero, ¿sabés cuál es el problema? Él lo hace en chiste y le queda bien. Este es un salame.
1: Lo hago en chiste, Antonio.
3: No, pero vos sos un salame.
1: Bueno.
0: ¿Viste cuando te da bronca eso? ¿Por qué decís eso?
3: ¿Un partido?
1: Sí.
2: ¿Un partido? ¿Una final?
1: No.
2: Upa.
3: ¿Una semifinal?
1: No.
2: ¿Un superclásico?
1: No.
3: ¿Un River San Lorenzo?
1: Mirá. Uy, qué hijo de... Muy bien.
3: 8 de mayo.
2: Pero decís 8 de mayo como si estuviese hablando el 9 de julio, ¿viste?
1: Sí, claro. Fue...
2: 8 de mayo, no, 9 de julio.
3: Diciembre. ¿El técnico de San Lorenzo era un ídolo de River?
1: Sí.
2: Ah, cuando le grita a Ramón que... Yo estaba...
3: El día del silencio atroz.
2: Sí, lo recuerdo.
1: Aprovechando que River y San Lorenzo van a jugar el fin de semana en el Monumental... Sí, un día como hoy, pero en el año 2008, San Lorenzo eliminaba a River de los octavos de final de la Copa Libertadores de América.
3: Tengo yo también una de hoy.
4: Bien. También D'Alessandro le grita.
3: Sí, D'Alessandro. Es más, D'Alessandro le pide a él que grite.
2: ¿D'Alessandro es ídolo en River?
1: No.
2: Bueno.
3: A mí me encanta. No sé.
4: Mandrake.
3: Si ¿eh?
4: Mandrake.
2: Pero
3: un grandísimo jugador.
2: Crack.
3: Bueno,
0: ahora contesta Tony. Mundo Pelotita, ¿se entiende? Sí. ¿Cumpleaños?
3: No.
0: ¿Debut?
3: No.
1: ¿Nacimiento? No es.
2: ¿Fallecimiento? ¿Inauguración de algo?
1: ¿Fallecimiento?
3: No.
2: ¿Fundación?
4: ¿Partido?
3: No, partido.
2: Era tan...
3: Partido.
4: ¿Partido por campeonato?
3: Sí.
1: ¿Este siglo?
3: No.
2: ¿Vos ya sabés?
4: No,
2: hoy, como tenemos sábado y domingo por delante también, si la saben, que me la dan.
4: Partido campeonato. ¿Partido de que salió campeón un grande?
3: No.
1: ¿Es torneo local, no?
3: Sí.
4: ¿Sale campeón Arsenal?
3: No.
2: ¿Entre dos grandes?
3: No.
1: ¿Se repartió un título en este partido?
3: No.
2: ¿River es uno de los protagonistas?
3: Sí.
2: ¿Y el otro protagonista es un equipo de provincia de Buenos Aires?
3: Sí.
2: ¿De Avellaneda?
3: No.
2: Estuve ahí como si supiera.
4: ¿Es otro equipo grande?
3: No.
2: No. ¿Es cerca de la casa de Sandro?
3: Banfield. Sí.
4: River Banfield.
2: Mirá cómo estoy ahí alineado, pero no tengo idea de nada.
1: ¿Sandro vive por Avellaneda?
2: Yo no puedo conectar
3: Banfield.
4: No escuchaba Banfield.
1: ¿Qué sé yo?
2: Nunca fuiste a Loma de Zamora, Banfield, Lanús, Amuleto.
4: Lo acabo de decir yo.
2: Hace un par de cuadras más y llegaste a Banfield. Hace un par de cuadras más y llegaste a Loma de Zamora.
4: Banfield es partido de Loma de Zamora.
2: Y tenía la casa Sandra ahí al lado, que tenía un fuerte.
0: Claro, Banfield. Muro de piedra.
3: Un River Banfield del siglo pasado. Hay que saber qué pasó.
4: ¿Campeonato argentino?
3: Sí.
2: ¿La efeméride es el resultado del partido?
3: No.
2: ¿Es algo que pasó en el partido?
4: Yo lo vi en vivo y en directo.
3: No, pero... No. No creo, qué sé yo, creo claro, que no.
2: No sé, tal vez.
4: Bueno.
1: ¿Década de los 80?
4: Estoy hablando que tengo 39 70. Años.
3: No.
1: ¿90?
3: Sí.
2: ¿Los 90, entonces? Hasta
4: los 90, lo vi entonces.
2: ¿Finales de los 90?
3: Sí.
2: Lo pude haber visto.
4: Finales de los 90.
2: River.
4: River Banfield.
2: ¿La efeméride es por algún récord que se rompe?
3: No.
1: ¿Es un debut?
3: No.
2: No.
4: ¿Gol?
3: No.
4: ¿Penal?
3: No.
1: ¿Retiro?
3: Sí.
1: ¿Retiro?
2: Ahí estaba.
1: ¿Retiro un jugador de River?
3: Sí.
1: Década de los 90.
2: ¿Ese jugador de River es ídolo en el club?
3: Creo que no.
1: ¿Es argentino?
3: Sí.
1: ¿Fue técnico?
3: Sí.
1: ¿Fue técnico de River?
3: Sí.
1: Ah, mira. ¿Fue campeón con River como técnico?
3: Sí.
2: Opa.
1: ¿Campeón internacional?
3: No.
1: ¿Fue campeón este siglo con River como técnico?
2: ¿Sigue dirigiendo? No.
1: Sí, lo pasaba.
2: ¿Sigue dirigiendo este entrenador?
3: No.
2: ¿No dirige más?
3: No.
1: ¿Dirigió algún otro grande en Argentina?
3: Vos sabés que creo que sí, pero no estoy muy seguro.
1: A Boca no creo.
3: Sí, no, a Boca no.
1: ¿Dirigió a Racing?
3: No sé si a Racing o Independiente, no lo sé realmente. No es trascendente.
2: Un jugador de River que se retiró en un partido.
1: Jugó en la selección argentina.
3: Sí.
1: ¿Fue campeón del mundo?
3: Sí.
1: ¿Campeón del mundo en el 86?
3: No.
1: ¿78?
3: Sí.
2: ¿Y se retira a fines de los 90?
3: Sí.
1: No, no puede ser, Antonio. No puede ser. No dan los números.
2: ¿Y con 40?
1: Te pido, o sea, no quiero dudar de Antonio, pero te diría que cheques. Pues no creo que sea a fines de los 90. ¿Qué fines de los 90?
2: ¿Del 95 para arriba?
1: Claro,
2: fines.
1: Dudo mucho que un jugador que haya sido campeón en el 68 se retiró después del 95.
2: Claro, es con 40.
1: No, pero aparte que jugaste con 20 el Mundial.
2: ¿Sí?
3: ¿Y por qué no?
1: No, puede ser, pero no se me viene ninguno a la cabeza.
3: Y bueno, problema tú.
1: Se me vienen algunos, pero se retiraron antes.
3: Ya te lo confirmo.
1: Fines de los 90.
2: Igual pensar jugadores que hayan jugado en los 90
1: no,
2: en River.
1: No, estoy pensando que técnico hayan sido de River técnico. Que haya sido campeón, pero me dice, fue campeón el siglo pasado en River. Eso es lo que me hace ruido también.
2: No, este siglo creo que...
4: Fines de los 80.
3: No. Siglo pasado y este.
1: Ah, ¿en los dos fue...?
3: Sí.
1: Ah, ya sé quién es. Ya sé quién es. Pero pará, está mal entonces.
2: Tenés que decirlo porque...
1: No, pero la perdón, fecha cuando se retiró,
3: no,
1: está bien.
3: El retiro... No, fines de los 90, no, fines de los 80.
1: Claro, ya sé quién es.
4: ¿El Tolo?
1: El Tolo Gallego tiene que ser, sí. No, el Tolo Gallego es el fin de los 90 tampoco.
3: No, me
1: estaba
3: equivoqué.
1: Estaba dirigiendo ya ahí, claro.
3: Me equivoqué yo. Claro, si en el 90 salió campeón con
1: claro,
3: River.
1: Claro, por eso.
0: Haceles esa que yo te pasé, que es de mañana en realidad.
1: Sí,
0: ¿eh?
1: Pero vale.
0: Sí, por eso vamos con el fin de semana. Es del 9 del 5 esto.
4: 9 del 5.
0: Así que pregunten, contesta Pato.
3: ¿Un partido?
1: No.
4: ¿Se fue al descenso alguno de esos equipos?
1: ¿Quién dijo que era un equipo?
4: No, no importa, vos contestá, decime que no.
1: ¿Quién dijo que era un equipo?
4: Un jugador.
1: Sí.
4: ¿Se fue al descenso ese jugador?
2: ¿Se fue al descenso?
1: En su carrera profesional desconozco, creo que no.
3: ¿Un cumpleaños?
4: Deberías conocer, sí. Porque si estás haciendo...
3: ¿Un cumpleaños de un jugador?
1: Sí.
3: ¿Vive el jugador?
1: Sí.
4: Lo retiró.
1: Bueno, para. Ah, no.
4: No vive. Lo retiró el Sifonú.
3: ¿Hermano de un grande?
1: Es un vendehumo, Antonio.
2: ¿Pero de cuándo es esta? ¿De hoy?
4: De mañana. Mañana.
0: Ya está.
3: ¿Hermano de un inmenso?
1: Sí.
3: Sí.
1: Se podría decir.
2: Y resuelve, Antonio.
3: ¿El nombre, el apodo es un gentilicio?
2: Upa.
4: No sabe lo que es un gentilicio.
3: No sabe lo que es un gentilicio, ni que le decían... Turco al hermano de Maradona.
1: Se refiere a...
3: Hoy es la fecha, hubiera sido el cumpleaños del turco Maradona.
1: No, mañana, pero
3: sí. Ah, mañana, sí, perdón.
0: Pero mira, sí.
1: Hugo Maradona. Opa. Y tengo otra.
2: ¿Otra más? ¿Sí? ¿De un resultado de un partido?
1: No.
3: ¿De cuándo? ¿De qué día? ¿Mañana?
1: De mañana.
2: ¿Un cumpleaños?
1: No, pero...
2: ¿Un fallecimiento?
1: No.
4: ¿Lloraste cuando River se fue a la vez?
1: Aparte, un fallecimiento yo no lo tomo como un no, pero como nacimiento.
2: Y es no, pero.
1: No.
2: Tenés dos opciones. Si River claro o seca.
1: No.
0: Nació
1: o
0: se murió.
1: Es un no.
3: ¿No es un nacimiento?
1: No, pero.
2: ¿Un debut?
3: ¿Qué es no, pero?
1: No.
2: Porque no nació una persona, nació una institución, algún club, se fundó algo, se inauguró una cancha. Es alguna
1: claro,
2: de esas, los no,
1: claro,
2: pero.
4: La fundación de un club.
1: Sí.
3: ¿San Lorenzo?
1: No. Y tiene un triple ahí.
2: Un triplazo, porque aparte San Lorenzo.
1: San Lorenzo no es en abril, aparte, me parece.
3: Sí, creo que sí.
2: ¿Qué sé yo?
4: De Huracán.
2: ¿Se fundó?
3: ¿No se inauguró
2: un club?
3: ¿Se inauguró
2: argentino?
1: Una... Sí.
2: Papá.
3: ¿Se inauguró una cancha, no?
4: ¿En Capital Federal?
1: Sí, es un club, Antonio.
4: ¿En Capital Federal?
1: Sí.
4: ¿En Parque Los Patricios?
1: No.
2: ¿Salió campeón del fútbol argentino este equipo?
1: No.
2: ¿No? ¿Tiene algún ídolo?
1: No.
2: ¿No tiene ningún ídolo?
1: No.
2: ¿Se inauguró hace más de... se creó...
4: ¿Tiene un presidente de AFA?
1: No.
2: ¿Tiene un amiguito de AFA?
1: ¿Qué? No, ¿qué están queriendo sacar?
2: Riestro Barracas,
4: boludo.
0: Claro, por eso.
1: Pero a ver, Barracas y Retra sí tienen ídolos. Usted no conozca la historia, es distinto. Barracas sí tiene ídolos.
3: Ah, él la conoce. Él conoce la historia de todos.
4: Todos los clubes tienen ídolos. Claro. A ver, ¿cuál es el ídolo de Mandiyú?
1: No lo sé.
4: Y
1: pero
4: bueno,
1: sé que
4: entonces...
1: tiene ídolos.
2: ¿Cómo lo citamos a Mandiyú?
1: Este club no tiene... Yo le garantizo que este club
0: la
1: oreja tiene ídolos. Este club no tiene ídolos.
0: No tiene ídolos.
2: Este club no tiene ídolos.
4: ¿Qué claro. es el de Messi?
1: ¿Eh?
4: ¿El de Messi?
2: ¿Son, ¿El ¿Es un club para la barguita este?
1: No.
0: ¿Por eso este club existe hoy?
1: No.
0: ¿Tiene cascadas? Bueno, ¿ves?
2: Ah, ¿tiene cascadas?
1: ¿Qué? No.
2: No existe más
4: existe.
2: Este club.
4: Alumni.
1: No.
2: Esto, Atlas.
4: Alumni.
3: No, Atlas existe.
4: Alumni.
2: No sé si sigue existiendo. Mildis. ¿Lo absorbió otro club?
1: No.
4: ¿Se cambió de nombre?
1: Me parece que no. No.
4: Pero si no se puede. No viejo, existe. Si lo sabe, no, no,
3: si
4: no
3: le puede. Parece, no, se, pues, no se puede. Hacer.
1: Este tipo me tiró 10 años después cuando se retiró, bueno, todo lo gallego.
4: Igual, si no es uno de los cinco grandes o demás.
1: No,
4: conocido,
1: no.
4: La verdad que la efeméride.
2: ¿Esa si trajiste vos o te la dio Donato?
1: No, no, la traje yo.
2: Ah, si es quieren, culpa tuya, 100%.
1: Si quieren, trato de decirles porque. A ver, no traté de sacar qué club
4: se fundió
1: es.
4: El Club Defensor de Avellaneda de la calle.
2: Deportivo Tachito de Catamarca.
1: ¿Y por qué traería Deportivo Tachito? Si lo traigo por algo es.
2: ¿Yo lo conozco, sí, este club?
1: No, seguramente no. Pero el punto no es qué club es. ¿Por qué es importante la fundación de este club? Es el punto.
4: Parque, Club Parque.
1: No.
2: Un club que ya no existe y que no conocemos.
0: Pero es importante.
1: Tratar de adivinar. Claro, no trates de adivinar el club. Trata de adivinar por qué.
2: ¿Tiene el nombre, tenía el nombre de algún prócer?
1: No.
0: ¿Está en un barrio determinado?
2: ¿Vos la sabés?
1: No.
2: Ah,
0: es en Capital Federal. Yo sabía de Hugo de Maradona. No.
4: Es en Capital Federal, hijo.
1: Sí.
0: Es Capital Federal, pero
4: tiene
0: no...
4: 100 barrios Capital Federal.
0: ¿Tuvo cancha este club?
1: No.
4: ¿No tuvo en primera?
1: No.
2: ¿No tuvo jugadores?
1: Sí, seguramente.
2: ¿Lo televisaron en algún momento?
1: No.
2: No. Televisaron. ¿Qué colores... ¿Utilizaba colores primarios en su bandera? Era su nombre, RGB.
4: Su nombre es una marca.
1: No.
3: Decilo, no lo sabemos ninguno. Sos un genio.
2: Antonio no lo conoce. Debería.
1: No, sí, pero no, no creo.
0: Vamos a la tanda y al regreso resolvemos. Dale.
2: Ay, Dios.
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0: 50 pasaron de las 11 de la mañana. Facu, ¿se la quiere jugar?
1: ¿Te la querés jugar? Me pongo el auricular, ¿eh?
0: Facu, sí.
1: ¿La arruinás la efeméride?
0: No, lo merece, lo
2: si
0: merece.
2: La sabes, si la sabes.
1: A ver, tirar alguna pregunta que esté ahí en zona.
2: Claro, como para ya regalarla.
1: Claro. Si tiene el nombre de una provincia.
2: Sí.
1: Ah,
0: ¿lo sacó? Bueno, dale.
1: Tenemos 20 y pico opciones.
0: Por eso.
1: El Club Buenos Aires.
2: Sí. Sí, sí, sí.
1: ¿Y eso qué es?
2: El Buenos Aires Fútbol Club. Se funda el primer club en la historia de la República Argentina. No era importante que fuera el Buenos Aires Fútbol Club, que se funda en 1867 y deja de existir en 1881. Pero es el primer club en la historia del fútbol argentino.
0: Está bien. Bueno, era buena.
1: No sé, era buena.
0: El primer club en la historia del país. Citar el primer club creado.
2: El primer club en la historia de Sudamérica.
3: Ah, me parece una pelotudez mayúscula.
2: Bien. Y bueno, Antonio.
3: Superlativa.
0: Está muy bien, está muy bien.
4: Decime cinco jugadores de...
1: No, es que Pato...
3: No, cinco. Uno.
1: Yo voy a decir una cosa.
4: El Club Buenos Aires.
1: No, perdón, perdón. Esto es así. Nosotros somos una gran familia de Radio Colonia.
4: Sí,
1: una
4: claro.
1: gran familia.
4: ¿Y cuál es la historia? ¿Cómo se funda? ¿Quiénes lo fundan?
1: No, pero escucha, nosotros
2: si
1: nos,
2: quieren, se lo cuento.
1: Nos distribuimos en distintas partes de la programación. Estamos, formamos parte de lo que es la columna vertebral de esta radio.
0: Sí.
1: Y tenemos distintas apariciones en distintos horarios.
0: Ah.
1: Esta guardásela a Vero Morilla, ¿no?
2: Sí.
1: Contáselo, contáselo a Morilla. Para... No, es para... A nosotros no. Aparte somos cinco acá.
0: Antes de que se vaya...
1: ¿Qué onda, pelotudez?
0: Antes de que se vaya, esta es una efeméride para el señor... El doctor. Antonio pero... Regina, matrícula.
2: 49.740, inchequeable igual porque nunca la hemos visto, pero bueno.
1: Rompe los certificados que te pide, sí. Las cosas que te pide.
2: Yo no le pido certificados. Ya, Antonio, pasás uno para
4: o sea, como novio a San Martín cruzar los Andes.
3: Ni que revientes.
0: Así que sacá igual turno, participan todos, pero esta es para...
1: ¿El mundo pelotita? Para...
0: No, señor.
2: Upa, mundo medicina.
0: Claro.
2: Ah.
1: Favaloro.
0: Esa la pegaste perfecto. Fue un,
1: ¿qué pasó?
0: Fue un cuádruple, no un triple.
4: Primero bypass.
0: Porque el primero bypass
1: no, era el oro. Podía hacer un montón de cosas.
2: Sí, no, podía ser tres. Nació, murió o el bypass.
0: Exactamente.
3: Sí, sí.
0: En un día como hoy. Pero no era esa. Es así. El cardiocirujano René Favaloro realiza en Cleveland Clinic, en Ohio, Estados Unidos, la primera operación de bypass de arterias coronarias en 1967. Pero esa no es.
1: Yo pensé que estaba tranquilo haciéndolo. Porque viste que estaba en Ohio.
0: Que estaba en Ohio. Perfecto.
2: Vale.
0: Pero hay otra.
4: Es mejor la de Club, que la de Club Buenos Aires, seguro.
3: De que, también de qué es. ¿De
0: mundo medicina? Medicina. Mundo medicina. Sí, sí, sí, sí.
1: Marie Curie.
0: No.
2: Favaloro.
0: No.
2: Quizá lo hizo el día de su cumpleaños.
1: El claro. otro. Pasteur.
2: El otro.
0: No, no es un.
3: Fleming.
1: Fleming.
0: No es un cumpleaños.
4: El Santa Lucía, el Hospital de Ojo.
0: Claro. No es un cumpleaños.
1: Garrahan.
3: Pirovano.
0: No. Opa. Es no es una institución.
1: Otamendi no, tampoco.
2: No, Otamendi.
0: Otamendi
2: ya,
0: no.
2: Ya lo contamos.
3: Claro. Otamendi viene arriba.
0: Exacto.
1: Sí.
2: No, lo contamos que tiene la amnistía.
1: Es una enfermedad.
0: No es una enfermedad.
1: Es la cura de una enfermedad.
3: Es no. un descubrimiento.
0: Es la autorización de un medicamento.
2: ¿Mundo penicilina?
0: No es mundo penicilina.
1: ¿Mundo morfina?
0: No es mundo morfina.
3: Antibióticos.
0: No es mundo antibiótico.
2: ¿Operaciones?
0: No es mundo operaciones.
1: ¿Ibuprofeno?
0: No es mundo
1: operaciones. ¿Viste que ahora venden ibuprofeno con...
0: Con paracetamol.
1: Sí.
0: Sí, oh. Es una locura. Sí, sí. Todo un, es un, nada, un cóctel.
1: Claro, las dos. Y ya no tenía que pensar como, che, ¿cuál tomo? Tomá la... Sí.
0: Se autoriza por primera vez igual. En los Estados Unidos... No quiero decir la palabra porque es Tony la saca.
2: La lobotomía.
0: No, no es una práctica tampoco. Así, pero no,
4: la vasectomía.
3: Lobotomía te deberían hacer a vos.
1: Sí.
2: Vos sabés que no se autorizan hace más de 80 años, ¿no?
3: Bueno, pero a vos esa. Te la deberían hacer.
0: Dice acá medicamento, se lo llama
1: un medicamento.
0: Es un medicamento. Un se autoriza por primera vez en los Estados Unidos un medicamento.
4: Vasectomía.
3: No, es un medicamento.
1: Un medicamento. Marihuana.
0: No.
2: Pero.
1: No, sí,
3: morfina.
1: Pero...
0: No, señor, esto ocurre en 1960.
2: Cocaína.
0: No, señor.
1: Era buena.
2: ¿Alguna droga?
1: ¿Alcohol?
0: Y es un medicamento, entonces.
4: Los,
0: sí,
4: los medicamentos son drogas.
0: Claro.
1: Claro. Lo que te hace el curandero
2: yo
1: a veces.
2: Me refería, claro, claro. A algo que conocemos nosotros como
1: el
2: droga.
1: Limón y
2: claramente.
1: Sal.
2: O sea, el ibuprofeno también es una droga. O sea,
0: calcule en
4: 1960,
0: este medicamento llega al mercado, llega a la sociedad y de alguna manera produce una suerte
1: la nicotina.
0: De revolución. No. ¿Alguna suerte de revolución?
4: ¿Se sigue usando hoy?
0: Sí, se sigue usando. No la misma. La pregunta de Facu fue certera.
3: ¿Es un analgésico?
0: No es analgésico. ¿Es la pregunta de Facu es, ¿se ayuda a prevenir cosas? Dijo Facu, así lo dijo.
1: Ajá. Más sí, o menos. Claro. ¿El anticonceptivo estás diciendo vos?
0: Exactamente. En 1960 se autoriza por primera vez en Estados Unidos la venta de una píldora anticonceptiva, medicamento con mayor significado cultural y mayor impacto demográfico. Y ahí, nada, una suerte de revolución.
3: Revolucionó.
0: Claro, exactamente.
2: Claro.
4: Algunos no la tomaron.
3: Pero ¿sabés cuál fue el problema?
1: Para los chingüengüenchas.
0: Explícalo, Tony, porque
3: ¿cuál fue el problema?
0: Esa píldora generó...
3: A partir del descubrimiento del anticonceptivo...
1: Arrancaron a peluche a lo loco.
0: A darle como un conejo.
3: Claro, la gente empezó a no usar...
1: Claro, a pelusa.
3: A no usar profiláctico.
4: Igual
3: que el profiláctico no se usaba como medio anticonceptivo.
1: Claro.
3: Se usaba como medio... médico profiláctico.
1: Claro. ¿Y para qué evitar pasó? Enfermedades.
3: Aumentaron las enfermedades de transmisión sexual.
1: Me gusta cuando el doc se pone médico, ¿viste? Porque no se corre. Todos decimos barbaridades.
0: Bueno, y
1: se mantiene y con los términos que utiliza. Me gusta porque era para ir al pasto. Estábamos todos llevándote ahí.
3: No.
2: Tengo dos.
0: Bien.
1: ¿Dos tenés?
2: Dos
4: años se nota.
3: ¿No puedo hacer una yo que me tengo que ir?
0: Dale, sí.
1: Bueno, si te querés ir.
3: No, me tengo que ir.
0: Tiene obligaciones.
3: Tengo que irme.
2: ¿Cumpleaños?
3: No.
1: ¿Inauguración?
3: No.
1: ¿Club Ciudad de Buenos Aires?
3: No, Villa Malcolm.
1: Claro.
2: ¿Partido?
1: Un partido. Le estás tirando eso. Está laburando, flaco. Ahora lo vas a ver.
2: ¿Partido?
3: Sí.
2: Sí, lo pasado.
3: Sí.
2: ¿River?
3: No.
4: ¿Antes Boca? De Cristo o después de Cristo?
3: No.
2: ¿Antes de los 50?
4: Hay que preguntar con Pato, ¿antes de Cristo o después de Cristo?
2: Después de los 50, siglo pasado, ¿de los 80?
3: No.
2: ¿70?
3: No.
1: ¿De los 90? No.
3: No.
2: ¿Década del 60?
3: No.
1: ¿Del 50?
3: Él me dijo antes. ¿Vos me dijiste antes del 50? Te dije no.
2: ¿Antes del. Pero dije década pasada, antes de los 50?
3: No, antes del 50. Antes de los 50.
2: Ok, ¿década respuesta? De los 50.
3: Sí.
4: La respuesta fue correcta.
3: Sí, claro, ya sé.
4: ¿River?
3: No.
4: ¿Equipo grande?
3: No.
1: Oh, ¿de un equipo
4: goleador?
3: No.
4: ¿Jugador?
3: No, pero
4: ¿entrenador?
3: No.
4: ¿Presidente?
3: No, a ver.
2: ¿Ayudante de campo?
3: Cuando me dijiste jugador, un jugador pasó a la historia por ese partido. Pero no es la efeméride del partido. Pasó a la historia por ese partido.
4: No es la efeméride del partido. Bien.
1: Bueno, tienen que hacer preguntas, porque del 50 yo me bajé. No, ¿lo conozco yo?
4: ¿Equipo grande no? ¿Equipo grande no?
3: No.
2: Dijiste que era algo de fútbol local.
3: No.
2: ¿Fútbol local?
3: No.
2: ¿Fútbol internacional?
3: Sí.
1: Ah, entonces me subí.
2: Pero no es Copa Libertadores porque no existía.
3: Bueno.
2: ¿Copa Aldao?
3: No.
4: ¿Fútbol europeo?
3: No, pero.
2: Pero Copa Internacional entre equipos sudamericanos y europeos.
3: ¿Eh?
4: ¿Amistoso?
3: Sí.
4: ¿Gira internacional?
3: Sí.
1: ¡Upa! ¿Ya sabes?
4: No, pero...
1: Uy, resuelva porque están...
2: ¿Es la gira de San Lorenzo? No.
3: No.
4: ¿Es la gira de Boca?
3: No.
1: Dijo que no había un equipo
0: grande.
3: Bueno, por eso hizo bien preguntar Boca.
2: Ah, ¿gira de Chacarita?
3: No.
2: Chacarita le ganó al Bayern Múnich.
3: Sí, pero fue en el 70.
2: Pero bueno.
4: ¿Atlanta?
3: No.
1: ¿Ferro?
3: No.
4: ¿Equipo de Capital Federal?
3: No es un equipo. No es un equipo...
4: Selección Argentina.
3: Exacto.
4: Selección Argentina. Primera gira de Selección Argentina en Europa.
3: No, pero...
1: ¿Un amistoso de la selección argentina?
2: ¿Argentina en un mundial es?
3: No.
2: ¿Pero amistoso? ¿Gira previa a un mundial?
3: No.
4: O sea, la efeméride es...
3: Ese partido.
4: Ese partido.
3: Porque tiene dos cosas ese partido. Una, la del jugador.
1: Y jugaron contra una selección europea, dijiste.
3: Sí.
1: Una europea que hacía poquitos años había ganado.
4: ¿Fue
1: o había
4: campeona
1: perdido?
4: Del mundo esa selección?
3: ¿La selección cuál?
4: Con la que se enfrentó Argentina.
3: O sea, ¿fue campeona del mundo? Sí, en ese momento no.
0: No lo era, fue después.
2: ¿Contra Inglaterra?
3: Sí.
1: Ah, después que hiciste un par de movimientos.
2: Sí, ¿qué movimientos?
1: Sí, sí, sí. Se vio, se escuchó, se escuchó.
2: A ver, vamos a hacerlo lógico. Para que lo piensen un poquito. Para que lo piensen un poquito. ¿A quién se lo enfrentó Argentina si no?
4: Y puede ser España.
2: No, Argentina se enfrenta a España en los
4: 50. Puede ser con Italia.
3: ¿Qué no se va a enfrentar a España en los 50?
2: ¿Cuándo se enfrenta a España en los 50?
3: No sé, búscalo, pero se enfrentó.
1: Alemania.
4: O sea, ¿a cuál de Alemania?
1: Francia.
2: Alemania ya era campeón en los 50.
1: Francia.
2: No, no se enfrenta a Francia, no puede ser acá.
4: Sí, Julián, a ver.
1: Aparte toca mucho porque ya lo tenía abierto en la ventana. Entró historial, atrás, refresh, F5.
4: Bueno, ¿qué fue, Tony? No, no tenemos que ir, Tony.
2: Pero no sé qué es.
4: Cerremos, Tony.
3: Un día como hoy,
0: sí,
3: de 1951, se enfrentaron por primera vez en Wembley, Argentina e Inglaterra.
1: Ah, mira, ahí se lo dice Siri.
3: No.
1: Hey, Siri.
3: Está repitiendo lo que dije yo. ¿Ah? Y ese día perdió Argentina, pero fue una actuación extraordinaria del arquero, a quien se apodó a partir de ese día el León de Wembley, que era Rusilo.
4: El León de Wembley.
0: Muy bien, ahí está, quedó resuelta. Igual quedan muchas más.
4: ¿Cuántos jugadores del Club Buenos Aires fueron a esa gira?
0: Vamos a las noticias. Un minuto pasó de las 12, 10 grados, 9 décimas en este momento. Al regreso vamos a hablar del clima y, por supuesto, de las efemérides que nos quedan. Dale.
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6: El Frente Amplio y la oposición llegaron a un acuerdo para que haya una sola investigadora por ACE. El diputado Luis Galo dijo que se está negociando los temas a analizar por el cuerpo, que tendrá 9 miembros y será presidido por el oficialismo.
7: Que se está negociando el gobierno con la oposición el temario. Obviamente la del Partido Nacional era muy vasta, iba del 2015 al año 2026, tocaba muchos puntos que ya fueron investigados en la comisión investigadora del año 2018, que duró un año. Muchos de los temas planteados fueron debatidos públicamente, como el presidente de ACE, sus trabajos, sus renuncias, las interpelaciones. En este momento, justamente estamos conversando en el Frente Amplio con la oposición, ¿qué temas arreglar? Lo que sí tenemos un acuerdo general del Parlamento es que va a haber una sola investigación.
5: Argentina.
6: El gobierno confirmó una nueva reunión de gabinete para hoy. El presidente argentino convocó a una nueva reunión de gabinete para este viernes a las 14 horas. El encuentro se llevará a cabo en la Casa Rosada, donde se espera que el mandatario Javier Milei analice junto a sus ministros el avance de las medidas económicas y la agenda legislativa de las próximas semanas. Hoy en tratativas y sin avances concretos. Sindicatos aeronáuticos ratificaron ante la OIT las denuncias contra el gobierno. 4 sindicatos del sector aeronáutico ratificaron y ampliaron ante la Organización Internacional del Trabajo las denuncias contra el gobierno por violaciones al derecho de huelga, el deterioro de las condiciones laborales y la persecución de los líderes sindicales.
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0: 5 han pasado de las 12. Tradicionalmente se cree que los jóvenes, por su condición de jóvenes, la pasan mejor, están mejor, tienen menos problemas. Viste que eso se suele decir. Los viejos dicen, ¿sabes cuando sea grande vos? Lo quilombo. Ese tipo de cosas suelen pensarse, creerse. Según investigaciones, la brecha del malestar psicológico es más abundante, crece más en personas de 18 a 34 años, decía aquí una nota de Infobae. Niveles de bienestar emocionalmente considerablemente más bajos que los mayores de 55 años. Es curioso eso. Bueno, para eso estamos en comunicación con nuestra psicóloga de cabecera, con Giselle Rossi. Hola Giselle, ¿cómo estás? Buenas tardes.
1: Buenas, ¿cómo andan? ¿Todo bien?
0: Bien, muy bien. Bueno, es muy curioso esto, Giselle, porque lo que yo decía es que tradicionalmente se cree que los jóvenes, digámoslo así superficialmente, tienen menos problemas, menos quilombos, que los más adultos.
2: Se lo toman distinto.
0: Claro, exactamente. Pero evidentemente no es así, ¿verdad?
1: Pero evidentemente no, exactamente. Hay un gran malestar entre la población joven hoy en día. Y esto está motivado, digamos, primero por la tecnología, sí, el malestar es más alto, porque está la cosa continua, ¿no? De ver la vida del otro también todo el tiempo, de lo que está haciendo el otro y yo no lo estoy haciendo, y entonces tengo que estar juntando para la casa, tengo que estar ganando más, tengo que estar subiendo contenido, tengo, ¿no? Todo el tiempo el tengo. Eso genera un gran malestar en general, el sentir que me estoy perdiendo de hacer algo o que no estoy logrando hacer algo. Y por otro lado también lazos familiares, sociales, que se fueron debilitando, espiritualidad más baja, digamos, ¿no? Poca bolilla a esta parte, y el consumo de ultraprocesados todo el tiempo, ¿no? La famosa comida chatarra permanente, todo eso influye en nuestro bienestar.
0: Claro, esto que se definen los jóvenes como FOMO, ¿no? Este temor a estar perdiéndome algo, que tiene que ver con lo que vos estás hablando. Digo, está casi que, no sé, pero indicado o forma parte de lo que tiene que ver con las redes sociales. Digo, tiene mucho que ver con esto, ¿no?
1: Sí, las redes sociales en los adolescentes, digamos, son todo un tema. Los adolescentes hoy tienen 3-4 Instagram para los amigos, los mejores amigos, para la familia, para, ¿no? Y están todo el tiempo gestionando un alto nivel de hiperdemanda y de estímulos, y están viendo todo el tiempo a ver qué es lo que está haciendo el otro y se están comparando. Esto en generaciones anteriores no sucedía. Entonces llegaron con otra corteza prefrontal, digamos, ¿no? Un poco más controlada, por llamarlo de alguna forma. Esa es la diferencia que hay en este estudio, por lo menos, que arroja. Yo creo que tiene que ver con eso, digamos, ¿no? Claro, la historia de vida de los adultos, el desarrollo biológico, fue antes de la llegada digital y de los ultraprocesados.
0: Y esto, a ver, ¿esto se para en vivir en un estado de mayor tranquilidad? Digo, ¿tiene que ver con eso? A ver, te lo pregunto en este sentido. ¿El más grande tiene menos metas a cumplir que el más joven y el más joven tiene más presión en ese sentido?
1: No, me parece que la diferencia está en cómo puedo yo regular mis emociones, cómo puedo controlar mis impulsos, en la toma de decisiones. Porque, digamos, las personas mayores de 55 años no vivieron en esta era de la tecnología así como la conocemos hoy, ¿sí? Entonces, los vínculos, los trabajos eran en presencia, había que lidiar con las cosas en el momento. Y eso hace que uno pueda tener otra regulación emocional. Después uno puede decir, mejor, no sé, otra, ¿sí? Y sí, otro control de los impulsos y otra toma de decisiones. El tema de todo esto es, ¿cómo van a lidiar los adolescentes o los jóvenes con las cuestiones cotidianas de la vida? Si ante tantos estímulos se abruman, se desregulan, no pueden tomar decisiones. Ahí está el punto, ¿no? Digo, ¿cómo van a lidiar en un tiempo? Porque en realidad el estudio que sale en esa nota tiene que ver con esto. Dentro de un tiempo vamos a tener personas menos capaces de lidiar con las cuestiones cotidianas.
0: Claro, eso es. ¿Qué adultos tendremos en base a estos jóvenes, no?
1: Exactamente, digamos, ¿no?
2: Pero no se traslada esto, por ejemplo, a medida que uno va teniendo experiencia, empieza como a relajar un poco más y por eso a los 55, que es ahí donde el estudio cambia esta brecha, dice como, bueno, a partir de los 55 lo toman distinto, ¿no? Por así decirlo. Puede ser porque, bueno, también el rodaje que uno va teniendo empieza a darse cuenta que aquello que era un problemón, como cuando, no sé, uno piensa en la infancia y dice, uy, te hacías problema porque no compraste la cartulina, y bueno, y hoy de grande lo ves distinto, ¿lo mismo puede pasar o se arrastra esta misma preocupación?
1: No, me parece que tiene que ver justamente con el desarrollo, con la maduración en realidad, más que con otra cosa, digamos, ¿no? Cuando mi cerebro está maduro y yo le introduzco la tecnología, por ejemplo, sí, que es esta preocupación de no darle teléfonos o dispositivos móviles a los chicos menores de 13 años. Es por una cuestión de maduración cerebral, ¿sí? Porque ¿cómo estoy yo interviniendo el cableado cerebral de ese niño? Lo estoy hiperestimulando. Eso hace que ese niño genere adicciones a la tecnología, al estímulo, a lo rápido. Sí, entonces hace que su nivel de frustración sea más bajo. A veces, esto por ahí me voy un poco de tema, pero a veces confundimos que está teniendo un berrinche cuando en realidad está teniendo abstinencia de la tecnología, no es un berrinche. Sí, entonces es muy importante poder regular el uso de la tecnología, no sacarla, digo, la tecnología no es el problema, el tema es cómo lo uso. Claro. Es muy importante poder regular el uso de la tecnología y también poder volver a recuperar esos factores que funcionan como factores protectores. La hora de la cena, la charla, cómo te fue, qué hiciste, comer algo que uno cocina en casa, ¿no? Dedicarse ese tiempo, volver a generar esos espacios protectores que funcionan protectores desde lo psicológico, digamos, ¿no?
0: Claro, yo siento que vale para siempre, digo, para toda la historia esto, que a veces lo que llamamos progreso y tomamos como algo bueno, a veces nos lleva a puestos y nos perdemos, dejamos de tener registro de lo que está pasando y valores, como estos que vos estás citando, valores que pueden ser, digo, absolutamente, uso una palabra que no corresponde, pero lógicos dentro de un grupo familiar, de la conversación, la charla, hoy nos lleva puesto, lo hemos hablado contigo más de una vez, nos lleva puesto el progreso en tanto está todos en la familia con el celular en la mano, sentados en la mesa, y hay poco registro, hay poco momento de charla, y no nos damos cuenta, y por eso digo nos lleva puesto, no nos damos cuenta de que quizás ahí están radicando algunos de los problemas que nos van a aparecer en un par de años.
1: Es que no basta con, a veces está esto de, bueno, somos buenas personas, entonces, no sé, van a ser buenas personas, o porque tenemos valores se los transmitimos así como implícitamente. No basta con eso, digamos, ¿no? Como hay que sentarse y expresarlo, digamos. Algo que yo, por ejemplo, suelo hacer en casa, en la hora de la cena, es como, bueno, con los niños, ¿no? Bueno, decime tres cosas que te gustaron de tu vida y tres cosas que no te gustaron. Muy bueno. Y los adultos también, ¿no? Como, bueno, ¿y qué agradeces hoy? ¿Qué te pasó de lindo que puedes agradecer? Porque esas cosas se construyen, no se dan solas. Claro. Digamos, ¿no? Entonces, eso funciona como un protector psicológico. Sí, además de otras cosas, digamos, como menciona el estudio, la alimentación también es súper importante, digamos, ¿no? Si yo vivo comprando comida afuera, nunca tengo tiempo para cocinar. Bueno, los envases que tiene, que no tiene, todo eso forma parte también,
0: claro,
1: ¿no?
0: Y también es cierto que hay una industria que está trabajando precisamente para eso, yo lo cuestiono desde siempre, digo, cuando hablamos de comida rápida, en más de una ocasión se justifica porque por algún motivo necesitamos comer velozmente. Pero el tema es cuando nos acostumbramos y comemos comida rápida en circunstancias donde no habría por qué comer rápido, hoy podría cocinar, hoy podría comer de modo distinto, y por eso digo lo del progreso que nos lleva a puestos, porque hay como una tendencia, de hecho yo lo contaba ayer, voy a buscar a mi nieto mayor, que tiene 9 años, lo voy a buscar a la casa y le digo, bueno, ahora pasamos por tal lado y compramos una pizza. No, lleguemos a casa y pedimos. Es como que el delivery lo tienen incorporado y ya pasa a ser algo que funciona así y no se cuestiona. Y digo, tiene que ver con ese tipo de cosas, ¿no? Que hacen a nuestra cotidianidad, a nuestro comportamiento, ¿no?
1: Yo creo que no se termina de tomar conciencia, porque el 30% de los problemas psicológicos, este estudio arroja que tienen que ver con la alimentación. Y el 30% es un montón. Es un montón. Entonces, ¿qué estamos comiendo? ¿Cómo estamos comiendo? Y esto que decías del tiempo, ¿no? No tengo tiempo. No tengo tiempo para cocinar, no tuve tiempo para hacer esto, no tuve tiempo. ¿De verdad? ¿Cuánto tiempo pasaste en el teléfono?
2: Sí, claro.
1: No, digo, como no tengo tiempo para ir a ver a mis amigos, no tengo tiempo para ir a hacer esto con otro, no tengo tiempo para leer, no tengo. ¿Cuánto tiempo pasaste hoy en el celular? Entre esos bachecitos que parecían insignificantes, ¿no? Que de repente vos miraste y se te fue una hora. Bueno, esa hora se la podrías haber dedicado a otra cosa, digamos, ¿no? Entonces, no sé si es tanto la falta de tiempo, claro. ¿Sí? Como el que no nos damos cuenta y nos terminamos perdiendo en eso, y eso termina afectando un montón de otras áreas, porque claro, si estoy una hora scrolleando en el teléfono, después sí se me hace tarde para hacer la comida y tengo que pedir y tengo que... pero estamos con esta ilusión permanente de la falta de tiempo.
0: Y yo siento que la pandemia, por caso, dejó consecuencias psicológicas, psiquiátricas eventualmente, y que de eso somos algo conscientes. De lo que no estamos siendo conscientes es que esta tecnología, digo, y exponencialmente en avanzada, como hablamos de la IA o tantas cuestiones, pero de eso no somos conscientes. Y por eso yo digo, lo vivimos como algo habitual, cotidiano, pero no estamos haciendo, no estamos siendo cautelosos con el uso. Digo, es lo que hay. Y lo usamos y es indiscriminado. Y con nuestros hijos, sí. ¿No? Yo siento eso.
1: La generación de los 55 no creció con el ciberacoso, ni con todas, claro, estas cosas, uh-huh, digamos, ¿no? Digo, no es que no había, pero uno iba a la escuela tenía y después estaba fuera de eso. Hoy en día esto no se corta nunca. Nunca. Es permanente, es 24 horas. Entonces, claro que eso afecta, obviamente que eso afecta. Por eso hay que ser responsables con los dispositivos que les damos a los niños y prevenir, ¿sí?, la desconexión también. La desconexión en general, ¿no? Porque vos, bueno, no te lo doy, pero vos estás con el teléfono todo el día y entonces, uh-huh, bueno, esta cadena de eventos que se desembocan. Hay que ser conscientes de eso porque es muy alarmante, no ahora, ¿qué van a hacer en un tiempo estas personas, digamos, ¿no? ¿Cómo van a gestionarse en un tiempo? ¿Y cómo van a afrontar la cotidianidad en un tiempo? Porque la vida presenta desafíos todo el tiempo. En ningún momento no hay desafíos. Bueno, ¿cómo los voy a gestionar? ¿Qué recursos? ¿Con qué recursos yo estoy formando a estos adolescentes, a estos adultos jóvenes, para que puedan afrontar los desafíos de la vida?
0: Claro, porque es lo que yo decía, digo, ¿qué adultos estamos acompañando, no crear, porque no los creamos, pero digo, qué futuros adultos estamos acompañando hoy en ese sentido? Pero además para procurar ayudarlos a crear conciencia de que tengan ese control sobre sí mismos. Digo, en el caso nuestro, yo tengo 57, digo, de los más viejos, no tendríamos ese inconveniente en tal caso, pero para todos los que son hoy adolescentes y jóvenes es habitual. Entonces van a llegar a ser adultos con estas afecciones y digo, estaremos creando o dejando que se creen enfermedades, síndromes, ¿no?
1: Sí. Sí, seguramente que sí, que esto, bueno, se va a ver en un tiempo, digamos, claro, ¿no? Claro, esto claro. Va a seguir sumando repercusiones. Estas son las repercusiones que hay hoy, son las que se estudian ahora, porque, bueno, ya vienen de un tiempo a esta parte. En un tiempo veremos qué nuevos síntomas o signos se agregan si uno no empieza a tomar real conciencia, porque de esto se habla un montón, pero no se cambia nada.
0: Claro, claro, exacto.
1: No basta con hablarlo, con decirlo, con no, así, che, qué mal. ¿Qué estás haciendo en tu casa? ¿Estás comiendo, mirando la tele una vez toda la semana? ¿Hablas con tus hijos? Porque hablar no es decirle todo bien, bueno, y sigo haciendo lo que estoy haciendo. Y a veces uno piensa que son cambios gigantes y son pequeños cambios que uno puede introducir en lo cotidiano, como esto. Bueno, te cuento un poquito de mi día, contame vos del tuyo. Hoy hice esto, hice esto, hice lo otro. ¿Vos qué hiciste?
0: No, que además estás creando vínculos, sobre todo con niños hoy. Con esos niños, ya no tengo, mis hijos son todos grandes y mis nietos todavía son chiquitos, pero me toca conocer preadolescentes y adolescentes, y es muy difícil el diálogo. Giselle, vos lo sabes mucho mejor que nosotros, es muy difícil el diálogo de los papás, viste, que todos fuimos adolescentes alguna vez, viste, el papá te preguntaba, ¿y qué onda hoy? Bien, esa respuesta corta, monosilábica de los pibes, hoy lo veo y es más difícil, llega a lo imposible de sacarle una palabra a esos chicos, con lo cual hay que laburar mucho, ¿no?
1: Es difícil, sí, es difícil. Es un diccionario aparte, la mitad es y la otra mitad son palabras que decís, ¿qué me querés decir? Claro. Sí, esto pasa en sesión también, lo que pasa es que, bueno, por ahí uno en terapia tiene como otro ida y vuelta también, ¿no? Porque es un espacio como más personal,
0: claro.
1: Pero es como, no te entiendo, ¿qué me estás queriendo decir? Pone palabras, no sé qué me estás queriendo decir, ¿no? Y medio que se fastidian, es como, pero después arrancan, porque las palabras las tienen, están ahí, hay que buscarle la vuelta para que lo puedan decir, más allá de que yo te entienda, lo tenés que decir, ¿no? Porque cuando uno pone en palabras, ahí es donde pasa algo adentro nuestro. Si es todo adivinando, es como más difícil.
0: Volveremos sobre el tema, Giselle, porque es muy interesante, creo que es muy útil para nosotros, para los oyentes, por supuesto, así que volveremos sobre la cuestión. 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Giselle, gracias como siempre, y nada, un abrazo enorme desde aquí.
1: Muchas gracias, un beso, adiós.
0: Adiós, hablamos con Giselle Rossi, nuestra psicóloga de cabecera.
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0: Ya vamos a hablar, esto da para seguirlo conversando la semana que viene, porque el Pentágono está desclasificando material referido a ovnis. Uh-huh. Así que ya vamos a hablar de eso. Sí. El Pentágono está diciendo cosas como, bueno, que la gente saque sus propias conclusiones. Y hay un montón de videos, de imágenes relacionadas con el tema. Ya Trump lo venía prometiendo. Así que en algún momento será como de discusión científica y un poco más allá. Pero bueno, vamos con efemérides que tenemos y varias. Uh-huh. Esta se la podés jugar a...
1: No sé si lo conoce, no creo que lo conozca.
0: ¿Vos decís que no lo conoce?
1: Vos lo conocés.
0: Yo sí, claro, pero es generacional.
1: Y es más de tu generación.
0: Claro.
2: ¡Apa! O sea,
1: hoy bueno. Él conoce al actual.
0: Al actual lo conoce.
1: Al anterior seguro también. A ese no sé si llega. Y al primero yo creo que le debe sonar, pero no debe saber quién es.
2: ¡Apa!
1: ¿Querés que intentemos?
0: Intentemos.
1: Para, porque ¿sabes cuál es el tema? Quizás puedes sacar quién fue, pero no que fue él, ¿me entendés? O sea, ¿qué rol cumplió?
0: Eso, el rol, ¿está bien?
1: Sí, tratemos de sacarlo así, porque si ahí es sacable.
2: Me qué parece. Difícil, sí. Qué enroscado.
0: Pregunta.
2: Que estuvo. ¿Cumpleaños?
0: Sería el cumpleaños.
1: Sí.
2: Ah.
0: De alguien que ya no está en este plano.
2: ¿Que ya no está y que es actor?
0: No.
1: No.
2: ¿No va por el mundo artístico?
0: No.
1: No.
2: ¿Va por el mundo político?
1: Sí, pero...
2: No lo conocemos por político.
1: Sí.
2: Lo conocemos como político.
1: Sí, pero.
2: ¿Político argentino?
1: No.
2: ¿Político...?
0: Atendé el sí, pero.
1: Sí.
0: Es político, pero sí, pero.
2: Sí, pero. ¿Es familiar de un político?
1: No.
2: ¿Es europeo?
1: No.
2: Él dice que no.
0: No. Porque cumplió funciones, pero no.
2: No es europeo, es yankee.
1: No.
2: No, ¿es acá sudamericano?
1: Sí.
2: Epa, ¿es Pepe Mujica?
1: No.
0: No.
2: ¿Es de Uruguay?
1: No.
0: No.
2: ¿Es del otro lado? ¿Es de Chichichilelele?
1: No.
2: Ah, es más al norte, porque para abajo ya no hay nada.
1: Claro.
2: Damos la vuelta. Es brasileiro.
1: Es brasileiro.
2: Ah, y me tengo que ir
0: la
2: como...
0: puta bola.
1: La puta bola.
2: Y me tengo que ir muy para atrás, brasilero.
0: Sí, para atrás.
2: Muy para atrás. No, Bolsonaro.
0: No, andate por la función, que es lo que decía Pato. Andate claro, por la función
2: presidente.
0: Que cumplió.
1: Sí, pero.
0: Sí, pero, no, pero.
1: No, sí, pero.
0: Sí, pero.
2: Sí, pero. Fue.
0: Pero quédate con el sí, pero. Esto de la política. Pero no es. Te voy a dar una ayuda. No es política partidaria. Uh-huh. No es política.
2: Es, pero no es artista, dijiste.
0: No.
2: Es de un movimiento.
1: No.
0: No, movimiento no.
2: Oye, boludo, estoy perdidísimo, De Brasil.

0: que ver con la futapola.
1: Y mucho.
0: Ah, fue presidente de la Federación de la Futapola.
1: Sí.
2: Sí, señor.
0: Y
1: no son muchos, no sé cuántos conoces, pero no son muchos.
2: Por eso.
0: Ah, pero no sé cómo se llama. No, no.
1: ¿Quién es? ¿El que está ahora, cómo se llama?
0: Infantino.
1: Perfecto. ¿El anterior?
0: El anterior era el que tuvo el quilombo, sí, claro, el FIFA Gate.
1: Sí.
0: Sí, que no me acuerdo el nombre, ¿cómo era?
1: Joseph Blatter.
0: Joseph Blatter.
1: Imagínate. ¿El anterior?
2: Es el anterior.
0: Ese, no sé quién es.
1: Que estuvo a cargo de la FIFA. El tema es que es muy conocido porque fue presidente de la FIFA durante 24 años.
0: Ah, también.
2: Fue el grondona de la FIFA.
0: Claro.
1: Joao Avelange.
0: Ah, ni en pe.
1: No, no, está bien. Me pasé por eso. Nombre, quizá no lo sacaba. Pero bueno, un día como hoy, nacía el...
0: ¿Sí?
2: Claro, hoy sería el cumpleaños de Joao Avelange.
1: Es muy loco, aparte. ¿Vos sabés que Joao Avelange asumió como presidente de la FIFA un 8 de mayo?
2: Ah, ¿sí?
1: El día del cumpleaños.
2: El día de su cumpleaños.
0: Ah, le dijeron feliz cumpleaños.
1: Mirá, sí, le dijeron, toma, feliz cumpleaños.
2: Mirá qué regalito.
1: Como regalo, qué regalito. Vas a ser el séptimo presidente de la FIFA.
2: Qué regalito.
0: Mirá vos.
1: Muy loco.
0: Y
1: tenía yo una si quieren intentar sacar, pero...
0: Yo tengo un cumpleaños para vos, tal vez ya lo viste, del fin de semana.
1: ¿Cumpleaños de fin de semana? No.
0: Del domingo.
2: Bueno, esperen, esperen, vamos a las noticias. Son y 30 clavadas. Vamos a las noticias y al regreso terminamos. Quemamos las efemérides que nos queden. Dale.

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1: Las faltas a los centros educativos no se cuentan en caso de alertas meteorológicas amarilla o naranja, aunque sí se pasa la lista. Así lo confirmó el presidente de ANEP, Pablo Cagiani, que remarcó que en caso de alerta roja por el clima, se cierran los centros de estudio por protocolo de seguridad de los estudiantes.
2: Acá hay que ser como muy precisos. Nosotros tenemos un protocolo que se rige por lo que son las advertencias del INUMED y del Sistema Nacional de Emergencia. Allí, cuando hay alerta amarilla o naranja, los centros están abiertos, se pasa lista, pero se justifica la falta. Esto porque, digamos, la prioridad es el cuidado de los estudiantes. En los casos donde hay alerta roja, que es del INUMED y del Sistema Nacional de Emergencia, los centros educativos se cierran, digamos, si sucede antes del horario de funcionamiento, o bueno, en caso de que haya estudiantes, se convoca a los padres a retirarlos siempre que sea posible, si no quedan.
0: Argentina.
1: Renunció la titular de la Dirección Nacional Electoral y ya tiene reemplazo. La titular de la Dirección Nacional Electoral, María Luz Landívar, renunció al cargo y será reemplazada por Juan Pablo Limodio, según fuentes gubernamentales. Se demora la aprobación de pliegos de jueces por exigencias de un grupo de senadores. El Senado realizó una nueva audiencia pública y ya expusieron en las tres reuniones unos 50 candidatos a jueces, fiscales y defensores. Pero esos pliegos no se pueden tratar aún en el recinto de sesiones porque aún no tiene mayoría los dictámenes de comisión, según informaron fuentes parlamentarias.
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0: 35 pasaron de las 12, ya llegaremos al momento de la pregunta clave de cada día, pero no todavía.
1: Sí.
0: ¿Tiene usted?
1: Yo tengo una, si quieren intentar sacarla.
2: Bueno. Oh, ¿de un cumpleaños otra vez?
1: No.
2: ¿De una inauguración?
1: No.
2: ¿Es mundo futabola?
1: Soquera bola.
2: Uy, la puta madre. Che, nosotros, che, y che. Es que a nosotros.
1: No, pero la puedes sacar, la puedes sacar.
0: Dijimos que no es cumpleaños y que más no es inauguración.
2: ¿Es fallecimiento?
1: No.
2: ¿Récord?
1: No.
2: ¿Traspaso?
1: No.
0: ¿Es un partido?
1: Sí, pero.
2: ¿Campeonato?
1: Sí.
2: ¿Ya el título de alguien?
1: Sí.
2: ¿Título de River?
1: No.
2: ¿De un equipo argentino?
1: No.
2: ¿Un equipo europeo?
1: Sí.
2: ¿Un equipo inglés?
1: No.
2: ¿Un equipo español?
1: No.
0: ¿Italiano?
1: Sí.
2: ¿Con Diego Armando Maradona?
1: Sí.
2: ¿El Scudetto?
1: Sí, se las voy a dar por válida, porque un día como hoy, pero en 1987, en realidad un día como hoy no, un día como el domingo, en 1987 el Napoli de Diego Armando Maradona gana el Scudetto, temporada 1986-87 de la Serie A de Italia. ¿Por qué es tan importante esto encima? Fue la primera Liga de Italia en la historia del Napoli.
2: Claro.
1: La primera que ganó el equipo napolitano en toda su historia y tuvo como artífice a un... No alcanzan los adjetivos para describir a lo que jugaba Maradona,
0: a ese Maradona
1: en esos años.
0: Y a ver, Pato, ¿ya era el ídolo que terminó resultando o estaba en construcción el ídolo?
1: No, esto pensá que es 86-87. Esto es post-México. O sea, termina el Mundial de México y arranca esta temporada.
0: Bien.
1: Y termina Maradona siendo el mejor jugador, lógicamente, de aquella Serie A con el Napoli. Aparte, hoy estamos acostumbrados a que, por ejemplo, un equipo sea campeón de la Premier League y haga 100 goles. Es algo común, que termine con más 40 o más 60 diferencia de gol. El Napoli en toda la temporada hizo 41 goles.
2: Mirá.
1: Una temporada entera de la Serie A. Maradona hizo 15 de esos 41 encima. Y fue el mejor jugador de la Serie A aquella temporada. Salió campeón con 42 puntos.
0: Alcanza la gloria máxima para el Napoli, Maradona.
1: Se volvió inmortal en Nápoles cuando ganó esto. Ganó otro después encima, 2 años después. Y también ganó la Supercopa, perdón, la Supercopa también, pero ganó la Copa de la UEFA, la que hoy es la Europa League.
2: ¿Tenés para adivinar?
1: ¿Cumpleañito?
2: Sí, fáciles.
1: A ver, ¿cumpleañito, jugar en actividad?
2: No.
1: ¿Argentino?
2: No.
1: ¿Europeo?
2: Sí.
1: ¿Campeón del mundo?
2: No.
1: Ah, ¿campeón de Champions?
2: Mira qué pregunta. Rápido te diría que seguramente sí.
1: A ver, ¿jugó este siglo?
2: Pará, porque estoy buscando lo de la Champions.
1: Y pero ya por la edad lo puedes calcular.
2: Copa de la UEFA. No le muestres, ¿eh?
0: No, yo le voy a mostrar.
2: Si jugó este siglo.
1: Sí.
2: Pudo haber. A ver, ya te digo, tengo acá. Sí, jugó este siglo.
1: A ver, ¿jugó en un país que fue campeón? ¿Nació en un país que fue campeón del mundo?
2: No.
1: No, que fue campeón del mundo el país, no el jugador, te he preguntado ahora. No sé. ¿Y es europeo?
2: Sí.
1: ¿Campeón de Eurocopa? Portugal, Holanda.
2: No.
1: Qué mal. ¿Es del Reino Unido?
2: No.
1: ¿Es de Europa del Este?
2: Entiendo que no.
1: ¿Suizo?
2: No.
1: ¿Sueco?
2: No.
1: ¿Futbolista?
2: Suizo no, pero.
1: Estás Suiza en zona. No. ¿Belga?
2: No.
1: Suiza no, Suecia no. Después son campeones del mundo, campeones de Eurocopa, lo que se me ocurren. Hungría también fue campeón de Eurocopa. ¿Húngaro no?
2: No.
1: ¿Checo? No.
2: No, te estás yendo para allá. Tienes que venir más para acá.
1: Pero el resto son... A ver, Holanda te dije, no.
2: No dijiste.
1: Sí, te dije Holanda.
2: ¿No?
1: Sí, te dije. Campeón de... Fue un país campeón de Eurocopa y me dijiste que no.
2: Sí.
1: Y Holanda ganó la Eurocopa del 88.
2: Ah, pensé que decías él. Él no salió campeón.
1: Holandés.
2: Sí.
1: Holandés, ok, perfecto.
2: Pensé que decías él no.
1: Jugó el Mundial, o sea, jugó un Mundial.
2: Sí.
1: ¿Jugó el Mundial de Sudáfrica?
2: No.
1: Ok, de Andes. ¿Arquero?
2: No.
1: ¿Delantero?
2: Sí.
1: ¿Jugó en el Real Madrid? ¿Jugó en el Manchester United?
2: Real Madrid, Manchester United. No.
1: O sea, no es Van Nistelrooy y no es Van Persie. Delantero 9.
2: Sí.
1: Y no es Van Nistelrooy ni Van Persie. ¿Van Basten?
2: No.
1: ¿Cruyff no?
2: No.
1: Puedes decir 9-9, Cruyff no. Delantero holandés. ¿Jugó en el Barcelona?
2: No.
1: ¿No es Kluivert tampoco?
2: No.
1: ¿Qué me trajiste? Delantero holandés, no es Clive, Ruud Gullit, pero no es 9.
2: No.
1: Van Basten, Gullit, Van Persie, Van Nistelrooy. A ver, ¿jugó en la Premier?
2: Sí.
1: ¿Jugó en el United? Me dijiste que no. ¿Jugó en el Liverpool?
2: No.
1: ¿Jugó en el Chelsea?
2: No.
1: ¿Jugó en el Arsenal? Uh-huh. Sí, pero no es 9. No es 9-9. Okay, ok. Campeón de la Premier con el Arsenal encima en 2004. Estamos hablando de Dennis Bergkamp.
2: Correcto.
1: Que nos vacunó a nosotros en el Mundial de Francia 98 con un golazo. Pase Frank de Boer grotesco.
0: Ahora
1: tengo una para hacerte antes de ir.
0: Claro, Nacho. Exacto. Esta es para vos, Nachito.
1: Hago esta y me retiro.
2: ¿Actor?
1: No.
2: ¿Fútbol?
1: No.
2: ¿Básquetbol?
1: Sí. ¿Básquetbol?
2: ¿Argentino?
1: Sí.
2: ¿Argentino jugó en la NBA?
1: Sí.
2: ¿Salió campeón en la NBA?
1: No.
2: ¿Jugó en más de un equipo en la NBA? ¿Salió campeón olímpico?
1: Sí.
0: Sí, sí, sí, yo lo puedo, lo tengo frente a mí. Sí.
2: ¿Carlos Delfino?
1: No.
2: ¿Sigue activo?
1: No.
2: Imposible. Ah, ya sé, bueno, podría ser. Pero jugó en la NBA. Uh-huh. Tenemos pocos casos. Puede ser.
1: No me aparecía de una tipo el coso del medallero acá, por eso
0: claro.
1: Me aparecía.
0: Dije, sí, yo raro, porque lo tengo acá.
1: Que no tiene que ser.
2: Y no fue campeón de la NBA.
1: No.
2: ¿Jugó en Houston?
1: No, no jugó en Houston.
2: ¿Jugó en los Bulls?
1: No jugó en Chicago.
2: ¿Jugó en Detroit?
1: Jugó en Detroit.
2: Es Pepe Sánchez.
1: Muy bien. Sí, Juan Ignacio Sánchez Brown.
2: Muy bien.
1: Que hoy está cumpliendo 49 años. Bien. Campeón olímpico. Y de los primeros basquetbolistas argentinos, vos sabrás, en la historia de la NBA.
2: Sí, claro. Que estudió allá él.
1: Sí, que debutó en el año 2000 en Philadelphia.
2: Él la hizo la antigüita. Hizo la de base, de la facultad.
0: Ah, hacerla toda la
1: universidad. Re larga.
2: Sí, la hizo re larga.
0: Bueno, está bien.
1: Sí, le salió bien igual.
2: Sí,
0: bien, pregunta de rigor, Pato. ¿Qué va a comer?
1: Tengo como un pollito. Ajá. Como mezclado con otras cosas, así que...
0: ¿Vegetales?
1: Sí, también un poco de crema, viste, quesito. Muy rico.
0: Uh-huh. Bien, bárbaro. Me parece muy bien. Nos vamos a ir a la tanda y al regreso tenemos efemérides. Cerramos musicalmente, como siempre. ¿Variopinto? Sí, es variopinto. Más o menos. No, sí, es variopinto. Es variopinto el final de hoy. Y algunas de las efemérides de las que vamos a hablar están relacionadas, así que las jugaremos antes del final musical. Ahora tanda y venimos para empezar a retirarnos.

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0: Hablando de... Primero vamos a hablar del clima, que lo debíamos. La mínima de hoy era de 7, la máxima de 13, estamos en 11.6.
1: Y un viento.
0: Está complicado alcanzar la máxima del día de hoy. Justamente, ¿por qué? Porque la expresión gráfica del servicio meteorológico es viento. Viento, viento, viento. Durante toda la tarde de hoy, toda la noche de hoy, la madrugada de mañana... Y la tarde de mañana. ¿Por qué? Porque la mañana tenemos, igual que hoy, mínima de 7, máxima de 13, y durante el mediodía hay como alguna probabilidad de precipitación.
1: ¿Sabes qué coincide con lo que propone el teléfono?
0: Mira vos.
1: Dice que tiene la app.
0: Qué bueno que coincidan.
1: Coinciden.
0: Una vez en la
1: lo
0: vida.
1: Tira un poquito más temprano, como que es más de aquellos que tal vez estén volviendo, tipo 5
0: claro,
1: de la mañana.
0: Claro, que los agarre ahí una,
1: sí,
0: una llovizna.
1: Más o menos ubica por ahí. Cae un 80% de probabilidades, pero que la cantidad es baja de agua. Entonces,
0: claro, poca cantidad
1: será una
0: de agua.
1: ¿Viste ese rocío, lluvia mañanera de frío?
0: Si hizo frío hoy.
1: Sí.
0: Si va a ser frío el sábado.
1: Sí.
0: Ni te cuento el domingo.
1: ¿Qué pasa?
0: Porque vamos a arrancar con una mínima de 5.
1: Uy.
0: Y una máxima de 16. Con un sol, no te diría a pleno, pero un sol que se la banca. El lunes, sí, tiende a asomarse más el sol. Las mínimas, seguimos en lo mismo. 6 de mínima y 19 de la máxima. Después puede que ascienda un poquito la temperatura, pero no mucho. Mínimas de entre 9 y 10 y máximas de entre 17 y 20
1: y es que
0: grados.
1: Ya... Hay que acercarse al frío.
0: Por supuesto, ya estamos sobre lo que sí, el viento. El viento es como mucho. Mi perra estuvo con mucho miedo anoche porque pusieron un toldo en una terraza contigua y hace mucho ruido y mi perra tiene mucho miedo de esos movimientos que se dan en
1: claro.
0: la madrugada. Pero bueno, se la tuvo que fumar porque no subió a la cama esta vez. No le fue permitido. No sé por qué, pero no le fue permitido.
1: Ah, bueno.
0: Hoy.
1: Sí.
0: Hoy es el cumple de él.
1: ¿De él?
0: Sí.
1: ¿Número uno?
0: Sí, sí.
1: ¿De la música?
0: De la música. Número uno. Sí, es número uno.
1: ¿Sigue vivo?
0: Me vas a corregir, me vas a decir, obvio que es un número uno. Bueno.
1: ¿Es argentino?
0: No es argentino.
1: Ah, porque sabés quién podía ser. ¿Es Yankee?
0: No es Yankee.
1: ¿Es europeo?
0: Es europeo.
1: ¿Pero habla nuestro idioma?
0: Claro.
1: ¿El idioma de la coherencia? ¿Habla el español?
0: Sí. Pero también habla el inglés.
1: ¿También habla inglés?
0: Sí.
1: Pero conocemos en inglés.
0: ¿Qué no,
1: tiene
0: lo
1: que
0: conocemos
1: pero,
0: en...
1: Ah, pero para.
0: En español
1: para.
0: En inglés. Sí.
1: Estamos hablando de... algunos dirían capillas, otros dirían santuarios.
0: Exactamente, tenelo.
1: Otros
0: exactamente.
1: Dirían iglesias.
0: Así es.
1: ¿Iglesias padre?
0: No, señor.
1: Número
0: Hoy cumple 51 años... Enrique Miguel Iglesias Preisler, así se llama, nacido en Madrid un 8 de mayo de 1975 y le hacemos la efeméride enigmática, pero también la vamos a escuchar a él.
1: Y claro.
0: Así que suena Enrique Iglesias con su Bailando aquí en Colombia.
1: Ah, mira.

0: Ya vamos a seguir con las efemérides musicales, pero esta efeméride no es de hoy, no es de mañana.
1: Es
0: del 10 de mayo.
1: 10 de mayo.
0: Así que el domingo 10 de mayo se da esta efeméride.
1: ¿Es un cumpleaños también? ¿Seguimos en las musicales?
0: No, señor. ¿Cumpleaños? Sí, pero...
1: No, pero si es cumpleaños, ¿o cumpliría años?
0: No. Debut.
1: ¿Un debut?
0: Sí, debut.
1: ¿Teatral?
0: No.
1: ¿Musical?
0: No.
1: ¿Futabola?
0: No.
1: Ah, ¿no es Mundo Pelotita?
0: No es Mundo Pelotita.
1: ¿En la tele?
0: No es la tele.
1: ¿No es en un teatro? No es teatro.
0: No es teatro.
1: ¿Radio?
0: No es radio.
1: ¿TV?
0: No es TV.
1: ¿No es en un estadio?
0: No es en un estadio.
1: ¿Es un debut íntimo, privado? ¿Querés contarnos algo?
0: No es íntimo, privado, es público.
1: Ah, ¿es público?
0: Sí, por supuesto.
1: ¿Un debut?
0: Sí, es un debut. Salga de la caja,
1: Sí.
0: Usted está apuntándole a algo.
1: ¿Un debut en la política?
0: No.
1: ¿Asunción?
0: No.
1: Es un debut. No, cuando dijiste no pelotita, tampoco es autito, ni boxeo.
0: No es deporte.
1: ¿Es política?
0: No.
1: ¿Es ciencia?
0: No.
1: ¿Es arte?
0: Es arte.
1: ¿Se estrena una película?
0: No. No.
1: ¿Se estrena una serie?
0: No.
1: ¿Termina una serie?
0: No. Es un debut. Salga de la caja, verdad. Porque siempre está pensando en audiovisual.
1: Sí.
0: No es audiovisual. Esto.
1: No, pero yo pregunté, ¿este teatro? Y dijiste que no.
0: Tampoco. Ni es
1: ¿circo?
0: Teatro.
1: Tampoco.
0: No.
1: ¿El circo marisco?
0: No. Muy bueno
1: el circo marisco. Genial. No es un cantante.
0: No es
1: un locutor.
0: No es locutor.
1: No es un programa. No. Es un reality show.
0: Este debut,
1: sí.
0: Este arranque, no es un programa, pero después lo fue.
1: Empezó como... ¿Fue la primera vez que pasó algo en tele? No.
0: No fue tele.
1: ¿Que pasó en radio?
0: No pasó
1: en
0: radio.
1: La Guerra de los Mundos.
0: No. Después hubo tele de esto. Después hubo películas de esto. Después hubo serie también.
1: ¿Cómics?
0: Sí, participó. Ahí está, bien. Eso es.
1: Claro, porque esta semana no lo tuvimos a Rodri
0: Moll. No lo tuvimos a Rodri Moll, exactamente.
1: Sí. Un cómic se salió a la venta.
0: Sí. Un debuta.
1: De Condorito.
0: No, señor, muy bueno Condorito también. Qué genial. Yo lo coleccionaba.
1: Sí, estaba bueno Condorito. Claro, siempre terminaba así, medio chingüengüencha Condorito.
0: Sí, era medio zapado.
1: Sí.
0: Qué bueno estaba Yayita, Dios mío.
1: Y un cómic de un superhéroe.
0: Sí.
1: Superhéroe de DC.
0: No.
1: De Marvel.
0: Sí.
1: ¿Es de los Avengers?
0: Sí.
1: ¿De los Avengers originales?
0: Sí.
1: ¿Desapareció en el chasquido? ¡Oh!
0: ¿Qué sé yo? No me acuerdo.
1: Qué buena pregunta.
0: Sí, es muy buena.
1: Qué buena pregunta. ¿Desapareció cuando Thanos hizo... ¡Tac!
0: No.
1: ¿No desapareció?
0: No, estoy casi seguro.
1: Es de los Pulenta, entonces.
0: Estoy casi seguro.
1: Es de los necesarios. Pasa que creo que de esos no desapareció ninguno de los originales. Porque Hulk estaba. La Black Widow estaba. Hawkeye estaba.
0: Ya lo nombraste.
1: ¿Ya lo nombré?
0: El primer cómic de la historia, ya lo nombraste.
1: ¿De Hulk?
0: Exactamente.
1: Mira.
0: Stan Lee lanza el primer cómic de Hulk, de Incredible Hulk, en 1962, un 10 de mayo. Mirá vos qué loco.
1: Mirá vos.
0: O sea, buscando, revisando. Vamos a ir con otra de las efemérides musicales. ¿La quiere hacer? ¿Qué sé yo? Bueno, a ver. Si no la resolvemos.
1: ¿Argentino?
0: No.
1: ¿Yankee?
0: No.
1: ¿Británico?
0: No.
1: ¿Europeo?
0: Europeo. Europea.
1: Eros Ramazzotti.
0: No, es europea.
1: ¿Europea? Laura Pausini.
0: No. Por eso está medio rebuscada. No sé siquiera si la conoce usted.
1: ¿Ni siquiera si la conozco?
0: Me parece que es difícil.
1: ¿Alba Flores?
0: No.
1: ¿Es española?
0: Le voy a ayudar, sí. Sí, es española.
1: ¿Es española?
0: Es rubia.
1: ¿Y Paulina Rubio?
0: No, y le pegaste en el poste, casi te la tengo que estar casi quedando por válida. Esta señora hoy... Sí,
1: ¿canta pop?
0: Canta... Sí.
1: O más flamenco.
0: No.
1: Canta pop. Y nosotros la conocemos.
0: La conocemos por ser una mujer desesperada.
1: Ah, y no es esa. No, ¿cómo se llama? ¿Paulina Rubio? No, es la otra. ¿Cómo se llama?
0: Exacto. Marta Sánchez.
1: Marta Sánchez. Colgando en tus manos.
0: Claro, bueno, está
1: Vivo Perley.
0: Es verdad, sí.
1: Claro, teníamos un montón. Claro, ¿cómo nos vamos a conocer a Marta Sánchez?
0: Bien, bueno. Porque un día como hoy, pero de algún año, un día como hoy, pero de 1966, nacía Marta Sánchez. Y como digo siempre, fuerte al medio, ¿qué vamos a escuchar de Marta Sánchez? Y vamos a escuchar Desesperada. Dale, suena Marta Sánchez aquí en M550 Radio Colonia.

También debemos decir que en términos de efemérides del día de hoy se celebra el Día Internacional de la Cruz Roja en conmemoración de la fecha que en 1828 en la que nació su fundador, el empresario y activista suizo Henri Dunant. También en la sede, a los 63 años, en 2012, moría Carlos Loazó. ¿Quién es Carlos Loazó? Todos lo conocemos, porque a los 63 años fallecía en la ciudad bonaerense de Adrogué, dibujante, historietista Carlos Loazó, como dije, más conocido por su nombre artístico Caloi, creador del popular Clemente, de la tira Clemente y Bartolo, que se publicó en Clarín durante tantos años, y después se hizo hasta un programa de televisión. En 1970 se inauguraba en Buenos Aires el Centro Cultural General San Martín, sede de congreso, conferencias y actividades culturales. Su primer gran evento internacional fue la disputa de una de las semifinales del Campeonato Mundial de Ajedrez en el 71, donde participaron el gran maestro Bobby Fischer y venció a su par armenio Tigran Petrosyan, que quien se sentaba aquí nos contó de lo que había ocurrido allí, porque lo estuvo haciendo una suerte de, de tour aquí en Buenos Aires al gran maestro Bobby Fischer. También nacía en 1922 Jorge Luz, un enorme actor argentino llamado Oscar Jorge Daluz Borbón, aquel que todos reconocemos con Porcel, por La Tota y La Porota, aquel sketch que protagonizaba en el programa de Jorge Porcel. Vamos a ir a la última efeméride musical del día de hoy, que corresponde a la banda The Cure. ¿Por qué? Porque en 1979, justamente la banda británica publicaba en Londres Three Imaginary Boys, tres jóvenes imaginarios, que fue su álbum debut. Después, con temas que formaban parte de este álbum y algunos otros sencillos que algunos conocemos, como Boys Don't Cry, por ejemplo, el grupo recalaba en los Estados Unidos. Así que suena The Cure y suena justamente Three Imaginary Boys, tres jóvenes imaginarios aquí en Colonia.

0: Nos retiramos con estilo, 13 horas clavadas, se quedan en la continuidad de Colonia con Vero Morilla y equipo para el Cómo Te Lo Digo el día de hoy. Nosotros nos retiramos y nos encontramos nuevamente el lunes a las 10 de la mañana para hacer este Caímos a la Mañana de cada día. Que tengan un buen fin de semana y a abrigarse. Chau.
1: 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Uruguay.
2: Orsi se reunió con empresarios brasileños de diversos rubros y consultaron por inversiones en el país. El presidente Orsi se reunió con empresarios brasileños de San Pablo y dijo que algunos ya tienen inversiones en Uruguay, pero quieren mejorar sus productos.
3: Estamos hablando de... Pude asistir a una reunión con los principales empresarios, si uno mira la espalda económica de ellos, de la ciudad que tiene más PBI que cualquier país de América del Sur. Siempre lo decía Pepe, ¿no? San Pablo marca el rumbo. Que me recibieran, que se juntaran para recibir nuestro mensaje como uruguayo, ya es una señal desde el Uruguay, ¿no? Desde el presidente. Algunos de ellos, gran parte de ellos, ya tienen alguna acción concreta en Uruguay.
1: Argentina.
2: Con Karina y sin Adorni, el gobierno lanzó la Mesa Federal Minera. Con Karina Milei al frente y sin Manuel Adorni, el gobierno argentino presentó la Mesa Federal Minera en compañía de gobernadores y empresarios en la provincia de San Juan. Se trata de un órgano que buscará la articulación público-privada para impulsar la inversión minera en Argentina, como sucede con el cobre y el litio.
1: Deportes.
2: Libertadores. Peñarol empató con Platense 1-1 en Vicente López. Se complicó la chance de los Mirasoles. Facundo Batista adelantó a los carboneros y Agustín Lagos empató. Los aurinegros quedaron a 5 puntos del Calamar con 6 por jugar. Peñarol terminó 1-1 en su visita a Platense.
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0: Gracias a Dios es viernes. Llegamos el último día de la semana aquí en Como Te Lo Digo por Radio Colonia AM550. En este viernes, yo lo voy a decir, a mí no me gusta nada, realmente nada, pero nada. Está muy fría la Ciudad Autónoma de Buenos Aires, día soleado. Tenemos aquí en Capital Federal y arrancamos una nueva edición de Como Te Lo Digo, un programa en el cual, bueno, vamos a hablar de todo un poco realmente en la previa de este fin de semana. Es el primer fin de semana de mayo, ¿no? Completo, por lo menos, porque... Ah, no es el segundo, porque claro, el último primero de mayo había caído viernes. Pero bueno, vamos a hablar de todo un poco. Vamos a estar en vivo en la Casa Rosada. Vamos a estar viendo, bueno, qué es lo que va a pasar en esta reunión de gabinete que... Bueno, desde las 14 horas se va a llevar a cabo, donde ya está Javier Milei, donde, a ver, se van a dar declaraciones y, por lo visto, no van a responder preguntas de los medios, de los periodistas. Pero bueno, vamos a estar hablando de esto, de esta ola polar que se viene por la ciclogénesis. Yo le decía, hoy a la mañana cuando salí de casa tenía un frío espectacular. Creo que llegó a ser 8 grados de mínima, una cosa realmente grosera, y el fin de semana también. Se especula que va a haber una mínima de 6 grados. Muy feo, realmente. Yo que soy team verano, la verdad disfruto poco y nada de este clima, de esta parte del año. Vamos a hablar también, bueno, del antivirus, que... A ver, yo cada vez que escucho la palabra pandemia, OMS, me traen esos flashbacks de Vietnam a la pandemia del COVID... De aquellos años 2020, 2021, que también recuerdo que hasta ahí se extendió la pandemia. Muchos siempre dicen, no, 2020, el 2021 también siguió esto. Yo, de hecho, me acuerdo que estuve prácticamente, no digo 2 años encerrado, pero yo en ese momento estaba estudiando en la facultad. Y el 2021, la facultad la hice toda virtual. Así que afectó largo, largo. Pero bueno, vamos a hablar un poco, aparte sobre todo de... ¿En qué tanto afecta a Argentina esta salida de la OMS de ya no formar parte de la Organización Mundial de la Salud? A ver si te puede beneficiar un poco ante, bueno, este avance que está teniendo el antivirus. Vamos a hablar también del fútbol, del mundo del deporte, donde tenemos muchísimo, muchísimo que comentar. Este triunfo increíble de River ayer en Venezuela por la Copa Sudamericana. Todo lo que sea en ir el fin de semana, porque arrancan los octavos de final del torneo de apertura. Arranca ahora sí, lo serio, lo lindo, lo importante de la primera división del fútbol argentino. Mañana con 4 partidos, el domingo con los restantes 4. Vamos a hablar también de la selección argentina. Estamos exactamente 5 semanas... de carne mundial. Falta realmente poco. Realmente poco. Porque estamos cada vez más cerca de que Argentina vaya por primera vez en 36 años a defender el título de campeón del mundo en Estados Unidos, México y Canadá. Aunque seguramente lo haga principalmente los Estados Unidos, la selección argentina. Bueno, de hecho ya faltan menos de 5 semanas porque arranca un jueves el mundial. Así que estamos a 34 días de que arranque una nueva edición de la Copa Mundial de la FIFA. Y tenemos novedades de la selección argentina con respecto a Nicolás Otamendi, sobre todo que parecía que se iba a perder el debut, pero parece que podría llegar a estar. El resto también de los partidos que se jugaron en la Libertadores, en la Sudamericana, el empate de Platense, el encuentro suspendido en Colombia de Independiente Medellín frente al campeón, frente al Flamengo. La pregunta aparte de cuándo se va a reanudar y si es que se va a reanudar, porque quizás podrían darle incluso los puntos al equipo brasileño. Vamos a seguir hablando de este escándalo en el Real Madrid, porque les aplicaron una multa a Valverde y a Tchouaméni, estos futbolistas que ayer tienen una pelea que terminó con el uruguayo en el hospital, y una multa altísima les aplicaron, más allá de las suspensiones que van a tener que cumplir. Tenemos un programa realmente cargado en este viernes, en la previa del fin de semana, que si hoy está frío, prepárense porque sábado y domingo va a estar congelado. Así que acompáñenos que seguimos hasta las 4 de la tarde.
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0: 18 minutos pasaron de la 1 de la tarde y vamos ya a la Casa Rosada donde está hablando Manuel Adorni. Lo escuchamos.
1: Bueno, buenas tardes a todos. En primer lugar, quiero destacar la inauguración del Centro Industrial de Mercedes-Benz en Zárate, el cual tuve el honor de conocer hace algunas horas, vengo de ahí. Se trata de la primera planta automotriz hecha desde cero en nuestro país en los últimos 15 años y significa una inversión de, o significó una inversión de 110 millones de dólares. Esta fábrica va a generar un total de 2.500 empleos y va a fortalecer la cadena de valor automotriz argentina por su cercanía con el puerto y además claramente por su potencial exportador. El 22 de marzo de 2024, en esta misma sala, anuncié esta inversión. Y bueno, ahora poco más de dos años después, esto es simplemente una realidad, es ni más ni menos que un testimonio del cambio de época que estamos viviendo. Pasamos de una Argentina donde primaba la urgencia cortoplacista a una Argentina donde empieza a primar la estabilidad. Por otro lado, en el marco de la medida cautelar presentada por el Consejo Interuniversitario Nacional, vinculada a la Ley de Financiamiento Universitario, la Sala Tercera de la Cámara Contencioso Administrativo Federal concedió el recurso extraordinario federal interpuesto por el Gobierno Nacional. Esta decisión implica que seguirá suspendida la medida cautelar hasta tanto se expida la Corte Suprema de Justicia de la Nación. Paso a recordar que la aplicación de la Ley de Financiamiento Universitario nació suspendida en su ejecución en virtud de lo que establece la Ley número 24.629 hasta que los responsables de su sanción determinen en el Congreso de la Nación las fuentes de su financiamiento. Su aplicación equivale a un gasto total de 1,9 billones de pesos. Esta administración tiene un compromiso inquebrantable de sostener el equilibrio fiscal, porque no hacerlo implicaría más impuestos o emisión monetaria, lo que se traduce siempre y en todo lugar en más inflación o más pobreza. Desde que asumió esta administración, la política ha tratado de instalar, escudándose detrás de una causa noble, que el gobierno quiere desfinanciar las universidades y hasta han dicho que queríamos cerrarlas. Quiero ser claro en este aspecto. El Gobierno Nacional ha cumplido con todas sus obligaciones y ha transferido mensualmente el presupuesto asignado a las universidades nacionales en concepto de gastos de funcionamiento. Incluso en el presupuesto 2026 la partida destinada a universidades creció y pasó a 4.8 billones de pesos en 2026. Todo esto sumado a que durante la administración anterior se le transferían los fondos a las universidades hasta con 4 meses de atraso y en el marco de una inflación del 211,4% anual. Hoy esos pagos se realizan en forma mensual y por supuesto la inflación hoy es del 31,5% y no del 211,4%. También es falsa la denuncia de la Universidad de Buenos Aires respecto al desfinanciamiento de los hospitales universitarios. El Gobierno Nacional transfirió mensualmente la totalidad de los créditos presupuestarios asignados en el presupuesto 2026, que contempla la función salud tanto para gastos en funcionamiento como para gastos en personal. Lo que la UBA reclama es una partida adicional de 75.371 millones de pesos, que equivale al 94,5% del presupuesto total de hospitales universitarios de todo el país. Es decir, una sola universidad pretende apropiarse el crédito presupuestario destinado al conjunto de los hospitales universitarios nacionales. El derecho a la educación y a la salud son derechos humanos fundamentales, inalienables y universales. Esperamos que prime el sentido común y la sensatez. En otro orden de cosas, quiero hacer una mención a la decisión de la justicia de reafirmar la vigencia de la ley 26.639, la Ley de Régimen de Presupuestos Mínimos para la Preservación de los Glaciares y del Ambiente Periglaciar. En el día de la fecha, la justicia ha revocado un amparo presentado por distintas organizaciones en la provincia de Santa Cruz que frenaba su implementación. Sancionada con 40 votos en el Senado y 137 en diputados, esta reforma protege a los glaciares y las geoformas del ambiente periglaciar que cumplen funciones.
2: Y sí, señores, así de aburrido está este viernes con con mayor respeto de Dios, con la conferencia de prensa del jefe de gabinete. El gobierno le dio otro golpe al crimen organizado. La verdad es que las conferencias de prensa de Manuel Adorni últimamente fingen demencia. Y todos fingimos demencia porque se paran en el estrado, obviamente, a hacer, en rigor de verdad, hacer lo que tiene que hacer, que hacer un análisis de gestión e ir contando día tras día lo que está pasando. Pero bueno, la sensación que uno tiene de este lado es que se habla absolutamente de todo menos de su patrimonio. Pero también teniendo en cuenta, también teniendo en cuenta, por supuesto, lo que dijo él anoche, que le dio una entrevista a Alejandro Fantino, dijo, la verdad es que no puedo hablar y no quiero hacerlo, porque lo quiero hacer en la justicia, porque cualquier cosa que diga o haga puede ser tomado en mi contra, porque el propio presidente me pidió que lleve las pruebas a donde sea, al lugar pertinente, que es la justicia de la nación, y en definitiva me pegan a mí para pegarle a Javier Milei, con lo cual, teniendo en cuenta esa postura de Manuel Adorni, que no es solo de Manuel Adorni, sino que es de Karina Milei, de Javier Milei, y hasta de buena parte del gobierno como estrategia comunicacional, pues claro, se entiende entonces que estemos parados hablando del narcotráfico, que es recontra importante, de la avioneta que sacaron de Santa Fe con no sé cuántos cuadrados de droga, que es tremendamente importante, y que hablemos, por supuesto, de todo lo que sea la reunión de gabinete, las leyes, los glaciares, la reforma laboral, todo menos del patrimonio. Está bien, será que el patrimonio tendrá que hablar en la justicia. Señores, está fresquecito, primer día particularmente, que yo dije, bueno, hoy sí es campera brigada. Ayer yo no tenía el pronóstico de lluvia, vamos a estar charlando en un ratito todo con nuestro meteorólogo, porque esta ciclogénesis ha llegado y está pisando fuerte. En Mar del Plata ha habido destrozos, tantos vientos que inclusive ha habido casas rotas, voladura de techos, vidrios. Me llegaban imágenes hoy de vidrios en Pinamar, barcos dados vuelta. Hablaba hoy a la mañana con gente de prefectura, casualmente del puerto de Mar del Plata, que a todos los buques que están después de las 200 millas, que es el área protegida, sino que es en el área normal, producto de la tormenta, los prefectura los ha traído hasta el puerto de la ciudad de Mar del Plata. ¿Por qué? Porque verdaderamente la tormenta podría ser fuerte en el transcurso de la tarde y noche. Continúan los vientos, continúa la ciclogénesis, y como te anticipamos antes, tendremos un fin de semana con temperaturas aún un poco más bajas que la del día de hoy, y muchísimo viento, que es el gran protagonista estos días. Señores, sigue pendiente, sigue vigente la Marcha Federal de Educación. Eso sí, te lo habíamos contado, pero ha salido un informe de los rectores de las casas de altos estudios ratificando esta medida para el próximo 12. 12 es martes, señores, con lo cual, más allá de la asamblea permanente y los debates que se dan en distintas facultades, vuelve el martes, hay una marcha federal. Así que muchas o las principales universidades públicas del país se plegarán a esta medida. No, en rigor de verdad no es paro de actividades. El profesor que quiera dictar clases dicta. Lo que pasa es que están convocados todos a marchar, con lo cual obviamente se entiende, cae Maduro, que si marchan no hay clases. Así que en un rato también te voy a estar contando todo lo que tiene que ver con la marcha. Señores, paro de colectivos, en un rato lo vamos a estar charlando con J. Leonetti. ¿Por qué? Porque llega el fin de semana, llega el frío, llegan los vientos, llegan las lluvias, y una línea muy importante como son los colectivos de Moxa, que es una línea gigante, es el 60, por ejemplo, el 60 es Moxa, para que ustedes se den cuenta, y la línea 22 y algunas otras líneas no van a funcionar el fin de semana. ¿Por qué? Esto es el principio de la nueva batalla salarial entre las empresas y los choferes, entre el gobierno, las empresas y los choferes. Señores, bueno, vamos a estar contándote un ratito todo. Y Patricio ya te contó lo que hay de deporte. ¿Está contento?
0: ¿Qué sería contento?
2: No sé. Ganó River, agónico triunfo.
0: Sí, no sé por qué estaría contento.
2: Porque fue un buen partido. No sé, cuénteme. Bueno, tenemos que hablar hoy. ¿Sabes que leí por ahí que China y Mauro están separados?
0: No tengo idea.
2: No, lo leí por ahí.
0: Qué complicado aparte, ¿no?
2: Lo leí por ahí.
0: ¿Están en la otra parte del mundo?
2: No, claro. Yo que decía el otro día cómo renegociará el contrato de él, si irá con la China. No, qué tema. Bueno, no importa. El tema es que tenemos buenas noticias. ¿Estamos a cuántos días del Mundial, Patricio?
0: Estamos a 34.
2: Muy bien, señores. ¿Y Otamendi?
0: Y Otamendi va a jugar.
2: Muy bien.
0: Sí.
2: ¿Por qué se dudó el momento?
0: No, porque Otamendi lo suspendieron.
2: Claro, pero entonces cuénteme todo, le regalo un minuto y medio. ¿Por qué se dudó y por qué la FIFA, por qué la AFA apeló y por qué la FIFA decidió levantar la sanción o postergarla o qué? No sé qué pasó.
0: No, me pone contenta
2: la noticia final, Otamendi va a jugar.
0: No, había duda alguna. El tema con Otamendi es que estaba claro que no iba a estar en el debut del Mundial con Argentina. Porque tenía que cumplir una sanción. ¿Cuál es el
2: Entonces
0: tema?
2: No había duda alguna, sí. Había duda de si iba a estar.
0: No, pero a ver. A Otamendi lo expulsaron en el último partido de las eliminatorias.
2: Sí, por eso.
0: Vos el partido, que tenés que... Cuando vos te saca una roja, tenés que cumplir una sanción de un partido de suspensión.
2: Perfecto. Entonces era el primero del Mundial.
0: El primer partido del Mundial. No había dudas con eso.
2: Bien.
0: El tema es que la AFA pidió que se lo exonere a Otamendi, básicamente.
2: O sea, no una postergación, sino una...
0: Que se le levante la sanción.
2: Perfecto. ¿Y la FIFA dijo que sí?
0: La FIFA accedió.
2: Perfecto, ¿por qué?
0: La FIFA accedió.
2: Porque lo quieren a Otamendi, porque lo quieren al Chiquitapia, porque no, somos argentinos,
0: no, por
2: porque
0: concreto,
2: la
0: aparte,
2: sanción no era
0: no,
2: demasiado...
0: Pero aparte también se le levantaron a un futbolista ecuatoriano, esta sanción también. Pues fue justamente en una Argentina-Ecuador este partido, y claro, Ecuador también tuvo un jugador expulsado, su figura, de hecho, Moisés Caicedo, y él también le levantaron la sanción. Es un poco insólito que te pierdas, la verdad. Yo creo que la FIFA se dio un poco cuenta de esto. Es increíble que te pierdas una fecha del Mundial por una roja que te sacaron en eliminatorias. Es un poco incoherente, si se quiere. Así que

0: Chicos, ya empezamos a palpitar modo mundial. ¿Usted vio la cantidad de publicidades que hay?
1: Sí, obviamente.
0: Tremendo. Igual le voy a decir una cosa. Empezamos a palpitar en modo mundial más o menos. Usted y yo, porque vamos contándole a la gente, porque estamos con la cuenta regresiva. En la calle todavía no hay espíritu mundialista.
1: ¿Puedo decir, Ver?
0: Para mí no hay espíritu mundialista todavía.
1: Todo el mundo con el álbum. Todo el mundo.
0: No, no. El álbum, eso le voy a decir. A partir de esta semana que salió el álbum, empieza un poco. Pero no como otros años. Lo que te das cuenta que es un mundial es las publicidades. Que esos sí nos están invadiendo, que me encantan todas.
1: El álbum, a ver,
0: el mundial arranca, el primero de junio vamos a conectarnos.
1: El mundial arranca, en serio, cuando termina la temporada. Ahora la gente está con el tema de River, de Boca, del fútbol argentino, de la Libertadores, de la Sudamericana. Y es lógico porque todavía no terminó la competencia.
0: Bueno, por eso digo, estamos en el premundial, pero todavía no tenemos la fiebre mundialista a todo lo que da.
1: No, porque no arrancó.
0: No, pero yo creo que la vamos a tener una semana antes que arranque, 10 días
1: claro,
0: antes que arranque.
1: Claro, la vamos a tener una vez que termine la competencia, porque vos pensás que ahora el hincha de River está pensando en el partido de ayer y el partido con Cazorla ese fin de semana. El hincha de Boca piensa en el partido con Huracán. No sé, el hincha del PSG piensa en la final de la Champions también. Una vez que finalice la competición a nivel clubes, fines de mayo, principios de junio, ahí no se va a hablar de otra cosa que no sea la Copa del Mundo.
0: Me gusta, señores, claro que sí. Nosotros vamos a hablar de clima, como te contó Patricio. Vamos a estar pendientes de lo que está pasando con el crucero, señores. ¿Saben que ahora apareció un caso de hantavirus en Israel? Obviamente nada tiene que ver con el crucero, con el barco, con la República Argentina, con Europa, con Cabo Verde. Sin embargo, es noticia. Algunos empiezan a hablar de una posible epidemia. Esto es una epidemia, la vamos a estar charlando en un rato con la doctora Marta Cohen. Señores, renueven café, renueven tecito, renueven mate o coman. Aprovechen lo que quieran, señores, es viernes, tu cuerpo lo sabe y el nuestro también. No se muevan, ya volvemos.
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3: Orsi se reunió con empresarios brasileños en San Pablo. Escucharon más de lo que hablaron y quieren saber en qué áreas Uruguay les puede brindar más oportunidades y ventajas, dijo el presidente. En esa línea remarcó que la reunión fue con representantes de la industria cárnica, metalúrgicos, financieros y el rubro minero.
4: La idea es mejorar lo que hoy tienen acá y hay otros, por ejemplo, que se dedican a otras actividades como la metalúrgica, pero que viven, que eligieron Uruguay para vivir gran parte de del año, yo no sabía. En realidad escucharon más de lo que hablaron. Lo que quieren saber cuáles son las áreas donde Uruguay les puede brindar una oportunidad. No nos olvidemos que Uruguay 21 y el ministro de Economía en este momento están allá en Brasil presentando un elenco bastante más amplio de empresarios, supongo yo, las oportunidades y las ventajas de Uruguay. Ellos las conocen, pero la situación o lo que a mí me queda claro es que San Pablo está bastante más cerca de lo que nos imaginamos.
2: Argentina.
3: Caputo aseguró que Argentina tendrá financiamiento al 6%. El ministro de Economía, Luis Caputo, aseguró que el gobierno argentino dispone de líneas de financiamiento a una tasa cercana al 6% a partir de los acuerdos de garantías que alcanzó con el Banco Mundial y el Banco Interamericano de Desarrollo.
2: Deportes.
3: River sumó un triunfo épico ante Carabobo para acercarse a la clasificación en la Copa Sudamericana. River derrotó a Carabobo por 2-1 sobre la hora en un partido con un final cargado de épica que se disputó en el Estadio Polideportivo Misael Delgado, donde terminó jugando Piña, el uruguayo, como arquero de River.
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Qué lindo, señores. Cómo nos gusta. Como les digo siempre, escuchamos los Beatles porque somos fanáticos, porque nos encantan, porque forma parte de la música argentina, internacional, inglesa. Han cruzado fronteras, son leyendas, son mitos, son presentes, son pasado. Los Beatles un día como hoy, un 8 de mayo de 1970, lanzaban su último LP, en aquel momento Long Play, señores. Y ni más ni menos que era de este, Let It Be. A los pocos días se estrena una película también del mismo nombre que muestra las sesiones de grabación en ese enero de 1969. Una radiografía en realidad de la disolución de la banda. El 10 de abril del año 70, Paul McCartney anuncia que el cuarteto de Liverpool se disolvía, provocando obviamente una conmoción mundial. En rigor, el último disco de la banda fue Abbey Road, grabado después de Let It Be. Pero en realidad salió antes a la venta, por eso hubo como alguna alteración de los discos, no salieron conforme se habían grabado, por eso se dice que este fue el último disco, aunque en rigor de verdad se grabó antes que Abbey Road. El material incompleto fue producido por Phil Spector y generó muchas controversias. De hecho, en el año 2003 se lanzó el disco Let It Be Naked, que ahí sí fue producido por el gran George Martin, el histórico productor de los Beatles, en lo que fue una muestra de un trabajo final, un homenaje a John Lennon, un trabajo más editado y con todas las canciones que habían sido pensadas y grabadas para este long play, para este material. Cumpleaños entonces, el último disco de los Beatles, y aunque sea el último, sigue sonando hoy y siempre.

13:38, señores. Reunión de gabinete. Milei encabeza la nueva reunión de gabinete en medio de todo el escándalo de Adorni y con la intención también de bajarle un poco el tono a los dichos los últimos días de la senadora Patricia Bullrich, dichos que por supuesto te hemos contado acá. Se espera que el encuentro Javier Milei, que en este encuentro el presidente Javier Milei analice junto a sus ministros el avance de las medidas económicas y la agenda legislativa de las próximas semanas en medio, por supuesto, de toda la situación judicial de público conocimiento. La reunión de gabinete empieza en tan solo 20 minutos, está planificada para hoy a las 14 horas. Obviamente el encuentro se llevará adelante en la Casa Rosada, donde se espera que el mandatario analice junto a sus ministros el avance de las medidas económicas. Se trata de la primera acción oficial de todo el cuerpo de gobierno luego de la conferencia de prensa de Manuel Adorni, y una vez que han avanzado las investigaciones sobre el ex panelista televisivo y radial. Así que un poco de todo, señores. 13:40, buena música. Es viernes, tu cuerpo lo sabe y el nuestro también.

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0: Escuchamos a la chica dorada, señores, aunque te creías perfecto por la ley de causa y efecto y pagas por cada error. Claro que sí, la chica dorada Paulina Rubio, habiendo pasado 43 minutos de la una del mediodía y de la voz linda de Paulina, nos vamos a la voz linda de J. Leonetti, que no sé, vaya a saber por qué parte del planeta anda. ¿Cómo anda, Leonetti? Buen mediodía, buen viernes.
1: Jotita. Hola, Vero, ¿cómo le vas a decir el chico dorado? Mirá.
0: El chico dorado, más o menos, bueno, oscurito, oscuro dorado. Cuénteme, ¿cómo le va? ¿Abrigado? ¿Por dónde anda?
1: Mirá, abrigado, pero no tanto como más que abrigados los pasajeros de la línea sur, de la línea de la zona sur de Moxa, porque hoy hubo paro. Ahora, al parecer, ya al mediodía están restableciéndose los servicios, en el sentido que está el cambio de personal y ya están ingresando y empezando a tomar servicio la diferente línea de Moxa, línea 159, por ejemplo, la que llega hasta Correo Central, algunas líneas locales de Berazategui, y esto tiene que ver con la falta de pago de salarios, que se asocia a lo que es la falta de recepción de lo que son los subsidios, las compensaciones. Entonces, ¿cuál es la situación? Es la misma, lo parecido que está sucediendo con el microbús General San Martín, en zona norte. Empresas que no tienen espalda, que no tienen espalda financiera, que no soportan más la posibilidad de si no llega la guita del Estado. Empresas que evidentemente no se han manejado bien, evidentemente, y que comprometen el servicio, comprometen el pasajero. O sea, el que se complica indudablemente siempre es en última instancia el pasajero. Eso es lo que está pasando. Hoy estuve con varios empresarios del transporte, con dueños de las líneas,
0: sí.
1: Y saben que está complicado. Lo charlábamos y me dicen, la verdad es que a nosotros el Estado Nacional nos debe todo lo que tiene que ver con, viste, cuando nosotros decimos que los jubilados, las chicas que trabajan en relación al servicio doméstico pagan la tarifa social. La tarifa, sí, social en el colectivo es un 55% menos del boleto.
0: Sí.
1: Es un montón de guita menos. Bueno, esa diferencia, ¿sí?
0: La que debería falta, dar el Estado.
1: 55%, lo garpa el Estado. O sea, no se lo está pagando a las empresas desde enero. Entonces,
0: claro, es una deuda grande. Tienen, ya vamos 5 meses.
1: Un acumulado enorme,
0: claro,
1: enorme, más allá de las compensaciones. Digo, ¿dónde charlamos con empresarios del transporte? Que después cuando se dieron cuenta que estaba preguntando demasiado, me miraron. Me dijeron, pero vos sí, soy periodista. Ah, bueno, ya te contamos todo.
0: Hoy pero, se inauguró. Pero cuéntale a la gente eso, ¿dónde fue? Sí. ¿En el marco de qué? ¿De la inauguración de qué?
1: Porque hoy se inauguró formalmente la planta de Mercedes-Benz en Zárate. Planta que ya está funcionando, que ya está produciendo. ¿Qué es lo que se hacen acá? Justamente los chasis de los colectivos. O sea, los chasis salen de acá, sale pelado, ¿sí? Con una sillita casi de playa para conducir, y después esto lleva a las carroceras. Y se convierte en los colectivos que circulan por la ciudad de Buenos Aires, por el interior del país. Entonces, la realidad es que además se hacen camiones, los Ategos, los Achelo, pero gran parte de los colectivos que vos te tomás salieron no de esta fábrica, porque esta es nueva, se construyó de cero. Salían de Virrey del Pino, de La Matanza, de la fábrica que está desde que se había instalado Mercedes-Benz en Argentina en 1951, y esta sería como la nueva etapa, ¿no? Cuando ya es Mercedes-Benz a nivel mundial, se llama Daimler Truck, ¿sí? Y tiene la filial local que es Mercedes-Benz Camiones y Buses. Lo que sí te quiero decir que me sorprendió es que, y mirá que he recorrido algunas fábricas, le digo, la luminosidad que tenía el galpón, una nave enorme, gigantesca, digo, lo que cambia estar en un ambiente, digamos, industrial, por cierto, pero totalmente diferente a lo que uno está acostumbrado.
0: Qué bueno, qué impresionante.
1: Sin querer hablar más de las otras plantas, ¿no?
0: No, por supuesto. Contémosle a la gente que en esta inauguración en la que estuvo J. Leonetti junto a tantos empresarios, muchísima gente había, estuvo también, ustedes lo habrán visto, estuvo la secretaria general de la presidencia, Karina Milei, y el propio Adorni, en este mostrarlo por todos lados y en esto que Adorni sigue en gestión. De ahí vino corriendo a la Casa Rosada para dar la conferencia de prensa con Caputo y con la ministra de Seguridad, Alejandra Montoliva, y de ahí se fue corriendo a otra oficina, donde está la mesa grande, porque ahora en tan solo 12 minutos comienza la reunión de gabinete. Ahora, usted me dice, este reclamo de los empresarios, esta deuda acumulada, que verdaderamente es mucho, y lo que provoca la tensión entre el empresariado, el gobierno, obviamente los choferes. Sin embargo, hoy el jefe de gabinete, en el discurso, lo que hizo fue, bueno, obviamente agradecer la inversión de más de 110 millones de dólares realizada por Mercedes-Benz, que facilita y puede crear más de 2.500 empleos directos, y también, obviamente, convocar al empresariado para seguir trabajando juntos. Un empresariado que, según lo que usted me dice, obviamente estaban ahí, y eso es símbolo de apoyo y de respaldo, obviamente sí, pero tienen también una agendita con varios reclamos, ¿eh?
1: Sí, a ver, y ahí Adorni se mandó un autobombo diciéndole que él había anunciado hace 2 años esta planta. Yo quiero aclarar que no por esta inauguración, por cualquier inauguración que ustedes escuchen de la industria automotriz, no depende de ningún gobierno, porque los tiempos de la industria automotriz no son los de la política argentina. O sea, esta planta tardó 4 años desde que se empezó a desarrollar hasta ahora, con lo cual Javier Milei ni siquiera era candidato hace 4 años.
0: Claro. Claro, bueno, pues está
1: bien. ¿Se entiende?
0: Entonces, los gobiernos
1: lo vamos a poner como un logro.
0: No,
1: ahora.
0: Pero los gobiernos de turno siempre se cuelgan la cocarda.
1: Sí, claro. Pero justamente por eso también me sorprende que era un evento de una envergadura para la cual tendría que haber estado el presidente de la nación.
0: Está muy bien.
1: Digo, mandar a Adorni es una lectura de la coyuntura política. Y la verdad es que yo no sé, no te digo acá, si en Daimler, en Casa Central en Alemania, dijeron, muchachos, acabamos de poner 110 palos y el presidente no viene. Manda al jefe de gabinete.
0: Y pero a lo mejor, bueno, sí, eso es ya una cuestión, ahí no lo puedo ayudar, es una cuestión muy interna de decisión gubernamental. El presidente llegó ayer, llegó de Estados Unidos, a lo mejor quería descansar un poco más, tenía que revisar agenda, tenía que ver temas antes de la reunión de gabinete, o directamente no quiso ir porque casualmente y muy propiciamente le quiso dar paso a un cuestionadísimo, bueno, sí, Adorni, con lo cual obviamente hay varias lecturas, nos exceden. Lo cierto es que se inauguró esta planta que ya, como dice usted, está funcionando, que en la zona de Zárate, más de 2.500...
1: Nos tuvimos que correr, te digo, hace un ratito, Vero, porque ya comenzaba, ahora a las 3 de la tarde, lo que es el centro de distribución logística, que es el galpón de al lado. Y ya estaban desmontando el escenario, porque esto tiene que empezar a volver a producir.
0: Claro, claro, ya está, se acabó la joda. Claro que sí, claro que sí. Bueno, no, por lo menos le convidaron un café.
1: Solo por hoy.
0: En esta mañana, Rica, le convidaron un café, un sanguchito, algo.
1: Tomamos cafecito, comimos cosas ricas. Y mira, estuvimos charlando también. Dejame compartirte esto con Sebastián Guisín, que es el gerente, el director de la parte de buses. Pero volviendo a este tema de el transporte y que es necesario esta visión muy particular, ¿no? El primer contacto que tiene la gente muchas veces cuando sale de su casa, o sea, cuando se le dio un beso a la familia y se fue, y a veces se fue más temprano de que se levanten los chicos, es con un colectivero. Es subirse a un colectivo.
0: Claro.
1: Después tiene toda la jornada laboral. Entonces, por eso es tan importante que el servicio del colectivo, el transporte en general, la unidad en particular, digamos, brinde confort, brinde seguridad, brinde confianza, todo el sistema. Obviamente, la unidad, el material rodante, es uno de los casos. Siempre teniendo en cuenta que históricamente en la Argentina, los 75 años que tiene Mercedes-Benz, se han producido específicamente desarrollos especiales para los colectivos argentinos. Los colectivos en Argentina son especiales y son diferentes a cualquier otra parte del mundo, y de hecho esto estuvimos hablando con Sebastián.
0: ¿Tenemos ahí tenemos por ahí el audio? No, contámelo vos, que todavía no se ha terminado de cargar, no hemos podido. Jotita, perdón, contámelo vos.
1: Es muy sencillo, lo que te decía es el coche piso bajo, con el piso amortiguado y con lo que es el motor trasero, es un requisito argentino y específicamente del AMBA.
0: Ah, ¿en serio?
1: Entonces es algo que se desarrolla, claro, es un producto
0: es
1: que Mercedes-Benz desarrolló en Argentina para Argentina.
0: Más fuerte, ¿estás entendiendo? Un piso más fuerte. ¿Eso tiene que ver con el producto de las calles y los caminos? ¿O por
1: sí,
0: qué?
1: En realidad, a ver, piso bajo es una cuestión de poder acceder de manera más accesible a cualquier tipo de pasajero. La verdad es que antes, bueno, cuando era chico, al 11-14 te tenías que trepar.
0: No, ya sé, pero en otras partes del mundo hay un motorcito, el piso es el mismo, lo que hay es un motorcito que hace que baje el escalón cuando llega a las paradas. No sé si es más barato el escaloncito que baja que todo un piso diferente.
1: No, acá en realidad lo que se utiliza es el piso bajo. Hay una limitación ahora con el tema de que lo veníamos charlando de la electromovilidad y las nuevas tecnologías. Si bien en la ciudad de Buenos Aires va a dejar de comercializarse, o mejor dicho, de incorporarse los colectivos térmicos, ¿sí? Los motores a diésel, lo que va a pasar y lo que tiene un plan específicamente esta marca es el vehículo eléctrico, o sea, el bus eléctrico, que ya en San Pablo, en Brasil, hay 200 colectivos eléctricos de Mercedes que están circulando. ¿Qué era lo que charlamos con Sebastián? Hay una cuestión de vuelta, de costos que hoy el empresariado no puede invertir en un bus eléctrico, no le da la rentabilidad, ¿sí? Eso también compromete la operación industrial, en definitiva.
0: Bien, bien. Bueno, me gusta que haya tenido la posibilidad de estar, porque desde el punto de vista político, desde el punto de vista logístico, desde el punto de vista económico, desde el punto de vista empresarial y desde el punto de vista de la calle, obviamente estamos abarcando este tema. Estamos hablando con J. Leonetti, que hoy estuvo invitado a la inauguración de la nueva planta, que ya funcionaba, pero la inauguración formal de la nueva planta de la empresa Mercedes-Benz ahí en Zárate. Así que, tremendo evento. Antes de despedirnos, Leonetti, cuénteme una cosa. Hoy es viernes, no es más fin de semana largo, hace frío, hay un pronóstico de vientos, pronóstico de lluvia, continúa esta ciclogénesis dando vuelta por el AMBA y por buenas partes de las provincias del interior del país. ¿Qué recomendación me da o qué hay que saber antes del frío de este fin de semana?
1: Mira, un punto para evitar en este momento, Camino Negro, ¿sí? Camino Negro viniendo hacia la ciudad de Buenos Aires, esto es, después de los tribunales de Lomas, a la altura aproximadamente de Ejército de los Andes, entre Ejército de los Andes y Recondo, hay un choque, esto es Villa Fiorito, sentido hacia el Puente de la Noria, así que es un punto en el que vemos demora, vemos congestión. Después el corredor de Panamericana, ahora estamos en el kilómetro 90 en Zárate, tránsito completamente fluido, lo mismo en el ramal Escobar, el ramal Pilar sin mayores dificultades, todavía no comenzó el regreso fuerte.
0: Bien, bien, bien, bien. Jotita, que le sea leve, abríguese mucho, cariños. Me mandaron una foto por ahí, usted dando vuelta, lindo como siempre. Toda la gente de la foto.
1: Me encontré con gente linda y famosa acá también.
0: Con gente linda, sí. No, para famosa iba yo. Escúcheme una cosa, Leonetti, le mando un abrazo, se cuida y Dios mediante hablamos el lunes.
1: Que la pasen bonito.
0: Gracias, señores. 13:56. Bueno, todos juntos, chicos. Estuvo Adorni, estuvieron los empresarios, estuvo Leonetti, estuvo Karina, estuvo... Ahora todos aplauden, pero en definitiva hay enojo, ¿viste? Porque Adorni hace el anuncio de gracias a los señores empresarios, pero después el gobierno no me manda la guita. Y yo, empresario, no tengo no sé qué, y el chofer no tengo que pagar los sueldos. Bueno, somos todos amigos hasta que, bueno... qué sé yo, el diablo mete la cola. 13:57, Pato de mi corazón, ya me contó la levantada, la sanción de Otamendi y su posible debut, si así lo decide Scaloni, y su posible debut desde el minuto uno del Mundial. O sea, ya tiene ficha limpia.
2: Sí, mejor dicho, ficha limpia.
0: Ficha limpia para Otamendi.
2: Yo no sé si Otamendi se perfila para ser titular en el Mundial igual.
0: Bueno, veremos, pero si quisiera, Scaloni
2: lo tiene
0: puede.
2: A disposición.
0: Ficha limpia, me gusta que hagamos una analogía. A ver, los partidos del fin de semana me los va a contar después, obviamente, como siempre, con los recomendados. Pero ayer, más allá de este aviso de la FIFA con Otamendi, hubo fútbol.
2: Hubo fútbol en Europa.
0: Bien, bien, vamos a Europa primero.
2: Tuvimos a los clasificados de la UEFA Europa League, la segunda competencia a nivel clubes más importante del viejo continente, y la UEFA Conference League, que es la tercera más importante. Tuvimos al Dibu Martínez jugando ayer un partido en lo que fue el Aston Villa Nottingham Forest. La ida la había perdido el equipo Dibu Martínez 1-0 frente al Forest, y ayer en Villa Park el equipo Dibu Martínez con un Emiliano Buendía espectacular, gran partido del futbolista marplatense. Bueno, el Aston Villa se impuso 4-0 como local frente al Nottingham Forest y se clasificó a la final de la UEFA Europa League. El Aston Villa, que recordemos, a ver, es el equipo del Dibu Martínez que no jugó una final europea hace mucho tiempo. Es un club histórico de Inglaterra, Aston Villa. No es el Liverpool, el United, el Arsenal. No llega a ese nivel, pero el Aston Villa es un equipo que ha ganado la Champions League.
0: Claro.
2: Fue campeón de Champions en 1982. Y desde aquel entonces, hace ya 44 años... no volvieron a jugar una final europea. Por lo que, si bien ahora no es que se clasificaron a la final de la Champions, bueno, se clasificaron a la final de la UEFA Europa League. Así que un gran resultado para el equipo del Emiliano Dibu Martínez, que se va a estar enfrentando al Friburgo de Alemania dentro de 2 semanas en la final de la UEFA Europa League. Algo que sería un título espectacular para el Aston Villa.
0: Imagínense lo motivado que llegaría el Dibu al Mundial.
2: Sí, y también tuvimos la Conference League, donde tenemos finalistas. El Crystal Palace le ganó al Shakhtar Donetsk, y ayer quedó eliminado el equipo del Colo Barco. Quedó eliminado el Racing de Estrasburgo, el equipo francés, que cayó 1-0 frente al Rayo Vallecano, donde Augusto Batalla, ex arquero de River y de San Lorenzo, tapó un penal, también sacó un mano a mano espectacular y fue clave para que el equipo de Madrid avance a la final de la UEFA Conference League, donde se va a estar enfrentando al Crystal Palace en Leipzig. Por lo que ya tenemos confirmadas las 3 finales de Europa: la final de la Champions, que será PSG-Arsenal, la final de la UEFA Europa League, que será Aston Villa-Friburgo, y la final de la Conference League, que será Rayo Vallecano contra el Crystal Palace.
0: Bien, última pregunta cortita. ¿El futuro luego del Mundial de Emiliano Dibu Martínez?
2: No, de momento no hay nada.
0: ¿No? ¿Sigue en el Arsenal? O sea, termina el Mundial, festeja, da vuelta. No, no está en el Arsenal, ¿qué dije? En el Aston Villa, perdón.
2: No, había interés por parte del Inter.
0: Eso, porque había algún, algo me había comentado usted. No se efectivizó nada y no se concretó nada y no avanzó ninguna negociación aún.
2: De momento no. De momento va a seguir en el Aston Villa. Vamos a ver, porque ahora falta muchísimo siquiera para que arranque el mercado de pases. Faltan 2 meses todavía. Que arranca recién en el mes de julio. Y aparte, hasta después del Mundial, el Dibu Martínez claramente no va a tomar ninguna determinación.
0: Señores, 2 en punto de la tarde. Gracias, Patricio. En un ratito, no estoy dejando de lado River, no me digan nada. Vamos a hablar de River y vamos a contarte todos los partidos de este fin de semana. Fecha 10, y me perdí. ¿17?
2: No.
0: ¿Ya no hay número?
2: Claro.
0: Claro, y entonces, el repechaje.
2: No.
0: Los playoffs.
2: Sí, pero
0: Se llama repechaje.
2: No se llama repechaje.
0: ¿Cómo se llama?
2: Octavo de final.
0: Octavo de final. Bueno, en medio. Playoff.
2: No, repechaje es otra cosa.
0: Claro, repechaje es el salvataje final. Bueno, pero igual me gustan los números. Señores, 2 en punto de la tarde, fresquecito, 11 grados la temperatura y así se queda el termómetro. Y te digo una cosa, riesgo de que baje, el fin de semana va a estar más fresquito. Así que la campera deja la mano, no te muevas, ya volvemos.
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4: Soy presidente del Uruguay, no hago política exterior representando una fuerza política, dijo Orsi ante críticas por su visita al portaaviones estadounidense. El mandatario dijo entender las críticas que recibió, más allá de compartirlas o no. Sobre los cuestionamientos del ministro Castillo, el mandatario manifestó: que sean mis ministros no quiere decir que los amordace, la libertad antes que nada.
5: El precio de la libertad y el precio de la responsabilidad de un jefe de Estado. Soy presidente del Uruguay. No estoy aquí y no hago política exterior representando una fuerza política. Lo hago pensando en lo que le conviene al Uruguay.
6: ¿Algunas declaraciones merecieron alguna comunicación
5: no,
6: directa?
5: No, preciso, porque lo entiendo. Más allá de si lo comparto o no, más allá de si estamos en el mismo rol o no, la libertad es lo mejor que nos puede pasar.
7: Se esperaba tantas críticas del Frente Amplio, justamente. No. Se esperaba tantas críticas tanto del PIT-CNT como del Frente Amplio por esto del portaaviones.
5: Claro que sí.
8: Y que vengan del Ejecutivo, porque el ministro Castillo también habló de
5: eso. Yo lo he dicho una y otra vez. Que sean mis ministros no quiere decir que los amordace.
3: Argentina.
4: El Consejo de la Magistratura aprobó por unanimidad el nuevo Código de Ética Judicial. La Comisión de Reglamentación del Consejo de la Magistratura de la Nación aprobó por unanimidad el nuevo Código de Ética destinado a los magistrados del Poder Judicial de la Argentina, con el objetivo de fortalecer la transparencia, la confianza pública y la calidad del servicio de justicia.
3: Internacionales.
4: Reconocido actor de Star Wars publicó una foto de Trump en su tumba, lo tildaron de enfermo. El actor Mark Hamill, que participó en las primeras películas de la saga, publicó una foto del presidente estadounidense Donald Trump muerto en su tumba, lo que derivó en una contundente respuesta de la Casa Blanca, cuyas autoridades lo tildaron de enfermo. Si bien el artista borró el posteo de sus redes sociales y pidió disculpas, mantuvo su encono hacia el mandatario, que según su opinión debería vivir lo suficiente para rendir cuentas por sus crímenes. Trabajadores de Radio Colonia en conflicto. 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

0: ¡Qué lindo, señores! América, un clásico de clásico. Esto creo que es de los 70. Este es Nino Bravo. Después hay una versión más moderna de Luis Miguel. Más moderna de los 90 avanzados, ¿no? O sea, ya algunas décadas atrás. Pero un clásico de clásicos, por supuesto, que tanto nos gusta. 6 minutos han pasado, las 2 de la tarde. Como bien saben, una de las noticias del día tiene que ver hoy con la salud de el hijo de Cristina Fernández de Kirchner. ¿Por qué? Porque Máximo Kirchner fue operado de un tumor benigno en los ganglios, en la zona de la garganta, en una clínica de La Plata. Máximo Kirchner se sometió hoy a la mañana a una cirugía programada en el Hospital Italiano de La Plata, y así lo comunicó él mismo, el líder de la Cámpora, que publicó minutos antes de entrar al sanatorio, publicó un mensaje. Buenas, ¿cómo va? Cuando lean esto, seguramente los médicos ya habrán comenzado la cirugía que tenían programada hace un tiempo y que por distintas razones yo venía postergando. Pero el lunes siempre llega, y en este caso no fue lunes, sino que fue viernes, dijo el hijo de la expresidenta. La verdad, me tenía que hacer esto, venía postergándolo. Me hubiera gustado que me acompañara Cristina. De hecho, Cristina quiso venir, pero le sugerí especialmente que no lo haga. No quiero que les pida nada a los que la han encerrado a pesar de su inocencia. A ella no le conceden permisos ni le autorizan salidas, como lo hace este mismo Poder Judicial con más de la mitad de los condenados por delitos de lesa humanidad o narcotráfico. Le reservan persecución y restricciones, sumó el diputado por la provincia de Buenos Aires. El líder de la Cámpora también argumentó que un eventual traslado de Cristina hasta el sanatorio donde iban a operarlo a él, sería una innecesaria exposición mediática, un circo mediático. Ella no se merece todo este show, dijo Máximo Kirchner, que montarían con su traslado en caso que le concedieran el permiso. Con lo cual, nada, la verdad es que en este mismo mensaje también apuntó contra Javier Milei al decir: tampoco millones de argentinos y argentinas merecen esta realidad agobiante e injusta. O sea, Cristina no merece el show mediático en caso que lo vaya a visitar, y los argentinos tampoco merecen esta realidad agobiante e injusta. Mezclamos todo, ¿no? Esta realidad agobiante e injusta, una consecuencia previsible de las políticas impulsadas por este gobierno y de quienes contribuyeron a convertir esas ideas en sentido común. A modo de cierre, el hijo de la expresidenta dejó un mensaje breve y optimista para los seguidores. Abrazo, nos estamos viendo, y por supuesto puso un corazón y la clásica B de la victoria. Ahora, esto es antes de que ingrese al quirófano, pero lo bueno es que ya sabemos que la cirugía salió muy bien. Se había postergado durante 2 semanas, pero el mismo Hospital Italiano de La Plata dio detalles del cuadro clínico a través del breve parte médico, que lo dieron hace un ratito nomás, pasadas las 13:15 de hoy. En el día de la fecha y de modo programado fue intervenido quirúrgicamente Máximo Carlos Kirchner por un cuadro de cistoadenoma parotideo bilateral. Se encuentra en postoperatorio inmediato con una buena evolución, quedando internado para controles y seguimiento. Así que te contamos toda la noticia. La verdad, fue ingresado a la mañana, fue operado cerca de media mañana, ya salió y ya está el comunicado del Hospital de La Plata. Según él mismo dijo, su médico es de Estudiantes y le prometió, Pato, que el domingo el partido lo ve desde la casa.
1: Ah, mira.
0: Así que Máximo Kirchner estaría, entiendo que hoy y mañana, en observación y en esta recuperación posquirúrgica, pero el domingo quizás ya podría trasladarse hasta su domicilio. Así que entendemos, y afortunadamente una operación que salió bien programada, postergada, por cierto, pero bueno, también programada.
1: No puede ir a la cancha, no la tiene complicada esa.
0: No puede, hace frío. Pero bueno, una cosa es verlo en el sanatorio, otra cosa es verlo en tu casa. No sé si comiendo sanguchito de miga o algo, dieta especial de
1: pozo. ¿Qué se puede comer ahí?
0: ¿Qué se come? No sé. Es que es operación que tiene que ver con las glándulas parotideas, que son las glándulas que rodean la garganta. Con lo cual, qué sé yo, estás con puré, estás con liquidito. No sé, chicos, ya estar en tu casa es... Patricio de mi corazón, lo escucho.
1: Bueno, Vero, te tengo una noticia para continuar esto que veníamos hablando del caso Real Madrid.
0: No, tremendo. Che, ¿hay enojo con Mastantuono también?
1: No, ¿por qué?
0: ¿Sabe que leí por ahí que había un enojo con Mastantuono. Después
1: no, vos contar. ¿Querés que la Liga Mastantuono?
0: No, no sé. Todos los caminos. No.
1: Bueno, vos le querés pegar al ex jugador de River. No, qué raro. No tuvo nada que ver.
0: Pobrecito.
1: Encima el único argentino al Real Madrid.
0: No, claro, tienes razón.
1: Mastantuono no hizo nada. No, se pegó con Valverde y Tchouaméni ayer.
0: Hoy hablaba con un amigo francés y me decía, no, sí. Le dije, no, Kylian Mbappé no lo quiere nadie. Y se enojó. ¿Sabes qué se enojó?
1: Y bueno, pero.
0: Me dijo, no, todo Francia es Mbappé. Le dije, bueno, pero es el
1: Sí, bueno, Francia es una cosa, el Real Madrid.
0: No, ya sé. Le dije, pero ustedes. Bueno, pero es la figura de ellos, ¿eh? Los hace quedar mal. Bueno, en fin.
1: Tiene mucha fe a Francia igual. La verdad que sin Mbappé, sí. No digo que no lo extrañarían, pero...
0: Pero es el hoy por hoy es el futbolista más conocido.
1: Más conocido.
0: No sé si es el mejor, no estoy hablando del mejor. Es el más conocido. En la gente que consume fútbol y la gente que no consume fútbol sabe quién es Kylian Mbappé.
1: Messi sigue jugando al fútbol, pero...
0: No, bueno. No,
1: Cristiano sigue jugando.
0: Pero no me compare, obviamente, palabras mayores. Pero bueno, escúcheme una cosa. A partir de la pelea que me contó ayer, siguieron los líos y ahora vino la sanción.
1: Vino la sanción y fue económica esta vez. Le dieron donde más le duele. Le dieron en el bolsillo a los jugadores. Porque...
0: Igual con la plata que tienen tampoco.
1: No, te digo, se podría calcular más o menos. Yo creo que los que le terminan cobrando, no es un mes de sueldo. Y yo creo que podría llegar a ser una semana de sueldo lo que les terminan, o quizás dos semanas de sueldo lo que les terminan sacando a los jugadores, porque tanto Federico Valverde como Aurelien Tchouaméni recibieron una sanción por lo ocurrido ayer en Valdebebas, en el campo de entrenamiento del Real Madrid, y a ambos les cayó una multa de 500.000 euros a cada
0: uno. ¿A cada uno 500.000? Ah, yo pensé que 250 cada uno.
1: No. Opa. 500.000 a cada uno. 500.000 a cada uno.
0: Epa.
1: Por lo que, bueno, van a tener que sacarlo de su bolsillo de vuelta. Para ellos, créeme que no es mucho.
0: No es mucho, pero igual mostraron el arrepentimiento, se pidieron disculpas entre ellos, se mostraron juntos de todo eso, pero bueno, no es suficiente. La imagen que han dejado del club y al club es mala, Pato.
1: Sí, totalmente. Aparte, para un club, el estándar del Real Madrid, la verdad que lo deja pésimamente parado esta situación que aconteció entre Federico Valverde y Aurelien Tchouaméni. Estamos hablando de dos jugadores que son estrellas en el Real Madrid, que son también figuras en sus selecciones, y estamos hablando también del club más grande del mundo, que no se puede dar estos lujos realmente de tener a sus compañeros peleándose, con uno terminando en el hospital. La verdad que son cosas que no deberían pasar
0: tuvo,
1: en ningún lado.
0: Uno de ellos, perdón Pato que te interrumpa, el uruguayo tuvo un traumatismo cráneoencefálico, o sea, un corte profundo. Y esta ahora está en observación, en su casa, cuidado. Esta, la sanción, en tres preguntas en uno te hago. ¿Qué pasa con esta herida? Uno. ¿Qué pasa con la sanción más allá del económico? ¿Y ya hay lista de quiénes jugarían el domingo el Superclásico de España?
1: No, el Clásico de España todavía no sabemos.
0: ¿Pero tienen chance estos dos jugadores? No.
1: No, es que no van a jugar.
0: Ah.
1: No, Valverde no.
0: O sea,
1: no
0: más
1: puede...
0: allá de la pena pecuniaria, también la sanción es que no participen del encuentro contra Barcelona.
1: Ninguno de los dos va a estar. Y no solo eso, Federico Valverde, por esta lesión que sufrió, tiene que estar dos semanas en observación.
0: Opa.
1: Tiene que estar dos semanas haciendo reposo, por lo que no va a poder jugar ese encuentro. Sí, una situación, la verdad que increíble, que ocurrió ayer en el campo de entrenamiento de Real Madrid, que ayer algunas personas, viste, un poco especulaban, no, pero esto no puede ser, ¿cómo va a pasar ese invento de la prensa?
0: Pasó.
1: Era todo real.
0: Pasó,
1: absolutamente
0: pasó.
1: Todo real, y hasta el propio Real Madrid sacó el comunicado, hasta sacó...
0: ¿Se filtró por qué?
1: No, a
0: ¿Porque
1: ver.
0: ¿Tuvo que ir al médico con la cabeza rota o por qué?
1: No, pues esas cosas se saben, pero se terminan sabiendo, son cosas que se cuentan, que se saben, que se termina filtrando un poco esa información. Y bueno, ante la duda, el Real Madrid ayer emitió un comunicado explicando la situación y hoy sacó otro contando las sanciones que le va a aplicar a Aurelien Tchouaméni y a Federico Valverde de 500.000 euros cada uno por esta situación increíble que ocurrió en el entrenamiento del Real Madrid.
0: Epa, ¡qué fuerte, señores! 14:14 nos vamos a la tandita, por supuesto, y a la vuelta vamos a meternos un poquitito en política. Todo lo que tenés que saber te lo enterás primero en Colonia. No te muevas, amigos, ya volvemos.
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0: Qué lindo, señores. Joan Manuel Serrat, claro que sí. Hoy puede ser un gran día y tiene que serlo. 14 grados la temperatura. Subió un poquititito, fíjense, 14 grados la temperatura, pero por supuesto continúa la alerta máxima por esta ciclogénesis. Vamos a estar charlando en un rato, ¿eh? Las ráfagas en algunas localidades como Mar del Plata, como Castelli, como Las Flores, calles anegadas, alerta máxima, voladura de techos, desprendimiento de balcones. O sea, una tormenta muy fuerte que lamentablemente todavía no se puede decir que haya pasado del todo. Así que en un ratito, Pedro Massa, nuestro meteorólogo del día, nos va a contar cómo sigue todo esto y si este fenómeno de la ciclogénesis, palabra que ya hemos sumado a nuestro vocabulario, tendremos que seguir aprendiéndola y teniéndola en mente para obviamente los meses que vienen. Señores, Conferencia Episcopal Argentina. Habló su presidente, ni más ni menos que Marcelo Colombo, lanzando una crítica o una advertencia, según como quieran verlo, al deterioro impresionante de la situación social en la República Argentina y el aumento de la demanda de asistencia en el país. ¿Qué está pasando? ¿El gobierno está ausente? ¿No asiste a los necesitados? ¿No asiste a los más pobres? ¿Hay un deterioro marcado de la situación social? Pregunta la Iglesia y contesta Marcelo Colombo. Según el referente eclesiástico, el perfil de quienes acuden a pedir ayudas cambió en el último tiempo. Ellos lo ven, ¿por qué? Porque son los encargados de asistir a la gente que va hasta uno de los lugares más emblemáticos de la Iglesia, como es ni más ni menos que Cáritas. Hoy por hoy vemos gente de clase media. Fíjense, nosotros lo decimos todo el tiempo cuando hablamos de la gente que cambió su rutina, su forma de marcas, que cambió sus hijos de colegio, que se bajó de la obra social, que abandonó la obra social, que dejó las vacaciones o las dosificó o se va en carpa. Bueno, es esto. Es la gente de clase media que antes no iba a pedir comida o asistencia social a una iglesia y que ahora desesperada sí. Y eso la Iglesia lo ve y lo percibe todo el tiempo. En diálogo de el Marcelo Colombo, presidente, como te decía, de la Conferencia Episcopal Argentina, estuvo charlando con nuestros compañeros de Futurock y puso el foco en el crecimiento de la indigencia y calificó como alarmantes las cifras de personas en situación de calle. En este contexto, el titular del episcopado defendió el concepto de justicia social como la responsabilidad del Estado de acompañar a los sectores más vulnerables para que nadie quede excluido de la vida social por falta de recursos básicos. Patricio, la verdad que un poco triste la situación. Además, obviamente, quizás le querían hacer subir la tensión con Milei, pero él no fue directamente al hueso de Milei. Quiso bajar la tensión con el presidente diciendo, creo que a veces puede pasar que en algunos sectores de la dirigencia crean que la Iglesia es una oposición política. Y la verdad que lejos está la Iglesia de ser eso. Tratamos de aportar una mirada ahí donde nuestra gente más pobre queda invisibilizada. La preocupación de la Iglesia también se traslada al sector salud y al sector discapacidad. ¿Por qué? Porque a través de una carta enviada al propio ministro Mario Lugones, la institución denunció una crisis económica de extrema gravedad en los centros de cuidado debido al retraso en los aportes estatales, poniendo en riesgo, por supuesto, el suministro de alimentos, de medicamentos y el pago de salarios. En sintonía con este diagnóstico, un grupo de intendentes peronistas, ayer o anteayer hablamos con intendentes del PRO, ahora intendentes peronistas, principalmente de la zona del conurbano bonaerense, se reunieron también con líderes eclesiásticos, casualmente para analizar esta aceleración de la crisis, esta profundización de la crisis, y empezar a acordar mesas de diálogo y de trabajo juntos. La Iglesia y los municipios. Así que esa es la situación. Y lejos de ser una crítica exacerbada, sangrienta y fatalista al gobierno, como sí lo hacen algunos sectores, en este caso fue más un llamado a la reflexión de Marcelo Colombo, líder de la Conferencia Episcopal Argentina. Señores, 14:22, tremendo los vientos, nos escribe la gente, nos dice tremendo los vientos, Verónica, hasta 100 kilómetros por hora, no sé lo que es Mar del Plata, no sé lo que es Pinamar, no sé lo que es la costa. En un ratito vamos a estar charlando con todos ellos. Mientras tanto, Patricio, hubo fútbol, habrá fútbol, pero empecemos por el principio, diría ya que el estripador. Cuénteme, ¿qué pasó ayer?
1: Tuvimos un partido ayer, pero realmente increíble en Venezuela, increíble, porque River consiguió un triunfo importantísimo por la Copa Sudamericana. Partido a partido, no sé si lo viste el partido vos.
0: No.
1: Una cosa, ¿viste? Terminó atajando un jugador de campo.
0: Sí, Sí, bueno, no, vi después los avances, los cortes. No vi el partido en vivo, llegué tarde a casa y me dormí más tarde, pero me puse a ver los avances. Ahora lo analizamos todo, quiero que me cuentes el agónico triunfo, como titulan por ahí. Mientras tanto hablábamos de vientos, Pato, hablábamos de ráfagas de vientos, hablábamos de tormenta, hablábamos de ciclogénesis, ahí hablábamos de una fresca tremenda, pero hablábamos de la costa. Ayer contábamos que no había clases, contábamos el movimiento en el puerto. Está Virginia Sosa, ella es periodista de Mar del Plata, gentilmente nos atiende en esta jornada que entiendo de ser movida para mis colegas de Mar del Plata, pero queremos saber cómo está la situación allá. Virginia, querida, ¿cómo andás? Verónica y equipo, te saludamos. ¿Cómo va?
2: Verónica, muy buenas tardes, también para todo el equipo. Bueno, está en extrema precaución acá en la ciudad de Mar del Plata. Estamos hablando de que ya está el alerta naranja porque se esperan ráfagas de viento de más de 70 kilómetros por hora. Esto estamos diciendo de que son vientos que provienen del sur y esto provoca también que la marea crezca y las olas sean mucho más altas. Estamos diciendo de que aproximadamente, por lo que nos dice acá Prefectura Nacional, se esperan olas de más de 7 metros de altura. Está complicado la situación,
0: tremendo.
2: Por eso no hubo clases.
0: Y te hago dos preguntas en uno. Bueno, una más o menos me la contestaste. Me imagino que el movimiento en la calle es prácticamente poco o nulo. Pregunta uno y pregunta dos. Me contabas de las olas estas y había una información que la gente de prefectura había hecho todo un operativo especial en el puerto para traer hasta un lugar seguro, hasta zona segura, a barcos inclusive extranjeros.
2: Sí, tal cual vos lo dijiste, porque la situación está complicada en el mar. Ya acercarse a la costa de Mar del Plata es temeroso, porque el mar es imponente cuando estamos en una situación de crítica, en este caso, que es el climático. Y se acentúa porque también, aparte del viento, que va a soplar fuertemente en horas de la tarde, ya llegando la noche, también viene fuertes lluvias con caída de granizo. Entonces se habla de una triple alerta. Por eso es el tema de que no hubo clases en la ciudad de Mar del Plata y de parte del municipio advirtiendo a todos los ciudadanos marplatenses y batanenses que se queden dentro de sus casas, que si es necesario que salgan, pero por el tema del factor climático, que no saben qué puede llegar a pasar producto de si hay viento fuerte puede volar alguna marquesina, algún cartel. Entonces, para prevenir ese tema, es preferible hoy quedarse dentro de su casa.
0: Bien, y la última que te hago, Virgi, bueno, me imagino que vos estás abrigada, trabajando como loca, pero resguardada, fin de semana adentro de tecito, café y mate en casa. Ahora, contame una cosa, ¿hasta cuándo dicen los meteorólogos y más los locales y más la gente de Mar del Plata, hasta cuándo continúa esto? ¿Se extiende por la jornada de hoy, mañana e inclusive el domingo?
2: Esto se va a extender en el día de hoy hasta mañana sábado inclusive. Estamos hablando también de una baja descenso de temperatura que ya ahora, como bien vos decías, hace frío acá en la ciudad y obviamente con todos los recaudos necesarios para que no pase esto a mayores. Y te digo más, si bien desde el día miércoles que estamos bajo alerta, donde hubo mucha cantidad de agua, donde hubo zonas anegadas, y lamentablemente en muchas casas de familias ha entrado el agua. Así que es una complicación también para todo el municipio y todo lo que es Defensa Civil, que están atentos a todo lo que está pasando en la ciudad.
0: Qué fuerte, Virginia. Cuídense mucho, sabemos que están trabajando, como bien dijiste vos, bien que nos nombraste, bomberos, Defensa Civil, están todos expectantes, lo mismo prefectura, lo mismo la policía en las calles, custodiando todo. Le estamos pidiendo a la gente, y ustedes me imagino que también, que los balcones, que las cosas que están sueltas, que no circulen, esto, el cuidado básico y esencial para que verdaderamente esta tormenta pase lo más inadvertida posible. Virginia, cuídate mucho, buen fin de semana en este contexto y gracias por tu generosidad para conmigo.
2: No, por favor, Verónica, estamos en contacto.
0: Por favor, siempre. Gracias. Virginia Sosa, periodista de Mar del Plata. Qué miedo, Pato. ¿Sabes que fuera de las 200 millas, que es el territorio, la plataforma marítima de la República Argentina, hay barcos chinos de todos lados pescando, porque obviamente son los mares internacionales? Es tal lo que esperan para este fin de semana, producto de esta ciclogénesis, producto de estas olas de más de 7, 8 metros, que la seguridad no abarca solamente, obviamente, a los argentinos, abarca a cualquier persona que esté en alta mar, con lo cual Prefectura desde ayer viene haciendo un operativo tremendo de con seguridad, con barcos de seguridad, los están trayendo que puedan amarrar en el puerto de la ciudad de Mar del Plata, con custodia, por supuesto, y todo, pero para que los marineros, las tripulaciones, pasen una noche, lo más una tarde, noche, una tormenta, lo más segura, tranquila, y después puedan seguir sus actividades. Y esto que te estoy contando del puerto de Mar del Plata se replica con los comercios, con los balcones, con la sacada de la basura, con los autos estacionados. Están pidiendo que las calles queden lo más libre posible. Gente que puede vivir quizás en alguna casa menos privilegiada, con techo de chapa o algo, que busque un refugio seguro, que vaya a un lugar seguro. O sea, parece mentira. A veces uno dice, bueno, ¿qué tendremos que aprender? La violencia o la virulencia de la naturaleza. Fuertes vientos de más de 100 kilómetros y se espera un viernes y por lo menos un sábado completo difícil en la ciudad de Mar del Plata, Necochea, Pinamar, pero bueno, el epicentro es como en Mar del Plata. Ahora en un rato vamos a estar charlando con Pedro Massa, nuestro meteorólogo. Usted me prometió River.
1: Sí, un River que ayer jugó un partido loquísimo realmente, como pocas veces vi en mi vida. Es muy particular cuando un jugador de campo le toca ir al arco.
0: Sí.
1: Siempre
0: sí,
1: es algo muy
0: sí.
1: raro.
0: No, claro, no hay muchas, sí. Igual a mí me gusta, yo que soy fatalista me gusta.
1: Y claro, para el neutral es divertidísimo. Ahora, yo te digo, estuvo mal expulsado el arquero de River ayer. Estuvo mal expulsado.
0: Sí, no sí, leí nada. Sí, la crítica en general es que el arbitraje fue malo.
1: Sí, no, Santiago Beltrán está mal expulsado. De hecho, River va a apelar a la roja que le sacaron a Santiago Beltrán para que no cumpla la fecha de suspensión, que tendría que caerle por ver la tarjeta roja. Pero en línea general es, a ver, River no hizo el mejor partido, tuvo un penal en el primer tiempo que malogró Juan Fernando Quintero, le echaron a un jugador sobre el final a Carabobo, bien expulsado. Después llega el gol tras un centro de Juan Fernando Quintero y un cabezazo en Maximiliano Mesa, y River parecía que le iba llevando el partido hasta que comete un penal Juan Cruz Mesa, y a falta de 10 minutos empata el partido Carabobo de Venezuela, y claro, al minuto 80.

0: sea, cuando te echan un arquero y no tenés más cambios.
1: No, claro, claro. ¿Quién entrenan para eso? Sí. ¿Todos entrenan el rol de arquero o no, hay tres o cuatro?
0: No, no, el arquero, a ver.
1: ¿Alguna o va uno vez, que le gustaba jugar de chico y alguna vez lo pusieron
0: no,
1: en el arco?
0: Alguna vez medio para jugar en algún entrenamiento y dicen, bueno, a ver, que cambiemos, no sé vos, anda al arco. Y está, lo prueban. No es que lo, no es que tienen una respuesta o algo pensado para decir, bueno, muchachos, en caso de que echen al arquero y no nos queden más cambios, va a atajar tal. No suele ocurrir eso realmente, porque a River no le pasa algo así, si mal no recuerdo, desde hace 24 años, en el año 2002. O sea, realmente son cosas que no suelen pasar.
1: Claro.
0: Y el que se hizo cargo fue el uruguayo, Matías Viña, que... A ver, no le llegaron, no le atacaron prácticamente. Pero bueno,
1: mal, la River, bastante zafó.
0: No, River pudo zafar y encima llegó el gol de Maxi Salas en la última jugada del encuentro.
1: Fue el gol y terminó. Cerraron la cortina, apagaron la luz.
0: Fue el encuentro.
1: Fue impresionante.
0: Minuto 96, eso apareció vi. Maximiliano Salas, que la jugó por arriba de Bruera. Buena definición del ex delantero de Racing para que River se lleve un triunfo importantísimo. Le ganó a Carabobo de Venezuela 2-1 y cerró prácticamente su clasificación a los octavos de final de la Copa Sudamericana. Ya se aseguró jugar la siguiente etapa, pero para también entrar a los octavos como líder de grupo, tiene que ganar uno de los partidos que le quedan, o incluso empatando ambos duelos, también se aseguraría un lugar entre los mejores 16 equipos de la Copa Sudamericana.
1: Muy bien, señores. Bueno, triunfo agónico, pero triunfo al fin, señores, diría el doctor Bilardo. 14:31, 14 grados la temperatura. Nos vamos a las noticias. Tenemos un montón de información y el fenómeno meteorológico que, obviamente, más allá de Adorni y más allá de los fútbol del fin de semana, es uno de los temas del día. No se muevan, amigos, ya volvemos.
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3: Antel sufrió un ciberataque en su base de datos. Los atacantes hallaron una vulnerabilidad en el servidor. Antel confirmó que sufrió un ciberataque en su base de datos. Según se supo, el grupo detrás del hackeo es PampaLeaks, que ya cuenta con un historial con filtraciones de datos del Estado. La empresa señaló que los criminales no lograron acceder a datos sensibles y afirmó que se tomaron todas las medidas del caso. Carolina Cose presentó el proyecto que impulsa importantes modificaciones al entorno del Palacio Legislativo. Cose indicó que se trata de una idea a discutir que se realiza en el marco del centenario de la sede del Poder Legislativo.
4: Nos sorprende esta circunstancia de todo la explosión mediática que ha habido disparada por la presentación. Lo que va a ser todavía no fue. Todavía no se reunió la Comisión Administrativa. Todavía no se discutió un primer borrador de una propuesta de un tema que además está decidido ya desde el periodo anterior, que es enmarcar los 100 años del Palacio Legislativo.
2: Internacionales.
3: Hijo de un líder de Hamas muere en un ataque aéreo israelí en Gaza. Azam Alaya, hijo de un alto dirigente de Hamas, Khalid al-Alaya, murió ayer jueves a causa de las heridas sufridas en un ataque aéreo israelí, según fuentes palestinas. Trabajadores de Radio Colonia en conflicto. Desde hace un tiempo los trabajadores de Radio Colonia venimos teniendo atrasos en el pago de haberes. Esta situación afecta el bolsillo del trabajador y su familia. La medida adoptada, resuelta en la Asamblea, es la lectura de este mensaje y breve interrupción de la programación hasta tener una respuesta y que se cumpla con el pago en fecha.
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0: Día de la Virgen de Luján, les voy a estar contando, es patrona de la República Argentina, la historia es fabulosa, en un ratito se las voy a contar, es tan linda porque esta Virgen decididamente nos eligió, eligió nuestra patria, quiso quedarse acá, la ponían en esa carreta, no se movía, hizo piquete de ojo, como se dice por ahí, y esa es la historia de la Virgen de Luján, en un rato te la cuento bien, pero 8 de mayo, su celebración, patrona de la República Argentina. Mientras tanto, bailoteamos, por supuesto. Mientras tanto, vamos a tratar de entender qué es esta ciclogénesis, por qué está pasando mucho más de lo que nos gustaría, por qué esta palabra ciclogénesis no es la primera vez que la escuchamos y entiendo que no va a ser la última, ha llegado a quedarse, por qué estos vientos tan fuertes, por qué esta especie de ciclón, de tornado. Está Pedro Massa, el otro día tuve el gusto de escucharlo en una entrevista y me pareció tan claro, y la verdad que lo voy a decir públicamente, le dije, Paulita, conseguime el teléfono de Pedro Massa porque me pareció tan amoroso con el público hablando, que dije, yo también lo quiero tener en el programa. Pedro, mucho gusto, mi nombre es Verónica, qué placer tenerte con nosotros. Te saluda todo el equipo de Colonia, ¿cómo andás?
1: Pero Verónica, qué linda presentación, qué familiar, muchísimas gracias, muy amable.
0: Te juro, te escuché en alguna entrevista, en alguno de los noticieros, y dije, qué bien que explicaste todo, porque a ver, la gente sabe que llueve, la gente sabe que hay viento, la gente sabe que hace frío, pero si queremos el upgrade, si queremos un poquitito más de, bueno, la cuestión técnica, lo que está pasando, más allá sí. Del frío, bueno, a veces... tenés un montón de colegas fabulosos y yo les agradezco y los queremos a todos, pero a veces no logran bajar la información que tienen tan técnica al lenguaje de la gente, ¿viste? Y me pareció que vos lo hiciste, pero con una gracia que dije, ¿sabes qué? Yo quiero el teléfono de Pedro, así que te agradezco que nos hayas atendido.
1: Bueno, no, para mí es un placer compartir con ustedes esto que está ocurriendo, que no es nuevo, tenemos una larguísima historia de procesos de mal tiempo que suelen darse por lo que se dan siempre, Verónica, por la diferencia de temperatura entre el aire tropical y el aire polar. Esa diferencia de temperatura y de humedad, fundamentalmente, es lo que interviene para que la atmósfera genere como algo así como válvulas de escape para disipar toda la energía que va acumulando fuera de tiempo, fuera de almanaque, en forma de calor y humedad. En estos días anteriores, asistimos a ver cómo Córdoba, Entre Ríos, Santa Fe, ni que hablar Chaco, Formosa, Corrientes, alcanzaban temperaturas de febrero o marzo.
0: Sí,
1: y por otro lado, por el sur de Argentina, avanzaba aire polar de manera poco menos que constante. Se encontraba en el medio, y como ocurre cada vez que este enfrentamiento, entre comillas, se produce, aparecen fenómenos de procesos de mal tiempo que son tanto más fuertes cuanto mayor es esa diferencia. Y era mucha la diferencia. Bueno, a resultas de eso, están haciendo otra vez un ciclón subtropical, pariente de los huracanes del Caribe, pero no hermano, primo lejano, claro, que también genera viento, también genera mal tiempo, y de acuerdo a la posición que vaya tomando en el mapa, en el tablero, digo yo, distintos son los fenómenos que se dan en la República Argentina.
0: Te quería preguntar, te copié y dije lo mismo que dijiste vos, que era el origen de la palabra ciclogénesis, porque vos la partiste al medio, ¿no?
1: Sí.
0: Contáselo a la gente de vuelta, porque seguramente yo no lo dije tan bien como vos. Génesis es origen, ¿no? El origen de todo.
1: Es el
0: primo hermano de los ciclones que tenemos vistos en el Caribe o en otras partes del mundo.
1: Tal cual, efectivamente, que se producen básicamente por lo mismo, ¿no? No es como un tornado es algo mucho más violento, pero también muchísimo más acotado en términos de vida sobre la Tierra y de afectación en cuanto a espacio geográfico. Pero la velocidad del viento dentro de un tornado puede superar los 400, 450 kilómetros por hora. Es algo que a veces se ha dado acá en la República Argentina, pero muy ocasionalmente. Además es muy puntual, muy sectorizado. Un ciclón extratropical, como en este caso, es responsable de sudestadas, cuando se ubica sobre el Uruguay, ponele, a nosotros nos genera sudestadas, lluvias torrenciales en el Uruguay, en el sur de la Mesopotamia, en el litoral en general y en el norte de la provincia de Buenos Aires. Pero cuando se sitúa frente a las costas de la provincia de Buenos Aires, en su parte sur, ponerle frente a Mar del Plata, ponerle frente a Bahía Blanca, ahí la afectación es distinta. Tiene más que ver con los vientos muy fuertes, con el frío muy intenso y con un mar muy alterado, que es esto lo que está motivando tantas alertas y tanta preocupación.
0: Claro. Sí, recién hablábamos con la gente de Mar del Plata, en el puerto, están trayendo hasta los barcos extranjeros, obviamente, por seguridad, sí. Porque las olas entre 7 y 10 metros y las ráfagas de viento entre 60 y 100 kilómetros por hora, de verdad, es mucho,
1: Sí, mira, hay dos cuestiones acá. Hoy por hoy las redes sociales, antisociales en algunos casos, sí, hacen que prolifere mucha información que quizás no está bien chequeada o está hecha para otro lugar o viene reciclada de otros momentos, pero es muy difícil que sobre áreas someras de costas muy profundas, muy de muy poca profundidad como las que tiene Mar del Plata, se den olas de semejante altura.
0: Ah, mira.
1: Pero sí olas de 3 o 4 metros, eso de 3 metros por lo menos, lo cual también es peligroso, no solamente por la ola per se, sino por la potencia que tiene esa ola generada por el viento. Un tren de olas se forma a partir de una zona generadora de olas. Esa zona, cuanto más larga es, se dice técnicamente en la jerga el fetch. ¿Qué es el fetch? Esto es un término que utilizan mucho los surfistas, fetch y swell. Sí. ¿Qué es el fetch? Es toda la distancia que tiene que recorrer el viento de manera regular, sin alterar dirección ni velocidad. Cuanto más centenares de kilómetros el viento recorra sin alterar su dirección y velocidad, más alto puede ser ese tren de olas. Y en este caso, las olas que van a, o mejor dicho, el viento que va a llegar, no solamente a Mar del Plata, a Mar del Plata, a Necochea, a Quequén, a Miramar, probablemente también a Mar Chiquita, va a tener una recorrida prácticamente desde las Islas Malvinas hasta acá. Entonces, la altura de la ola va a ser así, como dijiste vos, entre 8, o como están replicando los medios,
0: sí, sí,
1: de Mar del
0: sí.
1: Plata, entre 8 y 10 metros, pero mar afuera. En lo que tiene que ver con la costa, propiamente dicho,
0: bien,
1: van a estar mucho más atenuadas, pero igual van a ser muy importantes y pueden llegar a generar algún tipo de complicación en lugares como los paseos costeros tan lindos que tiene Mar del Plata.
0: Sí, sí, sí, pero está bien que lo aclares porque obviamente no es lo mismo una ola de 3 metros que la de 7. Ahora, Pedro, pregunta a la gente, mientras vos hablás, estamos hablando con Pedro Massa, el meteorólogo, pregunta a la gente, el frío, obviamente teniendo en cuenta que es 8 de mayo, el frío, el fresco, esas temperaturas más bajas, más propias del otoño, ¿ya llegaron para quedarse?
1: Yo creo que sí, yo creo que ya tenemos que estar hablando de la estación fría más que del otoño, diferenciándolo con el invierno. Por lo menos acá en la ciudad de Mar del Plata, donde decimos que tenemos 2 estaciones, el invierno y la ferroautomotora. No se da esto en todo el país. En la Patagonia incluso empiezan las temperaturas más altas mucho antes que en Mar del Plata. Pero Mar del Plata tiene esa particularidad. Cuando ponemos el foco en Buenos Aires, donde sí está claramente delimitado el otoño del invierno, yo creo que la semana que viene, aunque parezca mentira decirlo ahora, ¿no? Pero la semana que viene, lunes, martes, miércoles, va a volver a tener temperaturas propias de un otoño muy suave. Vamos a volver a tener en Buenos Aires, en Capital Federal, en Gran Buenos Aires, temperaturas cercanas a los 20 grados. Hay que bancar el viento y el frío de hoy y de mañana, te diría nada más.
0: Ah, bien. Bueno, me estás dando una buena noticia en este contexto. Y para el que está afuera, para que nos escuche la gente por internet, obviamente en Europa, en el hemisferio norte, primavera, verano, este verano. A veces dicen que cuando los inviernos son muy fríos, los veranos son muy calientes, ¿viste? Marcan un poco estas ambigüedades. ¿Será así también? ¿Este verano será más caluroso de lo normal en el hemisferio norte?
1: No llego a analizar a esa escala, lamentablemente no llego a analizar. Estaba muy pendiente de lo que está pasando con este proceso
0: está
1: de
0: bien,
1: ciclo
0: está
1: genético
0: bien, está
1: y lo que trabajamos nosotros desde este lugar es en el pronóstico a corto y mediano plazo, lo que está pasando ahora en el corto plazo y lo que podríamos considerar mediano plazo de acá a 10 días, y lo que se ve de acá a 10 días que sin duda alguna este proceso de ciclogénesis es, desde el punto de vista de fenómenos meteorológicos significativos, con posibilidad, con capacidad de daño hacia la población y sus bienes, esto es lo más importante.
0: Bien. Bien. Pedro, ha sido un gusto la primera charla de muchas, Dios mediante. Te mando un beso, cuídate mucho, abrigate. Y por supuesto, seguiremos charlando, así que un placer.
1: Igualmente para mí. Muchísimas gracias, muy amable. Gracias por el contacto.
0: Gracias. Pedro Massa, meteorólogo, señores. Bueno, sí, estamos ante la presencia de una señora tormentita o tormentota, dirían por ahí, con lo cual los recaudos que te los venimos contando hace ya algunos días, hoy más que nunca se ponen a la orden del día. 14:45, Patricia, nos vamos a la tandita, pero contame, vendeme, ¿qué vamos a hablar a la vuelta? Que tenés un largo rato, te voy a decir, porque me quiero meter en el mundo del fútbol, ¿eh?
2: Vamos a hablar más de los partidos que se jugaron ayer, de lo que ocurrió en Colombia con el partido que se suspendió del DIM, con este empate de Platense frente a Peñarol, y con el resto de los partidos que tuvimos ayer en la Copa Libertadores y la Copa Sudamericana, porque ya tenemos incluso equipos clasificados a octavos de final y eliminados.
0: Bien, señores, tandita entonces, quédate ahí porque fíjate todo lo que te prometió Patricio, no te muevas, ya volvemos.
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0: volando, señores. Vuela, vuela. ¿Quién canta esto? Magnet. Te iba a decir Mecano, cualquiera. Pero sabía que era Mecano, pero sabía que era con M y que era un nombre único. Qué lindo, señores. Me gusta esta canción. La habremos bailado. Usted no la bailó nunca, ¿no?
1: No sé, me acabo de enterar que existe un grupo llamado Magnet.
0: Pero, pará, subí, Facu. ¿Escuché esta canción? ¿Alguna vez la escuchaste?
1: No, yo conozco Voyage.
0: Bueno, es lo
1: original.
0: Mismo. Es lo mismo, es la traducción.
1: No, yo conozco el original. Es
0: bueno,
1: como
0: no se haga el francés. Pero ¿qué sos, Kylian Mbappé?
1: Pero esa canción no es en inglés, es en inglés, no es en francés.
0: ¿Es en francés?
1: No.
0: Voyage. Es francés, pato.
1: No, pero esa no es en inglés, esa canción.
0: Es francés, pato. ¿La canta Mbappé? ¿Qué me estás diciendo?
1: Mbappé.
0: La canta Kylian Mbappé, hacía coro cuando
1: era
0: chiquito.
1: Este como cuando Facu pone la versión...
0: Cualquiera.
1: Este como cuando Facu pone la versión en alemán de 99 Red Balloons, que no sé por qué la... No sé por qué hay una versión en alemán.
0: Bueno, escúcheme una cosa, no importa. Muy bien, Facu, que pone español, francés, así. Esto es traducción simultánea, señores. Tome para usted. Escúcheme una cosa, partidos de ayer. ¿Quiere que vayamos por el lío de lo que pasó entre Independiente de Medellín y Flamengo en el marco de la Copa Libertadores?
1: Me destruye que diga Flamengo.
0: Flamengo. Sí, como siempre me trago. Siempre me trago, Es que yo me voy al Flamengo de Sevilla. Bueno, ¿qué pasó, Pato?
1: ¿Qué pasó en Colombia?
0: Chico, bueno, pero ¿qué estamos todos locos?
1: No, un partido que aparte no se jugó. Que no se jugó realmente porque...
0: Bueno, empezó.
1: Sí, empezó.
0: Tres minutos.
1: Sí, pero empezó y prácticamente no duró. No duró realmente. Porque, a ver, ¿qué es lo que ocurrió con el Deportivo Independiente de Medellín? Primero que nada, hay que decir que el DIM, como le dicen al Deportivo Independiente de Medellín, bueno, es un equipo que no tiene a los hinchas muy contentos. Que incluso tiene dueño... porque están las sociedades anónimas en Colombia. Y claro, ¿cuál es el tema con el DIM? Bueno, resulta que en el torneo colombiano no le estaba yendo de la mejor manera. De hecho, tiene un formato, vamos a llamarle similar al del fútbol argentino, donde tenés una tabla de 20 equipos y los mejores 8 avanzan a la etapa eliminatoria en el torneo colombiano.
0: Sí.
1: Bueno, resulta que el DIM no logró meterse siquiera entre los mejores 8. Terminó 11º en su campeonato, por lo que ya venían bastante molestos los hinchas, porque aparte perdió de local contra Águilas Doradas, un equipo que también...
0: Pero los hinchas no se dieron cuenta que iban a estar jugando la que era este partido en el marco de la Copa Libertadores.
1: Sí.
0: O sea, le cobraron factura de mal rendimiento por todo lo otro.
1: Pero porque el partido anterior habían quedado eliminado del torneo.
0: Sí. Bueno, pero es más importante la Copa Libertadores que el torneo.
1: ¿Pero qué tiene que ver una cosa con
0: ¿Y
1: la
0: por,
1: otra?
0: ¿Por qué se interrumpió ayer el partido?
1: Porque los hinchas del DIM... A ver,
0: se enojaron.
1: Claro.
0: Y bueno, pero por eso están perjudicando a su propio equipo.
1: A ver, el partido de ayer fue catalogado como un partido de alto riesgo. De hecho, ayer a la cancha no pueden entrar menores de 14 años. Una cosa que yo realmente no había visto en la vida. Pero claro, es porque los hinchas del DIM están muy enojados con su dueño porque es... muy grave para un equipo. Es como si... imagínate si Boca no hubiese entrado entre los mejores 8 del campeonato.
0: Es tremendo, pero por lo menos, ya que no fue mal en el campeonato local, pucha, pongo todas las fichas en la Copa Libertadores. ¿Entendés lo que digo? O sea,
1: Copa.
0: Yo entiendo el enojo.
1: Pero en la Copa Libertadores no está muy bien el team.
0: No, obvio que está pésimo, pero es lo único que les queda.
1: Y sí, pero
0: y por eso, entonces lo apoyo. Te puteo después del partido, no antes.
1: Y pero no, Vero, porque a vos lo que te sirve es manifestarte. O sea, a ver, yo estoy diciendo lo que pensaron los hinchas del DIM. Lo que está pasando es que los hinchas del DIM dijeron que quedamos eliminados. Bueno, vamos a manifestarnos en el próximo partido en contra de la actual dirigencia, en contra del dueño actual. Porque algo que molestó también es que cuando quedó eliminado el DIM el otro día, Raúl Giraldo, el presidente del club, se lo vio borracho yéndose de la cancha. Se lo vio borracho... casi que
0: para pasar las penas del mal trago del partido, ¿decís?
1: Yo lo que te digo es que se lo vi en un estado deplorable realmente al presidente del DIM. Y bueno, empezaron a cantar un poco para Raúl.
0: Ah, no, o sea, ya venía caldeado.
1: Sí.
0: A ver, 3 minutos de partido en un partido que usted me dice que ya de antemano, teniendo en cuenta la decisión que habían tomado de que no vaya a menores de edad, un partido que sabían que iba a ser picante, que sabían que iba a ser difícil. Se juegan 3 minutos, por los disturbios deciden suspenderlo. Sí. Ahora, ¿cómo siguen esto? ¿Cómo siguen las fechas? ¿O quedan automáticamente descalificados? ¿Qué pasó? ¿Cómo sigue?
1: El partido queda catalogado como abandonado y ahora hay que ver porque es muy probable que...
0: ¿Hay un abandono en rigor de verdad o sí?
1: Y Vero, si vos vas a ver...
0: ¿No hay
1: vos...
0: una suspensión del árbitro?
1: Pero Vero, a ver, es como el episodio del gas pimienta. Claro, Boca no abandonó
0: claro,
1: el partido.
0: Claro, tenés razón.
1: Pero como los hinchas generaron disturbios,
0: sí, claro,
1: te lo pueden dar por perdido el partido. Y yo creo que lo más probable es que le den por perdido el partido al Dime.
0: Okay.
1: Cosa que le complica mucho la clasificación.
0: Tremendo.
1: Y que beneficia a muchos estudiantes.
0: Bueno, a eso me refería. Terminando peor el remedio que la enfermedad.
1: Sí, igual juegan contra Flamengo. No sé qué tanta posibilidad tenía el DIM contra Flamengo.
0: Sí, claro.
1: Cuando, a ver, porque lo que empezaron los hinchas del DIM es: hace 4 días perdimos con, decime si conoces este equipo, Águilas Doradas.
0: No, me gusta el nombre igual.
1: Perdieron con Águilas Doradas Río Negro. ¿Por qué le ganarían al Flamengo? Entonces se manifestaron en contra de esa situación increíble que ocurrió en el fútbol colombiano. Y ayer el DIM no pudo jugar su partido frente al Flamengo por disturbios y protestas que hubo por parte del Deportivo Independiente Medellín en el Atanasio Girardot, en esta cancha allí en Colombia. Y este partido seguramente termine con los 3 puntos siéndoles otorgados al Flamengo.
0: Qué difícil.
1: También tuvimos ayer un empate muy positivo, hay que decirlo, para Platense, que igualó 1-1 frente a Peñarol. Y casi que selló su boleto a los octavos de final de la Copa Libertadores de América. Porque un Platense que, a ver, si bien todavía falta que juegue 2 partidos, el Calamar, recordemos, ya eliminado del campeonato local, tiene que jugar aparte sus 2 duelos restantes como visitante. Tiene que viajar a Colombia para visitar a Independiente Santa Fe. Y tiene que también viajar a Brasil para medirse frente al Corinthians. Lo cierto es que, si empata contra el DIM, o si Peñarol no gana sus 2 partidos, si Independiente Santa Fe no los gana tampoco, ya está en octavos. Porque el grupo E lo tiene a Corinthians líder con 10 puntos, a Platense segundo con 7, y después Independiente Santa Fe y Peñarol tienen 2, por lo que ambos están a 5 puntos de Platense. Platense literal tiene que perder los 2 partidos que le quedan, y tanto Peñarol como Independiente Santa Fe tienen que ganar sus 2 partidos que le quedan. Y no pueden hacer eso los dos, porque en un partido se enfrentan.
0: Claro.
1: Peñarol
0: claro,
1: y,
0: claro, claro.
1: y Santa Fe. Así que Platense que está bastante cerca de meterse en los octavos de final de la Copa Libertadores de América, en lo que recordemos es su primera participación internacional en la historia del club. Hasta ahora, el único clasificado que tenemos en los octavos de final de la Copa Libertadores, argentino, es Independiente Rivadavia de Mendoza. También está clasificado en los octavos de final Corinthians, del grupo que te mencionaba recién, de Platense. Y bueno, tenemos algunos eliminados como Libertad de Paraguay en el grupo Rosario Central, el Canalla que también está cerca de meterse en la ronda de octavos de final. Boca, ya lo venimos contando, está tercero en el grupo D. Se complicó un poco, pero...
0: Había chance.
1: Sí, incluso seguramente Boca puede terminar ganando el grupo. Y bueno, Estudiantes tiene que estar muy pendiente a la resolución del partido entre Flamengo y el DIM. Porque si le dan el triunfo a Flamengo, se le va a escapar un poco Estudiantes. Pero por lo menos el equipo colombiano no superaría a Estudiantes de La Plata. En la Copa Sudamericana, Racing está también bastante complicado. Ya no puede ser líder del grupo E. Y recordemos que solo los primeros en Sudamericana van a octavos de final. Los segundos van a la ronda de pre-octavos, que se enfrentan al tercero de la Copa Libertadores. Y Racing, si pierde uno de los partidos que le queda, va a estar eliminado. De hecho, va a tener un duelo prácticamente mano a mano frente a Caracas de Venezuela para ver quién se clasifica a la siguiente instancia de la Copa Sudamericana. El tema es que Racing tiene un problema y es que Caracas y Botafogo pueden arreglar un empate. Porque Racing tiene que jugar contra Independiente Petrolero y contra Caracas.
0: Ah, y eso lo deja automáticamente eliminado, claro.
1: El tema es que si Racing le gana a Independiente Petrolero y Botafogo empata con Caracas, Racing no puede alcanzar al equipo venezolano.
0: Claro.
1: Así que se complica la vida la academia realmente si es que no le gana a Caracas. Así que está obligado a ganarle al equipo venezolano. Riestra también está bastante complicado. Está tercero en el grupo F con 4 unidades. Y Barracas, último. En el grupo G tiene tan solo 3 puntos. River, te decía, con el triunfo ayer prácticamente se aseguró la clasificación a los octavos de final. Tigre está tercero en el grupo A, pero también con chance de avanzar a la siguiente etapa. La semana que viene no hay ni Copa Libertadores ni Copa Sudamericana. Vamos a tener los cuartos de final del campeonato. Y recién, dentro de 11 días, serán porque va a regresar un martes, arranca la quinta fecha, la siguiente semana, la sexta. Y después ya se termina el fútbol internacional, ya va a haber terminado el fútbol argentino y ahí nos vamos a meter 100% en modo mundial.
0: En modo mundial. Que la ambición supere el miedo. ¿Qué le pasó ayer al Chacho Caudet que estaba filosófico y místico?
1: No, me parece una frase normal.
0: A mí me gustó la frase, ¿eh? que la ambición supere el miedo, está bien. A ver, que la gana de ganar y qué sé yo, no te paralicen, está muy bien. Pero hay algunos portales de noticias que decían las 9 o las 10 o las 15 o las 5, cada uno puso frases más destacadas de ayer y eran todas así,
1: no,
0: de tinte.
1: No, tuvo 15 frases ayer, ni bueno, tuvo esa y como mucho tuvo otra más. Pero
0: algunos
1: no.
0: Dicen las 9, otros dicen las 11, otros dicen las 6 frases de Coudet y dije, le agarró así por la reflexión. Me gusta, igual lo banco.
1: No, pero
0: esta fue la que
1: parece.
0: Yo elegí, me gustó mucho. Que la ambición supera el miedo. Alguna de las frases Coudet, de alguna de las frases del Checho Coudet tras el triunfo de ayer. Fíjese, creo que le mandé el artículo. Esta me gustó. Que la ambición supera el miedo, te la vamos a robar, Chacho. Me gustó. Señores, 3:00 p.m. en la causa por enriquecimiento ilícito de Manuel Adorni. Están analizando billeteras virtuales encontradas en la casa de Adorni. Rax, creo que se llaman. Así que, obviamente, veremos qué pasa. A ver si tenía que ver con criptomonedas o algo así. Y en un ratito nos vamos a ir, no a bordo, pero nos vamos a ir hasta Europa para ver qué pasa con esta ruta del crucero. Desde Tierra del Fuego hasta Tenerife, el crucero del Antivirus, investigan otro posible caso que tengo entendido, si no perdí la cuenta, sería el 10º. En un ratito nos metemos en toda la información. Señores, 3:00 p.m, 14 grados de temperatura. Recién salí al patio. Chicos, está fresco, pero no saben el sol que hay. O sea, un sol divino, totalmente despejado. Con lo cual, con una buena campera, les digo que se disfruta, ¿eh? Por lo menos en estas partes del mundo, no así, por supuesto, en la costa atlántica que charlábamos recién. Hacemos cortecito, hacemos noticias, hacemos un parate. No se muevan, amigos, ya volvemos.
2: 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Uruguay.
3: Lustenberg confirmó que turistas que murieron de antivirus en crucero no contagiaban cuando pasaron por Uruguay. La ministra de Salud Pública, Cristina Lustenberg, dio tranquilidad a la población este jueves cuando informó que la pareja de turistas neerlandeses que falleció por antivirus a bordo del crucero Ondius no estaba en la fase de contagio cuando pasó por Uruguay. La vicepresidenta Carolina Cose dijo que el Palacio Legislativo tiene rubros para financiar el proyecto, ya que en la pasada administración se destinaron unos 40 millones de dólares para la celebración del centenario, de los cuales 30 fueron retornados a rentas generales. Carolina Cose sostuvo que la propuesta tiene sustento técnico y que no se hace a los gritos ni a los ritmos de las redes sociales.
4: A mí me ha tocado hacer esto en el marco de los 100 años del Palacio Legislativo y ya hay una decisión previa a mí, previa a esta responsabilidad que tengo de encarar la celebración, el homenaje a los 100 años del Palacio Legislativo. Para hacer esto, el Palacio Legislativo había destinado 40 millones de dólares. Nosotros, en el presupuesto pasado, retornamos a rentas generales 30 millones de dólares porque creímos que 40 millones de dólares era excesivo. Por lo tanto, el Palacio tiene rubro.
2: Argentina.
3: Argentina incrementó 21,2% sus exportaciones a Brasil. En abril crecieron fuertemente las exportaciones argentinas hacia Brasil. Son dos de las potencias sudamericanas más importantes, según el último informe de intercambio bilateral de la Cámara Argentina de Comercio. Trabajadores de Radio Colonia en conflicto. 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

0: ¡Qué lindo, señores! ¡Cómo me gusta Camilo Sesto! Esta canción que cada vez que la canta alguien es éxito seguro, señores. Hay una nueva versión, escúchenla, se las conté el otro día, de David Bisbal. Buenísima versión, con la misma potencia del grande, por supuesto. Y otra, Natalia Lafourcade, también la ha cantado. Señores, un día como hoy... teníamos Papa Nuevo, señores. Déjenme contarles que un día como hoy, del año 2025, llegaba el Papa León XIV. Este cardenal estadounidense, Robert Francis Prevost, de 69 años, se convertía en el sumo pontífice número 267 en la historia de la Iglesia Católica y adoptaba el nombre León XIV. Había sido designado cardenal por el fallecido Papa Francisco en el año 2023 y su nombre asomaba entre los papables tras la muerte del pontífice argentino. Nació en Chicago en 1955 y se formó en la Orden de los Agustinos, pero pasó buena parte de su vida en Perú, cuya nacionalidad adoptó, y donde fue obispo de Chiclayo. El papado de Francisco había sido designado prefecto del dicasterio para los obispos y presidente de la Pontificia Comisión para América Latina. Llegó un 8 de mayo y hoy hay celebraciones en todo el mundo por un año de su pontificado, señores. Y ya que estamos en Europa, nos quedamos en Europa. ¿Por qué? Porque saben que hay mucha controversia respecto a lo que está pasando, por supuesto, con el crucero. Desde la Organización Mundial de la Salud hasta los países intervinientes, hasta los protocolos. Está del otro lado la doctora Marta Cohen, ustedes la conocen, yo la extrañaba, hacía bastante que no hablaba con ella. Para mí es un gusto, ella es patóloga, pediátrica, investigadora científica, reside en el Reino Unido, y desde allá queremos que nos cuente qué se dice en Europa y en el mundo científico respecto a este crucero de antivirus. ¿Cómo le va, doctora querida? ¿Cómo anda tanto tiempo? Acá Verónica y el equipo de Colonia la saludamos. ¿Cómo le va, Doc?
1: Hola, tanto tiempo. Sí, bueno, lo del crucero me retrotrae al COVID, ¿no es cierto?
0: Sí, exacto, eso le iba a preguntar, Doc, claro que sí.
1: Sí, sí. Bueno, en todas las noticias acá está lo del hantavirus. Yo venía en avión porque recién llego de Oslo, todavía no llegué a mi casa, y ahí veía que la gente abría el celular y el lo del hantavirus. Así que bueno, es el primer brote de hantavirus internacional, ¿no?
0: Ahora, porque doctora, sabe que
1: en
0: usted
1: Argentina ya ha habido dos antes.
0: Sí, acá ha habido dos, hay preocupación. Hoy se determinó un nuevo caso en Israel, pero eso nada tiene que ver, por supuesto, con el crucero, porque no hay ninguna vinculación. Ahora, en algunos canales acá se habla de epidemia, pero yo entiendo que esto, usted que es la que sabe, esto no es una epidemia.
1: Esto es un brote.
0: Ok.
1: Esto es un brote epidémico, Lo que pasa es que lo que tiene este virus, la variante Andes, hay 24 tipos de hantavirus, o sea, de variantes que se pueden pasar al humano, pero esta es la única que tiene contagio interpersonal. Entonces, lo importante es que ha salido de Argentina, y en el crucero había de 23 países.
0: Sí, claro.
1: De hecho, una persona, una azafata que estuvo momentáneamente en contacto con la señora que después murió, 26 de abril, ella se contagió. Ella, azafata de un vuelo que regresó a Bajos, imagínate que la gente que está en contacto con ella eventualmente debería aislarse.
0: También.
1: Lo mismo, claro. Que en Santa Elena bajaron 29 pasajeros, de los cuales dos vinieron al Reino Unido. Esos dos del Reino Unido están en aislamiento, y el aislamiento, como la incubación es de hasta 42 días, el aislamiento es prolongado, ¿no?
0: Aislamiento prolongado.
1: Así que, bueno.
0: Ahora,
1: claro,
0: doctora.
1: Esto es...
0: No, perdonen que le interrumpa, porque sabe que se habló mucho este tiempo de la obligación legal, ética y moral que tenía el gobierno de España de recibir a este buque, ¿no? De que pudieran amarrar ahí. Pero obviamente yo veía un poco las páginas y los medios de aquella nación y decían, cuestionaban si esto no tiene un riesgo para el público en general, más allá de la gente que estuvo vinculada con el crucero, si no podría empezar a ser a partir de ahora una amenaza para la tierra Tenerife, que es donde amarró.
2: Bueno, espero que no. Lo que pasa es que yo lo que creo que debería hacer es quedarse amarrado y la gente aislada individualmente en sus camarotes. Eso es lo que tiene que hacer, porque no pueden bajar porque es el riesgo. Entonces, mientras si tienen, salvo que alguien se enferme y requiera terapia intensiva, porque esta enfermedad tiene el síndrome pulmonar, ¿no es cierto? Tiene una mortalidad
1: del 32 al 50%.
0: Claro, es alta.
1: Desarrollar un síndrome pulmonar grave. Entonces, me parece bien que estén en Tenerife, que si tienen que trasladarse al hospital, hay un hospital cerca, cuidados intensivos, pero si no, lo ideal es que se queden aislados muchos días, 45 días, cada uno en su camarote. Porque hay que hacer como los hoteles, ¿te acordás cuando se aislaban los hoteles?
0: Sí, claro.
1: Ya están en un hotel que es el crucero, así que, y lo que es no solamente los pasajeros, sino la misma tripulación, ¿no es cierto?
0: Sí, doctora, le quiero preguntar, sabe que acá en la República Argentina se ha cuestionado mucho la mirada a la Organización Mundial de la Salud. De hecho, usted sabrá que Argentina ya decidió no formar parte.
1: Sí.
0: Le hago dos preguntas en
1: una. No decidió, ya se fue.
0: Ya se fue, claro.
1: Ya fuimos oficialmente.
0: Sí, y ya se efectivizó los días anteriores. Con lo cual le hago dos preguntas en uno. Primero, ¿cómo evaluaría usted, si es que se puede, o desde su mirada, por supuesto, crítica y objetiva, cómo está actuando la Organización Mundial de la Salud con todo este tema del crucero del Lantavirus? Pregunta uno, y pregunta dos, ¿qué implicancias podría tener para la República Argentina esta decisión de dejar de formar parte de esta organización?
1: Ajá. Bueno, yo creo que al principio hubo un error de diagnóstico porque es una infección rara y la gente misma que estaba en los médicos del barco, el médico del barco, obviamente no se dieron cuenta y desestimaron o minimizaron la situación y por eso siguió avanzando, ¿no? Pero bueno, esto no es un error de la OMS, esto es una cuestión de que es una infección rara para Europa, ¿no es cierto? Entonces, bueno, se pasaron por alto. Ahora, yo creo que la Organización Mundial de la Salud está coordinando de la mejor manera posible entre varios países, porque está trabajando con Argentina. Ayer agradecieron a Argentina la colaboración del gobierno argentino. Argentina le mandó a la OMS 2.500 pruebas hechas, yo entiendo que serán testeos, que van a ir a 5 países de Europa a testearse. Está colaborando con España, con el Reino Unido, con los Países Bajos, con Cabo Verde. Así que creo que esto justifica que tiene que haber una organización internacional que coordine, claro, situaciones de desastre o de problemas sanitarios como este, se llame OMS o como se llame.
0: Claro.
1: Así que Tedros Ghebreyesus, ayer el director de la OMS, le pidió a la Argentina y a Estados Unidos que reconsideren su salida. Y yo creo que tiene razón, porque en realidad no lo hace ningún mal a la Argentina pertenecer a la OMS. Si hay que cambiar la OMS, si Argentina está desconforme con los errores de la OMS, bueno, hay que cambiarlo desde adentro, porque esto prueba que los virus no tienen frontera y que realmente se necesita un organismo de coordinación internacional.
0: Sí, coincido con usted, doctora. La verdad que sí, acá ha sido muy cuestionada qué pasaba, por qué la decisión argentina. Pero en estos casos es cuando verdaderamente vemos que la coordinación de un organismo internacional es lo que se necesita, como bien dice usted. Doctora, sabemos que está cansada, la liberamos solamente por hoy, voy a volver a molestar en cualquier momento. Le mando un cariño
1: grande.
0: Muchas
1: gracias, sí, ya estoy llegando a mi casa desde Oslo.
0: Bueno,
1: gracias.
0: Me pongo contenta, doctora. Cuídense. Le mando un abrazo grande. La doctora Marta Cohen, ella es patóloga, vive en Europa, obviamente nos trasladamos hasta allá para entender todo lo que está pasando con este crucero. Sabemos que la gente está aislada, a bordo del crucero permanecen más de 100 personas, hay un aislamiento de los enfermeros y de sus contactos, los pasajeros están permaneciendo en camarotes. Se hacen informes sanitarios cada 72 horas, que pasan a cada 12 horas al acercarse, obviamente a medida que van avanzando los días. Obviamente fue cuestionado, le preguntaba recién la doctora porque los ciudadanos de Tenerife, de las Canarias, cuestionaron mucho esta decisión de la cartera sanitaria española que autorizó el amarre del buque. Primero, no tenían demasiada opción porque era un tema de obligación moral y médica. Pero segundo, salió a hablar la experta de epidemias de la Organización Mundial de la Salud, la señora María von Kerbor, y dijo que en realidad no es coronavirus, que esto no es una pandemia, que esto es un brote epidémico y está mal llamarlo epidemia porque ni siquiera todavía se puede considerar como una epidemia. Y que según lo que ella dice, no sé si está minimizando la situación o qué, pero según lo que ella dice, el riesgo de contagio a la ciudadanía en general residente en las Canarias es muy bajo. Recordemos que el barco salió el 1 de abril desde Ushuaia, zarpó desde Ushuaia con 149 personas a bordo, con 23 de 23 nacionalidades, recién las decía la doctora, Países Bajos, Reino Unido, Alemania, Suiza, Francia, Estados Unidos y Singapur. Todos ellos tienen ciudadanos que continúan en observación o algunos en tratamiento, por supuesto, y seguiremos oyendo hablar del crucero, porque por lo menos faltan mínimo entre 2 y 3 semanas más de aislamiento de tripulación y pasajeros. Quiera Dios que no continúen acrecentándose los síntomas, por ende que no haya nuevos contagios. Pero, por supuesto, la alerta de esto está principalmente en Europa, pero se replica en buena parte del mundo. Señores, tandita, por supuesto, y a la vuelta... No sé, Patricio, ¿querés que nos metamos en los partidos ya de hoy?
3: Me encantaría.
0: Pero no hay.
3: Claro.
0: Me encantaría que haya pelota rodando.
3: Si tan solo hubiera fútbol hoy.
0: No, yo le iba a contar. Yo le iba a contar el del Francho y las amigas.
3: Encima juegan hoy.
0: Señores, escúchenme. No, me confundí. Escúchenme una cosa. Pero bueno, los recomendados. Patricio siempre tiene buen fútbol para darnos. Estamos a la cuenta regresiva mundial. ¿Cuántos días?
3: 34.
0: Me encanta, 34. Ya, ¿vos te das cuenta que el martes yo ya empiezo con el 28, 29? Estoy como los presos.
3: Y falta menos de un mes ya. El 11 va a faltar un mes.
0: Claro, por eso. ¡Qué lindo! ¡Qué lindo lo que se viene, señores! ¿Podemos decorar el estudio? Bueno, justo son los colores institucionales, pero ¿podemos traer alguna banderita o algo? Claro, claro que sí. Y en un ratito nos vamos a meter, ya que estamos hablando de Mundial, luego nos vamos a meter con canciones. ¿Vos querés escuchar la última, la nueva? No toda porque no salió. Calmen las ansiedades. Pero Shakira vuelve a ser protagonista también de este Mundial 2026. Y te voy a contar el avance, chiquitito. Ahora, ¿sabés que el cuestionamiento fue que a la República Argentina, el bailarín que sale de República Argentina, afroamericano? Bueno, chicos, lo dijeron en todos los medios, pero a mí no me molestó. Pero escuché que mucha gente estaba enojada, a mí no me molestó. Lo que pasa es que a lo mejor el que hace el video no sabe que en Argentina no somos una nación que tenga afroamericanos. O sea,
3: Argentina no tiene
0: No tiene afrodescendientes, claro, eso. Distinto Uruguay, distinto otros lados. Pero bueno, chicos, en el mundo globalizado, Pato, todo se permite.
3: Y pero por un chino en Estados Unidos, me estás cargando.
0: Pero hay chinos en Estados Unidos.
3: Sí, pero no son la mayoría chinos en Estados Unidos. Por un chino en, no sé, no te digo... Pon un chino en Ghana. Algún chino de haber en Ghana. No son la mayoría.
0: No sé, sabía que le iba a enojar. Facu de mi corazón, para calmar la ansiedad de Patricio, nos vamos a la tanda, pero volvemos. Si usted quiere, así lo decide, volvemos con Shakira. Quiero que Patricio se enoje. No se muevan, ya volvemos. Podría pasar que me des hablar. Yo creo que
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0: Y sí, señores, esa canción que ahora te parece tan extraña, tan lejana, casi que tan fría, es la canción que va a envolverte a partir del 14 de mayo. ¿Por qué? Porque Shakira volverá a ponerle música a un mundial, esta vez al Mundial 2026. La cantante colombiana anunció que Dai Dai será la canción oficial de la Copa del Mundo 2026, Patricio. Copa del Mundo, y como bien saben todos, se disputa desde el 11 de junio en Estados Unidos, México y Canadá. La canción, como te dije, sale oficialmente el 14 de mayo. Y el anuncio lo podés ver, más allá del sonido que te presentaba recién Facundo, el anuncio lo podés ver con un video grabado en el mítico y hermoso estadio del Maracaná. Ahora, la semana pasada, cuando estuvo haciendo este show gratuito de más de 2 millones de personas, bueno, ahí aprovechó para grabar en el hermoso estadio de Maracaná, allá en Río de Janeiro. Shakira aparece vestida con una camisa amarilla y un short azul, en una estética, por supuesto, vinculada al fútbol, rodeada de bailarines cuestionados, pelotas y referencias a las distintas selecciones del mundo. En las imágenes, la artista ingresa al campo de juego con la pelota trionda, el balón oficial del Mundial 2026. Luego la deja sobre el césped como si fuera a iniciar una jugada y ahí da comienzo a una coreografía junto a un grupo de bailarines vestidos con colores que remiten equipos como Colombia, Argentina y los Estados Unidos. Son 30, 40 segundos, esto menos creo, menos de 30 segundos, me parece que es lo que le puso recién Facundo, un adelanto exclusivo, adelanto mundial, y ahora calmar ansiedades hasta el próximo jueves, ¿no? ¿Cuándo es 14 de mayo?
1: Sí, jueves.
0: El próximo jueves. Que sale la canción
1: 4 semanas exactamente antes de que arranque el mundial.
0: Exactamente. Así que bueno, señores, por lo pronto escuchen esta partecita muchas veces. Decíamos recién con Facundo, este extracto que se dio a conocer, Shakira canta enteramente en inglés. A ver, si eligen una artista latina para que cante en inglés, ¿por qué? Primera duda. ¿Será que canta en inglés porque el país anfitrión principalmente en los Estados Unidos canta en inglés porque es el idioma universal? ¿Habrá después partecitas o una versión también en español, teniendo en cuenta la importancia que tienen el mundo hispanoparlante en el fútbol mundial? Bueno, cuestionamientos de miles de oyentes de todo el mundo que conforme avanzaban o veían la filmación esta de Shakira, ponían entre felicitaciones, entre cuerpo, entre magia de ella, entre los bailarines y todo, cuestionaban también esto, ¿por qué el idioma? Pero bueno, recordemos que también que este mundial es en Estados Unidos, chicos. Me dijeron por ahí que algunas de las tomas del Maracaná de arriba y eso están hechas con ayuda de IA. Hay un poquitito de inteligencia artificial en este, por lo menos en este extractecito que vimos de avance de canción. Veremos cuando salga todo. Por lo pronto, Shakira es la reina absoluta de los mundiales, una nueva Copa del Mundo, y Shakira que sigue sonando.

0: esta me gusta tanto.
1: Y Waka Waka es muy buena.
0: No, igual, ¿sabes lo que me pasa siempre? Porque no quiero decir eso porque después me van a ver el primero de julio bailando Dai Dai como una loca y me van a decir, acordate, Gonzalito, no, serio, la no. cinta.
1: Ya de por sí digo que no va a ser tan bueno como Waka Waka. Es imposible.
0: Para mí la mejor de, ya hablamos esto mil veces, para mí la mejor canción de todos los mundiales, del mundo mundial,
1: es una estatua italiana, Italia 90, 90, sí.
0: Para mí. Sí, tanto es así que entré a mi casamiento con esa canción, imagínate.
1: Yo voy a ver.
0: ¿Sabías que entré a mi casamiento con esa canción?
1: Sí, sí, sí. Ah. Es una, sería una falta de respeto comparar.
0: ¿Vos vas a entrar con el himno de la Champions?
1: No, no, me gustaría más entrar con You'll Never Walk Alone. Pero...
0: ¿En el fútbol?
1: Es la canción de Liverpool.
0: Ah,
1: yo lo que voy es okay. que Italia no...
0: Y bueno, mejor esa Facu y con la de Ignacio Compani, ¿no?
1: No, pero You'll Never Walk Alone es un muy lindo tema, es un muy
0: si
1: lindo tema.
0: Si vos te pones la de Ignacio Compani, yo no voy, yo no voy a tu casamiento. Fati, voy al tuyo, no voy con la de... Bien, no importa.
1: Yo lo que voy es que comparar esta canción con Vasily, que ni siquiera la escuchamos, con Italia 90 ya sé que es insultante, porque hoy en día las canciones no son tan buenas como antes.
0: Claro.
1: Eso simplemente vale. Eso. Es como comparar a cualquier canción muy buena que salga ahora con Bohemian Rhapsody. Y no, no va a ser como Bohemian Rhapsody.
0: No, bueno, bueno, bueno, cosa. Pero no te quedes en el Eternauta de que lo viejo es lo único que funciona. No, no.
1: No, pero para nada. Pero lo que estoy diciendo es que musicalmente no se hacen canciones tan buenas como antes.
0: Ricky Martin también tiene una canción en Mundial.
1: Francia 98.
0: Bueno. Francia 98.
1: Hace 30 años.
0: Es que yo creo que después empezamos a coparnos, chicos. Después tanto escucharla te termina entrando, qué
1: pero
0: sé
1: los
0: yo.
1: Los últimos dos Mundiales tuvieron canciones malísimas. La La La y We Are One de Brasil 2014 me gustó. La del 2018 y Qatar 2022.
0: La de Qatar, sé que no sé cuál fue la de Qatar.
1: Haya, haya, haya.
0: Pero. ¿Y quién le cantó?
1: No sé, ni idea.
0: Ah, no, pesa ni me pegó, ¿eh?
1: Y bueno, por eso.
0: Por eso.
1: Exactamente lo que te estoy diciendo.
0: No, bueno, pero yo creo que Shakira tracción. Bueno, no sé si porque nosotros somos latinos y porque la queremos tracciona más. Qué sé yo. El otro día que fui al concierto de Ricky Martin, cantó un poquitito de la canción del Mundial y se caía, chicos, se caía el campo de polo. O sea, hay algunos artistas que no sé si porque los queremos más, porque nos gustan más o porque tienen más hits, la música pega más. Con todo respeto, el cantante del Mundial de Qatar, no tengo ni idea. ¿Esta era?
1: Suena si la escuchás.
0: No, ahora que, por eso, me quedé callada como diciendo, sí, la verdad que la tengo. Y no, te juro que no es malísima, ¿eh? No es mala, no es malísima, pero no me pegó. Y tampoco la escucho en el boliche, no la ponen en el carnaval carioca de las fiestas, no sé. O sea, no sé. Bueno, veremos, veremos, démosle chance. A Dai Dai y muchos puntos a Shakira, por supuesto, que es la reina indiscutida de los mundiales. Escúcheme una cosa, no habiendo fútbol, usted tiene cosas para contarme.
1: Porque tenemos fútbol mañana.
0: ¡Claro!
1: Arrancan los octavos de final del torneo de apertura de la primera división del fútbol argentino. Y arranca lindo, vos sabés, porque arranca mañana a las 4 y media de la tarde. ¿Y sabés con qué arranca? Arranca con clásico. Con clásico de Córdoba. Que de por sí, vos crees que gane Talleres, ¿no?
0: Sí, claro.
1: Bueno, el equipo de Carlos Tevez tiene un lindo duelo frente al equipo del ruso Zielinski desde las 4 y media de la tarde en el Mario Alberto Kempes, en el que algunos ya de los protagonistas lo llamaron como el clásico más importante de la historia. Clásico cordobés, por supuesto. Pero se viene un duelo espectacular mañana desde las 4 y media de la tarde. Un, como vos decís, chato carrera que va a estar estallado. Se espera un recibimiento especial para un duelo que seguramente sea histórico para la provincia de Córdoba, porque Talleres y Belgrano se van a enfrentar por los octavos de final del torneo Apertura. Desde las 7 de la tarde le toca a Boca, que en la Bombonera va a recibir a Huracán. Un Boca que recordemos viene golpeado después de caer frente a Barcelona de Ecuador por la Copa Libertadores de América. 7 de la tarde, lindo
0: horario, me gusta.
1: Sí, muy lindo horario, la verdad.
0: Muy lindo horario me tocó, ¿eh?
1: Y el, bueno, vas a la cancha igual, ¿no?
0: No, me gustaría, pero
1: ¿Jorge
0: no.
1: va?
0: No sé.
1: Ah, mira,
0: creo que sí.
1: Y podría, la verdad.
0: Creo que sí, creo que sí, creo que sí, creo que sí.
1: Es un lindo partido, es un partido que, te lo voy a decir, Boca no puede perder.
0: Ay, por favor, te lo pido, cambiemos de rato. Pero no me lo digas más, Patricio. Cancela esta parte, no, porque ya no sé si me parece que me lo hace de guacho.
1: No, pero a ver, Boca no puede perder por el hecho de que la Bombonera no va a tolerar una derrota mañana. Porque los ánimos no vienen como para que Boca pierda. Porque viene a caer por Copa Libertadores.
0: Si no van a cambiar dos foquitos, diría el Doc.
1: Y bueno, pero a ver, se empezó a cuestionar ya bastante con las derrotas, de cómo se complicó solo en la Copa Libertadores. Y Boca juega ante un Huracán que, y es menos, que es inferior. Tiene a Diego Martínez, al ex entrenador de Boca, Huracán. Epa. Así que ojo que no haya una ley de ex, pero de entrenador. Y vamos a tener también un lindo partido. La verdad que los 8 partidos son bastante lindos, pero bueno, esto es lo que pasa cuando tenés 16 equipos en vez de 30. Tenés mejores partidos. Y si te van los, no quiero, ¿cómo decir? ¿Viste? No quiero ser malo, no quiero mencionar esos equipos que no han clasificado. Pero todos sabemos quiénes son estos planteles que sobran en la primera división del fútbol argentino. Y cuando tenés a los 16 mejores, pasa esto, tenés lindos partidos, como este Boca-Huracán que se juega mañana desde las 7 en la Bombonera. Y 21-30, lamentablemente dos partidos en simultáneo, vayan a saber por qué, pero en el Diego Armando Maradona, en la Paternal, Argentinos Juniors va a recibir a Lanús, un Argentinos Juniors que viene a ser una buena etapa regular, hay que decirlo. Le vino bien, se podría decir, no tener competencia internacional y poder priorizar el campeonato local. Y un Lanús que viene muy golpeado, que viene a ser goleado 4-0 por Always Ready en Bolivia entre semana por la Copa Libertadores de América. Pero será un lindo partido y también un duelo que tiene un candidato para mí muy marcado, que es Independiente Rivadavia de Mendoza.

0: un equipo que literalmente entró por la ventana, que entró por la diferencia del gol, el Tatengue. Así que veremos qué es lo que puede hacer frente al mejor equipo de la primera división del fútbol argentino. En un rato te voy a contar también los partidos que se juegan el sábado, porque también tenemos duelos igual de lindos para este domingo.
1: ¡Qué lindo, señores! 15.30, 15.31, justo cambió en este minuto 14 grados la temperatura. Ahora te voy a estar buscando el pronóstico del fin de semana acá y en la República Oriental del Uruguay, que también hay un así frisco, frío, y también llegó el otoño para quedarse. Quédate ahí a la vuelta, te voy a contar, ¿eh? Uno puede estar dando vuelta en uno de los paisajes más lindos de la República Argentina y también puede estar navegando arriba de una fortuna. Quédate ahí, no te muevas, ya volvemos.
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3: Proyecto que impulsa importantes modificaciones al entorno del Palacio Legislativo. El arquitecto Salvador Schelotto participó del proyecto e indicó que, de concretarse la iniciativa, habría dos concursos, uno destinado a la construcción de un edificio anexo y otro para las zonas urbanísticas y de espacios públicos.
4: Esto no surge de un capricho, surge de un proceso histórico y surge de una necesidad. Desde el primer momento pensamos, y ello fue el mandato que nos planteó Carolina Gosse, en convocar a la sociedad de arquitectos, en dialogar con las autoridades locales y departamentales, para que de ese espacio interinstitucional surjan los términos y las bases para concursos. En principio serían dos, uno para las obras urbanísticas y de espacio público, y otro para la construcción de un edificio anexo que estimamos no sea más de dos o tres niveles.
2: Argentina.
3: Tras más de 30 años, el Banco Nación retornó al mercado y emitió deuda por 370 millones de dólares. En su vuelta al mercado de capitales locales, el Banco Nación informó que emitió deuda por más de 370 millones de dólares, siendo uno de los montos más altos adjudicados en una licitación de emisores corporativos.
2: Deportes.
3: La decisión de la FIFA que genera dolor entre los coleccionistas de álbumes. A poco más de un mes por el inicio del Mundial de Estados Unidos, México y Canadá, la FIFA rompió el contrato con Panini luego de más de medio siglo asociados. Según la agencia Noticias Argentinas, el álbum del Mundial 2030 será el último que estará bajo la órbita de Panini, que desde 1970 se encarga de la producción y distribución de las figuritas, que tienen miles de fanáticos alrededor del mundo. 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

0: ¡Qué lindo, señores! ¡Qué lindo! ¡Qué voz! ¡Cómo amamos este lentazo, esta canción! Votada por todos, bailada por muchos, cantada por miles, señores. Hoy es noticia su voz, esta garganta, la madre de Eclipse Total del Corazón. Gaynor Hopkins, conocida artísticamente como Bonnie Tyler, se encuentra en coma inducido para facilitar su recuperación luego de que el miércoles a última hora se sometiera a una cirugía intestinal de urgencia. Esto le informó un portavoz de la cantante y, por supuesto, fue noticia en el diario The Guardian, el famoso diario británico. Tyler tuvo que ser intervenida de urgencia por una perforación intestinal en un hospital cercano a su casa en Faro, en Portugal. Qué lindo lugar donde reside, ahí en las playas del Algarve. Mira, si hubiera sabido, le iba a visitar hace poco, estuve por ahí. Qué lindo lugar. Ídola absoluta de muchas, muchas generaciones, preocupa ahora la salud. Si bien la operación salió bien, ella está recuperándose y para facilitar casualmente estas dolencias, bueno, es que la han inducido el coma. Sabemos que toda su familia, sus amigos, sus seguidores están preocupados por esta noticia y le están deseando lo mejor para que se recupere pronto de este, pronto y por completo de este complejo cuadro, según dijo su escrito compartido en una cuenta, en su cuenta de Instagram. El jueves por la noche, el portavoz anunciaba actualizaciones del estado de salud, el parte médico, el último que tenemos es el de ayer a última hora, que es esta casualmente, esta información de la inducción al coma farmacológico. Así que se va a emitir un nuevo comunicado cuando haya alguna novedad, cuando sea lo antes posible. Recordemos que Gaynor Hopkins, conocida como Bonnie Tyler, saltó a la fama con el lanzamiento del álbum, en el álbum 1977, en el año, con World Star Tonight, y ahí, bueno, vinieron sencillos que en ese momento llamaban sencillos, que fueron furor hasta varios buenos, Lost in France, More Than Lover, hasta llegar a este que la terminó catapultando, por supuesto, en el año 90, en aquel concurso Europa Continental. Así que Taylor continúa, vive entre Reino Unido, entre Estados Unidos, bueno, ahora hace unos años tiene su residencia en Portugal, y hace poco había lanzado un álbum recopilatorio. Todos velamos por la salud de la gran Bonnie Tyler y esta canción que, por supuesto, nos llena de amor y de orgullo. Señores, 39 minutos pasan de las 3 de la tarde, déjala si querés, si se puede, Facu, déjala de fondo, que es de las cantantes, de las canciones más lindas. Y dejamos el Faro, dejamos Portugal, dejamos Reino Unido y dejamos las noticias que vienen del viejo continente para venir hasta acá, hasta nuestra querida República Argentina, hasta la intersección, por supuesto, con Brasil. Para mí, uno de los lugares más fabulosos del mundo, más allá de las siete maravillas, una de las siete maravillas del mundo moderno, una de las bellezas de la República Argentina. ¿Qué ha pasado en las cataratas del Iguazú? ¿Qué pasó cuando bajó el río? Bueno, fíjense esta historia. La histórica bajante del río permitió realizar un operativo de limpieza en el sector brasileño de las cataratas del Iguazú. Grande fue la sorpresa de los trabajadores cuando retiraron cientos de kilos de monedas, más allá de otros residuos malos, tremendos, arrojados por turistas. No hay que arrojar nada, chicos, la basura la guardan en el bolsillo, en la cartera o en la mochila. El fuerte descenso del caudal de río de las cataratas del Iguazú dejó al descubierto una problemática ambiental tan curiosa como preocupante. Durante un operativo de limpieza, trabajadores hallaron cerca de 400 kilos de monedas arrojados por turistas al agua. Monedas de muchas denominaciones, monedas de muchos países, muchos euros, muchos dólares. La intervención se realizó luego de que el río bajara unos 500.000 litros por segundo, muy por debajo del promedio habitual. Este tesoro, ¿es contaminante? Pregunta uno. Pregunta dos, ¿se puede considerar a esto un tesoro? ¿Qué hago con estas 400 toneladas de monedas? ¿Tienen algún valor? ¿Sirven? ¿Las fundo? ¿Las vendo? ¿Las recolecciono? ¿Las qué hago? Para eso está Ariel Sacristán, él es el secretario del Centro Numismático de Buenos Aires, es de las personas que más sabe de monedas, por eso dijimos, bueno, vamos directamente a Ariel. Ariel, ¿cómo le va? Buenas tardes, acá Verónica y el equipo de Colonia, te saludamos. ¿Cómo va?
1: ¿Qué tal, Verónica? Buenas tardes, ¿cómo estás?
0: Bien, nosotros, no te voy a mentir, asombrados con esta noticia, porque si bien hemos visto en las Fuentes del Mundo, en la Fontana Trevi, en algunos otros canales, esta tradición, te podría decir, de que la gente tire las monedas, Yo he ido varias veces, gracias a Dios, a las cataratas, no lo hice nunca y no vi que lo hicieran, con lo cual me llamó poderosamente la atención y obviamente lo que se desprende ahora es, bueno, ¿qué hacemos con todo esto recolectado, recaudado de ahí? ¿Qué se hace, Ariel?
1: Bueno, mira, hay que ver qué decisión toma el gobierno brasileño, que es el que felizmente tomó la decisión de hacer esta limpieza, que hay que celebrarla, ¿verdad? Y esto no solamente pasa en las cataratas del Iguazú, como vos bien decís, pasa en muchísimos lugares del mundo donde la gente tiene la costumbre de pedir un deseo y arrojar una moneda. Y lamentablemente contaminan un montón de lugares. Cuando es una fuente, o como pasa en Italia, en la Fontana de Trevi, ahí se limpia diariamente o semanalmente.
0: Claro.
1: Y bueno, y ese dinero que se recauda sirve para mantener el mismísimo monumento, ¿no?
0: Exacto.
1: En este caso, que es curioso porque no es fácil limpiar el río,
0: claro.
1: pero pasa en muchos lugares. Y la gente tiene mucha fantasía, sobre todo, a ver, las cataratas, vos pensás que cuando fueron descubiertas era el camino del oro.
0: Claro.
1: El camino de la plata.
0: Claro, tenés razón.
1: Ahí se instalaron los jesuitas. Ellos han despertado un montón de fantasías que relacionadas con la riqueza, con la suerte, con la santidad. Hay muchas leyendas, tanto en Brasil, Paraguay y Misiones. Es una triple frontera que comparte muchas culturas con un montón de cuentos, leyendas que son muy curiosos de leer, entender. Y bueno, a lo mejor habría que hablar con alguien que sepa más de ese tema. Pero seguramente despiertan la fantasía de que cuando vos arrojás una moneda o algo de valor o algo que te significa, te va a volver, y normalmente se hace para que te vuelva el doble. Lo que no sabe la gente es el daño que genera ambiental. Cuando vos fijate que no sé cuándo habrá sido la última vez que se limpió el río, pero han sacado 400 toneladas, me dijiste.
0: 400 toneladas de monedas. Es verdad, es un daño, a ver, es un daño al ecosistema, es un daño a la flora, un daño a la fauna, con lo cual a veces no dimensionamos. Bien que hacías esta diferenciación, quizás la Fontana de Trevi, que el fondo es de cemento, que lo limpian continuamente y que no hay ni flora ni fauna dando vuelta, distinto es esto que es...
1: Es muy diferente.
0: Y después
1: la pregunta que vos hacías con respecto al recupero...
0: ¿Qué hago?
1: Y bueno, a ver, 400 toneladas, me encantaría verlo, debe haber de todo, pero normalmente, a ver, seguramente la mayoría de las monedas son de, seguro que el 99,9 es moneda circulante, de baja denominación, que no tiene valor, que vaya más allá del metal, eso estoy pero completamente seguro. Ahora, si aparece una gran cantidad de euros o una cantidad de moneda estadounidense que se puede separar y que puede cambiarse para poder financiar parte de este proyecto de limpieza, y sería fantástico. Después, desde el punto de vista coleccionable, a ver, si es moneda circulante de los últimos, no sé, 25, 30, 40 años, y vas a encontrar muy pocas monedas que puedan tener algún valor.
0: Claro.
1: No hay... Es muy raro que encuentres algún tesoro ahí, pero bueno, pero puede haber.
0: También
1: hay que tener en cuenta el costo de revisar eso.
0: Eso,
1: ¿no?
0: Te iba a preguntar, exactamente eso, Ariel, porque entiendo ahora, esto ha sido lo brasileño, ¿no? Con lo cual ni siquiera nos pertenecen, sino que Irán, dicen a ellos que para la educación ambiental y la plantación de árboles en la zona, con lo cual de una u otra forma salpica a Argentina los beneficios. Pero más allá de todo esto, que es el tema ecosistema y el tema diversidad, metiéndonos puntualmente en esto de las monedas, ¿qué hace ahora? ¿El Banco Central de la República
1: Brasileña? No, yo no creo. Yo creo que lo van a manejar. Yo creo que la lógica sería manejarlo como chatarra.
0: Ok.
1: Si prima la lógica, ¿no?
0: ¿Y valor de fundición, Ariel?
1: Y mira, vos hoy podés... Hay casas que compran y venden chatarra, que muchas veces hay monedas ahí, y va al valor del bronce o al valor del cobre, depende qué moneda sea. Esto, si lo tratan como chatarra, van a sacar todo lo que se imanta, que es hierro, que no tiene ningún valor, y después el resto lo tratarán seguramente como bronce, que debe tener aproximadamente un valor, no sé, actualmente en el mercado de, no sé, $5 o $6 el kilo, una cosa así. Si pensás que hay 100, 100 kilos de bronce y tenés una cantidad de dinero importante.
0: Claro. Estamos hablando con Ariel Sacristán, el secretario del Centro Numismático de Buenos Aires. Me pregunta un oyente, tengo un billete de 10.000 australes, ¿qué lo hago?
1: Bueno, lo primero que tiene que hacer es tratar de... O sea, es una pregunta que nos hacen a diario.
0: Mira, no sabía.
1: Sí, nos pregunta, mucha gente pregunta, normalmente la fantasía de tener un tesoro de monedas viejas,
0: claro, guardado antiguas, en la mesa de luz, ¿viste?
1: O billete, exactamente, o encontrar la billetera del abuelo, esa es una fantasía siempre, bueno, a ver cuánto vale, cuánto no vale. Y bueno, lo primero que hay que hacer es tratar de catalogarlo, porque a veces un billete de 10.000 australes puede tener un valor importante o no valer absolutamente nada. Primero tiene que ver con el estado en el que se encuentra el billete, que tiene que estar en un estado impecable. Y después, bueno, tiene que ser de los billetes que se han firmado muy poco. Vos sabés que cada billete es firmado por dos autoridades, y si esas autoridades estuvieron muy poco al frente, Banco Central y Presidente del Senado, bueno, si lo firmaron poco, vale, y si no, no vale nada.
0: Claro.
1: Vos te pensás que estamos en un país que tiene una alta emisión monetaria durante varios de sus periodos, y se han hecho miles de millones de billetes.
0: Claro.
1: Entonces, cuando es muy raro que haya billetes escasos, los hay, de hecho los hay, pero...
0: ¿Tenemos
1: pero
0: en la historia pocos alguna edición especial de algo? ¿Del bicentenario, con la cara de no sé quién, con los ojos de no sé qué otra? Pregunto de la ignorancia,
1: sí,
0: Ariel.
1: Sí,
0: ¿eh?
1: Bueno, no, se han hecho muchas. Bueno, a ver, el billete más famoso argentino de los últimos 25 años, el billete de Evita, que claro, ganó varios premios, es un billete claro, precioso. Y después billetes conmemorativos, sí, claro, que se me hace muy poco, en la sede del Centro Naval de Buenos Aires se hizo un encuentro, que es justamente el encuentro de billetes que lo organizamos nosotros, donde ahí hubo una exposición de Casa de Moneda, del Instituto Belgraniano y de coleccionistas particulares, donde había emisiones especiales.
0: Qué lindo.
1: De billetes de Belgrano.
0: Mirá, no me invitaste ahí, no me enteré, Ariel. Qué lindo.
1: Sí. Así que, sí,
0: pregunta, Patricio, la última y te libero. ¿Hubo alguna edición especial luego del Mundial, o Messi, o Campeones del Mundo, o Copa, o Tercera Estrella? O Diego, o lo que sea.
1: No, bueno, todo lo que está relacionado con Diego Maradona lo manejan la familia, los herederos. Ahí hay un tema de imagen que no se puede hacer. De hecho,
0: okay, claro,
1: por ese motivo el Banco Central hizo una emisión para el Mundial 2026 de una moneda que habla de alguna forma del gol que hizo Diego Maradona en el 86, sin hablar de Diego Maradona, pero porque no tiene los derechos de su imagen.
0: Claro, claro.
1: ¿Se entiende? Y después no sé si habrá alguna emisión nueva. Habrá que esperar los resultados del Mundial, a ver si se hace algo conmemorativo después.
0: Ariel, un placer charlar con vos. La próxima muestra, sí, invítame, me la perdí. Mira,
1: bueno,
0: qué divertido.
1: Aviso,
0: Ariel, te agradezco muchísimo. Gracias, feliz fin de semana. Abríguese que hace frío y hasta cualquier otro momento.
1: Bueno, gracias. Chao, nos vemos.
0: Un abrazo.
1: Gracias a ustedes.
0: Ariel Sacristán, secretario del Centro Numismático de Buenos Aires. Bueno, esta charla deriva, por supuesto, de una de las noticias del día. La charlamos con Paulita de la Mañana, que del lado de Brasil, en las cataratas del Iguazú, haciendo una limpieza el río histórica, chicos, porque el río bajó a niveles históricos y se pudo hacer esta limpieza. No es la Fontana de Trevi, no es la Fontana de la Plaza de no sé qué, no es la nada. Viste que los candados, los puentes del mundo, la gente pone los candados. Cada X cantidad de tiempo, creo que es una vez por año, los sacan, porque dicen que los candados aumentan obviamente el peso y podría ceder el puente. Los principales, prácticamente toda parte del mundo. Distinto es cuando son escenarios naturales, como en este caso las cataratas del Iguazú, el río que pasa por abajo de las cataratas del Iguazú. En un descenso histórico del caudal de agua, bueno, aprovecharon para hacer una limpieza. Residuos múltiples y varios, con lo cual llamado a la reflexión. ¿Por qué la gente tira la tapita de la gaseosa, la botella, el papelito, el caramelo, todo lo que no tiene que tirar? Nada, llaveros, cosas insólitas que han encontrado. Pero más allá de todo eso, de las botellas, las plásticas, las pilas, ¿ustedes saben lo que contamina una pila? Aparatos electrónicos, entiendo que eso se cae, lamentablemente. Te querés matar, te cae el celular ahí, te querés matar. Yo me tiro de cabeza, chicos. Pero más allá de todo eso, bueno, que provoca, por supuesto, un fuerte impacto en el ecosistema, el hallazgo fuerte tiene que ver, Patricio, con las 400 toneladas de monedas de distintas graduaciones y distintos países del mundo. Muchos, por supuesto, de Argentina, muchísimas de Brasil, muchos euros y muchos dólares. Ahora vendrá la clasificación. Dice Ariel, tendría que ser alguna moneda muy simbólica para que tenga un valor tremendo. elemento, sino directamente como peso, como cobro, como lo que sea, las venderán, las fundirán, las reacomodarán para que se ocupen de las cuestiones ambientales. Principalmente dice la gente de Brasil que lo emplearán en la compra y en la plantación de árboles. Bueno, veremos que le devolvamos a la naturaleza algo luego de dañarla. 15:51, ¿tengo que hacer tandita o no? No, no hacemos tandita, ya estamos en no tanda, claro, ya hicimos mucha. Escúcheme una cosa, pato de mi corazón, no hay fútbol, pero ¿hay fútbol?
2: Mañana.
0: Muy bien, mañana.
2: Pero ya lo hicimos lo de mañana.
0: Pero ya sé, pero que quiero que me cuente todo lo que sigue. Ah, ¿sabe que tenía un pendiente con usted?
2: ¿Qué?
0: ¿Qué pasó? ¿Qué pasó con Vinicius Junior? ¿Hay una bomba? No, porque bomba en el mercado europeo. Un gigante de Inglaterra quiere ir por Vinicius Junior en el medio de toda esta crisis. Bueno, me lo cuento el lunes, ¿eh? Porque todavía
2: sí,
0: no está.
2: Sí, pero te digo, todavía no es está una concretada. Bomba. Es una bomba de humo.
0: Bien, perfecto. Bueno, pero no, si hay algún Vinicius. Club. Si hay algún club.
2: Vinicius a la Premier no va a pasar.
0: Escúcheme una cosa.
2: Pero sí, tenemos partidos el domingo.
0: El domingo tenemos partido. Igual quiero que después me cuente lo de Cristiano Ronaldo, que se fue haciendo gestos obsenos.
2: No, ¿qué? Gestos obscenos no fueron.
0: ¿Qué hizo? ¿Un fuck you?
2: No, tampoco. Se peleó con un rival.
0: Ah.
2: No, pero tampoco. Eso
0: bueno, igual Cristiano estamos acostumbrados.
2: Eso es lo que le pasa todos los fines de semana.
0: No, no sea malo.
2: Pero todos los fines de semana Cristiano Ronaldo, cuando juega visitante, tiene los hinchas rivales que le cantan Messi, Messi, porque saben que entra.
0: Claro, y él entra.
2: No. Entra la balubi, como dice el pibe. Entra la balubi al bicho.
0: ¿Saben que fue noticia esta semana su mujer, Georgina? Porque fue la gala Met, por supuesto. Y ella se vistió, quiso homenajear, fue criticada. Estaba muy hermosa con un tremendo y vestido con un rosario de 7 millones de euros. Pero se vistió la Virgen de Fátima, patrona de Portugal y obviamente patrona del mundo, ¿no? Pero principalmente patrona de Portugal. Está bien, es finita la línea entre vestirte a una virgen, emularla con un tremendo escote. Como ella hermosa, estaba hermosa. El vestido era hermoso y el rosario que le colgaba de la mano de 7 palos era hermoso. Ahora, ¿correspondía? ¿Qué dijeron los feligreses? ¿Qué dijo la iglesia principalmente de Portugal y la gente del santuario? Fue controversial. Bueno, hay fútbol el domingo.
2: Hay fútbol el domingo porque se definen también los otros octavos de final. Y arranca una jornada que, a ver, hay que decirlo, está más espaciada. Arranca más temprano, por lo que no hay partidos. No hay partidos en simultáneo, por suerte. Desde las 3 de la tarde, en el Gigante Arroyito, Rosario Central va a recibir a Independiente. Un Rosario Central que viene de jugar por Copa Libertadores entre semana y un Independiente que va a llegar más descansado. 7 de la tarde, La Plata, Estudiantes Racing. Duelo de equipo con realidades realmente diferentes. Un Racing que está muy golpeado, que está muy complicado en la Copa Sudamericana. Y bueno, un Estudiante que fue el mejor equipo de la zona en esta etapa regular. Por lo que sí, en un duelo bastante atractivo en La Plata, que es nada más y nada menos que la repetición de la final del último campeonato. 5 de la tarde en La Plata. A las 7 en el Estadio Monumental, River recibe a San Lorenzo. También un duelo muy interesante, un River que viene de ganar en Venezuela con mayoría de suplentes. San Lorenzo que viene de empatar entre semana en Ecuador 0-0 por la Copa Sudamericana. Un lindo clásico tendremos desde las 7. Y para cerrar la jornada, 21:30 el domingo en el Estadio José Amalfitani, Vélez recibe a Gimnasia. Un Vélez que hizo una buena etapa regular, que se terminó pinchando un poco sobre el final, mientras que Gimnasia viene de 6 victorias de manera consecutiva. Levantó bastante. El Lobo, que parecía que se iba a quedar afuera del campeonato, bueno, la verdad que desde la salida de Sanirato ha levantado mucho Gimnasia. Y se va a venir también un lindo partido, octavo de final que vamos a tener este fin de semana del torneo Apertura en la primera edición del fútbol argentino. Arrancan los duelos mano a mano. Arrancan ahora sí los partidos en serio.
0: Me gusta, señores. Comenzamos a despedirnos. ¿Saben que fue noticia el reconocimiento de la corona de España para Mirtha Legrand? Son muy pocos los argentinos. Lo tiene Julián Aguada. Al margen, si hay romance, no hay romance con el rey Felipe. Esperen que tenía la información acá, se las voy a ir contando, porque Mirtha, mientras tanto le cuento, Mirtha, que va a volver este fin de semana, ya debe estar grabando sus almuerzos luego de casi 20 días con una tremenda bronquitis que la alejó de los almuerzos. Espero que no pueda hacer todo junto. Vuelve Mirtha Legrand este fin de semana, pero la noticia no solamente es la vuelta, sino que la han decidido premiarla. Y se dio a conocer que Mirtha Legrand va a ser distinguida con la Cruz de Oficial de Isabel la Católica y se la dará ni más ni menos que el rey Felipe VI de España, cuando se encuentra, obviamente, a pocos días de cumplir 100 años. Así que es un hito que alcanza con más de 80 años en la industria del cine y la televisión. Como te contaba antes, han sido pocos los argentinos que han sido premiados con esto, pero la diva de la televisión argentina es más que merecedora de esta condecoración emblemática que se le otorga a españoles o a extranjeros en el exterior que han acreditado méritos extraordinarios en favor de España con una dimensión hispanoamericana o iberoamericana, según dice el diario El Mundo. Las fuentes conocedoras de esta distinción estuvieron explicándonos que la emblemática presentadora argentina mantuvo hace algunas semanas una conversación con el embajador argentino Joaquín María de Aristegui, en la que el diplomático le anunció que le va a ser otorgada la prestigiosa condecoración por parte del rey Felipe VI. Así que imagínense lo que le faltaba. Tiene Martín Fierro de oro, tiene de brillante, tiene de diamante, tiene premios, tiene todo. Le faltaba esta condecoración de la corona española a nuestra reina indiscutida, a nuestra Mirtha Legrand. Así que 2x1, señores, vuelve a los almuerzos, está mejor, vuelve, bueno, cena en realidad, Mirtha cena. Está mucho mejor, superó una bronquitis con 99 años y medio, y no solamente eso, sino que va a ser premiada por ni más ni menos que el rey Felipe. Así que una buena noticia para Mirtha Legrand. Señores, nosotros nos despedimos, por supuesto, clima del sábado 9 de mayo, continúa, por lo menos en la ciudad de Buenos Aires, continúan las lluvias, lluvia débil a las 7 de la mañana, a las 8, a las 10, a las 12, a la 1 empezaría a abrirse un poco el cielo con nubes y algunos claros. No hay más pronóstico de lluvia a lo que queda de la jornada del sábado. Sí, mucho frío. ¿Por qué? Porque la temperatura máxima estará cerca de las 2 de la tarde en 12 grados, con lo cual esa es la máxima. A partir de ahí todo es para abajo. Esto el día sábado. Y el día domingo no tenemos lluvias. Por el momento, en algún ratito de la mañana podremos ver el sol, con lo cual si tenés ganas, aprovechá a abrir la ventana de 6, 7 de la mañana, por lo menos a 1 del mediodía, en que empieza a nublarse. Temperaturas bajas lo mismo, la máxima un gradito más, 13 grados de máxima, pero recordá que es un fin de semana con bastante frío. Así que podés hacer día al aire libre, sí. Vos tenés que trabajar, tenés que ir a la cancha, tenés que hacer
2: sí,
0: todo.
2: Sí, tengo linda jornada. Tengo partidos lindos para ver el fin de semana encima.
0: Me gusta,
2: también, ¿eh?
0: Me gusta. ¿Camisa térmica?
2: No creo que haga tanto frío.
0: ¿Calzoncillos largos?
2: ¿Qué íntima la...
0: No sé, pero ¿sos de usar ropa interior térmica?
2: No, Verónica.
0: Pero cuando tenés que ir a cubrir un estadio, algún relatar algo, ¿no te morís de frío? ¿El viento no te da en la carita y en las piernitas?
2: No relato y aparte...
0: ¿Comentás? Bueno.
2: No, tampoco, pero bueno.
0: Bueno, importa.
2: No. Pantalón, sí, térmico, quizás si hace mucho frío, pero ropa interior térmica no, me parece demasiado.
0: ¿Ni tenés?
2: No, quizás algo tengo, pero no sé usar eso,
0: bueno,
2: la verdad.
0: Bueno, pon las dudas, haceme caso, este invierno que va a ser tan frío, señora, hago como Patricio, desempólvela, sáquela del placar. Gracias Facundo, gracias al doctor Antonio La Regina, me dejó unas recetas por ahí, chicos, me tengo que ir a sacar sangre, me había olvidado. Al doctor Antonio La Regina, gracias Paulita, gracias Patricio Canuli, gracias Ale Espadafora, que ayer me llamó. Y estuvimos hablando un largo rato. Gracias al señor Alejandro Gomel. Gracias a todo el mundo que forma parte de este programa. Mi nombre es Verónica Morilla. La semana que viene, con el frío en la frente, nos reencontramos, Dios mediante, el próximo lunes, porque ya empezamos la cuenta regresiva para el Mundial, entre otras tantas cosas que tendremos que contarte la semana que viene. Buen fin de semana, amiguitos. Descansen y disfruten. Chau.
3: 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Uruguay.
4: El directorio del Partido Nacional analizó el documento La violencia en calle, emergencia nacional, elaborado por un equipo de la colectividad. Luego de una sesión extraordinaria realizada, el senador Martín Lema indicó que estos planteos y propuestas son para todo el año.
5: A raíz de esta preocupación, el directorio del Partido Nacional conformó un equipo para trabajar un documento con planteos y propuestas que está acá y que ese equipo presentó al directorio del Partido Nacional dichos planteos y propuestas que recientemente fueron aprobados. Y primero vamos a ir al contenido Claramente hay un abandono del gobierno a los espacios públicos. Un abandono que está generando problemas de convivencia. Un abandono que está generando pérdida de libertad.
3: Argentina.
4: Molino reportó una mejora de resultados y alcanzó su quinto trimestre consecutivo de recuperación. Molinos Río de la Plata reportó una ganancia operativa de 12.039 millones de pesos argentinos en el primer trimestre del 2026 y alcanzó, así, su quinto trimestre consecutivo de mejora en los resultados según el balance presentado ante la Bolsa de Comercio.
3: Deportes.
4: El Aston Villa goleó al Nottingham Forest y se metió en la gran final de la Europa League. El Aston Villa, equipo donde juegan los argentinos Emiliano Dibu Martínez y Emiliano Buendía, goleó 4-0 en el duelo de equipos ingleses y se metió en la gran final de la Europa League. 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
1: Buenas, inolvidable, irrepetible viernes 8 de mayo de 2026. Nosotros ya estamos instalados en el autódromo de Termas de Riondo, en la provincia de Santiago del Estero, a 1.184 kilómetros de la ciudad autónoma de Buenos Aires. Aquí se va a definir la quinta fecha del año para el turismo carretera y TC Pista. A lo largo del fin de semana tendrá resolución la cuarta de la temporada de la Fórmula 2, también la cuarta de la temporada del turismo carretera 2000 y la tercera del 2026 de TC Junior, en una jornada a pleno sol, fría a la mañana, pero a la tarde la temperatura llegó a los 23 grados. Ahora está cayendo la noche, baja la temperatura en este momento, 17 grados, y todo se prepara para que mañana bien tempranito comience la actividad. Por eso, sin perder más tiempo, ya me voy a la zona de boxe. Saludo a Mauro Mendoza. Buenas tardes.
2: Hola, Luis, buenas tardes. Buenas tardes para todos. Plena actividad para los equipos del TC. Auto levantado para Mariano Werner, motor colocado. Van ajustando neumáticos, se limpia el parabrisas. Emiliano Espataro trabaja en la trompa de su Ford Mustang. Levantado el auto de Juan Martín Truco, levantado el Mustang de su compañero Gastón Ferrante, con algunos trabajos en la parte baja de la trompa.
1: A nivel mundial hay muchísima actividad, porque, por ejemplo, se está desarrollando el Rally de Portugal para el Mundial. Terminó la segunda etapa y Sebastián Ogier domina segundo lugar. Para Thierry Neuville, tercero Sami Pajari. Hoy hubo entrenamiento para el MotoGP, Gran Premio de Francia en Le Mans. Johan Zarco fue el más rápido en ese mismo escenario. Hay argentinos para la Moto3, dos ensayos, y así Marco Morelli en el primero, terminó noveno, en el segundo, en el tercer lugar, y Valentín Perrone en el primer entrenamiento aparece decimosexto, y en el segundo de la jornada, en la posición número 10. Ahora vuelvo a las Termas de Riondo, vuelvo a Santiago del Estero, vuelvo a la zona de boxes con Jorge Bonano. Buenas tardes.
2: Hola, Luis, buenas tardes, el gusto de saludarlos. Pleno trabajo, ya luces encendidas para la mayoría de los equipos del turismo de carretera. Box abierto, el equipo del gurí Omar Martínez, donde está el auto de Facundo Arduzo, donde se pesa y...
1: Se pesa y son todos los trabajos de alineación en la mayoría de los vehículos. Y hablamos ahora de José María López, que este fin de semana se corre la segunda fecha del WEC en Spa. Y Pechito hoy clasificó en el lugar número 4. Mañana la carrera se larga a las 9 de la mañana. Tenemos que hablar también del TCR Mundial, que corre su primera fecha en Misano. Hoy hubo dos entrenamientos. Esteban Guerrieri fue en el primero decimocuarto, cuarto en el segundo. Santiago Urrutia en el primero fue cuarto, séptimo en el segundo. Ramiro Sago, en el primer entrenamiento fue decimotercero, decimoquinto en el segundo. También allí en Misano está Lautaro de la Iglesia. En la jornada de hoy tuvo dos entrenamientos, decimoséptimo en el primero, décimo en el segundo, y en ese mismo escenario, en Misano, pero para la Fórmula 4, hay argentinos. Hoy clasificaron, Federico Díaz quedó en la posición 22 en su grupo, en el lugar 41 en la general, y Thiago Palottini quedó en la posición 22 en su grupo, en el lugar 43 de la general.
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1: Bueno, y no podemos dejar de hacer referencia que un día como hoy, hace 21 años, dejaron de existir en un accidente de aviación Nicolás Vujovic y Gustavo Ramonda en el corazón de Pablo Fierrero.
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1: Como lo hacemos habitualmente, a partir de este momento habilitamos el teléfono para los oyentes. 11-34-98-0550.
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1: Para esta fecha son 57 los inscriptos en el turismo carretera y una baja con relación a la última presentación, ya que no estará presente Lucas Carabajal, pero se reincorpora a la categoría el cero Diego de Carlos.
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1: Cuando había luz, porque ahora ya es noche cerrada, hubo varios autos de turismo carretera que tuvieron la oportunidad de girar con un vehículo adelante y muy despacio a lo largo de una vuelta para una producción televisiva. Entre ellos estuvo Mariano Werner, Juan Martín Truco, y en un ratito le contamos más.
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1: Y ahora me voy a la zona de boxe con Mauro Mendoza.
2: Voy a ir con Juan Martín Truco, Luis, que está aquí. Y te voy a pedir que me des el ok si salimos bien desde este lugar.
1: Perfecto.
2: Muy bien, entonces avanzo. Le voy a pegar el grito a Juan. Viene para este sector, así no me meto en la oficinita. Hasta hace un ratito con el buzo colocado, por lo que comentaba, esta producción para la tele, en la que también estuvo Candela con el BMW, estuvo Fiddler con el Mercedes, estuvo Agustín Canapino, estuvo Chapur también con el Torino, y a usted le tocó con su auto, con el Challenger. Qué ganas de seguir acelerando, me parece, Truco. Buenas tardes.
4: ¿Qué haces, Chepita? ¿Cómo andas, Che? Buenas tardes. Sí, lindo, pero no nos dejaban.
2: ¿Una tentación?
4: Nada, no es que no nos dejaban, obviamente que íbamos, teníamos que ir a traer la camioneta y tenían que sacar muchas imágenes, videos y fotos institucionales para la categoría y demás. Y qué mejor hacerla en este circuito, ¿no es cierto? Que es una locura.
2: Es una locura. Esa es la palabra que describe a Termas, ¿no? Cada vez que vienen.
4: Sí, sí. La palabra que describe a Termas es... hay que repetir. Día. Hay que venir más veces acá. Placer, estar acá en Termas es un placer. Todo lo que haces, lo que mirás, lo que manejás, todo es un espectáculo. Y la verdad que sería lindo tener más de una carrera acá en Termas.
2: Juan, ¿están armando ya el sábado los primeros entrenamientos con los ingenieros, con los chicos del equipo?
4: Sí, estamos terminando de alinear el auto, ya esto ya veo finalmente todo armado. Así que... Nada, esperando ya el día de mañana empezar a girar con el auto, ver esa variante del circuito nuevo, no nuevo, sino el perimetral.
2: ¿Te gusta más?
4: La verdad que me gusta más el otro.
2: La variante, la que usaba el Mundial de Moto. Sí. ¿O que usaban ustedes también?
4: Estábamos nosotros. La curva 1 y 2 y la curva plana esa a la derecha, antes de la recta larga, una hermosura manejar. Pero, nada, la verdad, ahí vamos a ver ahora mañana, cuando más que mañana, el domingo, a la hora de correr, qué tipo de carrera será, una recta tan larga, con los autos con menos carga aerodinámica. Así que seguramente sea una carrera obviamente muy interesante, que bueno, ojalá que nos tenga ahí como protagonistas para poder pelearla, que es lo que venimos.
2: Ustedes vienen con un trabajo enorme, algunas complicaciones, te hizo doler bastante la cabeza en la anterior.
4: Sí, lamentablemente tuvimos un problema eléctrico que te conté ahí cuando transitamos el fin de semana, que nos complicó muchísimo. No pudimos ni entrenar ni clasificar y bueno, después la carrera alargando tanto atrás es un poco conflictiva y complicada y nada, terminó complicando sobre el final. Pero nada, ya está, dimos vuelta a la página, hemos laburado mucho para ahora y la verdad que esperemos mañana arrancar con todo. y estar a la altura de las circunstancias y poder tener un auto equilibrado, que ahora que tenemos una recta tan larga, mucha velocidad, va a haber que equilibrar aerodinámicamente muy bien el auto.
2: Gracias, Juan. Buena fecha. Tenemos todo el fin de para seguir charlando. Gracias.
4: Vale, Chapita, gracias a vos. Un beso grande a Beba y a Carlito que nos deben estar escuchando. Y bueno, a toda la audiencia, como siempre, de toda la gente que me acompaña, mi familia, mis amigos que vinieron a verme y toda la gente que, los sponsors que me acompañan hace tantos años.
2: Juan Martín Truco.
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1: Y aquí este fin de semana se va a definir la quinta del año del TS Pista. Recordamos, el último ganador en Concepción del Uruguay fue Eugenio Proven, el líder del campeonato es Bautista Damiani, 16 inscriptos. Hay dos bajas con relación a Concepción del Uruguay, no estarán presentes Eddie Mioni, Brian Quevedo, un cambio de modelo, porque viene con el Challenger Benjamín Ochoa, y ahora definitivamente, ni en TC Pista, quedaron vehículos, vieja generación, 1-11-34-98-0-550.
5: Hola Luis, buenas tardes, te habla Darío Puntalta. Bueno, la verdad es que la transmisión del otro día fueron espectaculares. Te mando un gran saludo y ¿te gusta que te llamen de Puntalta, Luis?
1: Claro que me gusta que me llamen de Puntalta. Un abrazo grande, vuelo a la zona de boxes con Jorge Bonano.
6: Te decía, con muchos trabajos en el sector de boxes, auto levantado para Mauricio Lambiri, todavía no tiene los neumáticos colocados, recién terminaron de alinear, y una tarea que se sigue haciendo sobre el auto de Facundo Arduzo, un Arduzo que llegó a su voz, que tendrá doble compromiso este fin de semana, porque lo hará también en el Turismo Carretera 2000. Va una foto, muchísima la gente que está paseando a esta hora por el sector de boxes. Facu, decía, un fin de semana que te tiene con doble compromiso con el Turismo Carretera 2000 acá.
7: Buenas tardes, Tota. Sí, así es. TC y Turcar 2000, así que a full una vez más. No se lo recomiendo a nadie, está buenísimo correr en auto, pero
6: no hay tiempo para nada.
7: Claro, hay muy poco tiempo de análisis entre una categoría y la otra, y bueno, son, en este caso, dos circuitos diferentes, dos tracciones diferentes, entonces el tiempo de análisis que tengo con los mecánicos e ingenieros se achica muchísimo y eso es ventaja para el resto, así que soy un privilegiado correr en las dos categorías, pero no es lo ideal.
6: Bueno, hablame del TC y este fin de semana, una variante nueva, distinta, que sí la recorriste.
7: Sí, he corrido acá con la Fórmula Renault.
6: Ganaste.
7: Gané en el año 2008, después de ese accidente que tuve casi mortal en el Turismo Nacional Clase 3. Así que gané acá con la Fórmula Renault en el año 2008. Y después he corrido con el TC2000, he corrido con el TC en este trazado original. Y bueno, ojalá que se genere un mejor espectáculo que el que se genera siempre acá cuando venimos con el circuito de MotoGP.
6: La 1 es rápida. ¿Y qué complica más? ¿La 1 está rápida que van a hacer o el frenaje allá en el fondo?
7: No sé cuánto será la diferencia de velocidad entre un trazado y otro en la frenada de la curva número 2, la horquilla después de la recta larga. La realidad está que yo creo que no va a cambiar tanto la frenada. Quizás llegaremos 10 kilómetros más rápido o 12 o 8, pero no creo que sea mucho más que eso. Y ya cuando vas a 2.60... o 2.70 es más o menos lo mismo, o sea, no cambia tanto. Me parece que va a costar, entre comillas, un poco más el encontrar la velocidad de tránsito de la curva número 1, que hace muchísimo tiempo que no corremos en este trazado.
6: Sí, siempre hablamos de este circuito que es lindo. ¿Por qué arriesgan más en este trazado? ¿Que los voy a buscar otras maniobras?
7: No, para mí no es que arriesgamos más. Para mí que este trazado está por encima del resto, Tota, en todo. En instalaciones para la gente, para venir a disfrutar de un lindo fin de semana, para los equipos, para los pilotos, la infraestructura que tiene es muy superior al resto de los trazados que tenemos en el país, salvo Villicún, que está bastante cerca. Después lo que tiene este trazado con respecto al resto es que me parece que es más ancho, y no solo que es más ancho, sino que está limpio en todo su ancho. Entonces, ¿qué permite que suceda cuando el trazado está limpio? Que se puedan generar diferentes radios de curvas. Algunos prefieren hacer una curva más redonda, otros más en B. Y eso te permite que vayas por distintos lugares. Eso hace de que se generen distintas maniobras, mayores posibilidades de superación o de defensa. Y me parece que la clave está en la limpieza que tiene este trazado, que está en todo su ancho.
6: El grip también, ¿no? El asfalto está bueno en todos lados.
7: El grip no tiene parche. Es un grip que es igual en todo su ancho, en todo el trazado. El hecho de que tenga mucho grip, que encima esté limpio, colabora muchísimo a que se puedan buscar diferentes líneas de trayectoria.
6: Bueno, gracias, buen fin de semana.
7: Gracias, lo mismo para ustedes y espero que disfruten este fin de semana de TC y de Turca 2000.
6: Facundo Arduzo.
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1: Aquí en las termas de Río Hondo, este fin de semana define su cuarta fecha la Fórmula 2. Recordamos que el último ganador y es líder del campeonato es Franco Ledesma. No estará presente con relación a la última carrera. Otro marplatense, Sebastián Carán, 11 son los inscriptos y no arranca. No pueden sumar autos, tendrían que hacerlo. Hablamos del Turismo Carretera 2000, la cuarta fecha del año, recordando que la presentación anterior, Josito Di Palma ganó la carrera del domingo. Fue en Concordia el líder del campeonato. Es Bernie Schaber, 14 inscritos, otro empujoncito también habría que darle a esta categoría.
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1: Vuelvo a la zona de boxes con Mauro Mendoza.
6: En el Mackin Park, por aquí están Diego Azar, Otto Friedler, están en la reunión. Plena reunión. Me meto, Luis.
1: Más vale.
6: Sí, le digo que me mandaste vos.
1: Sí, de parte mía, decirle.
6: A ver si se puede ir. ¿Se podrá ir? A ver, me van a abrir de... Estamos... ¿Puede ser? A ver, parate porque no, ni me vieron todavía.
1: Bueno, está bueno.
6: Ni me vieron. Dame... Ah, que ven en un minuto, me dicen.
1: Te estaban echando.
6: Sí, yo pensé que tenía que dar la vuelta, rodear la oficina, como un boludo le iba a rodear yo. No, que venga en un minuto nada más. Bueno, ahora venimos. Ya está todo listo en el auto de Otto Friedler, están controlando la alineación y la altura, y no digo un poco más retrasado, pero con algo más de actividad del auto de Diego Azar. Voy a cruzar una parte del box. Acá se vuelven locos los equipos porque hay tanto espacio que todo lo que traen para armar, lo pueden armar. Y me meto de este lado y aquí está el auto de el Manu Urcela. Levantado, motor colocado, por supuesto, sin los neumáticos, prácticamente terminado. Recordemos que fue uno de los que probó previo a esta carrera.
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1: Un oyente que deja su mensaje de audio en el 11-34-98-0-550.
8: Hola, Cali. Estoy en Rosario ahora. Camino a Termas para el domingo. Estar en el autódromo. Así que bueno, que tengas linda transmisión y pasa lindo fin de semana junto con todo el equipo. Dale, muchas gracias. Me llamo Mario. Soy de Morón, Buenos Aires.
1: Chao, Mario. Que tengas buen viaje. Un abrazo. Te esperamos aquí.
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1: Vuelvo a la zona de boxes aquí en las termas de Río Hondo. Noche cerrada y ya está fresquito, ¿no, Bonano?
6: Sí, que es para buzo, tampoco es que hace mucho frío, Luis.
1: Dije fresquito,
6: Bonano. Sí, con un busito está bien. Y mira, veo mucha gente que todavía anda en manguitas cortas, así que imagínate. No, por ejemplo, Jerónimo Tetti, que tiene busito ya. Pero buenas noches. Diría que con todo terminado. Dice Luis, está fresquito. Para busito, y nada más que eso.
9: Esta todita, corto. Estamos saliendo. Me acabo de levantar una siesta importante.
6: Ah,
9: Así que me acabo de enterar que estoy en terma.
6: ¿Importante cuántas horas es?
9: Casi 3.
6: Bueno, está bien una siesta de 3 horitas.
9: Sí, bien. Salimos temprano de orovería, con lluvia, bueno. A ver, que alcanzó un ratito.
6: Sí, ¿auto listo? Está en la parte de atrás.
9: Sí, está el auto listo, el mío, el de Germán también. Así que nada, a esperar mañana. Esperemos que funcione todo bien. Y entiendo que va a haber unos cuantos puntos de fin de semana.
2: variante nueva. ¿O la corriste vos, no? ¿O con el TN, sí?
7: Sí, la corrí con el clase 2 acá en el TN.
2: Ah, ¿con el clase 2?
7: Sí, con, era la curva 1 y una chicana en el medio. Me acuerdo que Juan Chitorre no la hizo nunca.
2: ¿Ese fue el día que volcó un chereto o pasó por arriba otro auto?
7: Sí, creo que sí, que fue ese día, ¿no? Sí.
2: Sí. ¿Es más linda o no la de variante esta?
7: No, es distinta, son dos cosas distintas. Es linda porque llega en una curva rápida, llega rápido allá, hay más sobrepaso, así que... Nada, va a estar lindo.
2: ¿El frenaje será distinto?
7: Sí, va a ser más fuerte.
2: Así que tendrá que haber un auto adelante.
7: No, va a ser fuerte, o sea, lo bueno que hay vía escape, ya que no hay problema.
2: Pero lo mejor.
7: Dale, un abrazo.
2: Jerónimo Tetti.
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1: Bueno, y ahora hablamos del Rally Mundial. Se está corriendo la sexta fecha, el Rally de Portugal. Hasta aquí, 23 especiales divididos en 4 etapas. Finalizó la segunda, la general. Tuvo 4 líderes distintos, Thierry Neuville, Adrien Formeau, Oliver Solberg y Sebastián Ogier. En este momento, el actual campeón Sebastián Ogier viene dominando la general. Segundo lugar para Thierry Neuville a 3 segundos 7 décimas, tercero. Sammy Pagliari a 15 segundos 2 décimas, cuarto Oliver Solberg a más de 16 segundos y quinto. El líder del actual torneo, Elfyn Evans. Mañana, a la madrugada del Río de la Plata, se larga la tercera etapa que consta de 9 pruebas especiales.
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1: Y ahora vuelvo a la zona de boxes y te digo, está fresquito, me vas a decir, no tanto chapita vos.
2: Está para remer y buzo, sí, está fresco. No hay nada de viento, el cielo totalmente estrellado. La verdad, una tarde-noche increíble. En Termas, voy con Andy Jaco. Hola Marco, buenas tardes, ¿qué tal? ¿Interrumpí la charla?
10: Estuvimos 12 horas, así que hasta llegar acá.
2: Llegué bien. en un buen momento.
10: Sí, tranquilo.
2: Andy, bueno, la peleamos en Concepción y la estamos peleando en este arranque de campeonato, ¿o no?
10: ¿Cómo estás? Buenas tardes, sí, la verdad es que arrancamos bien y las últimas la última fecha se nos complicó. En Concepción tuvimos un fin de semana para el olvido, así que bueno, fuimos a probar.
2: ¿Cómo eso no eso?
10: Sí, un desastre en la realidad, pero bueno, fuimos a probar, estamos convencidos que pegamos un salto, así que esperemos poder demostrarlo este fin de semana.
2: Hay un cambio que tiene que ver con el dibujo. No todos tienen experiencia con el dibujo que se va a usar este fin de semana, de curva 1 a 2, todo derechito.
10: Sí, nos tocó en 2018 con el pista, anduvimos bien, así que tenemos buenas expectativas. No por eso, ¿no? Sino porque en la prueba pegamos un salto, hicimos una prueba muy buena el día martes en La Plata, así que contento con el trabajo que hicieron los chicos.
2: ¿Se prestará esto para el espectáculo?
10: Yo creo que sí, porque es una curva en donde es muy importante salir bien pisado y la succión va a tener su papel, donde a veces de la otra variante no llegábamos a tanta velocidad. Va a haber unos 10-15 kilómetros de diferencia y se va a notar mucho.
2: Gracias, Andy. De los frenos no pregunto nada. A nadie le pregunto nada sobre el tema freno acá.
10: Va a estar áspero y más con la frenada de la curva 2. Se va a poner lindo después de la vuelta 15 a la final principalmente.
2: Que se lleven un buen fin de gracias.
10: Dale, gracias a vos y bueno, compartimos el fin de semana.
2: Andy Jaco.
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11: Hola, buenas noches, amigo de Vuelta Previa. Acá tomando un cafecito en el Jockey Club, frente a la plaza de Termas de Río Hondo, esperando ya para presenciar el fin de semana la carrera de turismo carretera. Les habla el Messi de Monte Grande, que en este momento les está hablando de Termas de Río Hondo. ¿Te gusta que te llamen de Termas de Río Hondo, Luis?
1: Claro, Messi, guardanos 4 o 5 lugares que vamos para allá. Un abrazo.
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1: Y ahora vuelvo al otro sector de boxes, aquí en las termas de Riondo con el turismo carretera. Les recordamos, hoy los acompañamos hasta la hora 20. Mañana estamos desde las 14. El domingo se me levanta bien temprano porque arrancamos a las 8 de la mañana. La actividad del domingo comienza 9:05 con la serie del TC Pista. ¡Dale, Bonano!
12: Voy a ir con Nicolás Trote. Va caminando para la... No vas a caminar el circuito hasta ahora.
13: Capaz, ¿eh? Un poquito de oscuro nomás, pero bueno, hace un ratito llegamos. No, llegué a dar una vueltita en moto, así que nada, siempre es fascinante venir a este tipo de escenario, así que para felicitar a toda la organización, a Farina, bueno, siempre, como digo, es un gusto y un placer, más allá de la pista, todo lo que es la estructura, los boxes, así que un fin de semana que seguramente disfrutaremos muchísimo.
12: Y la variante de la 1, que es derecho, ¿cómo está esa curva? Porque no se usa.
13: No se usa, una variante que se usó en el 2018, la fui a analizar más que nada viendo esa curva y la subida la ciega, y bueno, hay unos raviolitos, no sé cómo se llaman, para no usar todo el máximo de la pista, así que nada, va a haber mañana que probarlo, tenerlo en consideración, porque los autos van a pegar, ¿no? Si queremos usar todo el máximo. Y después en el medio hay tipo una canaleta, ¿no? Que es la variante de corta, y creo que los autos ahí pueden tener una tendencia, ¿no? De media de cola, así que será cuestión de pero mañana en entrenamiento probar todo.
12: Después llegar derecho al fondo, ¿es muy distinto el frenaje?
13: Si llega rápido, vamos a llegar más rápido. Así que nada, yo siempre digo que acá son esas pistas que se da para arriesgar un poquito más, ¿no? Por todo el ancho que tiene, por el grip que tiene la pista, así que se va a llegar más rápido, creo que se va a llegar a los 2.70. Así que lindo para bueno, ir rápido y para tratar de arriesgar, y bueno, obviamente con la esperanza de que el auto tenga un buen balance.
12: Vienen funcionando bien, le falta ese poquito a la hora de clasificar.
13: Sí, este fin de semana hoy trabajamos mucho en ese sentido, ¿no? Tratar de en clasificación interpretar el neumático nuevo, así bueno, hemos cambiado algunas cositas para este fin de semana, para tratar de tener una buena lectura en ese sentido. Así que ojalá que mañana apuntamos a tener una buena clasificación, tratar de caer bien y, bueno, usar bien los entrenamientos para perfilar una mejor clasificación.
12: Sí, gracias.
13: Gracias, Tota. Ahora tomo un cafecito acá a visitar el museo, que siempre nos recibe de primera, así que, bueno, a disfrutar este fin de semana. Agradecido a todos los chicos del equipo. Mandar un cariño grande a todos mis patrocinantes y, bueno, a tener un buen fin de semana.
12: El Fórmula 1 no está, mirá, está en el último box.
13: Vos sabés que ayer vi una foto de un colega y digo, carajo, si no está, había, no sé si había otra cosa arriba de la plataforma que gira, ¿qué? Y bueno, lo veo acá que está en el box, así como hoy que lo monta, aparentemente lo monta, ¿no?
12: Sale este fin de semana.
13: ¿El tío lo montará, no?
12: No sé.
13: No, bueno, vamos a ver quién lo monta, entonces.
12: Claro, si te dice no, cualquier cosa.
13: Ah, me encantaría, sería un sueño, pero bueno, creo que no estoy ahí en la lista.
12: Niki, chao. Nicolás Trocé.
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1: Bueno, y ahora hablamos del MotoGP, se corre la quinta fecha, el Le Mans Gran Premio de Francia. Hoy fue día de entrenamientos en la madrugada del Río de la Plata a las 5:45. Arrancó la primera práctica y Luca Marini fue el más rápido, segundo Fabio de Gian Antonio. La segunda práctica comenzó a las 10 de la mañana. Escuche bien lo que le voy a decir. 19 de 22 motos están encerradas en menos de un segundo. Y los 10 primeros en menos de 3 décimas, por lo menos en este entrenamiento previo a la clasificación. Johan Zarco fue el más rápido, minuto 29, segundo 90 centésimas, segundo lugar. A una centésima quedó Fabio Di Gian Antonio, tercero quedó Francesco Bagnaia, cuarto Alex Márquez, quinto John Mir, sexto Jorge Martín, séptimo Marco Besecchi, octavo Alex Rins, noveno Ali Ogura, y en el décimo lugar Pedro Acosta. Mañana queda una práctica más y se clasifica a las 5:50. El sprint se corre a las 10 de la mañana, la carrera principal, que está pactada, 27 vueltas, se larga el domingo a las 9 de la mañana.
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1: Y ahora vuelo a la zona de boxes aquí en las termas de Riondo con Mauro Mendoza.
14: Con Germán Todino, Luis muy cerquita de su auto, mate en mano. Yo sabía que si hay mate está Todino, y por eso estamos nosotros. Buenas tardes.
15: Sí, ¿qué tal? Buenas tardes. Bueno, sí, la verdad que siempre nos gusta, ¿no? Y bueno, acompañando al equipo el día viernes, que es el día más tranqui y de descanso, así que bueno, acá estamos con muchas ganas.
14: Fantástica jornada hoy, en cuanto al clima.
15: Ah, hermoso, hermoso. Esta pista habría que hablar, a ver, de venir 3-4 veces en el año, ¿eh?
14: Trabajan con comodidad, no les falta nada.
15: Ah, hermoso, hermoso, hermoso. La verdad que venir acá es un gusto. Así que nada, esperemos poder tener un buen fin de semana, poder plasmar todo el trabajo que venimos haciendo con el equipo y bueno, arrancar a ser protagonista, que bueno, hemos perdido varios puntos de lo que va del año, así que ya tenemos que arrancar a ser más fuerte.
14: ¿Se tiene claridad a esta altura del año, ya vamos para la quinta del año, en dónde hay que mejorar o con qué puntos concretos se hace difícil esa evaluación en un equipo, en un auto?
15: No, nosotros tenemos que hablar más rápido, la realidad, y lo sabemos, lo tenemos claro. Trabajamos para eso, hicimos una prueba antes de venir, probamos muchas cosas, se mejoró el auto, se pasó todo en limpio, mejoramos con varias cosas nuevas, así que bueno, eso es importante para lo que queda.
14: Se tendría que ver reflejado ya en el primer entrenamiento, mañana se sale a girar en la primera tanda buscando otras cosas.
15: Ah, veremos, capaz que venía acá y no sabés, totalmente distinto, pero bueno, obviamente que siempre las expectativas son buenas y esperemos poder andar bien. Está todo dado como para poder ser protagonista. Después, tenemos motor nuevo, tenemos todo
14: afiladísimo.
15: Todo afiladísimo para esta fecha. Así que bueno, esperemos poder estar ahí y ver todo el trabajo que estamos haciendo, lo que estamos gastando para poder estarlo. Vienen los resultados bastante mal y bueno, eso por ahí jodido para todos, ¿no? Para los sponsors, para todo. Pero siempre le ponemos lo mejor, que es lo importante. Las ganas son las mismas. Así que bueno, esperemos que se pueda dar algún resultadito más o menos. Recoroso para volver a tener una sonrisa después del domingo.
14: Gracias, Germán. Que pueda ser un resultado bisagra, como se dice habitualmente, ¿no? Sí. Un cambio.
15: Exacto. Así que bueno, esperemos que sea ahora y agradecido a todo el equipo, a mi sponsor, al motorista, a toda la gente que hace posible estar acá. Siempre es un gusto estar dentro de Turismo Carretera, así que acá seguiremos.
14: Buen fin de.
15: Gracias.
14: Germán Todino.
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1: Seguimos recorriendo la zona de boxes con el Turismo Carretera en las Termas, arriendo con Jorge Bonano.
16: Gracias, Luis. Caminando los boxes, por aquí está Juan Pablo Yanín en un circuito. Acá se mueve en modo moto, Juanpi, ¿o no?
17: ¿Qué tal? Buenas tardes. sí, bien, bueno, Terma, ya sabemos todo, nuestro autódromo es de lo mejor que tenemos y bueno, la verdad que se disfruta correr acá.
16: Sí, variante nueva, vos sí la corriste esta variante.
17: Sí, la corrimos hace unos cuantos años, ¿no? La verdad que bueno, sí, se va a llegar un poco más rápido. Yo por ahí creo que la variante esa que teníamos...
16: Le da una alternativa.
17: Una alternativa y es como que es un trazado real, para mí... Te diría que es más linda la otra, pero bueno, es una alternativa a cambiar algo, está buena, así que bueno, ojalá agarre la succión y un poco lo que queremos ver todos, ¿no?
16: A eso iba, ¿agarrarán succión?
17: Y no sé, la verdad,
16: ¿fue para eso?
17: No me acuerdo bien cuando corrimos esa fecha, pero no
16: la sé. La última se corrió sin carga, ¿te acordás?
17: Ah, sin carga, claro. Tenés razón.
16: Sí, una carrera el sábado y una el domingo.
17: Sí, es verdad, pero bueno, creo que está bueno cambiar y lo único que digo es verdad, la pista esta... El trazado original es pequeñito para manejar, ¿no? Y esa variable de la 1 a mí me gusta, pero bueno, veremos cómo sale. Y bueno, para ver para el futuro, ¿no? Está bueno, el año que viene se verá qué es lo que mejor cae y qué mejor espectáculo da, ¿no?
16: ¿Cómo están con el auto, con el equipo?
17: Bien, hemos evolucionado bastante. La carrera pasada estábamos muy bien, nos falta un poquitito en clasificación, pero bueno, el auto pegó un salto importante, así que bueno, hemos trabajado bastante para esta. Así que esperemos estar ahí en la pelea.
16: ¿Leí por ahí que encaran otro auto? ¿Otro Mustang?
17: No, mira, la idea por ahí... Tenemos idea, sí, de hacer otro auto. Obviamente, siempre pensando, obviamente, en el año que viene de hacer dos autos de la marca Ford. Y bueno, obviamente estamos en tratativa, en charla, pero bueno, hoy a priori estamos con esto, con el auto nuestro, tratando de entenderlo para que funcione realmente bien como tiene que andar y bueno, y después se verá para más adelante.
16: Sí, camioneta, eso te lo debe preguntar todo. ¿Qué hace Giannini con la camioneta?
17: Sí, la camioneta, la verdad que un poco, como lo he dicho, estamos enfocados al 100% en el auto este, en el proyecto de Ford, que está obviamente atrás. Y bueno, ellos quieren que le dedique el tiempo al TC y bueno, y tratar de, como te dije, en el transcurso de este año, tratar de alinear todas las piezas, el equipo para que sea competitivo y bueno, ya afrontar el año que viene con un equipo oficial como es somos hoy, pero bueno, con dos autos.
16: Buen fin de semana.
17: Bueno, gracias, saludos para todo el equipo, a toda la gente, a toda la gente de Ford Argentina, para todos.
16: Juan Pablo Giannini.
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1: Continuamos en boleta previo en oyente 11-34-98-0-550.
19: Hola Cali, equipo, gran abrazo, les mando ya de entrada, muy agradecido por todas las transmisiones, por la compañía de todos los días y la compañía de los fines de semana, lógico. Quiero aprovechar esta ocasión para saludar muy especialmente a Carlitos de Libertad, Carlitos el electricista. Y bueno, nada, esperando el fin de semana, esperando el gran triunfo del Pinchito Castellano. Saludos, abrazos para todos. ¿Te gusta que te llamen de Libertad, Cali?
1: Claro que me gusta que me llamen de Libertad, un abrazo grande. Y ahora vamos a hablar de moto, pero de argentino, porque en Le Mans se corre la quinta de Moto3. Se llevaron a cabo dos prácticas. La primera fue a las 4 de la mañana, Álvaro Carpe, el español, fue el más rápido. Marco Morelli quedó noveno, Valentín Perrone decimosexto. A de la mañana temprano, 8:15 del Río de la Plata, arrancó la segunda práctica y otro español dominó, David Muñoz. Tercero quedó Marco Morelli en la octava posición para el líder del campeonato, Máximo Quiles. Y décimo aparece Valentín Perrone. En la madrugada del Río de la Plata se llevará a cabo la tercera práctica. A las 7:45 del sábado clasifica la carrera. Será el domingo a las 6 de la mañana.
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1: Vuelvo a la zona de boxes aquí en Las Termas, derribando con el turismo carretera, Mauro Mendoza.
14: Voy con Ignacio Faín, algunos dicen casi de local, Faín, y capaz que sí, Nacho, ¿cómo va? Buenas tardes.
20: Hola, Chapa, querido, sí, el año pasado fue la localía acá, este año una de las más fuertes, y bueno, Rafaela también que se suma, empezábamos a estar al lado.
14: Bueno, Termas de Riondo, tierra de buenos recuerdos.
20: Buenos recuerdos, primer podio en el TC acá, en nuestro año de debut, así que esperemos volver a funcionar como hace años.
14: ¿Cómo vienen hasta ahora? Con el funcionamiento en general del auto, digo.
20: Viene siendo un gran año. Volvemos un poco a los altibajos del año pasado, pero estando mejor en cuestión de funcionamiento, creo yo. Estamos más firmes. Pero bueno, tuvimos el paso por Concepción malo. Así que creo que es la fecha a tachar del calendario. Siempre una se busca excluir y tomarla como eliminada, y no nos puede pasar más lo que nos pasó en Concepción, de funcionar tan mal, así que hay que trabajar para estar más adelante.
14: Pregunto, ¿vienen con muchos cambios o mañana lo tiran en pista y a partir de ahí, según cómo funcione, meten cambios?
20: Trabajamos mucho en el motor, bastante en el chasis, nos llevó un poco la prueba Marcelo, y volvimos un poco a otro balance para arrancar de lo que veníamos usando. Así que venimos muy distinto y mañana evaluaremos.
14: Bueno, muchos no corrieron con la variante que se va a usar este fin de semana, curva 1 y derechito hasta la 2.
20: Yo nunca. Yo corrí, bueno, antes de pista, el año pasado, pero ya con la otra variante.
14: Buen fin de semana y lo compartimos, Nacho.
20: Dale, Chapa, gracias a vos y bueno, muchas gracias también a toda la gente que vino.
14: Ignacio Faín.
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1: En el otro sector de boxe, Jorge Bonano.
16: Gracias, Luis. Con Facundo Chapur. No sé qué estaban haciendo, qué buzo, qué tuvieron que hacer.
0: Estamos haciendo un par de fotos y videos para la categoría.
16: Ah, algo de promoción.
0: Sí, promoción, sí.
16: Sí, pero ya lo usaste el circuito.
0: Vale. Sí, ya que nos hicieron gastar nada, está todo.
16: Che, Facu, bueno, lindo circuito este, ¿no?
0: Hermoso. La verdad que Tota, siempre es un placer venir a este circuito así. Se disfruta mucho y bueno, creo que a todos los pilotos creo que nos gusta manejar en este tipo de circuito.
16: Che, uno ve las carreras, ¿por qué arriesgan más que no arriesgan en otras carreras? ¿Se tiran más en un frenaje? ¿Por qué es más ancha la pista? ¿Por qué es seguro que no se van a ir a la tierra?
0: Porque se... todos los pilotos queremos ganar y el circuito tiene un frenaje, pero tenés muchas ondulaciones, tenés suciedad, tenés un montón de cosas que por ahí acá no están y te da la seguridad para hacerlo.
16: Este es perfecto, ¿no? En tema de suciedad y los metros que tiene.
0: Sí, siempre está bien catalogado, puede estar sucio, ¿no? Pero siempre en las mejores de las condiciones posibles.
16: La 1 es distinta, hay que hacerla rápida hasta el fondo, es una variante nueva.
0: Sí.
16: ¿No, vos corriste en esa, no?
0: Sí, en el TN, pero era otro el circuito, prácticamente. Viene 2011, creo que fue, pero nada que ver.
16: ¿Qué, cuál va a ser la complicación? ¿La 1 o el frenaje del fondo?
0: El frenaje del fondo.
16: Ah, se pasan.
0: Vamos a llegar bastante más rápido. No sé si bastante, pero un poco más rápido.
16: Sí, vienen bien en el campeonato.
0: Sí, con una pequeña tendencia que sobre mi auto, que por ahí estamos intentando sacarla. Y bueno, esperemos después de haber cambiado tantas cosas en el auto, esa solución.
16: Facu, gracias. Facundo Chapur.

0: Y ahora hablamos del Hueca. Sí, está José María López este fin de semana. Se corre la segunda del año en el circuito de Spa. Serán las 6 horas en la jornada. Ya recordamos, hubo entrenamientos y José María López quedó cuarto y sexto en su clase mientras dominaba dentro de esa divisional Eduardo Barrichello, el hijo de Rubens. Hoy, por la mañana, se determinó la clasificación y José María López terminó en el cuarto lugar. Mañana a las 9 de la mañana se larga la carrera. Serán 6 horas de duración.
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0: Vuelvo a la zona de boxes aquí en Termas de Riondo con el TC Mauro Mendoza.
2: Voy, Luis, en el equipo del Gurín Martínez con Nico Moscardini y pregunto, Nico, ¿será Termas?
3: Hola,
2: ¿volverá a ser el fin de semana de Moscardini, el de Termas?
3: ¿Cómo andás? ¿Todo bien? Buenas tardes. Ojalá sí sea y que si no, que sea un fin de semana tranquilo.
2: Sumando.
3: Exacto, sin tantos inconvenientes como me viene pasando. Pero nada, creo que demostramos en Concepción, o por lo menos el inicio del fin de semana, había sido bueno ganando ese mismo entrenamiento que nuevamente el auto me parece que era competitivo, por lo cual no tiene por qué no serlo acá en Termas. Es un circuito que me gusta, que he ganado, así que ojalá se alineen todos los planetas para poder tener un buen fin de semana y laburar progresivamente.
2: Arrancan con una puesta a punto base, con datos del equipo, de otras oportunidades con este auto, con esta marca acá. ¿Cómo arrancan mañana?
3: Sí, mira, la verdad que llegué hace un ratito, todavía no pude hablar con Fede Raffo, ahora vamos a charlar un poquito de la parte técnica, pero venimos laburando con los 4 autos diferentes, siempre con un camino, pero probando diferentes cosas en los autos. En Concepción incluso el auto mío no estaba igual al de Mauri, ni siquiera al de Facu, y yo fui el que mejor arranqué, y después uno van buscando el camino del que anda mejor, ¿no? Por supuesto que después también pasa, y lo hablaba en la semana con otro medio, que me preguntan, che, bueno, pero Mauri está andando bien y vas para el lado de Mauri. Sí, sin dudas. Pero después resulta que por ahí para mi manejo no es lo mejor, funciona igual o peor, y que los autos no se comportan igual. Parecieran que tiene vida propia, ¿no? Pero que le hacemos los mismos cambios y el auto no funciona de la misma manera. Entonces, no es tan lineal que un auto ande bien y todos los demás tienen que andar. Es el conjunto, piloto, motor, auto. Así que, nada, arrancamos diferente entre nosotros, pero bueno, el primer camino que funcione mejor, iremos para ese lado y ojalá que podamos andar rápido de nuevo.
2: ¿Te da igual salir de la curva 1 y pegarle derecho hasta la segunda? ¿Es más atractivo o era más atractivo hacer la 1 y la variante?
3: Sí, la verdad que me gusta más. Nunca corrí de esta manera, así que tampoco lo sé, pero imagino que, por supuesto, que no es tan divertido como hacer la curva 1 y 2 con la variante del MotoGP. De esta manera me parece que la curva 1 va a dejar de ser tan importante, me parece que va a ser una curva en la que va a haber que acelerar muy temprano porque se viene una recta muy larga. Y si querés hacer la mejor curva 1 del mundo y acelerás tarde, después lo vas a pagar muy caro en la recta. Así que eso, un buen motor, me parece, para que te lleve bien.
2: Rectón.
3: Sí, una recta muy larga, así que un buen motor que te lleve y laburar en la parte aerodinámica, más que nunca, para poder ir rápido por derecho. Y que después el circuito tiene partes en las que también hay que frenar bien y hay que volar rápido, así que habrá que ahí buscar un equilibrio que no va a ser fácil.
2: Nico, esa zona interna, el retome a la derecha, la trepada con curva a la izquierda, la viborita, ¿eso es clave para mañana de ser rápido a la hora de clasificar?
3: Sí, esa parte, la curva ciega y sobre todo el curvón también, es un curvón muy rápido que te tiene que salir bien y que no es fácil balancear el auto. Así que va a haber mucho laburo para acomodar el auto y tener una buena un buen balance entre lo aerodinámico y el poder frenar bien y ir rápido también un poco, entre comillas, en esa parte lenta.
2: Tienen para entretenerse.
3: Sí, sin duda, sin duda. Así que nada, a trabajar mucho y bueno, intentar estar en ese pelotón.

0: Recuperaron el auto, está impecable, está para llevarlo a un museo y a cada uno de mis sponsors.
1: Nicolás Moscardini.
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3: Arranca este fin de semana de TCR Mundial en Misano, Italia. Hoy día de entrenamientos. Y Michael Ascona dominó el primero. En la cuarta posición para el uruguayo Santiago Urrutia, que quedó 22 centésimas. Ramiro Sáenz.

0: que era 11:20 del sábado, y la segunda a las 6 de la mañana del día domingo.
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0: Vuelvo a la zona de boxes aquí en Termas de Riondo con Jorge Bonano.
2: Gracias, Luis. Por la calle de boxe, aquí está Nico Bonelli. Qué lindo día se nos hizo.
3: Impresionante, la verdad que sí. Ahora seguramente se va a poner un poquito fresquito cuando se vaya el sol, pero bueno, no esperábamos tener esta linda temperatura.
2: Bueno, y un circuito lindo, distinto.
3: Sí, ya cuando entra a los boxes, cuando ve la pista, los pianos, todo el parquizado, es el mejor del país. Así que qué más lindo que estar acá presente y con esta nueva modalidad de trazado que vamos a utilizar. La verdad que me gusta la idea. Va a ser un lindo fin de semana.
2: ¿Ya lo corrieron, este trazado? ¿Ya lo usaron alguna vez?
3: Sí, lo he corrido. Me parece entretenido. Va a hacer que los autos entren un poco más de chichón. Obviamente que el otro también era entretenido y tenía el lugar de sobrepaso ahí. Era un lugar de sobrepaso donde no, nos pasábamos la curva 2. Pero bueno, creo que ahora puede darse más entretenido ya al llegar a la recta larga al final.
2: Sí, este circuito da esa alternativa al sobrepaso porque hay grip por todos lados. Vas por afuera, por adentro. Como que no hay un radio que debe decir, esta parte está sucia.
3: Sí, obviamente. Si vos decís, en este circuito clasificamos 10-12, tenés chance de ganar. No por ahí como en otros, pero... Pero bueno, es lindo, porque bueno, tenés acción en toda la clasificación aquí en todos los radios. Sí, en todo el radio, obviamente, clasifica más adelante, más chances tiene. Eso no va a cambiar porque sea este circuito, pero bueno, obviamente que tenemos posibilidades que no.
2: ¿Cómo están con el auto? Porque viene funcionando bien.
3: Bien, venimos funcionando bien, ya de Neuquén, que no lo habíamos podido demostrar. Lo pudimos mostrar a clasifica en Concepción, después no se dio por el toque en la serie, pero bueno, ojalá que podamos seguir en ese nivel y demostrar todo lo que se trabaja.
2: Nico, gracias.
3: Dale, muchas gracias, un saludo grande para todos los sponsors que venimos carrera a carrera haciendo un esfuerzo todos juntos y podemos estar presentes. Y bueno, a todo el equipo, los hermanos Álvaro, el ingeniero, a Pope en los motores, a la familia, y bueno, esperemos tener un gran fin de año.
2: Nicolás Bonelli.
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0: En Misano corre el City italiano la segunda fecha y así hay un argentino. La primera práctica encuentra Lautaro de la Iglesia en la posición número 17 a 97 centésimas del francés. Arthur Rocher, la segunda práctica, aparece décimo. Lautaro de la Iglesia, 57 centésimas de quien dominó el italiano Marco Puccini sobre la madrugada. Del Río de la Plata habrá un entrenamiento más. Y a las 13 del sábado se clasifica la carrera. Será el domingo y se larga 10 menos 10 de la mañana. Serán 3 horas de duración.
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0: Y ahora vuelvo a la zona de boxes con Mauro Mendoza.
4: Voy, Luis, aquí en la zona de boxe con Josito Di Palma. Me encuentro en los boxes de Aymar Motorsport con el Turismo Carretera 2000. Viene de ganar la fecha anterior de esta categoría y también la cabeza puesta en el TC. En las dos categorías estás bien. Esa es la realidad, Josito. Buenas tardes.
5: Buenas tardes, Chapa. Bueno, a vos, toda la audiencia. Sí, es lindo poder decir que sí, porque a veces estamos bien en una, mal en la otra o mal en la dos. Y siempre en este deporte es muy fácil.

0: estar mal. Entonces,
1: claro,
0: cuando se está bien hay que aprovecharlo. Y contento de tener dos autos competitivos. Con el Turismo Carretera 2000 venimos de ganar la última fecha. Estamos siendo protagonistas también en el campeonato. Turismo Carretera también estamos prendiendo en el campeonato. Y venimos a hacer una prueba esta semana, lo cual nos fue muy bien y tenemos mucha expectativa. Y venimos funcionando bien. Así que, ilusionado de tener un lindo fin de semana.
2: Algunos pilotos, algunos colegas hablan de un... Che, es un campeonato raro. Está garpando más que nunca ser regular. Hay ganadores que no están ni dentro de los 15.
0: Sí, está raro. Está raro, eso es cierto. En nuestro caso, somos de los más regulares. Menos una fecha en Neuquén que nos chocaron. Pero después venimos siendo regulares. Haciendo buenas actuaciones. Viendo, ganamos la serie, terminamos cuarto de la final. Fuimos regulares, un poco como decís vos, pero teniendo un buen nivel. Y creo que esta prueba que hicimos nos va a elevar a un nivel un poco mejor.
2: Bueno, elevando la vara, entonces, o buscando un poco más en este fin de semana.
0: Sí, sí, digamos, en TC buscamos estar firme entre los 10 y, ¿por qué no?, entre los 5. Ese es el objetivo. Y creo que tenemos potencial para poder soñar con eso después de la prueba que hicimos. Así que ojalá que pueda ser de esa manera.
2: ¿Cuánto cambiará saliendo de la 1 y pegándole derecho hasta las 2? No sé, una clasifica o una carrera. Este pequeño cambio en el circuito.
0: ¿En cuanto a qué decís vos?
2: A la performance.
0: No, va a ser.
2: Y al espectáculo, a las 2. Cosa.
0: Va a ser, va a traer más, no sé, puede traer más espectáculo o menos. Por cómo se dan las carreras hoy, ahora pensando en un frío, puede ser que menos espectáculo. Porque antes teníamos la curva 1 y la 2, era una curva que se pasaba por afuera y te quedaba la cuerda en el codito que salía a la recta opuesta. Y ahora, como el auto depende.
2: A veces no doblaban los dos a la par.
0: Exacto, bueno, por ahí se generaba quilombo, que es lo que le gusta a usted. Y ahora tenemos una curva 1 que es rápida y estos autos, yendo atrás de otro con muy pegado, pierde carga. Entonces puede que si no perdés carga, bueno, hay que ver. Esperemos que sea mejor, vamos a llegar más rápido, se va a exigir más el frenaje. Así que bueno, cambió un poquito la regla del juego, pero creo que va a ser una linda carrera.
2: Josi, buen fin de semana en las dos categorías, en el TC y en el Turismo Carretera 2000.
0: Dale, esperemos que sí sea, agradecer a todo el Rusmet Team, a todo el equipo de Aymar, a toda la categoría, así que ojalá que tengamos, nos vamos a tener un buen fin de semana. Chau, chau.
2: Josito Di Palma.
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4: Bueno, y ahora vamos a hablar de la Fórmula 4 italiana, porque así en Misano se produce el debut del equipo argentino Alfa 54 Racing, que tiene como piloto a Federico Díaz y Thiago Palottini. Le cuento algo, cifra récord de inscriptos, 48. En la jornada de hoy clasificaron Federico Díaz, fue vigésimo segundo en su grupo, quedó en el lugar 41 de la general. Y Thiago Palottini también fue vigésimo segundo en el grupo correspondiente y quedó en la posición 43 de la general. En el fin de semana se corren 4 carreras. Luego de las 3 primeras carreras, los 36 mejores disputarán la última competencia. La primera carrera se larga mañana, 6:30 a.m.
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4: Vuelvo a la zona de boxe con Jorge Bonano.
5: Que se escuchen. ¿Será el tuyo, Landa? ¿Está en marcha? No, no,
6: está
5: no,
6: el box cerrado.
7: José Hernán Palazzo, parece que está recibiendo bastante quilombo.
5: Sí, está lindo el día. ¿Por qué cerraron la puerta?
7: No, qué sé yo, recién llego. No, recién llego, así que... ahora vamos a explotar. Está lindo, sí, la verdad que está lindo.
5: Sí, un circuito distinto, un circuito lindo para ustedes, es de los que les gusta.
7: Sí, un circuito hermoso, la verdad que... siempre se disfruta Villa Terma por lo que es, el escenario que es. Creo que comparte.
5: Bueno, la variante de la 1, hay que doblar a la derecha y ir derecho hasta el fondo. ¿La corriste, sí?
7: No, la conozco.
5: ¿Recurriste al simulador?
7: Va a ser algo nuevo. Sí, no parece tan complicada. Obviamente todas las curvas tienen su grado de dificultad. Sobre todo esta que, bueno, termina en una recta muy larga y hay que salir muy bien, ¿no? Me parece que es la parte complicada de esta curva, ¿no?
5: ¿Serán dos dificultades? ¿Salir de acá o hacer la curva bien y el frenaje en el fondo?
7: Sí, el frenaje va a cambiar un poquito, pero no mucho. Me parece que por lo que vi, ganamos 6-7 kilómetros de velocidad final con la recta larga. Así que, veremos cómo llegamos y dónde frenamos, ¿no? Seguramente los frenajes se larguen un poquito más con esta variante con respecto a otros años. Mira, ahí ya paró
5: el motor.
7: Oh, qué lindo que está ahora.
5: No dejaba descansar.
7: No.
5: Che, ¿por qué arriesgan un poco más en Terma? Porque es más seguro, que sabes que podés llegar a un sobrepiano. Yo siempre acá veo que se pasa o que la pista tiene gris por todos lados. ¿Será por eso?
7: Puede ser, sí, un circuito ancho. Siempre ayuda cuando es más ancho. Tenés más posibilidades de...
1: de si hacer una maniobra, terminar así, seguir estando en la pista, ¿no? Y por ahí estar un poco más limpio que en otros escenarios generalmente, nos ayuda. Aparte el asfalto es un asfalto de primer nivel, que creo que tiene el mismo grip en todos lados, ¿no? Por ahí a veces se da que en otros asfaltos se desgrana un poquito y que va cambiando el grip. Acá es siempre parejito.
5: Marco, lo mejor.
1: Gracias a ustedes.
5: Marcos Landa, el uruguayo que está aquí en los boxes de Termas de Río Hondo.
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4: Una gente que deja su mensaje de audio en el 1174-980-550.
6: Hola, Cali, ¿cómo te va? Te habla Damián, acá de Luján, fiel oyente, escuchando como todos los días la programación. Quería mandarle un gran saludo y que tenga muy buena carrera para todo el equipo Impiombato, que tuvimos la suerte de estar con ellos en Concesión del Uruguay, la verdad que la hemos pasado muy bien. Abrazo grande, ¿te gusta que te llamen de Luján, Cali?
4: Claro que me gusta que me llamen de Luján, 1-11-34-98-0-550.
8: Hola Luisito, acá ya instaladísimos en las termas con el gordito, esperando la carrera. Y bueno, ya a la tarde nos vamos a dar una vueltita, te vamos a ir a saludar y a llevar unos regalitos. ¿Todo bien Luisito? Bueno, espero que tengas un buen fin de semana y te gusta que te llamemos de las termas acá con el gordito Luis.
4: Claro que me gusta, un beso, un oyente, 1-34-98-0-550.
9: Hola Cali, bueno, acá estamos armando el motor de la tu carrera, escuchándote como todas las tardes. ¿Te gusta que te llamen de Balcarce, Cali? Un saludo a Piscueto.
4: Más vale que me gusta que me llamen de Balcarce otra vez, como lo hacemos habitualmente. Lamentablemente no tenemos tiempo de pasar a todos los oyentes. Algún día vamos a llegar, pero le pedimos disculpas a aquellos que dejaron su mensaje y no pudo ser emitido al aire. ¡En el final, Mauro Mendoza!
10: Calle Interna, siguen los trabajos sobre algunos autos del TC, amortiguadores delanteros para Lugón, se trabaja en el interior del auto de Carinelli, todo listo en el Mustang de Moscardini.
4: ¡En el final, Jorge Bonano!
10: ¿Dónde está el equipo Canin? Hasta recién se escuchaba un motor, tenía que ver con el auto del TC Pista de Bautista Damiani, y el resto de los autos del turismo carretera ya están todos terminados.
4: 16 grados de temperatura para mañana. Se anuncia 10 de mínima, 22 de máxima en el cielo, completamente despejado, señoras y señores. Nos vamos despidiendo por hoy. Nuestro reencuentro será mañana, a partir de la hora 14. Tengan todos ustedes muy, pero muy, pero muy buenas noches.
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2: En el nombre de Dios Padre, Dios Hijo y Dios Espíritu Santo. Amén. 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Vamos a iniciar con gente que se comunica, vamos a iniciar con las personas que participan a través del programa, las personas que nos han visitado y que esto es lo que comentan. Escuchemos.
3: Yo me llamo Rosa, yo antes de llegar acá estaba muy mal, muy enferma, no dormía, comía muy poquito, no descansaba bien, tenía dolores por todos lados, el estómago a la miseria, me dolía toda la caja del cuerpo, la cabeza no era mía, en fin, estaba re mal.
4: Todos estos síntomas, hermana, obviamente los puede tener cualquier ser humano, porque el cuerpo humano se debilita, se desgasta. Usted fue al médico, al especialista, se hizo estudios. Cuéntenos, hermana, por favor.
3: Yo estoy de acuerdo que todos los podemos tener, pero yo había ido a médicos, especialistas, y yo tomaba medicamentos, los medicamentos no me obedecían, yo seguía igual, sin dormir, mal, muy mal. Yo sentía olor a la comida y parecía que se me revolvía todo el estómago.
4: Y todo eso, obviamente, mi querida hermana, porque había un daño. Por eso, mi querida hermana, usted, gracias a Dios, tomó la decisión. Y yo quiero que le comente a todas las personas que están escuchando, desde el momento en que usted vino a este lugar, qué es lo que ha sucedido ante los ojos de Dios, mi querida hermana.
3: Yo directamente me trajeron porque estaba muy mal. Enseguida, para cuando llegué a mi casa, yo ya me sentía más tranquila en primer lugar. Porque yo al verme enferma,